ordenó que sus mercedes llegaran al último. Llegaron todos, cantantes, todos los que tocaban diferentes instrumentos. Y bueno, fue muy bonito, fue muy agradable. Hicimos acroporesón, hicimos ritual de la disertación y seguimos aquí firmes, venerable maestro, siempre a la disposición de su merced, a las órdenes del templo, al servicio. Siempre ofréndenos buena salud, ofréndenos buena voluntad, buena conciencia y ayúdenos, señoras, tener buena voluntad para avanzar diariamente. Gratísimas a todo el pueblo de Dios que ha estado con Excel, que ha estado oyendo y oyeron el mensaje del venerable maestro Samael. Listo, que el maestro Paipa viene en Managda, la Managda, a hacer el sacrófono sol. Entonces, todos quedan invitados. En Managda no podemos faltar ninguno. Niños, niñas, jovencitos, ancianos de sabiduría, todos debemos de estar aquí presentes, Managda, en el sacrófono sol. Recuerden que en el comunicado del maestro, en lo que le dijo el maestro Paipa, había un mensajito donde decía con referente a la juventud que debían de estar ahí oyendo esta melodía del maestro Paipa, y eso haría que cambie su genética y que sean mejores hijos de Dios y se alejen de la música infernal, de la música profana que los pervierte y los hace fornicarios. Merecemos oír grandes melodías que nos hagan castos todos los días de nuestra existencia. Y recuerden, siempre a Dios orando y al más orando. Saludamos a todos los hermanos de todos los países que nos han oído, que han estado atentos a la misión del día de ayer en la competencia de la ruta del monje, ruta de la libertad, y que también estuvieron muy atentos al acontecimiento de este día con el maestro Samael Joal Patrugador. Saludamos al maestro Kelly Zeus, que lo queremos mucho y que siempre queremos honrar su siempre, que siempre queremos orar para que su merced se encuentre bien y ojalá muy pronto podamos saber de su merced. Que sea la luz en cada uno de sus mercedes, que sea la sabiduría, el conocimiento y sea la paz en sus hogares, sea la salud en cada uno de los que hoy piden salud. Gratísimas a todos los oyentes, a todos los que estuvieron atentos, un abrazo desde la distancia a todos. Adelante, hermano de Garzón, con lo que sigue, con lo que continúa para la emisora La Voz del Tao y también jóvenes taoístas.

0: de Huerzón. Sus mercedes me forman cómo estoy siendo oída en este instante.
1: Venerable Gitandia.
0: Sí, maestra, me forma su merced cómo estoy siendo oída en este instante.
1: Sí, maestra, muy buen día para vuestra merced. Se les está oyendo fuerte y claro. Adelante.
0: Gratísimas, venerable maestra. Gratísimas a todos los seres, a los monjes que han estado reunidos ahí en el Muladhara y que nos han ofrendado esta gran orquesta espiritual que ha alicertado nuestras almas. La verdad que muy bonito este acontecimiento y que yo a veces digo, ¿cómo pudiésemos nos poder plasmar en la historia este evento, este acontecimiento tan importante? Y qué bondad y qué gran privilegio de vuestras mercedes, monjes que están allí, aprovechando y disfrutando al máximo de este nacimiento, y que quedan vuestras mercedes, sus literias, sus seres, quedan en la historia de, quedan en la historia que será contada por los grandes historiadores del cosmos, y que ahí están sus mercedes, ahí quedan esas imágenes, ahí quedan esos, sus presencias, sus seres, dándole la bien llegada y disfrutando del gran poder de este dragón que el venerable maestre Samael en este día ha develado y nos ha abierto los ojos para poder ver esta gran bondad. Venerables seres del pueblo de Dios, formamos que el venerable maestro Samael está emitiendo mensaje en este mocierto para todo el pueblo de Dios. Atentos allá, monjes del gran templo vegetal Sacro Aquarius, venerable maestro Paipa. Y seres que están en la contonía, también avisen, por favor, de que ya el maestro Samael está emitiendo palabras en este instante, en vivo y en directo para toda la Grey. Atentos, por favor, dice así el venerable maestre Samael Joab Bator Weor. Seres del templo, pueblo de Dios, qué hermoso este día. Ha sido un día de hermandad, de unión. Al venerable maestro Paipa y al venerable y gran dragón que habita en el púlpito del diablo en la Sierra Nevada del Cocuy, Kundalini de la Gea. El venerable gran dragón del Kundalini, Eldin Harkeliot, por esta gran labor y por estar siempre siempre ha estado entre nosotros, pero estaba silencioso allá en las cumbres empinadas de la Sacra Sierra, mirando desde ese lugar a otros lugares de la esfera, y que hoy ha tomado cuerpo físico en un instructor para continuar la lucha, así como el maestro Paipa lo dijo una vez allá en el templo. Pasé por su cabaña y dijo, estoy haciendo un instrucierto. No sé de esto mucho cómo hacerlo. Y le dije, Dios le va a decir cómo, y dentro de su merced está la sabiduría para hacerlo. Hoy vemos el resultado, y recuerdo que le dije, maestro, haga ese instrucierto y verá cuántas cosas se lograrán con él. Hoy se confirma, porque desde aquellos días ya veía a este dragón inspirándole para que lo hiciera, para poder lograr lo que ya sus mercedes saben. Los músicos que han tañido sus instruciertos con él sigan conservando la limpieza de sus instruciertos, y verán que ellos no solo sirven para lo que ya fue dicho, sirven para mucho más, porque el cautiverio es enfermedad y la libertad es salud. Irán sus mercedes descubriendo cuántas bondades están por ahí. Gratísimas al venerable maestro Paipa, que ya le ardían sus deditos, pero con el gran huerzón que le caracteriza, hizo música con sus mercedes, y tuve la fortuna de oírla. Traje al recuerdo los días de doctrina cuando vivíamos en forma física en el gran templo vegetal Sacro Aquarius y en los otros monasterios con mi padre, mi madre, la madre Tránsito y muchos otros que ya están en los soles. ¡Qué hermosura y qué belleza! Anhelo el día en que podamos regresar y llevar a mi padre entre nosotros para oír la inmensidad de su sabiduría y disfrutar del sublime elixir de su amor y su grandeza, oyendo sus doctrinas, como lo hice desde niño, y que los que nos conocieron las disfrutaron, y eso les enamoró y les hizo baluartes de esta sabiduría. Es nuestro anhelo que podamos regresar y las nuevas generaciones que no nos conocieron y que no nos vieron tengan la oportunidad de vivir no solo la vida tridimensional, sino los estados conscientes y supraconscientes de cuando, teniendo cuerpo físico, son biportados a los espacios estelares, a las supradimensiones y a las infradimensiones, en las cuales las doctrinas que se enseñaron eran vividas aún con cuerpo físico por los presentes, biportados a los lugares y regiones del más allá y del más acá. Al despertar los poderes adormecidos que tienen los vivientes de las esferas, siendo llevados a vivir la realidad de las enseñanzas que estaban siendo dichas. Los días se hacían horas, las horas minutos, y los minutos segundos, y un segundo podía llegar a ser muchísimas horas. Que esas oportunidades regresen de nuevo y que no solamente sean para los siguientes retornos, sino que en este podamos estar de nuevo entre sus mercedes para convertirlos en rocas inmovibles y que no sean simples pajas que sopla el viento y las lanza al horno de fuego que tiene la bestia sobre la faz de la tierra en los Hades y aún en otros lugares. Que se conviertan en rocas inmovibles, en cordilleras estables, que ni siquiera las fuerzas de un cambio geológico les puedan derribar. Lo que vieron y lo que vivieron, como lo vivieron. Lo que vieron y lo que vivieron, como lo vivieron. Y lo vivieron quienes estuvieron cerca de nosotros y cerca de mi padre. Fue dicho, benditos los que sin ver creyeron, pero también benditos los que vieron y vivenciaron lo que hoy muchos de sus mercedes añoran y anhelan volver a poder presenciar. Porque las nuevas generaciones del pueblo de Dios que no nos conocieron, porque las nuevas generaciones del pueblo de Dios que no nos conocieron, que no vieron nuestros ojos y que no nos vimos en los de ellos, algunas son fuertes, pero algunas demasiado endebles. Y de esas flaquezas se aprovecha el enemigo de las almas. Deben ser sus mercedes más fuertes que el pedernal. Deben ser como el oricalco, que es el viterial con que están construidas las naves del cosmos, los carros de fuego, porque deben ser sus mercedes los carros de fuego de Dios, que vuelan que vuelvan aquellos días con vuestras mercedes. Esos días continúan sucediendo con quienes van a nuestro lado en el exilio, porque aún en el exilio, con el cuidado menester, seguimos pregonando y seguimos predicando, y quienes están cerca de nos han vivenciado la presencia de Dios en tantos hechos, que no solamente suceden de vez en cuando, sino que suceden muchos por día. Un día, tal vez los exiliados escribirán la historia del exilio, y ahí quedará para el futuro y el porvenir lo que se ha aprendido en el destierro al que Satán nos ha lanzado. Ese es el mensaje, venerables seres, que están llegando en este mosierto y continúan llegando. Más palabras de nuestro comandante, el gran arcángel Miguel Weors Shamath Dihael. Atentos, estimados seres, y le damos la bien llegada a los seres que se están conectando en estos mosiertos para oír lo que el enviado de Dios tiene para nos, el pueblo de Dios. Ha dicho así el venerable maestre Samael. Algunas son fuertes, pero otras demasiado endebles. Y de esas flaquezas se aprovecha el enemigo de las almas. Deben ser sus mercedes más fuertes que el pedernal. Deben ser como el oricalco, que es el viterial con que están construidas las naves del cosmos, los carros de fuego. Porque deben ser sus mercedes los carros de fuego de Dios. Que vuelvan aquellos días con vuestras mercedes. Esos días continúan sucediendo con quienes van a nuestro lado en el exilio. Porque aún en el exilio, con el cuidado menester, seguimos pregonando y seguimos predicando. Y quienes están cerca de nos han vivenciado la presencia de Dios en tantos hechos, que no solamente sucede de vez en cuando, sino que suceden muchos por día. Un día, tal vez los exiliados escribirán la historia del exilio, y ahí quedará para el futuro y el porvenir lo que se ha aprendido en el destierro al que Satán nos ha lanzado. Porque siguen sucediendo los aconteceres del paso por la Gea, y quienes en nuestro entorno, por el sendero donde vamos, algunos sabiendo y otros sin saber, van recibiendo el fuego de la vida, que si no los liberará en este viaje, en unos siguientes, ese fuego los llevará a la doctrina, a la práctica de esta sacra doctrina, que les hará llegar a las puertas de los soles. Gratitud a sus mercedes por la labor de este día. Gratitud por su presencia, cantores y tañedores del pueblo de Dios. El gran anhelo y el propósito es regresar de nuevo para estar con sus mercedes en forma física, porque en seres estamos siempre. Son sus mercedes portadores de esta salud que espera el mundo, la humanidad, y ahora quedan con una herramienta poderosa, porque los demonios y redentos ahora tienen esperanza. Un taoísta en algún lugar puso el son de los sones musicales que sonaron en este día a alto volumen en su casa para que lo pudieran oír, inclusive los profanos. Y él preguntaba, ¿será que he hecho algún mal? Le contesto, no. No hizo ningún mal, hizo un bien, porque el oír este instrucierto, están oyendo a ese gran dragón del Kundalini que llegó hoy desde el púlpito del diablo, y con eso no le estamos violentando la conciencia a nadie. Le estamos quitando las cadenas que Satán le ha puesto al libre albedrío de los seres y los ha convertido en demonios y redentos. Con esto, no estamos obligando a nadie a recorrer el sendero de Dios. Le estamos liberando para que pueda decidir. Si desea seguir perdido o si desea salvarse. Porque Satán le tiene violado eso a sus víctimas y a los que tienen cuerpo físico sobre la tierra, y aún a los que están dentro de la doctrina. Cada vez que oyen las músicas infernales, le están engrosando las cadenas de su libre albedrío y de sus seres para mantenerlos cautivos en el abismo. Y para hacer que sus demonios no quieran liberarse y terminen arrastrando inclusive hasta su cuerpo, como ha sucedido en elevado porcentaje, o en mal porcentaje, inclusive con el pueblo de Dios. Y vemos entre la juventud criaturas al servicio de los peores demonios, oyendo las más inmundas músicas de la tierra y del infierno, que no son de la tierra, sino del infierno, que han subido a la tierra a apestar a la humanidad. Si una criatura oye el sonar de ese instrucierto y de esos instruciertos, quiera o no, se le rompen esas cadenas, porque ahí radica el poder de ese dragón legendario, que como les dije, nunca ha caído, porque nunca se hizo rebelde contra Dios, nunca se levantó contra Dios. Es un ser perfecto, es un guerrero imbatible de los más poderosos del cosmos que maneja la música para derrotar a los monstruos que cautivan a las multitudes. Es muy bueno que estudien todas estas palabras, las que se dijeron antes y las que les he dicho ahora. Quienes tengan la desgracia de que sus hijos o sus hijas son víctimas de esas músicas, les pueden poner a oír estos sones. Es muy bueno que estudien todas estas palabras, las que se dijeron antes y las que les he dicho ahora. Quienes tengan la desgracia de que sus hijos o sus hijas son víctimas de esas músicas, les pueden poner a oír estos sones, si ellos los desean oír para ayudarse, muy bien. Si no desean oírlos, los pueden poner en sus casas, y al ellos oírlos, ya esto les está beneficiando y les está ayudando para que en algún concierto les deje de gustar esa música, porque ya. Porque ya se hayan roto las cadenas que los monstruos del abismo les ponen al oír las músicas infernales.

Luego les puedo explicar cómo son esas cadenas. Por este día les deseo a sus mercedes un excelente reposo. Los voy a llevar a un buen porcentaje de sus mercedes a que vean esas cadenas. Los voy a llevar por los infiernos en este y los días que vienen para que vean las cadenas. Y los voy a llevar también allá a la zona del púlpito del diablo para que vean este gigante de luz y de fuego y para que oigan sus músicas.

Este es el mensaje, venerables seres, que está llegando en este concierto del venerable maestro Samael Joás Batur Weor para todos nos. Y continúa diciendo el venerable maestro Samael. Luego les puedo explicar cómo son esas cadenas. Por este día, les deseo a sus mercedes un excelente reposo. Los voy a llevar a un buen porcentaje de sus mercedes a que vean esas cadenas. Los voy a llevar por los infiernos en este y los días que vienen para que vean las cadenas. Y los voy a llevar también allá a la zona del púlpito del diablo para que vean ese gigante de luz y de fuego y para que oigan sus músicas. Como dijo el venerable Feroz. Como no fue posible hacer rápido lo que había dicho con los músicos allá en el púlpito del diablo, entonces ese dragón gigante se vino a nosotros para llevar a efecto lo que hoy les he dicho y que de ahora en adelante va a seguir sucediendo, porque ya han sonado los sones de ese gigante en forma física sobre la esfera en este tiempo y sus mercedes han tenido la oportunidad de presenciar este gran acontecimiento y quedar con sus instruciertos con el poder de que ese dragón esté ahí presente. Van a ver sus mercedes. Hagan la prueba. Cuando alguien tenga algún dolor o que haya alguna situación difícil, dañan su instruciertos y cuando vayan a evangelizar, opréndele a las gentes los sones que les abran las cadenas que cautivan sus almas. Este dragón tuvo cuerpo físico en la guitarra del venerable maestro Gaío, y por eso su guitarra conquistó a millares, porque llevaba a ese poderoso ser. Ahora ha tomado cuerpo de nuevo en el requinto puntero del maestro Paipa, y queda conectado con los instruciertos que sus mercedes tañeron.

los voy a llevar. Y con los que después, tal vez el día de Managda, y en cualquier oportunidad, hagan acompañacierto con el instrucierto donde está este dragón, quedará en ellos este poder. Por este día, que reposen despertando y que despierten reposando. Gratísimas, y les vamos a ofrendar dinero físico y espiritual a vuestras mercedes. Su merced solicitó el cimbre de unos perritos y de su vid móvil. Solicito que mande el nombre que le tenga a los perritos por aquí por la comunicacel y los datos del carrito que tiene en la actualidad para proporcionarle los cimbres.

los cuales se los emitirán en el día de Managda. Pero quedan los datos ya en Camigdu, para que sean develados, y en el siguiente día se los hacemos saber.

querido pueblo de Dios, gratísimas a sus mercedes por sus presencias. Y recuerden que la lucha es hasta la victoria siempre. Que reposen despertando y despierten reposando. Y los voy a llevar al púlpito del diablo y a muchos otros lugares. No se me vayan a asustar. Y prepárense, porque los voy a llevar y les voy a dejar que recuerden lo que hayan visto y vivido. Gratísimas, su servidor Miguel.

gratísimas a los seres que laboraron en los empalmes, a los seres de Tao TV, a todos los monjes y a todos, pendientes para el siguiente día, los que puedan estar en el templo y los que estén desde las ciudades y desde sus hogares, también estén a la expectativa. Gratitud por sus presencias. Bueno, estas fueron las palabras y son las palabras del venerable maestro Samael Joab Bator Weor.

Bueno, venerables hermanos, por favor nos confirman cómo fue oído este mensaje para darle una segunda lectura a esta hermosísima doctrina, a este mensaje del maestro Samael, para vuestras mercedes y todos nos. Adelante, templo.

templo si algo están diciendo por acá por el sistema intervio que tenemos de comunicación con vuestras mercedes. Todo está muteado y no se les está oyendo.

0: Venga, Leo, maestro Batista, ya he estado viendo sobre la tienda del templo de Taisa, ¿cuál es? ¿Cuál es? ¿Cuál es? ¿Cuál es? ¿Cuál es? ¿Cuál es? ¿Cuál es? ¿Cuál
1: es? ¿Cuál es? ¿Cuál es? ¿Cuál es?
2: ¿Cuál es? ¿Cuál es?
3: Venerable maestro Atusei, su merced me puede confirmar si ya está viendo el sol desde aquí del templo de Juan Sacro Aquarius.
4: Sí, venerable maestra, sí se está oyendo.
5: Gratísimas, venerable Eur, gratísimas, venerable Atusei, gratísimas, maestro Samael, por tan contundentes palabras hermosas. Sabiduría para el pueblo de Dios y creo que la gente aplaudió, toda la gente está a la expectativa, contentos. Estamos invitando a todos al sacrofonesón el día de Managda. Es un sacrofonesón especial, es un sacrofonesón diferente con todos los músicos y también con el maestro Paipa. Maestro, oímos fuerte y claro la comunicación, y sí, venerable Cruzey, queremos volver a oír ese mensaje salvador de nuestro Padre Salvador, el Padre Kelim, el Padre Samael Joalba Trovador por estos días. Va a hablar también el maestro Paipa en este instante.
6: Gratísimas, venerable maestro Cruzey, gratísimas de su gran bondad también de tener las palabras de mi maestro. Gratísimas, venerable maestro, y gratísimas, venerable maestro Samael, por toda la bondad que me ha dado en este día y en todos los días de mi existencia desde que llegué a este sacratísimo templo, a esta sacra doctrina. He tenido vuestros cuidados y los cuidados de mi padre, que le un Zeus y dos Zeus. Gratísimas. Dios los bendiga, Dios me los tenga bien. Que su salud también esté bien, porque algún día aquí nos vemos en el Sacratísimo Templo. Gratísimas, Padre bendito. Que mi salud siga siendo muy buena. Es mi deseo de pedirle su merced. Gratísimas, bendito Padre.
5: Gratísimas, venerable maestro Paipa. Todavía quedan algunos monjes en el Muladhara. Atentos, gratísimas, maestro Samael, estaremos atentos, así como su presencia nos dice en el día de Managda, para lo que continúa y para lo que hay que hacer por el bien de la humanidad. Queremos siempre oírle y siempre estar aquí presentes al servicio de vuestra merced. Que tengan un excelente día cada monje de este sacro lugar, visita de este lugar también, un excelente reposo. Con lo que continúa. Ah, sí, licencia, sí, señor. Gratísimo, venerable Uski. Licencia, claro que sí, van a volver a leer. Adelante, venerable maestro Atlustey. Estamos. Queremos oír siempre la enseñanza de nuestro padre.
4: Bueno, gratísimas, venerable Mahatma Feraz, por sus palabras y su ferviente mensaje, lleno de vigor, lleno de alegría, de fuerza, que siempre le da desde los fonos del gran templo vegetal Sacro Aquarius, a los oyentes de Tao TV y las emisoras del pueblo de Dios. Claro que sí, con el mayor de los gustos vamos a hacer una segunda lectura, no sin antes solicitarle a los hermanos de Gerson que por favor muteen el fono allá del templo. Seres de Gerson. Gratísimas, entonces, las palabras del venerable maestro dicen así. Seres del pueblo de Dios, qué hermoso este día. Ha sido un día de hermandad, de unión, al venerable maestro Paipa y al venerable y dragón y gran dragón que habita en el púlpito del diablo en la Sierra Nevada del Cocuy, Kundalini de la Gea. El venerable gran dragón del Kundalini

licencia. El venerable gran dragón del Kundalini, Eldin Harkeliod. Por esta gran labor y por estar, siempre ha estado entre nos, pero estaba silencioso allá en las cumbres empinadas de la sacra sierra, mirando desde ese lugar a otros lugares de la esfera, y que hoy ha tomado cuerpo físico en un instructor para continuar la lucha. Así como el maestro Paipa lo dijo una vez, allá en el templo, pasé por su cabaña y dijo: estoy haciendo un instrucierto. No sé de esto mucho cómo hacerlo. Y le dije: Dios le va a decir cómo. Y dentro de su merced está la sabiduría para hacerlo. Hoy vemos el resultado. Y recuerdo que le dije: maestro, haga ese instrucierto y verá cuántas cosas se lograrán con él. Hoy se confirma, porque desde aquellos días ya veía a ese dragón inspirándole para que lo hiciera, para poder lograr lo que ya sus mercedes saben. Los músicos que han tañido sus instruciertos con él, sigan conservando la limpieza de sus instruciertos y verán que ellos no solo sirven para lo que ya fue dicho, sirven para mucho más, porque el cautiverio es enfermedad y la libertad es salud. Irán sus mercedes descubriendo cuántas bondades están por ahí. Gratísimas al venerable maestro Paipa, que ya le ardían sus deditos, pero con el gran huerzón que le caracteriza, hizo música con sus mercedes. Y tuve la fortuna de oírla. Traje al recuerdo los días de doctrina, cuando vivíamos en forma física en el gran templo vegetal Sacro Aquarius, y en los otros monasterios con mi padre, mi madre, la madre Tránsito, y muchos otros que ya están en los soles. ¡Qué hermosura y qué belleza! Anhelo el día en que podamos regresar y llevar a mi padre entre nos para oír la inmensidad de su sabiduría y disfrutar del sublime elixir de su amor y su grandeza, oyendo sus doctrinas, como lo hice desde niño, y que los que nos conocieron las disfrutaron, y eso les enamoró y les hizo baluartes de esta sabiduría. Es nuestro anhelo que podamos regresar, y las nuevas generaciones que no nos conocieron y que no nos vieron tengan la oportunidad de vivir no sólo la vida tridimensional, sino los estados conscientes y supraconscientes de cuando, teniendo cuerpo físico, son deportados a los espacios estelares, a las supradimensiones y a las infradimensiones, en las cuales las doctrinas que se enseñaron eran vividas aún con cuerpo físico por los presentes, deportados a los lugares y regiones del más allá y del más acá. Al despertar, los poderes adormecidos que tienen los vivientes de las esferas
siendo llevados a vivir la realidad de las enseñanzas que estaban siendo dichas. Los días se hacían horas, las horas minutos y los minutos segundos. Y un segundo podía llegar a ser muchísimas horas. Que esas oportunidades regresen de nuevo. Y que no solamente sean para los siguientes retornos, sino que en este podamos estar de nuevo entre sus mercedes para convertirlos en rocas inmovibles y que no sean simples pajas que sopla el viento y las lanza al horno de fuego que tiene la bestia sobre la faz de la tierra en los Hades y aún en otros lugares. Que se conviertan en rocas inmovibles, en guardilleras estables que ni siquiera la fuerza de un cambio geológico les pueda derribar. Que ni siquiera las fuerzas de un cambio geológico les puedan derribar. Lo que vieron y lo que vivieron, cómo lo vivieron, y lo vivieron quienes estuvieron cerca de nos, y cerca de mi madre, se corrige, y cerca de mi padre. Fue dicho, benditos los que sin ver creyeron, pero también benditos los que vivieron y vivenciaron lo que hoy muchos de sus mercedes añoran y anhelan volver o poder presenciar. Porque las nuevas generaciones del pueblo de Dios, que no nos conocieron, que no vieron nuestros ojos, que no nos vimos en los de ellos. Algunas son fuertes, pero algotras demasiado endebles. Y de esas flaquezas se aprovecha el enemigo de las almas. Deben ser sus mercedes más fuertes que el pedernal. Deben ser como el oricalco, que es el viterial con que están construidas las naves del cosmos, los carros de fuego, porque deben ser sus mercedes los carros de fuego de Dios. Que vuelvan aquellos días con vuestras mercedes. Esos días continúan sucediendo con quienes van a nuestro lado en el exilio. Porque aún en el exilio, con el cuidado menester, seguimos pregonando y seguimos predicando, y quienes están cerca de nos han vivenciado la presencia de Dios en tantos hechos, que no solamente suceden de vez en cuando, sino que suceden muchos por día. Un día, tal vez, los exiliados escribirán la historia del exilio, y ahí quedará para el futuro y el porvenir lo que se ha aprendido en el destierro al que Satán nos ha lanzado. Porque siguen sucediendo los aconteceres del paso por la Gea, y quienes en nuestro entorno, por el sendero donde vamos, algunos sabiendo y otros sin saber, van recibiendo el fuego de la vida, que si no los liberará en este viaje, en unos siguientes, ese fuego los llevará a la doctrina, a la práctica de esta sacra doctrina, que les hará llegar a las puertas de los soles. Gratitud a sus mercedes por la labor de este día. Gratitud por su presencia, cantores y tañidores del pueblo de Dios,
El gran anhelo y el propósito es regresar de nuevo para estar con sus mercedes en forma física. Porque en seres estamos siempre. Son sus mercedes portadores de esta salud que espera el mundo, la humanidad. Y ahora quedan con una herramienta poderosa, porque los demonios irredentos ahora tienen esperanza. Un taoísta en algún lugar puso el son de los sones musicales que sonaron en este día a alto volumen en su casa, para que lo pudieran oír inclusive los profanos. Y él preguntaba, ¿será que he hecho algún mal? Le contesto, no, no hizo ningún mal, hizo un bien, porque el oír ese instrucierto, están oyendo a ese gran dragón del gratitud por su presencia, cantores y tañidores del pueblo de Dios. El gran anhelo y el propósito es regresar de nuevo para estar con sus mercedes en forma física. Porque en seres estamos siempre. Son sus mercedes portadores de esta salud que espera el mundo, la humanidad. Y ahora quedan con una herramienta poderosa, porque los demonios irredentos ahora tienen esperanza. Un taoísta en algún lugar puso el son de los sones musicales que sonaron en este día, a alto volumen en su casa, para que lo pudieran oír inclusive los profanos. Y él preguntaba, ¿será que he hecho algún mal? Le contesto, no, no hizo ningún mal.

esperanza. Un taoísta en algún lugar puso el son de los sones musicales que sonaron en este día a alto volumen en su casa, para que lo pudieran oír inclusive los profanos. Y él preguntaba, ¿será que he hecho algún mal? Le contesto, no, no hizo ningún mal, hizo un bien, porque el oír ese instrucierto, están oyendo a ese gran dragón del Kundalini, que llegó hoy desde el púlpito del diablo, y con eso no le estamos violentando la conciencia a nadie. Le estamos quitando las cadenas que Satán le ha puesto al libre albedrío de los seres y los ha convertido en demonios irredentos. Con esto no estamos obligando a nadie a recorrer el sendero de Dios. Le estamos liberando para que pueda decidir si desea seguir perdido o si desea salvarse. Porque Satán le tiene violado eso a sus víctimas y a los que tienen cuerpo físico sobre la tierra, y aún a los que están dentro de la doctrina. Cada vez que oyen las músicas infernales, le está engrosando las cadenas de su libre albedrío y de sus seres para mantenerlos cautivos en el abismo, y para hacer que sus demonios no quieran liberarse y terminen arrastrando inclusive hasta su cuerpo, como ha sucedido en elevado porcentaje o en mal porcentaje, inclusive con el pueblo de Dios. Y vemos entre la juventud criaturas al servicio de los peores demonios, oyendo las más inmundas músicas de la tierra y del infierno, que no son de la tierra sino del infierno, que han subido a la tierra a apestar a la humanidad. Si una criatura oye el sonar de ese instrucierto y de esos instruciertos, quiera o no, se le rompen esas cadenas, porque ahí radica el poder de ese dragón legendario, que como les dije, nunca ha caído, porque nunca se hizo rebelde contra Dios, nunca se levantó contra Dios. Es un ser perfecto, es un guerrero imbatible de los más poderosos del cosmos, que maneja la música para derrotar a los monstruos que cautivan a las multitudes. Es muy bueno que estudien todas estas palabras, las que se dijeron antes y las que les he dicho ahora. Quienes tengan la desgracia de que sus hijos o sus hijas son víctimas de esas músicas, les pueden poner a oír estos sones. Si ellos los desean oír para ayudarse, muy bien. Si no desean oírlos, los pueden poner en sus casas, que al ellos oírlos, ya eso les está beneficiando y les está ayudando para que en algún momento les deje de gustar esa música, porque ya se hayan roto las cadenas que los monstruos del abismo les ponen al oír las músicas infernales. Luego les puedo explicar cómo son esas cadenas. Por este día, les deseo a sus mercedes un excelente reposo. Los voy a llevar a un buen porcentaje de sus mercedes a que vean esas cadenas. Los voy a llevar por los

infiernos en este y los días que vienen. Para que vean las cadenas, y los voy a llevar también allá a la zona del púlpito del diablo, para que vean ese gigante de luz y de fuego, y para que oigan sus músicas. Como dijo el venerable Feroz, como no fue posible hacer rápido lo que había dicho con los músicos allá en el púlpito del diablo, entonces ese dragón gigante se vino a Nous para llevar a efecto lo que hoy les he dicho, y que de ahora en adelante va a seguir sucediendo, porque ya han sonado los sones de ese gigante en forma física sobre la esfera en este tiempo. Y sus mercedes han tenido la oportunidad de presenciar este gran acontecimiento y quedar con sus instruciertos con el poder de que ese dragón esté ahí presente. Y van a ver sus mercedes. Hagan la prueba. Cuando alguien tenga algún dolor o que haya alguna situación difícil, tañan su instrucierto. Y cuando vayan a evangelizar, ofréndenle a las gentes los sones que les abran las cadenas que cautivan sus almas. Este dragón tuvo cuerpo físico en la guitarra del venerable maestro Gaío. Y por eso su guitarra conquistó a millares, porque llevaba a ese poderoso ser. Ahora ha tomado cuerpo de nuevo en el requinto puntero del maestro Paipa, y queda conectado con los instruciertos que sus mercedes tañeron. Los voy a llevar, y con los que después, tal vez el día de Managda, y en cualquier oportunidad, hagan acompañacierto con el instrucierto donde está este dragón, quedará en ellos ese poder. Por este día, que reposen despertando y que despierten reposando. Gratísimas, y les vamos a ofrendar dinero físico y espiritual a vuestras mercedes. Su merced solicitó el cimbre de uno, su merced solicitó el cimbre de unos perritos y de su vidmóvil. Solicito que mande el nombre que le tenga a los perritos por aquí por la comunicación y los datos del carrito que tiene en la actualidad para proporcionarle los cimbres, los cuales se los emitirán en el día de Managda. Pero quedan los datos ya en Camigdu para que sean develados y en el siguiente día se los hacemos saber. Querido pueblo de Dios, gratísimas a sus mercedes por sus presencias, y recuerden que la lucha es hasta la victoria siempre, que reposen despertando y despierten reposando, y los voy a llevar al púlpito del diablo y a muchos otros lugares. No se me vayan a asustar. Y prepárense, porque los voy a llevar y les voy a dejar que recuerden lo que hayan visto y vivido. Gratísimas, su servidor Miguel. Gratísimas a los seres que laboraron en los empalmes, a los seres de Tao TV, a todos los monjes y a todos. Pendientes para el siguiente día, los que puedan estar en el templo y los que estén desde las ciudades y desde sus hogares, también estén a la expectativa.
Gratitud por sus presencias. Gratitud por sus presencias. Bueno, venerables hermanos, esas fueron y son las palabras del venerable maestro Samael Joab Bator Weor, la serpiente antigua, Weor, el padre del verbo. Y así, con vuestras mercedes y con estos hermanos que hoy nos han acompañado con estas músicas hermosas, al venerable maestro Paipa, a su venerable posa, a todos los antropogenios que llegaron a este convite a llevar a efecto la escritura de un memorándum más, escrito con carbones encendidos en los libros de oro de la divinidad. Estos hermanos han ayudado a que sea este un hecho más de los pasos del enviado de Dios sobre esta esfera de con su pueblo y de con nuestro amado maestro Ja, Kelium Zeus Induceus, para las futuras generaciones. Gratísimas, maestro Paipa, gratísimas a todos los monjes, a todos los hermanos taoístas en cualquier lugar de la esfera y a cualquiera que se haya asomado por aquí, por este portal de comunicación o de comunicación del pueblo taoísta. A todos y a todas les deseamos un magnífico reposo y un saludable despertar. Gratísimas y buen reposo.

0: por la invitación hacia el púlpito del diablo, también estaremos allá gratis de ir con su merced hasta el fin para todo el pueblo de Dios. Excelente reposo, maestro Atlustey, y todos los puntos de comunicación que hacen por ser de esta labor para que el mensaje llegue a la vía pública. Adelante, maestro Paipa, con lo que va a decir.
1: Gracias, venerable maestro Atlustey, por sus palabras. Que Dios me lo guarde siempre, porque su merced es la voz de Dios ahí. Gratísimas, venerable maestro. Y gratísimas a la venerable Gitandia también. Y gratísimas al venerable maestro Huerja Obedel, que también él nos ha ayudado bastante. Gratísimas. Gratísimas, padre Samael. Esperamos tener el dinerito que menestemos para cada ratico estar aquí, cada que se pueda venir y estar en este sacro templo y tañir nuestro dragón grande. Gratísimas, Padre bendito.
0: Gratísimas, maestro Paipa. Un excelente reposo, maestro Samael, maestro Keliuseus, familia real. Un excelente reposo para cada uno de sus versiones. Y esperamos en el día de Manaita tener la dicha de tenerlos nueva Inti en la comunicación. Adelante, hermano Dute Huerzón. Un excelente reposo para todos.
2: Gratísimas, venerable Feroz, a vuestra merced y a todos los seres que estuvieron en esta gran labor. Gratísimas, venerable maestro Samuel Juan Batoror. Gratísimas por entrar en las comunicaciones. Nos alegra mucho, Luberzón, oírle nueva íntima esto, oír sus palabras. Y que vuestra merced siempre esté con nos, es lo que siempre pedimos. Gratísimas, maestro, que esté bien vuestra merced, que tenga salud, que donde se encuentre con todo lo menester, venerable padre. Y gratísimas, maestro, a usted, vuestra merced, por emitir las palabras de nuestro maestro Samael Joab Batorreor. Gratísimas a todos los seres que estuvieron en la contenida, son en la compañía de las emisoras Joven Taoísta, la voz del Tao por el mundo y que nos ven y nos oyen por Portal de Estado de Templo en vivo. Gratísimas a todos, un excelente reposo. Para todos vuestras mercedes, paz y luz. Y venerable a usted, si vuestra merced va a emitir alguna otra palabra, un saludo, bueno, una despedida delante de vuestra merced. Ya cerramos en el sol, venerable maestro.
3: Bueno, maestra, gratísimas. Y solo queda que vayan todos a reposar y que sus sueños sean cuidados por las esparabélicas alas de Miguel y el poderoso soplo de Kelión sobre todas nuestras cabezas. Buen reposo y buen despertar.
4: Siéntese por aquí, aquí hay un teléfono que sé que no.
2: Nos despedimos desde aquí, desde el Templo Vegetal Sacro Acuarios.

Resulta que el ladrón retorna en perro. ¿Sí sabía su merced eso? Es algo que tiene que ver con los retornos. Así como el que consume mucha carne, que si come mucha carne de pollo, de ave, pues le tocará interrumpir su existencia de humano, que son 108, para venir como pollo y que sea comido, porque en su genética estuvo programando genes de animal. Se le acabaron los genes de humano, entonces le tocó retornar de pollito. Entonces el ladrón retorna en perro porque roba a la brava. Los policías de los países del mundo que roban a los ciudadanos coactivamente, los que roban a los demás en malos negocios y que por ley los obligan a entregar sus dineritos con la coacción de las armas, así no los amenacen, o con la coacción de algún poder o con cualquier clase de coacción. Ese es ladrón. Y por eso los policías que investigan y buscan supuestos delincuentes los llaman sabuesos. Y sabuesos, perros, esos vienen de perros. Esos son ladrones.

0: y robadores son los que roban como los ratones, y ladrones son los que roban porcioncitas como los ratones, y que roban secretamente sin que se den cuenta. Retornan en ratones. Los niños que comienzan robándole a sus padres, a sus hermanos, a sus tíos, con las gentes donde ellos están compartiendo en su hogar. Los padres confiados en su hijo tan bonito, en su chinito tan lindo y tan graciosito. Y una de las gracias o desgracias que hacen es fijarse dónde el papá o la mamá o los hermanos o esta visita que fue a la casa, dónde descargó el bolso, por ahí a ver dónde es que pone el dinero, a ver en qué cajón es que está metiendo el dinero, a ver por allá dónde es que lo guarda, a ver a qué pieza, a qué habitación por allá lejos fue y guardó el bolso protegiendo sus cositas. Entonces, deja, a ver dónde ellos dejan el dinerito. Y no se lo roban todo, sacan de a poquito, de modo tal que el hermano o el dueño de este dinero no se dé cuenta cuando le fueron reateando. Esos resultan en camadas de ratones y siguen retornando como ratas.
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0: Entonces, vean cómo es de importante y cómo es de hermoso para ayudar a otros. De una u otra forma, hace misión aquel que ayuda a grabar un cassette, aquel que ayuda a difundirlo. Hace misión de pronto aquel que le comenta a la vecina de que hay una doctrina así y así. Porque si no en ese retorno, de pronto en el otro a la vecina le gusta esa doctrina. Algo tiene que ver ese que le enseñó. Eso dice la Biblia. La caridad cubre multitud de pecados. La enseñar a otros es caridad. Difundir de cualquier medio, de cualquier forma, eso es caridad. Con otros y consigo mismo. Porque esos otros, en un caso accidental, la liberan y lo salvan. Como sucedió con Belcebú. De pronto ayudar en la discusión de un libro. De pronto ayudar en la formación de un café doctrinario, ya sea de música o cualquier forma. Esto es hacer misión con alguien. Y no con alguien de pronto, sino con más de 1000, o 2000, o posiblemente más.
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3: Cuando se activa el fuego renovatus en el cuerpo vital por la orden mental, de quien recibe el bautismo, ha aceptado que le sea sustraído del cuerpo vital de la enfermedad o las enfermedades ese fuego, y ese fuego se torne en vitalizador de esos órganos. Y sin tener la alicertación, esa enfermedad desaparece, porque no tiene la fuente de alicertación, que es el fuego renovatus. El cuerpo vital de una enfermedad infecto contagiosa que está alicertándose del fuego renovatus que hay en el cuerpo vital de los órganos a los cuales pertenece ese chakra, ese fuego renovatus ya no la alicierta. Y la enfermedad desaparece del cuerpo vital, y al no existir en el cuerpo vital, no puede existir en el cuerpo físico, por obvia y lógica causa.
4: Ya fue escrito de tiempo a... El buey conoce la majada o el corral de su amo, mas el pueblo de la tierra no me conoce. Y siempre mis bueyes me buscan y vienen a mi pesebrera, a mi corral, a mi majada. Mas el pueblo duro de la tierra me desconoce. Benditos mis bueyes, Pues regresa, mi chiquero.

0: El maestro lo que nos habló de Murcia es que cuando venga el cambio geológico va a haber una zona geográfica que va a ser la zona de Murcia, y a esa zona geográfica van a ir todos aquellos tatuados nacidos por cesárea y que hayan cometido zoofilia, van a ir a parar a Murcia, que va a ser un paraíso para esa época, para ellos allá. Yo le preguntaba al maestro, maestro, en su doctrina del arriero de las almas tienen aspecto de mulas en este ciclo en el que estamos. Eso está en la doctrina del arriero de las almas. Pero en la involución del hombre, ¿cómo será la forma de las almas? Y él me contestó, de marranos. O sea, hoy por hoy las almas tienen aspecto de asnos, de burros. Pero para futuros tiempos, por la involución, las almas van a tener aspecto de marranos. Y esos van a ser los sitios a los cuales se va a vivir en Burkia. Y por eso es conveniente en estos días aprovechar al máximo, recorrer el sendero Tao y salir de esta rueda, salir de la rueda del Sansara, para no caer en las cosas que vendrán en un futuro que pueden ser no buenas y la gente quedar amarradas a ciclos de existencias, de retornos, en los cuales pueden ser no muy agradables. Aprovechemos las doctrinas de estos días, las concesiones, los perdones que nos hacen los maestros para poder salir de la rueda del Sansara.
1: Después de que se arrepintió, cambió su forma de ser, con sus semejantes, con sus hijos, con sus empleadas, con su esposo. Cambió totalmente su forma de ser. Tomamos esa cuenta y nos la cargamos nosotros. Pero, ojo y oído, cuando vuelva otra vez a hacer lo mismo, le devolvemos 7 tantos más. Eso ya fue dicho en la Biblia. Le devolvemos 7 tantos más de lo que se le había quitado. Son leyes cósmicas. Esas no son nuevas. No me las estoy inventando ahorita. Hace siglos que están ya escritos en las piedras y en papeles y en palos. Ahí cargan ustedes una Biblia, no quiero que la abran, y ahí está lo mismo que les estoy diciendo.
2: Amá, maestro Kelium Zeus. Amá, maestro Pastor. Amá, maestra Afrodita. En verdad es un duro reto, pero no tenemos ningún temor, porque vamos a luchar con el arte, con el poder de Arturo, y Arturo es un triunfador. Tenemos 2 triunfadores entre nosotros, hemos de triunfar. Que se cumpla, que se realice, que así sea. ¡Que vivan nuestros libertadores!
3: ¡Que viva!
2: ¡Que vivan!
3: ¡Que viva!
2: ¡Que vivan! ¡Por los siglos de los siglos! ¡Amén!
4: ¡Amén!
2: ¡Amén!
4: ¡Amén! ¡Alza los brazos!
2: ¡Guau!
4: Y también el venerable maestro Joab.
2: ¡Triunfo entero por los santos caminos del amor! ¡Triunfo entero por los santos caminos del amor! ¡Triunfo entero por los santos caminos del amor! ¡Om sea! ¡Om sea! ¡Om sea! ¡Que vivan por siempre nuestros libertadores! ¡Que vivan por siempre nuestros libertadores! ¡Que vivan por siempre nuestros libertadores! ¡Amén!
4: Aum. Mi antiguo paraje es Arturo. Arturo es arte. En sus manos entrego el arte. Y tengo mucho arte para que ustedes lo practiquen.
2: Así sea.
4: Gracias. Muy bien. En estos momentos el maestro...
5: La protagonizadora de estas enseñanzas
4: con su símbolo de arrepentimiento en la forma que tantas cargas de esto, y se las he amarrado para atravesar la travesía de los siglos, y que le estoy soltando una parte, se la vuelvo a retornar a su esposa.
3: El general maestro de Zeus pone e impulsa y pone de pie a la hermana Narcisa Pérez de Pincho y la ubica al lado de su esposo, el general maestro Tausan. A continuación, las palabras de Yalile Olmos.
5: Esto es un duro reto para el arte. Es un gran reto para el arte que nosotros lo aceptamos. Y aunque mis espaldas están allagadas y cansadas de la carga, acepto el reto y el arte estará en nuestras manos. Como todos mis compañeros que llevan en las venas el arte, lo saben y aceptamos que, aunque no sabemos cómo empezar, con la ayuda del gran maestro Kelius Zeus, vamos a dar comienzo a una misión que se nos será encomendada por medio del arte y de que yo, humildemente, la acepto. Y vuelvo y repito, es un duro reto para nosotros, y diría más para el arte, porque aunque cansados están mis pies del camino y de llevar la dura carga, y mi padre está tan cerca y tan lejos de mí, solo sé que este reto lo acepto y que voy a llevar esto a la gente, y que la música será mi compañera, y que la música la invocaré donde quiera que yo esté, y que el maestro y que los maestros me ayudarán, y que ya no la prosa profana engalanará mi pluma. Pero ¿cómo haré para escribir sobre los dioses? Yo no lo sé. Mi padre sí lo sabe. Esto es un duro reto para el arte, maestro.
4: Bendito sea tu propósito. Cuán hermoso es cantar salmos a Dios. Cuán hermoso es cantar himnos al Altísimo con todos los instrumentos que Dios ha inspirado a los hombres para sublimar la energía y vibrar las notas del sonido caído en el planeta, que vibren también en su mano y su garganta. Aum.
6: Una vez estando hacia arriba en los cielos, esta figura, ¿qué me podría decir usted al respecto, maestro?
7: Esa figura es un 8 cruzado entre sí por otro 8. Esa figura es la flor de los mil pétalos. La flor de los mil pétalos tiene la simbolización del gran Aum. El gran Aum es el santo 8 cósmico. El Aum es un maestro que vive del círculo céntrico del sol central del protocosmos cósmico del cosmos, no exactamente en el punto centroesférico, sino vive en el cuarto anillo del absoluto, que está circundado por el plurabsoluto. El plurabsoluto está formado por 33 anillos y el absoluto también por 33 anillos. Aún se encuentra en el cuarto anillo de la centrosferia del absoluto solar del protocosmos cósmico del cosmos.

existe un cofre de gran sabiduría. Existe un arca donde se depositan todos los registros casi eternos de la

ese cofre ha sido preferido por el Supremo Hacedor. Ha sido ubicado en la cúspide de la existencia.

este planeta. En el planeta Tierra, alumbrado por el sol de Ors. En los seres humanos, llamados hombres, este magnífico cofre, ese templo sagrado, reflejo de la gran dirección protocósmica del infinito, que tanto ha servido todos los tiempos del cosmos y de los universos para guiar, para enseñar, para redarguir, para corregir, para aprender, para poner en práctica todo lo que dentro de este cofre existe. Dentro de este cofre sagrado templo divinal, donde existen los sagrados compartimientos, donde se depositan los grandes conocimientos que guían a la humanidad y que de ellos aprende la humanidad. Querido amigo, hermano que me escucha, dentro de esa gran cámara tan poderosa, tan sublime, se encuentra el gran templo de la sabiduría. Ahora que se encuentra en su cama, en su lecho de reposo, oíd atentamente mis palabras. Reclínese en su cama reposadamente, pecho hacia arriba, de espaldas hacia su cama. Mire en forma horizontal. Ponga un punto de referencia. Visualice el número 9. Siga un conteo invertido en la siguiente forma.

y visualice esta escala de números y véalos en formación del 9 al 1. Luego, cierre suavemente sus ojos. Y oiga mis palabras. En este templo sagrado, llamado por los formadores, en síntesis por el gran formador del universo, templo mental. Visualice ese templo. Es un gran laboratorio de sabiduría. En este templo es donde se gestan todas las mejores cosas del universo. Y también en este sagrado templo se gestan las peores cosas del universo. Usted, amigo, no es un gestador de cosas negativas. Este templo que está sobre su cuerpo, que sostiene su columna y sus hombros, obra magnífica del supremo hacedor de todo el cosmos. Usted respeta, ama, estima este templo magnífico que el Supremo puso sobre usted, y todos los pensamientos que a este templo lleguen a partir de hoy son pensamientos puros. Son pensamientos nobles, son pensamientos sanos. Sus pensamientos, habitantes de este sagrado templo, habitantes decorosos, finos y delicados en su expresión, criaturas protoplasmáticas del universo, recogidas de la periferia y plasmadas en esta centrosferia mental. Estas entidades de su templo son ángeles protoplasmáticos. Pensamientos siempre giran en torno a Dios. Siempre están en derredor del beneficio hacia usted mismo y hacia sus hermanos.

penetra su alma, que energetiza su cuerpo mental. Este gran vehículo que siempre asesora y dirige este templo. Dentro de él no entrará ningún negativo. Ningún negativo profanará este templo mental. Toda criatura protoplasmática que intente entrar a este cuerpo mental, a este templo sagrado, será rechazada por su misma fuerza mental. Será rechazada por usted mismo, querido hermano, querido amigo, que desea limpiarse en todos los aspectos, que desea que las potestades superiores del cielo, Cristo con su gran energía, el supremo hacedor, sea el morador de este templo mental. Saluda la noche con regocijo. Hoy, esta noche, no tiene tinieblas para usted. Es un lapso de descanso. Es un lapso de recuperación física, psíquica,

energía de la vida siempre vibrará en su templo mental. Una antía da una sastasa que comunicará con el infinito y usted. Usted pueda comunicarse con su creador. Un sodauna, barrera que impide el acceso de elementos diabólicos o ángeles negativos a este templo, le está custodiando en esta noche. Esta noche es una noche de luz. Saluda alegremente a esta noche. Es un día lunar. Y las entidades divinales del cosmos custodian su templo mental. De gracias al supremo hacedor por la bondad y la oportunidad de este reposo. Mira cuán importante y valioso es este templo, esta oficina sagrada que custodia y comanda todo el resto de su microuniverso. Usted es uno con Dios, es parte de Dios, es otra criatura más del universo, comunicándose con aquel gran supremo hacedor que se encuentra en el absoluto solar. Fusiónate con tu hacedor. Salúdalo. Siéntete estar dentro de él y él dentro de ti. Así. Y dígase a sí mismo. Diga con mis palabras. Quiero fusionarme con mi supremo hacedor. Quiero sentirme en él. Quiero que él se sienta en mí. Que la infinita comunicación de mi hacedor, que es mi Padre, quien me proporciona la luz, la vida, el descanso, la vibración y la armonía, siempre esté dentro de mí. Que este sagrado templo mental siempre se mantenga en armonía contigo, oh creador de todas las cosas. Que esta melodía y estas frases que expreso a ti sean desprendidas de dentro de mi alma. Que esta fusión contigo, oh supremo hacedor, permita que mi templo mental permanezca limpio para siempre. Sé que este templo será custodiado. Que dentro de este templo solo se depositen los mejores informes que proporcionen

los más elevados ideales psíquicos y espirituales de mi existencia. Siento, Señor, que así es. Te siento en mí. Siento tu presencia. Siento, oh mi real ser, que estás fusionado en mí. El gran relás de mi cuerpo y el desdoblamiento han tomado mi existencia.

luz de la sabiduría se encuentra dentro de este templo tuyo. Cuán agradecido estoy contigo, oh supremo hacedor, oh mi Dios interno, que alivias mi alma ante todas las acechanzas que rodean al ser humano. En esta noche, que me traerá un bello amanecer, mi descanso. Superación de mi existencia. Y en esta noche, nuevos horizontes se plasmarán en mi subconsciente. Nuevas palabras. Palabras sensatas e inteligentes. En esta noche, nuevas ideas, sanas, llenas de luz, llenas de armonía, palabras que me producirán vida y vida eterna. Serán cambiadas mis costumbres negativas. Y todo lo positivo se plasma dentro de mí.

gran energía de la vida que vibra en todo el universo, plasmada en mi templo mental, me va a proporcionar el equilibrio que necesito para hablar solo lo necesario y enseñar en abundancia. Para pensar todo lo mejor, para actuar siempre en lo mejor. De hoy en adelante soy un hombre equilibrado. Todas las fuerzas negativas huirán de mi mente. Fuerzas positivas que traen éxito a mi existencia estarán dentro de mí.

0: La pregunta que él hace, en una forma central, básica y original, es: ¿qué relación hay entre persona o todo ser viviente? Ese es el microcosmos. ¿Qué es el macrocosmos? El macrocosmos es todo lo creado, todo cuanto existe. Ese es el macrocosmos. Lo que el hermano dice tiene gran razón y gran verdad. ¿Por qué? Porque el grande, el macrocosmos, o sea, todo lo creado, donde están las estrellas, los soles, y cada una de las partículas que conforman la creación, ese macrocosmos está formado por algo que hemos denominado macroátomos, que son exactamente los sistemas solares. Porque los grandes macroátomos de los sistemas solares son una réplica de los átomos, y los átomos son una réplica de los sistemas solares. De tal manera que los átomos tienen un núcleo y los sistemas solares tienen otro núcleo, que es el Sol, pero son la semejanza el uno del otro. El átomo tiene neutrones, protones, electrones y otra cantidad de chispas o partículas que giran en derredor del núcleo. Y los sistemas solares también tienen exactamente lo mismo. Y son las esferas que giran en derredor de los soles. Entonces, son macroátomos. Macro es gigante. Grande. Micro es pequeño.
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0: La gigantesca de los átomos son los sistemas solares. Por eso se le dice a los sistemas solares macroátomos. Y a los átomos, microsistemas solares. Entonces, el ser humano está creado, está forjado exactamente de átomos. Y al estar forjado exactamente de átomos, también este organismo, esta persona, es la réplica del cosmos. Porque el cosmos también está formado por átomos, solo que mucho más grandes. Y hay algo muy curioso, no lo ha descubierto la ciencia y posiblemente no lo descubra. Y es que en esos diminutos sistemas solares llamados átomos, ahí exactamente, ahí habitan seres vivientes, en esos mundos o en esos micromundos, que el núcleo es el Sol y las partículas que giran en derredor del núcleo o oscilan en derredor del núcleo, también en ellas o ellas son los mundos, las esferas, y en ellas hay civilizaciones desconocidas por las humanidades y por la humanidad de nuestros días. Entonces, no más mirando la masa, la materia que compone el macrocosmos y el microcosmos, nos damos cuenta que es muy similar, muy igual, tiene la misma forma, solo que el tamaño es en diferente escala, pero es realmente lo mismo. El macrocosmos tiene macroátomos en los cuales hay seres vivientes, y esos somos nosotros los que nos estamos mirando aquí y los que me están oyendo.
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0: En los cuales hay seres vivientes iguales que nosotros, solo que son mucho más diminutos, mucho más pequeños. No más mirando esta igualdad, podemos llegar a la gran conclusión de que el macrocosmos y el microcosmos son dos elementos diferentes, pero compuestos en una forma igual o casi igual, solo con variaciones dimensionales o de dimensión. Y así como hemos analizado este punto, muchos otros más nos llevan a la gran claridad de que efectivamente así es. ¿Por qué? Porque nosotros somos hijos del macrocosmos. ¿Y será posible que de pronto una vaca vaya a parir un perro? ¿O de pronto de un elefante vaya a nacer una paloma? No. Un elefante da a luz un elefante. Una vaca da a luz una vaca. y el macrocosmos nos ha dado a luz a nosotros. Y por ende, somos la réplica de ese macrocosmos. De tal manera que quede claro que macrocosmos y microcosmos son la misma cosa, solo que hay la diferencia de tamaño. Y hay casos en los cuales el microcosmos se convierte en infracosmos. Desde el momento en que la persona viole una de las tantas leyes que rigen el macrocosmos de luz, ese microcosmos no solamente es la diminuta réplica del cosmos, sino que se torna en un infracosmos o microinfracosmos, porque así como existe el macrocosmos positivo, existe el macroinfracosmos. ¿Qué es el macrocosmos o el cosmos negativo? En una persona que haya desechos de cadáveres, en una persona que haya bacterias, que haya bacilos, bueno, que haya una serie de cosas, ¿será acaso que esta persona es la réplica del macrocosmos de luz, del macrocosmos positivo, si está, bueno, llena de desechos cadavéricos? No. Esto va en contra de la luz y por ende es de las tinieblas. Entonces se torna en un microinfracosmos. De tal manera que aquel que afirme que el microcosmos no es igual al macrocosmos está totalmente equivocado. Esa sería mi aclaración al respecto. Podríamos hablar muchas otras cosas, pero para ir al grano, esas son mis palabras. Samael Fabator Beor para vosotros, y quisiera saber si quedó satisfecho.
2: No había aclarado a qué quería que nos dirigiésemos exactamente. Y pues él dice que no le contesté y que solo afirmé su disertación. Él no había afirmado que los sistemas solares son átomos gigantescos. Él no lo había afirmado así de esta forma, ni que en los átomos existían las civilizaciones que hay en los macroátomos o sistemas solares. Pero bueno, eso no interesa. Vamos a lo que él nos solicita, o a lo que él nos pide, que es que le hagamos una claridad superficial de a qué corresponde la cabeza, a qué corresponden los ojos, los oídos, la nariz, la boca, el pecho, el corazón, los brazos, las piernas. Bueno, y que le hagamos un mapa o un croquis aproximativo mediante el cual él pueda hallar la similitud entre el cosmos donde están los soles y el microcosmos hombre. Entonces, vamos ahora sí, ya que él nos ha aclarado a qué similitud se refiere, porque podía haber la similitud de composición molecular, de composición energética, de conformación anatómica, que es a la que se refiere, y muchas otras más. Entonces, vamos a hacer una claridad al respecto, aunque probablemente pues vayan a encontrar algunas dificultades, pero vamos a tratar de salvarlas de la mejor forma posible. Como primera medida, tenemos cósmicamente el absoluto, que viene a ser el punto de donde aparece todo lo creado. El absoluto viene a ser aquella máquina creadora de soles, porque Dios no crea mundos apagados, Él crea soles. Los soles, al cabo de millones de años, ellos se apagan, y al apagarse se convierten en esferas. Hace muchos millones de años, esta tierra, este mundo donde nos encontramos actualmente, fue un sol que alumbró durante miles y miles de años. Luego se convirtió en una luna, y de luna tornó a ser un mundo apagado, como es actualmente. Algunos habrán oído decir que esta tierra, antes de la organización de la misma, estaba en tinieblas. ¿Por qué? Porque ella estaba detrás de Saturno. Y cuando Jehová ordenó la tierra, cuando dice la Biblia simbólicamente que dijo hágase la luz y la luz fue hecha,
0: él sacó la Tierra de detrás de Saturno y la puso frente al Sol. Por eso hay libros en los cuales trata de la antigua Tierra-Luna. Puesto que la Tierra fue una luna a la penumbra de Saturno. Y allá no llegaba la luz, puesto que estaba en la penumbra. Entonces, los mundos son creados como soles heliónicos. Luego viene la etapa de soles heliónicos. Luego viene la etapa de los soles comunes y corrientes. Soles heliónicos son aquellos que no están plenamente compactados como materia o como masa, pero son bloques de luz. Luego estos siguen su compactación, su unificación, y se convierten en soles heliónicos, que vienen a ser soles ya que su masa pasa a ser más compacta, aunque no tan compacta como la de los soles visibles. Y luego vienen los soles comunes y corrientes, y estos se tornan en lunas, y de lunas pasan a ser mundos otra vez, y de mundos tornan a ser lunas. Para esto se necesita, quede muy claro, millones y millones y millones de años. Y luego de ser lunas otra vez, pasan a ser mundos periféricos, perdón, soles periféricos. O sea, estas lunas que van por los senderos negros, que han hallado los científicos, que se encargan de recoger partículas y llegan a ese sendero negro y desaparecen. Las lunas, o esta clase de lunas a la que nos estamos refiriendo, se van por esos senderos oscuros a los mundos periféricos y allí llegan a las centrosferias periféricas. Como soles, dentro de su oscuridad, emiten luz. Dicha luz se encarga de iluminar las esferas que hay en derredor, teniendo en cuenta que es una luz tan opaca como la luz de las tinieblas de la noche. Pero para esta clase de mundos es una luz que les ilumina y que les alumbra. Luego pasa a ser mundo periférico. Al paso de los millones de años, todos estos cambios obedecen a la carga de energía geovística que tiene un sol. Por el desgaste de los millones de años, esto va cambiando. Entonces, esta esfera se torna en mundo periférico. Luego de mundo periférico pasa a ser luna periférica, y como luna periférica pierde ya el eje central energético que le permite su existencia, y cuando este queda totalmente descargado, le sucede como un carbón cuando se quema el último ácido leñoso, se convierte en ceniza blanca. Así le sucede a los mundos. Y este mundo, al llegar a ser luna periférica, se convierte en polvo, porque quedó totalmente descargado. Esa viene a ser el ciclo de vida de una esfera. Nace como sol y muere como luna, al cabo de cientos de miles de millones de años. Entonces, allá en ese absoluto, que viene a corresponder a la cabeza del cosmos, viene a corresponder exactamente a la cabeza del cosmos y a la cabeza humana. Por eso en la cabeza del ser humano se encuentra el centro pensante central, llamado cerebro, que es el encargado de regir todo el funcionamiento del organismo. Así como en el absoluto está el regimiento del cosmos, también en la cabeza del ser humano está el regimiento del cosmos hombre. Existe o existió en el absoluto y en la creación un gran ángel, el cual fue creado cuando aparecieron los primeros soles, en la creación. Pero lamentablemente ese ángel en nuestros días es un demonio. Y es el ángel de la visión. Y cuando los soles alumbraron en el cosmos por primera vez, se oyó un grito que gritaba en el cosmos el nombre de ese ángel. Y como en los cosmos y en los cielos se crea es con el verbo y no con el sexo común y corriente, aunque el verbo es el sexo de los dioses. Por tal razón, en la organización del mundo que nos trata el Génesis, basta con que Dios dijese y ya era hecho, porque estaba Dios creando con su sexo, que es el verbo. Entonces, allá en ese absoluto, cuando nacieron los primeros soles, nació el ángel de la visión, porque nació la luz con los primeros soles creados, y nació la visión. Nacieron los ojos del cosmos, que son todos los soles, y ese ángel fue una respuesta a lo que había sucedido, y su nombre fue Yahvé, porque ya se veía. Habían desaparecido las tinieblas y empezaba la luz. Empezaba a verse la luminosidad en el cosmos. Cuando no existía ni el primer sol, solo existía el absoluto, no había empezado la creación, aclaramos, no la creación de la Tierra, sino la creación de todas las esferas cósmicas. Porque la Tierra es solo una partícula atómica de uno de los millones de átomos que tiene el hombre. Y que, como es natural, por ser la réplica del cosmos, la tiene el cosmos. Entonces, cuando nacieron los soles, nació ese ángel, porque toda la reunión de los dioses que estaban creando, crearon al unísono al ver la luz y pronunciar esta palabra, crearon a ese nuevo ser que fue el rector de la luz y se llamó Yahvé. ¿Por qué? Porque ya se veía la luz en el espacio. Y fueron esos los ojos del cosmos. O sea que los ojos del cosmos son ¿qué? Los soles. Porque gracias a ellos se puede ver. Con el paso de los millones de años, ese ángel cayó. Vamos a ver por qué cayó ese ángel. Resulta que los primeros soles que creó el absoluto no envejecían, porque no existía el mecanismo del tiempo. No existía el tiempo. Todos los soles eran de igual tamaño. Todos los seres vivían en esos soles, no envejecían, no morían, no asesinaban, no mentían. En otras palabras, no existía la perversidad. Y fueron creados así, de esta forma, millones y millones de soles, donde la vida era edénica en un 100%. Cuando hubo el accidente de la revolución de los Luzbeles, que este absoluto se desconectó de la médula espinal del cosmos, por donde ascendía la energía que lo sostenía, ¿qué sucedió?
3: la energía represada explota. Y él era el encargado de recibirla y enviarla otra vez. En otras palabras, el encargado de reciclarla. Pero este cerró la entrada de energía. ¿Por qué? Porque los luzbeles que estaban en la periferia de ese absoluto quisieron entrar por esa puerta donde entraba la energía al absoluto para ellos llegar al centro y empezar a crecer y así desvincular el eje central llamado absoluto y ellos quedar en reemplazo de él. Viendo este peligro, fue sellada la entrada de la energía que ascendía por la médula espinal del cosmos. Tal y como sucede actualmente. Por ahí ascienden impulsos eléctricos que permiten las órdenes para el funcionamiento del organismo. Pero como era un accidente, era un caso fortuito, ¿qué sucedió? Esa energía se empezó a represar en esas esferas o en esos soles. Y ellos seguían produciendo y produciendo porque su mecanismo era automáticamente producir energía. Pero al ver que no era recibida, ella empezó a represarse. Y al cabo de los miles de años, muchas de estas esferas se incendiaron. Otras explotaron y miles de soles se convirtieron en partículas que a grandes velocidades todavía después de millones de años deambulan por el cosmos. Entonces ahí apareció el tiempo. Hubo el primer accidente. Se desbarató aquella forma perfecta y magnífica de soles que no envejecían, se partieron. Y al partirse en esos soles, ¿qué sucedió? Se perdió la forma unitaria que le permitía a cada una de esas esferas el no envejecimiento. Y empezaron ya los pedazos a apagarse. Las partículas que eran soles, donde estaban los ojos del cosmos, donde estaba aquel ángel llamado Yahvé, con el hecho de empezar a apagarse en los soles, este ángel que vivía en ellos empezó también a descender con ellos. Y Yahvé actualmente es el demonio de la oscuridad, el demonio de las tinieblas. ¿Por qué? Porque la luz se ha entenebrecido y los ojos del cosmos se entenebrecieron y empezaron los ojos del cosmos a envejecerse. Y ese Yahvé constantemente está bajando. Entonces, aquí ya vemos que los soles del cosmos son los ojos del cosmos. Tenemos también las fosas del cosmos, por donde el cosmos absorbe del caos, porque el cosmos recolecta su energía del caos, puesto que la creación no es otra cosa más que la organización del caos. Eso es la creación. ¿Y qué es el caos? La desorganización de la creación. Él se encarga de, por el antiada una sastaza que hay en el cosmos, que es la réplica en el hombre, recoger del caos el éter, el color y el sonido, la organización para generar y producir los nuevos soles. O sea que el cosmos no tiene las fosas nasales donde las tiene el hombre, sino las tiene en la zona del cráneo. Aunque también tiene fosas nasales donde las tiene el hombre, porque el absoluto recoge de todas las zonas aledañas a él, que son el caos. Y él se alimenta del caos para sostener y para purificar sus creaciones, y no solamente del caos. Él recolecta de los mundos, porque el hombre es una batería, una planta generadora de corriente que sostiene al mundo y por ende a los mundos. Por eso las plantas de los pies se llaman plantas, porque generan energía. Y las plantas generadoras de corriente eléctrica también se llaman plantas, porque generan energía. Entonces, las plantas de los pies generan energía para la tierra. La tierra recibe energía del sol y la envía o la utiliza dentro de sí, y ella misma, de la energía que genera el hombre, le envía al sol, y de ese sol a otro sol, y de ese a otro sol, hasta llegar la energía al absoluto. ¿Y esta energía para qué es? Esta energía va destinada a servir como materia prima encargada de reformar y de sostener los soles que están alumbrando, porque los soles están conectados por las líneas solares hasta el absoluto, y de allá desciende energía que los sostiene, aunque con el paso de los millones de años ellos se van envejeciendo, de tal forma que esas vienen a ser las fosas del cosmos, los cabellos del cosmos. Vienen a ser una gran cantidad de redes que están conectadas con mundos, con soles y con el mismo caos, por las cuales transita la luz, porque la luz en el espacio no anda por senderos que no existen. La luz en el espacio tiene sus caminos, sus senderos, por donde llegar desde su principio o desde el punto donde es emitida hasta el punto donde ha de llegar. ¡No! Esos son los cabellos del cosmos. Y ellos están por todo el cosmos, así como están también en el hombre por todo el cosmos. Desde los pies, los brazos, el pecho, la espalda, la cabeza y aún parte del rostro. Por ahí transita la luz. ¿Dónde están los oídos del cosmos? Todo, absolutamente todo en lo creado es energía. Un pensamiento, aunque no se ve, es energía. Una mirada, aunque no se ve, es energía. Y si no fuese energía, y si la persona al mirar algo no estuviese invirtiendo un voltaje eléctrico, entonces no se cerraría la vista para reposar. Pero hay algo muy curioso que no lo ha descubierto la ciencia, y es que si yo miro esta grabadora,
1: es una doctrina pregrabada,
3: ¿Cómo llega la imagen desde allá hasta mi vista? ¿Qué se encarga de traer esa imagen? ¡Espera! Choque eléctrico. Y uno de los dos puede resultar con dolor de cabeza. ¿Por qué? Porque hay como un corto. Porque el uno está haciendo un envío de energía y el otro está haciendo otro. Entonces, la visión, aquel elemento que trae la imagen hasta los ojos, es un impulso eléctrico. ¿Y por dónde saldrá ese impulso eléctrico? ¿Quién se imagina por dónde sale? Claro, lo emite el cerebro. ¿Pero por dónde sale?
4: Por el ojo.
3: No sale por el ojo. Sale por esos cabellos que hay arriba y abajo del ojo.
4: Ah, pero este se pierde las pestañas.
3: Por eso es que quien se quema las pestañas se le dificulta la visión. ¿Por qué? Pues porque por ahí es por donde sale el impulso eléctrico que va a traer la imagen. Hay unas personas que se llaman, o que las llaman albinos.
4: Vamos.
3: Que ellos tienen muy poca pestaña y muy pocas cejas, y así ven muy poco. Entonces, la persona que se quema las pestañas se le dificulta excesivamente la visión. Pero piensan algunos, pero algo ve. ¿Por qué ve algo? Porque le quedan la raíz de las pestañas que ellas siguen enviando. Pero es como un carro que tiene un radio y el radio tiene una antena. Si se le partió la antena, el radio sigue funcionando, solo que no suena muy bien. Exactamente lo mismo sucede en el caso de las pestañas. Ellas siguen funcionando, pero no a la forma como deberían funcionar. Entonces, ellas son, se podría decir, los terminales eléctricos por donde sale la señal. Y los ojos se encargan de recoger la señal, y ahí va al cerebro, y el cerebro la traduce de qué es la señal que viene y qué es lo que hay al frente. Entonces, de igual manera la audición. La audición es un sonido vibracional que también es manejado por energía. Y esta energía es recolectada o recogida por las acústicas del oído, por un lado, y por los cabellos que hay en el oído. Los pequeños filamentos capilares que hay en el oído son los encargados de recoger el alma de todo sonido. Fuera de que cumplen la labor de detener elementos extraños que vayan a entrar al oído, ellos son los encargados de recoger el alma de ese sonido. Porque nada sin alma existe. Todo, desde el sonido en adelante, tiene antimateria que se encarga de permitirle que él exista. Porque lo que no tiene antimateria, no existe. Y la antimateria sin materia, tampoco existe. Entonces, ese sonido que es atraído, la parte física la recoge la acústica del oído. O sea, la parte exterior. Aquella conformación cartilaginosa que hay a un lado de la cabeza, que la llaman normalmente oreja. Pero las redecillas capilares que hay adentro del conducto auditivo, estas son las encargadas de recolectar el alma de ese sonido, o sea, la energía, porque todo, como ya dijimos, es energía. Un sonido. ¿Qué genera el sonido entre estas dos cucharas? El choque. Pero vamos a un estudio, o vamos a hacer un corto análisis. ¿Será que estas dos cucharas se están tocando su masa atómica? No. ¿Qué pasaría si las... si la masa atómica de esta cuchara se tocase con esta? Por un lado podría explotarse, pero por otro lado podrían unirse la una a la otra. ¿Por qué? Porque esta cuchara tiene un campo energético.
4: Correcto.
3: Y esta tiene otro campo energético. Ese campo energético es el recubrimiento de energía que generan los átomos. Para que la masa atómica de estas dos cucharas se esté tocando, hay que romper el campo energético de los átomos para que la masa de esta se toque con la masa de esta. Hasta ahí solo hay un excesivo acercamiento. Porque si estas dos masas se tocaran, no la podíamos volver a separar. Porque entrarían a ser un mismo cuerpo atómico o molecular. Entonces, ¿qué es lo que genera el sonido que produce este choque? El sonido que produce este choque lo genera el impacto entre el campo energético de los átomos de esta cuchara con el choque contra el campo energético de los átomos de la otra cuchara. ¿Pero qué genera el sonido? Porque hasta ahí solo se han tocado. Si nosotros la tocamos muy levemente, produce una cantidad de sonido. Y si la tocamos más duro, produce otra cantidad de sonido. ¿Debido a qué? Este impacto produce una parcial ruptura. Y esa parcial ruptura produce una liberación de energía. ¿Pero de dónde sale esa energía? El campo energético de un carro o de los átomos de un carro choca con el campo de los del otro carro. Y cuando el choque es muy fuerte, se daña la conformación física, porque la conformación física son átomos. Y si se choca el campo energético de un átomo con el del otro, pues la lata, como está formada por átomos, el impacto hace que ella se deforme. Porque si estos dos carros chocasen realmente, la masa atómica del uno con la masa atómica del otro, quedarían los dos carros pegados, formando una misma lata. Pero como esto no sucede, porque es un medio violento de unir dos cuerpos atómicos, entonces hay la ruptura, y la ruptura del campo energético genera el sonido. Y ese sonido, esta ruptura, genera un escape de energía. Y este escape de energía es el que hemos llamado el alma del sonido. O sea, lo que permitió que ese sonido existiera. Algo similar es lo que sucede en las cuerdas vocales. Solo que la boca articula el sonido, formando así las letras y las palabras, y luego el lenguaje o el idioma mediante el cual puede haber la comunicación. Pero física, porque la conformación física son átomos, y si se choca el campo energético de un átomo con el del otro, pues la lata, como está formada por átomos, el impacto hace que ella se deforme. Porque si estos dos carros chocasen realmente la masa atómica del uno con la masa atómica del otro, quedarían los dos carros pegados, formando una misma lata. Pero como esto no sucede, porque es un medio violento de unir dos cuerpos atómicos, entonces hay la ruptura, y la ruptura del campo energético genera el sonido. Y ese sonido, esta ruptura genera un escape de energía, y este escape de energía es el que hemos llamado el alma del sonido, o sea, lo que permitió que ese sonido existiera. Algo similar es lo que sucede en las cuerdas vocales. Solo que la boca articula el sonido

0: 2002 cuerpos atómicos. Entonces hay la ruptura, y la ruptura del campo energético genera el sonido. Y ese sonido, esta ruptura genera un escape de energía, y este escape de energía es el que hemos llamado el alma del sonido, o sea, lo que permitió que ese sonido existiera. Algo similar es lo que sucede en las cuerdas vocales, solo que la boca articula el sonido, formando así las letras y las palabras, y luego el lenguaje o el idioma mediante el cual puede haber la comunicación. Pero las cuerdas vocales se encargan de partir, de cortar el aire. O sea, liberan un porcentaje de energía que hay en el aire, porque los pulmones envían el aire. Y las cuerdas se encargan, porque ellas son dos cuerdecillas, que según el tono de la voz están relajadas, o sea, estiradas cuando está en silencio, y ellas se arquean para darle paso al aire en la cantidad de presión que viene de los pulmones, generando así una ruptura, y por ende la boca articula el sonido y esto genera la voz. O sea, que la voz es producida por la ruptura de los campos energéticos del aire. Entonces, eso es a lo que hemos llamado el alma del sonido. A esa porción de energía que se escapa. Entonces, las redes auditivas o las redes capilares se encargan de recogerla. Y en el cosmos existen las líneas luz, que son las encargadas de recolectar las corrientes magnéticas que hay en el cosmos deambulando sin rumbo fijo. O sea, los sonidos que hay en el cosmos deambulando sin rumbo fijo. Y estas se encuentran en todas, absolutamente todas las esferas.
1: ¿Esos son los cuantos?
0: Esos son los cuantos de luz, o al menos ellos son unos de los tantos elementos eléctricos que hay deambulantes en el ambiente. Entonces, ¿dónde están los oídos del cosmos? Vamos a ver qué será lo que atrae esas corrientes magnéticas. Existen algo que en el mundo, ¿por qué será que lo han llamado así? Y son aquellos elementos que orientan la brújula, que con la una flecha, como es imantada, señala al norte. Pero cuando llega allá al norte, resulta que la brújula se enloquece. Que son el polo norte y el polo sur. ¿Por qué será que los llaman polos magnéticos? Y aún más, ¿por qué será que los aviones no pueden pasar exactamente frente al polo?
1: Locos.
0: Porque los atrae. Entonces, el polo es el encargado de atraer del espacio las, bueno, descargas eléctricas o las cargas eléctricas que hay en el espacio de ambulantes. Son atraídas hacia la superficie polar y hacia el centro de la Tierra. Entonces, nuestros oídos, ¿qué hacen constantemente? Atraer sonidos. Esa es la labor de ellos, atraer sonidos. Y si sonó un pájaro a medio kilómetro, allá atrae el sonido. Si de pronto sonó un grillo a 100 metros, de allá atrae el sonido. Si de pronto nos llamó una persona a 20 metros, de allá atrae el sonido. Y por ende, el potencial energético de dicho sonido. O sea, los oídos están listos para receptar todo sonido que haya volando en el espacio. Por eso el verdadero silencio no existe.

porque aquella persona que está donde no suena ni un pájaro, ni una gota de agua, ni un río, ni suena el aire, queda un sonido de bloqueo en los oídos. ¿Por qué? ¿Qué es eso? Porque la tierra es un campo eléctrico. La tierra es un campo eléctrico. ¿De dónde sale ese sonido que se oye en todas partes cuando estamos en absoluto silencio? ¿Sí lo han oído? ¿De dónde sale eso? ¿Sí han oído, sus mercedes, el sonido de un transformador? Es un sonido similar al de un transformador. Y el transformador suena así, por el paso de la energía. Y ese sonido es muy similar al de un transformador. ¿Por qué? Porque por la Tierra está circulando constantemente energía. Y los oídos, las redes capilares, son las encargadas de recoger esa energía, de recolectarla, y llega ahí, y así no esté produciéndose ningún sonido, está sonando algo. ¿Que de dónde viene? Viene de la oscilación eléctrica que hay en cada una de las esferas, en este caso de la Tierra. De igual manera, el polo norte y el polo sur, que son los encargados de recoger las corrientes eléctricas o el alma de los sonidos y por ende los sonidos que hay en el espacio. Y estos sonidos son llevados por los senderos luz, así como en el hombre, por las redes nerviosas al cerebro. También en el cosmos, por los senderos luz que hay de mundos a soles, de soles a soles y a soles y a soles, hasta llegar al absoluto. O sea, ¿de cuáles son los oídos del cosmos? Los polos de las esferas. La Tierra fue llamado el uno el norte y el otro el sur. Pero toda esfera, desde que gire sobre su propio eje, tiene un polo norte y un polo sur. O sea que el cosmos tiene sus oídos en todos los mundos, en todas las esferas. Y así fue puesto en el hombre. No fue puesto un solo oído, porque los mundos no tienen un solo polo, tienen dos. Y fue puesto el uno a un lado y el otro al otro, igualito que como lo tienen los mundos, el uno a un lado y el otro al otro. Entonces, esos vienen a ser los oídos del cosmos. Hasta ahora hemos estudiado lo que es la cabeza del cosmos. Ahora vamos a empezar por la médula espinal del cosmos. ¿Qué es eso? Aquellos que entienden algo de anatomía, posiblemente les queda más fácil llegar a comprender esta red electrónica que tiene el cosmos y que el hombre también la posee. Existen, fuera de los millones de galaxias, 33 grandes soles en el cosmos, que el 33avo viene a ser el absoluto. Cada uno de esos 33 soles en el cosmos tiene dentro de su área millones de soles, y por ende millones de mundos, porque en torno a todo sol, que es un eje, giran millones de soles y millones de esferas, a cada uno de estos soles gigantes, que son 33 grandes soles. Estos 33 grandes soles, a ellos llegan las redes eléctricas que transmiten los sonidos, la visión del cosmos, el aire que recibe de la área o del área donde se encuentran, y ellos forman la columna vertebral del cosmos.
que son 33 grandes soles. Y ellos recolectan, así como la médula espinal, que tiene miles de redes, se cogen las informaciones nerviosas desde la punta de los dedos, la mano, los brazos, los hombros, desde la punta de un pie, de los dedos de cada pie hacia arriba, y lo llevan a la médula espinal. Así también las redes de estos 33 grandes soles se encargan de recoger de cada área del cosmos hasta llevarlo a ese absoluto. Algo muy curioso es lo siguiente: lo que oye aquí el hermano es conocido en el absoluto, lo que oye aquí el niño es conocido en el absoluto, lo que oye ese árbol es conocido en el absoluto, lo que oye esta grabadora de igual manera en el absoluto es conocido, lo que oye este reloj de igual forma, lo que oye la tierra. Vamos a ver por qué eso tan raro. Resulta que el hombre no es huérfano. El hombre está conectado con la tierra, porque el hombre es una planta generadora de corriente. Mundo donde no haya seres vivientes es un cadáver, porque los seres vivientes se encargan de sostener vivo a ese mundo. Entonces, aquí el hermano está conectado con la tierra, y todo lo que a él suceda, lo que él piense, lo que él diga, lo que él maquine, lo que a él le digan, los olores que él piensa, las palabras que él exprese, son impulsos eléctricos que van a la tierra, y de la tierra van al sol, y del sol a los soles, y esos a otros, y a otros, y a otros, hasta llegar a los 33 soles principales del cosmos, y estos al absoluto. O sea que llegó esa señal o ese informe hasta el absoluto. Así como si yo cojo y le machuco la punta de este dedo aquí al hermano y el informe le llega aquí al cerebro, también, y a alguno de vosotros le hacen algo, llega allá al absoluto el informe. Porque el cosmos es igual a un cuerpo, y una célula de ese cuerpo se daña, el cerebro lo sabe. Y si una célula humana del cerebro o del gran cuerpo cósmico se daña, allá en el absoluto es conocido. Entonces, todo, como ya dijimos, todo lo que oigan es oído allá en el absoluto. Allá es conocido. Y algo muy importante, allá es grabado el archivo de las buenas, de las regulares y de las malas obras. Allá es grabado. Entonces, asciende esa señal hasta llegar al absoluto. Por eso el hombre tiene 33 vértebras y son puntos energéticos, tan energéticos que si una de ellas se desubica, está en peligro la vida de esa persona. Y si no se pone en grave peligro, deja defectos futuros curables a largo plazo o de pronto incurables. Porque esa es la columna vertebral de su cosmos. O sea que el cosmos también tiene 33 vértebras. Aunque el cosmos tiene millones de vértebras, porque son 33 las vértebras principales y cada sol es una subvértebra del cosmos. Por eso las vértebras del hombre son centros totalmente energético.
Ahora vamos a ver cuáles van a ser los brazos del cosmos. Los brazos del cosmos vienen a ser los cosmos superiores. ¿Por qué? El cosmos está formado, o el macrocosmos está formado, por siete grandes cosmos. Y cada uno de ellos por 33 universos. Los cuatro cosmos superiores conforman de la zona arriba del plexo solar hacia arriba. Por eso el hombre tiene cuatro chakras superiores y tres chakras inferiores. Los cuatro chakras superiores están reflejados, el uno en el corazón, el otro en el sexo de los dioses, que es el medio que Dios ha creado para generar la palabra. El otro está en la localización central de los ojos, que son los mismos ojos, y el otro es la zona donde se encuentra el chakra coronario. Estos vienen a ser, con sus debidos órganos y ramificaciones, puesto que nos gastaríamos días enteros, puesto que lo que estoy hablando es a grandes rasgos, para no demorarnos mucho, a grandes rasgos y dando pasos de montaña en montaña para no detenernos a estudiar partícula por partícula, sino como indicándole los órganos. Pero ya la conformación de cada órgano tiene una igualdad al 100% con la conformación de los órganos del ser humano y los órganos del cosmos, porque son la réplica. El cosmos es el padre de los seres y los seres son los hijos del cosmos, y el hijo es igual al padre, solo que les estoy haciendo, se podría decir, la comparación, para que se den cuenta de que sí, efectivamente es así, y ya con hechos concretos tengamos la certeza de que eso es una verdad. Entonces, el hombre tiene cuatro chakras superiores, y el cosmos tiene cuatro cosmos superiores. El hombre tiene cuatro chakras inferiores, perdón, tres chakras inferiores, y el cosmos tiene tres, o el macrocosmos tiene tres cosmos inferiores, correspondiendo al último, los cosmos de la materia. No hemos hasta ahora hablado de los infracosmos, que esos están desde el chakra Muladhara hacia abajo. No hemos hablado del Kundartiguador ni de nada de estas cosas, que los tiene el cosmos y los tiene el hombre. Entonces, los mundos de la materia corresponden al primer cosmos, y por eso al primer cosmos correspondió al chakra de la tierra, porque la tierra es materia. La tierra es de materia palpable, tangible y tocable. Por eso a la tierra, o al chakra Muladhara, es llamado el chakra de la tierra, porque la tierra se ha tornado en Muladhara. Por eso su nombre, Muladhara, porque a la tierra llegan ángeles, llegan hombres, llegan demonios, llegan bestias, y llega de toda clase de cosas, del cielo y del abismo, de las tinieblas o del infierno. Ahí llega hasta la tierra, porque es el punto medio. Y como decíamos hace algunos días, al mismo nivel de la tierra hay millones de mundos, que son los mundos de la materia. Entonces,
De ahí hacia abajo empiezan los inframundos o el infracosmos. Que alguien decía, los caminos del cielo pasan por el infierno. Y efectivamente así es. Porque las líneas que empiezan en los cielos terminan en los abismos. Y desde abajo viene la información otra vez a los cielos. Entonces, los caminos del cielo pasan por el abismo o pasan por el infierno. De aquí hacia abajo están las piernas del cosmos. El cosmos, sus bases están en lo más bajo de los mundos de la materia. Porque alguien decía, nada vive sin el auxilio de la materia. Y luego un matemático dijo, la materia es antimateria condensada. Y si la materia es antimateria condensada, entonces la antimateria es materia descondensada. Y en los mundos no hay más que materia densificada cada vez más y más y más hacia abajo. Que la densidad de esa materia viene a ocasionar el sufrimiento de la misma materia por la presión entre sí misma. Y si nosotros medimos la presión de la sangre en los pies, no es la misma presión que va a haber a la altura de los hombros.

de nuestras almas, el venerable maestro Samael Joab Bator Weor, y en este hoy, con mucho respeto, entonamos unos cánticos o unos cantares de Gea en honor y honra al cumpleleocrón de nuestro maestro Hakelion Zeus sobre la esfera, sobre esta esfera a la que él vino a hacer la misel de enseñarnos a nos cómo vivir y cómo trascender sobre otras criaturas. Es de rebordar que tenemos que honrar con el huerzón a nuestro maestro y respetar la doctrina ante cualquier circunstancia. Continuamos con este cantar de Gea que dice así.

existe un cofre de gran sabiduría. Existe un arca donde se depositan todos los registros casi eternos de la naturaleza. Dentro de este cofre está el eterno pasado.

Ese cofre ha sido preferido por el Supremo Hacedor. Ha sido ubicado en la cúspide de la existencia.

aquí en este planeta, en el planeta Tierra, alumbrado por el sol de Ors, en los seres humanos, llamados hombres, ese magnífico cofre, ese templo sagrado, reflejo de la gran dirección protocósmica del infinito, que tanto ha servido en todos los tiempos del cosmos y de los universos, para guiar, para enseñar, para redarguir, para corregir, para aprender, para poner en práctica todo lo que dentro de este cofre existe. Dentro de este cofre sagrado templo divinal, donde existen los sagrados compartimientos, donde se depositan los grandes conocimientos que guían a la humanidad y que de ellos aprende la humanidad. Querido amigo, hermano que me escucha, dentro de esa gran cámara tan poderosa, tan sublime, se encuentra el gran templo de la sabiduría. Ahora que se encuentra de reposo, oíd atentamente mis palabras. Reclínese en su cama reposadamente, el pecho hacia arriba, de espaldas hacia su cama. Mire en forma horizontal. Ponga un punto de referencia. Visualice el número 9. Siga un conteo invertido en la siguiente forma.

vuelva y visualice esta escala de números y véalos en formación del 9 al 1. Luego, cierre suavemente sus ojos. Y oiga mis palabras. En este templo sagrado, llamado por los formadores, en síntesis por el gran formador del universo, templo mental. Visualice ese templo. Es un gran laboratorio de sabiduría. En este templo es donde se gestan todas las mejores cosas del universo. Y también en este sagrado templo se gestan las peores cosas del universo. Usted, amigo, no es un gestador de cosas negativas. Este templo que está sobre su cuerpo, que sostiene su columna y sus hombros, obra magnífica del supremo hacedor de todo el cosmos. Usted respeta, ama, estima este templo magnífico que el Supremo puso sobre usted, y todos los pensamientos que a este templo lleguen a partir de hoy son pensamientos puros. Son pensamientos nobles, son pensamientos sanos. Sus pensamientos, habitantes de este sagrado templo, habitantes decorosos, finos y delicados en su expresión, criaturas protoplasmáticas del universo, recogidas de la periferia y plasmadas en esta centrosferia mental. Estas entidades de su templo son ángeles protoplasmáticos. Pensamientos siempre giran en torno a Dios. Siempre están en derredor del beneficio hacia usted mismo y hacia su ser.

penetra su alma, que energetiza su cuerpo mental. Este gran vehículo que siempre asesora y dirige este templo. Dentro de él no entrará ningún negativo. Ningún negativo profanará este templo mental. Toda criatura protoplasmática que intente entrar a este cuerpo mental, a este templo sagrado, será rechazada por su misma fuerza mental. Será rechazada por usted mismo, querido hermano, querido amigo, que desea limpiarse en todos los aspectos, que desea que las potestades superiores del cielo, Cristo con su gran energía, el supremo hacedor, sea el morador de este templo mental. Saluda la noche con regocijo. Hoy, esta noche, no tiene tinieblas para usted. Es un lapso de descanso. Es un lapso de recuperación física.

la melodía de la vida siempre vibrará en su templo mental. Una antía da una sastasa que comunicará con el infinito y usted. Que impide el acceso de elementos diabólicos o ángeles negativos a este templo, le está custodiando en esta noche. Esta noche es una noche de luz. Saluda alegremente a esta noche. Es un día lunar. Y las entidades divinales del cosmos custodian su templo mental. De gracias al Supremo Hacedor por la bondad y la oportunidad de este reposo. Mira cuán importante y valioso es este templo. Esta oficina sagrada que custodia y comanda todo el resto de su microuniverso. Usted es uno con Dios. Es parte de Dios. Es otra criatura más del universo, comunicándose con aquel gran supremo hacedor que se encuentra en el absoluto solar. Fusiónate con tu hacedor. Salúdalo. Siéntete estar dentro de él y él dentro de ti. Así. Y dígase a sí mismo, diga con mis palabras, quiero fusionarme con mi supremo hacedor, quiero sentirme en él, quiero que él se sienta en mí, que la infinita comunicación de mi hacedor, que es mi padre, quien me proporciona la luz, la vida, el descanso, la vibración y la armonía, siempre esté dentro de mí. Que este sagrado templo mental siempre se mantenga en armonía contigo, oh creador de todas las cosas. Esta melodía y estas frases que expreso a ti sean desprendidas de dentro de mi alma. Que esta fusión contigo, oh supremo hacedor, permita que mi templo mental permanezca limpio para siempre. Sé que este templo será custodiado, que dentro de este templo solo se depositen los mejores informes que proporcionen los más elevados ideales psíquicos y espirituales de mi existencia. Siento, Señor, que así es. Te siento en mí. Siento.
tu presencia. Siento, oh mi real ser, que estás fusionado en mí. El gran relás de mi cuerpo y el desdoblamiento han tomado mi existencia.

luz de la sabiduría se encuentra dentro de este templo tuyo. Cuán agradecido estoy contigo, oh supremo hacedor, oh mi Dios interno, que alivias mi alma ante todas las acechanzas que rodean al ser humano. En esta noche, que me traerá un bello amanecer, mi descanso será la superación de mi existencia. En esta noche, nuevos horizontes se plasmarán en mi subconsciente. Nuevas palabras, palabras sensatas e inteligentes. En esta noche, nuevas ideas, sanas, llenas de luz, llenas de armonía, palabras que me producirán vida y vida eterna. Serán cambiadas mis costumbres negativas y todo lo positivo se plasma dentro de mí.

proporcionar el equilibrio que necesito para hablar solo lo necesario y enseñar en abundancia. Para pensar todo lo mejor. Para actuar siempre en lo mejor. De hoy en adelante soy un hombre equilibrado. Todas las fuerzas negativas huirán de mi mente. Todas las fuerzas positivas que traen éxito a mi existencia estarán dentro.

templo tiene siete candelabros. El templo de la tierra está en vuestra tierra. Y vuestra tierra está en el templo. Y vosotros como templos estáis en la tierra. Y esa tierra está en vuestros templos.

0: Lámparas. Lámparas con poco aceite. Llamaradas moribundas que lo alumbran. Tristes candelabros de la noche, en taciturnas brisas de tiniebla, que el demonio sopla sus narices y apaga las luces de sus almas. Al poneros frente al sol avergonzáis, porque la luz parece carbón de los abismos. Acumular aceite, recogerlo de abajo, de arriba y de los lados. Prensas, de exprimir la soya. ¿Cuándo podréis decir, soy ya, oh padre? Ya soy. ¿Cuándo terminaréis de decir, cuándo seré? Para que podáis mirar hacia los cielos y decir, padre, ya soy. Moradores de tierra de papas, que no tenéis ese papa en vuestro estómago, os habéis dedicado a comer alimento tropical, habéis dedicado a comer yuca, yoca, yocae, man que cae, mandioca. Debéis de hacer como los indios, ver la casa de Dios, ve casa, casabe, y tornad ese man que recibió, que dio y que cae, ver la casa de vuestra alma apagada sin aceite.
1: En ese tiempo era el Helicrón 1988, era el Helicrón donde había unas profecías de Nostradamus que iba a haber un gran terremoto como nunca lo había habido en la esfera tierra. Entonces en esa época había ido mucha gente al kilómetro 8 para guardarse, para cuidarse, a donde estaban los maestros de muchos lugares, de muchos departamentos, fueron al kilómetro 8, igual Inti de otros países, especialmente del país de Ecuador. Y en ese entonces, un día el maestro, el venerable maestro, estaba dando una enseñanza. Era bien temprano, bien por la manada, pero algunos de los que reposaban en la parte de afuera no se habían levantado. Y entonces nos, pues que era Doc, era el portero, y había otro muchacho, que otro señor que también se llamaba Hugo Vidal, que él también era el portero, era el guardián del maestro. También estaba otra señora, en ese entonces llamada Saudina, en ese entonces pertenecía a la doctrina. Y ninguno de los tres hizo alguna cosa para que los que estaban afuera se levantaran. Entonces cuando el maestro me decía a un muchacho que se llamaba Wilson Camargo en ese entonces, todavía no tenía cimbre, ya más tarde tuvo el cimbre de Poporporo. Entonces el venerable maestro me decía a ese muchacho y resulta que él todavía estaba durmiendo, no se había levantado. Entonces el maestro lo mandó llamar, el muchacho se despertó, le abrimos la puerta y el maestro le preguntó que por qué no se había levantado. Y él dijo que era que se había quedado dormido, que no se había levantado. Entonces el maestro en esos entonces le puso un proceso para que él mejorara, y ese proceso nos incluyó a todos los seres, a todos los seres que teníamos que ver con la seguridad de la puerta. Tanto Hugo Vidal, Saudina y mi persona, que fuimos los tres que estuvimos en ese proceso, porque éramos los, les puedo decir, los cabecillas de que manejábamos la puerta, ella por ser el jefe de personal, mi persona por ser el guardián de la puerta, el que abría la puerta y la cerraba, le daba el paso a todos los seres que entraban. Y Hugo Vidal porque también era el que estaba al cargado de la puerta. Entonces, ¿qué hizo el maestro? El maestro vio en los registros de ese muchacho, de Wilson Camargo, que el siguiente retorno que él iba a tener iba a ser un árbol. Entonces el maestro Hakelius Induceus le dedicó un proceso, que en ese proceso lo incluimos los cuatro, incluyendo a Wilson Camargo, que él se tenía que buscar una estera y tenía que acostarse media hora por cada lado, pero él no podía moverse. Cada movimiento que él hacía eran cinco minutos más que él tenía que estar ahí. Y a mí me tocaba decirle: despiértese, levántese, despiértese, levántese, despiértese, levántese. Era la palabra que el maestro me indicó que tenía que decirle a él. En todo movimiento tenía que estar diciéndole: despiértese, levántese, despiértese, levántese, despiértese, levántese. Y así fue como el maestro lo ordenó, se hizo. El muchacho se acostó. Eran como las 7 o 7:30 de la mañana y el muchacho se acostó de un lado y me tocó empezarle a vocalizar: despiértese, levántese. Cada movimiento que él hacía, si movía un dedo, si movía un brazo, tocaba apuntarle 5 minutos más que tenía que estar en ese proceso. Y entonces el muchacho, como le dije, se acostó, ya llevaba media hora, y pues cada rato el muchacho se movía, yo le iba escribiendo cada movimiento, si movía la cabeza, si movía un brazo, si movía un dedo, eran 5 minutos que tocaba aciertarle más en el proceso que tenía que tener. El muchacho estuvo todo el día hasta la noche, llegó la noche, el día lunar, y seguía el muchacho. Solo él podía levantarse para ir a hacer las menestencias de fisiología que tenía que hacer, para ir al baño. Él era la única forma que él podía levantarse, pero el resto de tiempo tenía que él también comer allá acostado, tenía que comer acostado. Y ya pasó el día solar, llegó el día lunar y el muchacho seguía ahí, entonces seguía ahí diciéndole: despiértese, levántese, despiértese, levántese. Ya eran como las 9 de la noche y seguíamos en el proceso. Ya después de esa hora, después de las 9, el venerable maestro me ubicó reemplazo a una de las que la venerable maestra Saudina, que en ese entonces ya pertenecía a la doctrina, me puso de reemplazo porque le decía: despiértese, levante, despiértese, levante, y me iba quedando dormido, siempre diciéndole esa palabra. Entonces ya el maestro vio que Doc como estaba un poco cansado, o sea, me estaba dando sueño, y el maestro me dijo que ella me reemplazara un tiempo. Y así estuvo. El maestro siguió como a las 8, 9, 10, y ya como a las 10 de la noche, 10 pasadita, ya el maestro dijo que le perdonaba ese proceso. Ya cuando el maestro, ante el maestro perdonar el proceso, me dijo o me preguntó que cuántos moviciertos había hecho. No, pues tenía tantos moviciertos, ya tenía para estar más de varios heliocrones ahí acostado. Entonces el maestro dijo que le perdonaba ese proceso y nos perdonó a todos. Pero el maestro en ese entonces nos explicó que era que él, el próximo retorno, iba a ser un árbol. Y lo que hizo el maestro fue desprogramarle ese retorno que iba a tener de árbol

0: Andes, en Colombia, Suramérica. Piscis 21, día sábado del Heliocrón 2002, después del nacimiento de Cristo, que según Satán es marzo 15, día sábado del año 1997, después del plagiador Yehud. Caso de extra de este día.
1: Oiga, señoras y señores, ¿a qué vinieron sus mercedes? ¿A que le celebrara el cumpleaños? ¿Cuántos de sus mercedes están cumpliendo años? Pues yo no cumplo años jamás. Bueno, jamás y jamás son dos cosas parecidas. Jamás es un maestro y jamás es lo que nunca es siendo siempre. Pues en las tantísimas veces que he nacido sobre esta esfera, ya los 360 días del año están copados de cumpleheliocrones, porque he nacido sobre esta esfera más de 360 veces, de tal forma que todos los días cumplo años y por eso jamás cumplo años. Entonces, ¿quién sabía que vendría toda esta gente? Bueno, es posible que hayan venido de pronto al bautismo del fuego. O quizá que yo les celebre a ellos el cumpleaños. Pues yo creo que es más bien por ahí la cosa. Ellos han venido a que yo les haga la celebración del cumpleaños. O mejor, de la celebración del cumple heliocrones. Bueno, entonces vamos a hacer lo siguiente. Vamos a que los artistas les celebren a ellos el cumpleaños. A mí no, porque yo no cumplo años. Es que ni siquiera heliocrones cumplo, menos años. Bueno, cuando he vivido en los inviernos, sí, allá cumplo años. Allá no se dice años, sino anos. En los inviernos se dice anos. Así dicen las computadoras, ellas le quitaron la rayita de encima que distingue la N de la Ñ. Entonces, al escribir en las computadoras, años queda anos, y así se llama en los infiernos, anos. Aunque en los infiernos, en algunos infiernos existe el tiempo, en otros no existe. En los que existe el tiempo se conoce la cifra cronológica de lo que aquí conocemos como años o heliocrones entre los hijos de Dios. Allá se conoce como anos. 365 anos. Aquí 365 años. Para los hijos de Dios, 360 días. Es que allá un año es como un día, y un día es como un año. O sea, allá pasa un día, y ese día es como si hubieran pasado mil años, para algunos estados de conciencia. Para otros estados de conciencia pasa un día, y es como si fuera un año. Para estados de conciencia más turbulentos, pasa un día y es como si hubieran pasado mil años. De todas formas, allá son anos. Bueno, pero lo que nos ocupa es que la gente está afuera esperando que se les celebre un cumple heliocrono, lo que llaman ono o anomastico. Si es que hoy ya es lo mismo, entonces anomástico. Qué cosa tan grosera. Qué cosa tan re fea. Bueno, de todas formas, pues son las formas de marras haber enredado la lengua de los hombres. Entonces hay que celebrarles el heliocrón, el cumple heliocrón. Ellos han tenido el privilegio, en el día de ayer, 20 de Piscis, del heliocrón 2002, tuvieron la suerte dada por Dios. Bueno, la suerte es un demonio, pero tuvieron la buena ventura dada por Dios de haberme soportado 57 años, o mejor 57 heliocrones, haberme soportado sobre esta esfera, por haberme aguantado sobre esta esfera tantos años, más de medio siglo. Les voy a hacer una ofrenda. Ya se la tengo allá, se les altargó una ofrenda. Para ofrendarles, les vamos a dar miel producida aquí en el templo vegetal sacro Aquarius. Y yogur de cabra. Tiene un porcentaje de yogur de vaca, sí, pero es yogur de cabra, elaborado por la maestra Tránsito, una abuelita que me trajo a esta esfera, me gestó, me parió, y también del que se prepara aquí de las cabritas. Aquí no producen mucho, pero de ese también se le echó al yogur. No, los que están pensando que voy a ir a venderles, no, yo no les voy a cobrar eso, no señores, quiten esa idea. El que había para la venta se acabó, eso no hay. Este es que se preparó exclusiva íntimo para mí. Yo me ahito con esa vaina y hasta me intoxico. Sí, imagínese, 5 pimpinas medias, o sea, 5 veces y 225 pesas. 5 veces y 25 pesas de yogur de leche de cabra para tomármelo yo solo, porque es que dicen, es que que me celebran el cumpleaños. ¿Con eso es paja? Eso es para ellos. El cumpleaños es para ellos que vinieron y los que están aquí. Y es así, porque hoy cumplen, ayer cumplieron 57 heliocrones de haberme tolerado sobre la esfera.
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1: Porque es que así me dijeron allá arriba en el absoluto y en los ajanas. Si va a la tierra, allá los hombres cuando no quieran soportarlo más se lo tragan. Se lo comen. ¿Cómo y los mismos hijos de Dios hacen eso? Es que entre los hijos de Dios se mete Satán. Y ellos mismos se lo peltrechan, se lo almuerzan. ¿Y eso cómo? Eso hacen unas cosas que llaman mortadela. Y comen hombres y mujeres. Hay otra cosa que llaman jamón serrano. Y demás nombres de carnes, y eso lleva mezcla de carne de gente. En la actualidad en la tierra secuestran, y los secuestradores no vuelven a aparecer. Los secuestrados, bueno, a veces también los secuestradores no aparecen más. Pero por lo general los secuestrados no aparecen más. Uno los tiran a los ríos. Pero los más inteligentes los venden para las fábricas. Y comen. ¿La gente sabe? No, la gente no sabe de eso. Los que preparan eso sí saben, pero la gente no sabe de eso. Entonces allá se comen a los enviados de Dios. Entonces yo, como agradecí cierto a ustedes, a vosotros, a sus mercedes, agradecí cierto de que Dios todavía no les ha permitido fritarme y comerme. Y como sus mercedes, los que están ahí en espera de que les celebren el cumple de Liocrones, a sus mercedes, no es a mí. Dese en cuenta que allá van a quedar haciéndoles la fiesta, yo me vengo aquí a entreverbalizarlos a sus mercedes para el bautismo del fuego. O sea que allá les van a quedar haciendo la fiesta. Yo voy ahoritica y les ofrendo a cada uno una porción. Oigan bien, alisten dos menajes. No, pero no vayan a alistar platones. No es para que se bañen en yogur. Ni la miel tampoco es como para que tengan para meses, no. Sí, allá hay dos garrafas con miel, sí. Y hay cinco pimpinas con yogur. Pero como somos bastanticos, entonces toca es pruebitas. Pero tengan dos menajes, uno para que reciban. Bueno, si ponen menaje grande, significa que es abundancia. Bueno, esa gente ahorita se traen las ollas. No traigan ni baldes ni ollas, porque estar en la olla es estar en la olla. Eso dice la gente cuando alguien está mal. Este tipo está en la olla, o el mismo tipo dice, ay, es que yo estoy en la olla. Pues es pesimismo, madros. Entonces, no alisten ollas ni baldes, porque olla es estar en la olla y balde es comer en balde. Eso no les alimenta, ni les alicierta, eso les puede hacer hasta daño. Alisten menajitos, dos menajes, con su cuchara. Es para una pruebita. Bueno, se le advierte, no es para todos, o sea, no es obligatorio que todos pasen a recibir. Recuerden que es leche de cabra, y eso es rechinante, eso es berrinchoso. Esto es para la gente que está en el atrio y los que están adentro. Los que están adentro del templo y los que están afuera en el atrio. Para darle datos a mis amigos o a mis enemigos, yo voy a estar ubicado al oriente de la puerta para que vayan a ir tomando ubicaciones. Ahí en el dintel de la puerta al oriente voy a estar. Entonces pueden ir tomando ubicaciones. La gente de afuera en una fila, de afuera para adentro, y la gente de adentro en una fila de adentro para afuera. Bueno, para que tomen sus ubicaciones correspondientes, ahí voy a estar entregándoles su porción de yogur de cabra como celebración de que sus mercedes han cumplido 57 años de tenerme sobre la esfera, de haberme soportado sobre la esfera. Pasé la etapa genética 57, que es 12. Ahora viene una etapa delicada, es la etapa 13, 58. Empecé hoy. Hoy empecé el año o el heliocrón 58, que 5 y 8 son 13. Y como hace mucho tiempo estoy atravesando el aeón 13, entonces voy a granjearlos con una prueba de yogur y de miel para endulzarles el alma y para que no piensen malas cosas contra los enviados de Dios. Bueno, no, yo no estoy echándole vaina a sus mercedes, es que sus mercedes representan así, miren, los buenos que luchan por ser buenos, representan al pueblo de Dios. Y los que están ahí en la doctrina, viendo a ver cómo se descuida el maestro, a ver si lo bajamos, representan al mundo y son los embajadores de los infiernos. Son demonios embajadores de los infiernos. Entonces, les voy a endulzar el alma para que se les quiten las dolencias. Mire, oiga, si la gente de verdad tuviera fe, solo con esa mielecita, ese bocado de miel que les voy a dar. Y ese bocadito de yogur de cabra, con eso quedan alentados. Los mejores con eso tienen. Pero no deben de hacerse las medicinas, no sean calmosos. Háganse las medicinas contra la hepatitis. Crean, pero practiquen. No hagan como los meditabundos. Tirémonos aquí patas arriba y pongámonos a meditar y todo quedó arreglado. No. Practiquen y crean. Mire, yo mismo preparé aquí el yogurcito esta mañana, desde antes de aclarar, estoy dándole al Traalto para sus mercedes. Por eso el que estoy enfiestado no soy yo, son sus mercedes. Yo estoy estraltando, y dale, eso sí, desde esta madrugada dándole duro. Y ahí estamos en eso, esto que estoy haciendo estraltando para sus mercedes. Entonces, tengo el agrado, el placer de irles ahorita a celebrar su cumpleaños a sus mercedes, porque cumplen todos sus mercedes, cumplen 57 heliocrones. Detenerme aquí sobre la esfera. Este año no vuelve, ni este siglo vuelve, ni el pasado vuelve, ni esta estadía de este que les está hablando, esta estadía no vuelve, volverán otras. Dentro de futuros siglos volverán otros viajes a esta esfera, donde muchos de ustedes ya no me conocerán, y lucharé porque me conozcan y ya no me conocerán. De pronto nunca más volverán a tener contactos ni psíquicos, ni físicos, ni verbológicos de este que os está hablando. Es única oportunidad, esta es única. Los siglos la estaban esperando.
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1: De que altargando en el más grandioso ritual de la abundancia, les altargara leche y miel. ¿Ah? Río de leche y miel. Abundancia para el futuro de sus años y para el futuro de sus siglos. De pronto en los siglos venideros, llegue a sus casas y de pronto me den un vasito de leche, de pronto con miel, aunque sea de caña, si no tienen abejas. La que les llevo no es de caña, no señores, es miel de abejas producida aquí, un porcentaje es producida aquí, y el más bajo porcentaje, porque ya se acabó, yo la vendí, la que se sacó, hay más por sacar, pero la que se sacó, se le ofrendó a los que están curándose. Y la que quedó es para sus mercedes que la prueben. El otro porcentaje es una antiquísima miel que tenía en un tinajo. Miel de hace unos 15 años que tenía ahí depositada. Desde cuando el maestro Joab, o sea Samael Aún, Joab Ator Beor, el antiguo y legendario Samael Aún Beor, me ayudaba a tratar con las abejas. Mire aquí, precisa Inti, donde estoy hablando, hay una caja que dice Joab. Son colmenas de hace 20 y 25 años. En esos cajones, muchas abejitas tratarón. Cajones que movilizaba el maestro Samael Joab Ator Beor, el antiguo Samael Aún Beor. Entonces eso es lo que les voy a ofrendar a sus mercedes como celebración de su cumpleaños. La fiesta es para sus mercedes. Yo soy su servidor. Ahorita voy a servirles, voy a extender la mesa. Váyanmela a ir limpiando y pongan servilletas. Bueno, el mantel se les ensucia porque es que la mesa es el suelo. Bueno. Mantel. Ah, pues es que mantel soy yo. Yo soy mantel. Mantal, que es el mantal. Ah, pues no necesitan extender nada. Yo me extiendo ahí de mantal o de mantel. Bueno, entonces listos. Allá voy. Pero les advierto, no es obligatorio. Hay gente que no le gusta la leche de cabra, no es obligatorio. Reciben la mielecita, que es así, por lo general le gusta a todos, en absoluto a todos. Entonces, reciben la miel. El que no le gusta la leche de cabra, pues no recibe leche de cabra, recibe solo la miel. Esto es para los que quieran, no para los que no quieran. No, no, no, no es obligatorio. No se va a llamar a lista, no, no, no. El que quiera pasar dos veces, yo lo voy fichando ahí. Tampoco se le va a decir que no pase. Si pasa dos o tres veces, se le echa. Las dos o tres veces. Y después le paso la cuenta. Bueno, entonces les quedó claro. Los que quieran ir, pueden irse. Los que no quieran ir, pues no van. No hay exiges. No. De pronto, por allá, en unos 4,000 años, nos volvemos a encontrar de pronto en Burki. Allá voy a tener una hacienda de cabras y vacas y búfalos. Y ahí por los glaciares de Burki, porque es que en la zona de Burki va a haber glaciares. Y vamos a resultar en esa zona con Jax de los del Tim. Y le vamos a tener leche de Jax o de Hax en Burkia. Por ahí en 4,000 años nos vemos allá. Si hoy no pueden recibir, pues en 4,000 años. Eso, mire, no se pongan a afanarse. En el cosmos 4,000 años es como 4 días aquí. Y si es en los inviernos, pueden ser 4 crois. Así de que eso no se afanen. Si no pueden, pues no hay exiges. Los que estén bravos conmigo, tampoco vayan. Les puede hacer daño eso. Eso les puede indigestar, les puede dar diarrea, vómito. ¿Quién sabe qué otra cosa les puede dar? Sí, cuando uno come algo de alguien que uno no le gusta, le puede hacer daño. Los fariseos les gustaba muchísimo lo que decía Cristo, pero lo malo es que lo decía Cristo. Ese era el problema. Si lo dijera, por ejemplo, Caifás o Anás, lo hubiera dicho algún tipo de esos, o Pilatos o cualquier demonio de esos, uy, qué felicidad, esto sí es la verdad, este es el Mesías prometido. Pero como lo decía Cristo, que era la voz de la conciencia en ellos, cada palabra que decía les mordía la conciencia, entonces no les gustaba. Y qué tipo este tan picante y tan ofensivo, todo lo que dice es la verdad, pero no me gusta ese que la dice. Hay que cogerlo y matarlo rápido. Entonces los que no les gusta las leyes que se ponen, que es la voz de la conciencia, no, no, no les aconsejo que no vayan, porque eso les hace daño. Mejor nos vemos, bueno, si acaso se salvan de la muerte segunda, nos vemos para allá en cualquier siglo, en esta esfera o en otra. Pero los que quieran ir, aún así, que estén bravitos conmigo, allá los espero para darles su lechecita. Pero esto no es que con esto van a quedar indigestados, no, sí les va a nutrir muchísimo. Pero es poquitica. Pueden esperar que van a llevarle a la familia y a los tíos y al primo y al vecino. Ay, mire, pruebe leche allá de un maestro raro que hay por allá en un monte donde el ejército cada rato llega a ver si los mata, y nada, que los han matado. Entonces aquí nos dan esto. Bueno, bueno. Mejor es que no nos embromo más, porque les estoy quitando tiempo. Me fui para allá.
4: Y así como fue dicho, así sucedió. Descendimos del chakra del verbo, del templo vegetal sacro Aquarius, hacia el chakra Muladhara de este mismo templo, donde una gran multitud de unas 500 almas esperaban este óvulo el cual fue distribuido, tal como fue dicho. El venerable maestro Samael Joabator Beor, hoy Samael, el mismo Samael antiguo, el mismo Samael aún Beor, hoy Samael Joabator Beor, padre Guado, padre del verbo, abaguado, él hizo la distribución de la panacea cósmica, del aliciato de dioses y de ángeles. Él hizo la distribución de la miel. Entre tanto que este que os habla hizo la distribución del yogur, de leche de cabra. Aliciato legendario de los hijos de Dios, que hemos vagado por los desiertos de la tierra y hemos pastoreado la lujuria de los hombres y de las mujeres. Eso simbolizan las cabras. Pero tras esa lujuria está un sacro aliciato: la leche de las cabras, así como fue dicho y escrito en las Sagradas Escrituras: la leche de las cabras para tus criados. Pues todos estos, los que poblan la esfera, los criamos, porque los creamos. Y hoy en la lucha de tornarlos a Dios, después que se volvieron por los caminos del mal y andan sus caminos de perversidad, después de haber dejado el camino, el sendero de Dios, hoy buscamos a los que nos buscan, y los que nos buscan, a ellos buscamos. Se altargaron 7 tinajas que se encontraban en el almacén del chakra del verbo, la leche de las cabras, así como fue dicho y escrito en las Sagradas Escrituras: la leche de las cabras para tus criados. Pues todos estos, los que poblan la esfera, los criamos, porque los creamos. Y hoy en la lucha de tornarlos a Dios, después que se volvieron por los caminos del mal y andan sus caminos de perversidad, después de haber dejado el camino, el sendero de Dios, hoy buscamos a los que nos buscan, y los que nos buscan, a ellos buscamos. Se altargaron

y andan sus caminos de perversidad, después de haber dejado el camino, el sendero de Dios. Hoy buscamos a los que nos buscan, y los que nos buscan, a ellos buscamos. Se alargaron 7 tinajas que se encontraban en el almacén del chakra del verbo del templo vegetal sacro Aquarius. Fueron llevadas a la teta del templo, o sea, al chakra cardíaco. Del chakra cardíaco fueron altargadas por el venerable maestro Samael Joabador de Or y por Kelim Zeus hacia el chakra Muladhara. 57 pesas de miel de abejas producida en el chakra cósmico del verbo por estos días, chakra geográfico del verbo de esta esfera. 2 tinajas de miel de abejas de 57 pesas, una que altargó el venerable maestro Samael Joab Ator de Or, padre Guado, y otra que altargó este que os está hablando. Cada una de 57 pesas sobre nuestros lomos. Pesas que son pesos llevados con estos pasos. Pasos sostenidos con estos pozos de fuentes de vida eterna. Cinco tinajas de yogur de leche de cabra que fueron altargados. 3 altargó el valiente Joab, el antiguo guerrero de los cosmos. Esta vieja vitaria cansada, agobiada, en busca de desaparecer mi vitaria, por más de una veintena de veces me han dado venenos de toda clase. Dios ha preparado este cuerpo para asimilarlos sin ser muerto, pero han quedado residuos en él que han restado el vigor y la fortaleza que siempre he tenido. Por tal causa, altargué 2 tinajas de yogur de leche de cabra ante las 3 del valiente y guerrero Joab. 5 tinajas de leche de cabra que fueron distribuidas a una multitud en una proporción aproximada de 100 a 150 gramos. Por cada uno de los huéspedes y monjes que estuvieron recibiendo esta bendición del seno de Abraham, de la Vía Láctea, de la leche que alicierta las criaturas que poblan las esferas

el jugo del laubre y de las tetas de la cabra vientea, mantea para los impíos, mal fuego que los consumirá, buen fuego para los hijos de Dios que les dará vida eterna. Y la miel, el alicierto de Dios, de los ángeles y de las mejores criaturas de las esferas.

0: perdiendo la lectura bíblica, supuestamente cada quien tiene una parte de lo que se leyó en su cabeza y probablemente desearán preguntar algo respecto a lo leído. El costado inferior de la pirámide, o sea el que corresponde a la tierra, va a ser una pregunta relacionada con la lectura bíblica.
1: Venerable Maestro Helium Zeus, la pregunta es la siguiente: ¿por qué en aquel entonces sacrificaban animales para los servicios hacia Dios y ahora ya no se hace eso? Esa es mi pregunta.
0: En aquellos tiempos, sacrificios se hacían en el templo de Dios. Allí se sacrificaban estos animales y se quemaban hasta convertirse en ceniza. Generalmente los animales que se sacrificaban eran animales que no pasaban de un año de edad. Que fueran aún animales castos todavía, que tuvieran su energía genética sin alteraciones. La energía genética está irrigada en todo el cuerpo, en el torrente sanguíneo, en los tejidos y en los huesos, está la energía genética irrigada. Al quemar la carne de estos animales, la energía genética inicialmente se convertía en aspartame.

José, que es el olor de suavidad a Jehová, llamado en la Biblia para ese tiempo. Todas esas cantidades de sacrificios eran hechos dentro del templo. Y cuando no se hacían los sacrificios de Pascua dentro del templo, se hacía el continuo sacrificio, que era un cordero en la mañana y otro en la tarde, todos los días, sin dejar de hacerlo un solo día. Esto era dentro del templo.

simulación, una enseñanza para la actualidad. Aquel templo que construyó Moisés por orden de Jehová es la misma estructura y configuración celestial del cuerpo humano. Si no tiene la misma estructura, todo el implementaje que lo conforma, ese mismo implementaje con otras medidas, pero réplica de las mismas del templo, lo contiene el cuerpo humano. De tal forma que todos aquellos sacrificios que eran hechos en el sagrado templo de Dios, hoy son también hechos en el sagrado templo de Dios hombre.

vosotros sois vuestro. Y el ser humano, cristificándose todos los días, no solamente dos veces al día, sino todas las 24 horas, debe de sacrificar a Dios esos elementos que existen dentro de sí, llamados defectos. Deben de morir esos defectos en sacrificio y deben de transformarse más bien en ese ascoquín.

Santísimo. El altar del lugar santo se encuentra en el plexo solar y allí mueren todos esos animales. Sencillamente, quien quiera una aclaración de este mensaje, oiga un cassette que habla sobre los diezmos y que fue explicado la noche anterior, febrero 6 de 1987, y encontraré

biológicas, esos principios genéticos se consumen, se fulminan, y la parte divinal que contienen se convierte en ese ascotín, en ese zoar y en ese sirose que lo toma la naturaleza, aunque el mismo templo no lo aprovecha. Aquellos sacrificios que eran hechos en la mañana y en la tarde eran para beneficio del pueblo, para beneficio del área que rodeaba el desierto donde ellos estaban y para beneficio de la tierra. Hoy los seres humanos que sean templos de Dios y que dejen de ser templos del demonio son sacrificios vivos, santos y agradables a Dios, que es el racional culto de Dios. Estas criaturas, siervos de Dios, que ya no pierden su energía genética, sacrifican esa sagrada energía en honor de su habilidad a Jehová. Cada persona, cada criatura es un holocausto santo, vivo y agradable a Dios. Y todas las mañanas puede decir: no vivo ya yo, mas vive Cristo en mí.

0: pudieran tener este sagrado acto activo. Todas estas normas acerca de los sacrificios son leyes de transmutación energética, y todo animal que se mataba allí se convertía en ascoquín, se convertía en fuego de Dios, se convertía tanto en ascoquín como en Zahat y en Sirose, y esto era olor de suavidad a Jehová. Esa es mi respuesta. Hablo para ustedes, Kelly Unseus.
1: Kelly Unseus, ¿quién representaba ese macho cabrío?

0: tuvieron que sacrificar dos machos cabríos. El macho cabrío representaba a Azazel. Azazel es Lucifer. El otro macho cabrío representaba a Jesús Cristo, la energía Christos. En este caso, este macho cabrío representaba a Jesús Cristo, representaba la energía Christos. El cordero que se sacrificaba representaba el sacrificio del pueblo, la muerte de cada uno de los pertenecientes al pueblo de Dios. Y el macho cabrío representaba, en este caso, la muerte del Hijo de Dios para liberar a la humanidad de sus pecados. Esa es la respuesta al respecto. Hablo para ustedes, Kellen Sous.
1: Venerable Maestro Kellen Sous, ¿qué significa eso, la liberación que habla la Biblia en su leyenda que nos estaba exponiendo?
0: Dos clases de liberación. El ser humano libidinoso es el fornicario y adúltero. Liberación es destilar, derramar, botar. Liberar viene de líquido. Líbido es líquido, líquido vertido. La liberación que se hacía allí en el holocausto, había que tomar una porción de aceite. Aceite puro de olivas. Este aceite tenía una mezcla de vino. Se revolvía con harina de trigo, flor de harina de trigo. Y esto se quemaba juntamente con el cordero del sacrificio. Esto representaba. La harina representa el cuerpo de Cristo. El vino representa la sangre de Cristo y el aceite representa la santa energía genética o el semen. Esto tenía que hacerse sobre el cordero que se estaba sacrificando y quemarse todo para que ese cuerpo de la energía Christos se consumiese al fuego en el gran horno del plexo solar del templo de Dios. Y para que esa sangre sagrada, que posteriormente fue derramada en la cruz del Calvario, también se consumiese y se convirtiese en el gran Aspoquín, en el gran Toadio, en el gran Sidose de la energía Christos. Y para que ese aceite, representación divina de la energía genética o semen, también tomara esta misma transformación, de acuerdo a los tres tipos de transformaciones o los tres fuegos sagrados que alimentan el cosmos. Esa es mi respuesta al respecto. Hablo para ustedes, Kellen Sous.
2: Venerable Maestro, la pregunta es la siguiente. Estos holocaustos que se hacían, ¿no están en contra de las leyes o todavía no se han creado los del decálogo? Porque en el decálogo dice no mataría y había que matar al macho cabrío o a los corderos.
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0: El decálogo de la ley, lamentablemente los seres humanos consideran que fue dado al planeta Tierra por Moisés. Dado por Jehová a Moisés. Las gentes desconocen que ese decálogo fue dado en el absoluto solar del protocosmos cósmico del cosmos, cuando las energías luzbélicas se rebelaron contra las energías del absoluto. El decálogo de la ley no es
1: soy como es el cosmos. En cada lugar del cosmos tiene un cambio y se aplica a la situación de cada lugar. Pero esa ley es perpetua y fue dada millones de siglos antes que Moisés. Que aquí se volvió a repetir con algunas modificaciones y con algunas desmodificaciones adaptado a la situación y a las circunstancias del pueblo judío y del pueblo de la tierra de ese entonces y del pueblo de la tierra de la actualidad y del pueblo de la tierra y del pueblo de Dios de ese entonces y del pueblo de Dios de la actualidad. Allí no se estaba violando ninguna ley. Los asesinos del bien y del mal, los criminales de esos animales, no eran nadie más que los mismos pecadores que pecaron. Quiero que los seres humanos me entiendan cuál era el fin perseguido de esos holocaustos. Y no transgrediera la ley, fue dicho, si no se hubiera apartado de Dios y de su mandato, no tenía por qué morir. Pero como transgredió la ley, cometió el pecado, perdió la energía genética, mató, robó, hizo violencia a las leyes divinas que le correspondía a ese ser humano. Si la palabra de Dios fue toda alma que pecare, esta morirá, el hombre debía de morir. La norma legal establecida en el círculo de las magias blancas del universo es que todo planeta o pecado debía de morir. No solamente los pobladores de ese planeta, sino aún el planeta debía de extinguirse definitivamente y no aparecer más en el cosmos. Pero hubo gran misericordia en el cielo y se tuvo compasión aún de los 33 cinturones de energía que se rebeló contra la centrosferia del absoluto solar, y se pusieron los órganos kundalini de cada universo y los órganos kundalini de cada sistema y los órganos kundalini de cada orden solar, llamados planeta cárcel, y a cambio de morir se les permitió sobrevivir en la infrahumana vida de la transgresión. Un planeta de esos hoy se llama planeta Tierra en el sistema solar de Ors y en el sistema solar de Alcione, del universo número 33 en forma descendente de este orden universal. La sentencia cósmica del protocosmos cósmico del cosmos para este planeta era su extinción definitiva. Pero tanto amor tuvo el supremo hacedor con los seres humanos que se estableció la ley del reemplazo de la muerte por la vida y de la vida por la muerte. Y una criatura morir más bien por el ser humano. Y para que este mecanismo tuviera función, se estableció la ley de los sacrificios. Se trajeron del sol purgatorio del sistema solar de Ors especies de toda clase de animales limpios e inmundos y se colocaron sobre la faz de este planeta. Y los animales limpios, dentro de su sistema endocrino, fabrican energía genética positiva, y los animales inmundos, dentro de su sistema endocrino, fabrican energía genética negativa.

contigo. Estás a salvo.

genética del hombre, y esa energía genética, al ser transmutada natural, mecánica o artificialmente, se transforma en el mismo Saad, en el mismo Ascoquín y en el mismo Silense. Por eso fueron establecidos los sacrificios, y si el hombre fuera limpio y sin pecado, sería una violación de la ley matar animales a cambio del hombre. Pero a cambio de que el hombre muriese, puesto que la sentencia legal es que cada hombre que pecare, ese debía de morir, el Supremo Hacedor en su misericordia trajo un reemplazo para que muriese a cambio del hombre. Y arriba, allá en el absoluto solar del protocosmos cósmico del cosmos, en el primer cinturón de la centrosfera, donde se encuentra el íntimo del absoluto, un gran jerarca, un sublime jerarca llamado Cristos, llamado aquí en este planeta para los seres humanos Jesús Cristo, o Jesucristo. Se ofreció a cambio de que el hombre muriese por su pecado, y a cambio de que Luzbel, el gran núcleo de Luzbeles que fueron lanzados a los planetas cárcel,

Seres humanos. Allí fue donde

0: comunión con Dios llamada en ustedes para poder engendrar allí el pecado que pudiera ser rescatado. Para poder empezar el proceso de la liberación. Y luego, ese Cristo murió a cambio del hombre. Allí se empezó el proceso transformatorio de los luzbeles, de los cuales sangre de ellos fluye por vuestras venas. Alma de ellos fluye en su sangre. Pecado de ellos hay dentro de vosotros. Defectos luzbélicos existen dentro de vosotros. A cambio de que no solo ellos, sino los planetas en implosión fueran extinguidos perpetuamente, y más bien se dio vida a lo que aparentemente podía estar muerto, se estableció que ese gran Jesús Cristo muriese en cada planeta a cambio de la muerte del hombre. Y hasta aquí ese gran Kabir, esa gran energía Cristos, ha muerto dentro de este círculo de universos en 49 planetas por los seres humanos que corresponden a los planetas cárcel de cada orden universal. De esta forma, antes de cumplirse el tiempo de ese Cristo morir por los seres humanos, fue reemplazado ese Cristo por los sacrificios que se hacían. Cada cordero era ese Cristo que moría. Cada becerro, cada carnero, o cada animal que se sacrificaba en ese templo de Dios representaba a ese Cristo. ¿Quién debía de morir allí? Allí debía de morir el hombre, el que pecó. Si se lee toda la ley de sacrificios con claridad meridiana, se está diciendo: y cualquiera que cometiere pecado traerá al sacerdote un cordero y traerá flor de harina, vino y aceite para que se sacrifique ese cordero por su pecado. Se habla con toda esa claridad. ¿Quién debía de morir por ese pecado? Debía de morir el ser humano. ¿Quién es el asesino de ese cordero? El asesino no es más sino el que ha violado la ley y el que ha pecado. Sí, lo que el Señor pregunta es verdad. Se está violando una ley y se está matando. ¿Y quién violó esa ley? Esa ley la violó el que pecó. Debería de morir él, porque él mismo se sentenció de muerte. Pero el amor y la misericordia del Supremo Hacedor no permitió que muriese esta criatura. Más bien que muriese un animal en representación de esta criatura. ¿Quién mató ese animal? Lo mató el pecador. Ese asesino pecador llamado hombre mató este animal. Hizo magia negra con este animal. Sacrificó a ese animal. Y cada vez que un hijo de Israel cometía un pecado, mataba a un cordero, mataba a un macho cabrío, mataba a un carnero. Él era el asesino de esos animales, porque a cambio de morir él, Dios permitió que muriese más bien ese animal, y nada menos que ese animal representaba a Cristo. Vosotros todos, pobladores de la tierra, sois asesinos de Jesús el Cristo. Por vuestros pecados fue sacrificado a Jesús, y por vuestros pecados fue asesinado en la cruz. Nadie más asesino que los moradores del planeta Tierra, asesinos de ese Jesús Cristo. Y todos vosotros, cada vez que cometéis pecado, sois asesinos de ese Cristo. Cada vez que violáis la ley, criminales, y estáis matando a ese Cristo. Cada vez que derramáis esa energía genética, sois asesinos de esa energía Cristos, y estáis matando a ese Cristo. Por eso, esa es la violación de la ley. Y bendito sea el Supremo Hacedor cuando descubrimos allá en el absoluto solar, en el punto centrosférico de la del absoluto. En el primer círculo, centro esférico del fuego solar del protocosmos cósmico del cosmos, cambiar la muerte de los seres, lo vendes por la muerte de un gran supremo salvador cósmico que se ha levantado como el águila y volando por todos los planetas, ha ido liberando de ese pecado a la energía del puro absoluto llamada en este planeta energía luzférica. Hablo para vosotros, Kevin Zeus.
1: Venerable maestro Kevin Zeus.

0: Y la gente es muchísimo, hacerle falta doctrina, qué cosa tan impresionante, es muchísimo asombroso. Eso no es asolioso, es asombroso el estado de ignorancia en que la gente que aspira conocer estas doctrinas tiene. ¡Qué ignorancia tan atroz! Dentro de nuestra doctrina, votar es regar, es fornicar. Por eso nuestra doctrina es teocrática, no demoniocrática. Todo lo que sea demoniocrático o democrático es lo que tiene los que tienen que fornicar, que es regar y que es votar. En nuestra doctrina no existe la votación, porque votación es regación, y regación es fornicación. Pobrecita humanidad, estar terriblemente perdida en la ignorancia rematros. Eso se queda para los países de la tierra, o sea, para los reinos de Satán, los que Satán le ofreció a Cristo. Todos los reinos de la tierra te daré si dobla las rodillas aquí y me adora. Eso es, esos son los que tienen el sistema de fornicar y lo llaman partido, porque todo el idiota que fornica se parte. Partir es matar. Esa es la ignorantada más estúpida que haya yo visto entre la gente. Y torno a redecirles, sonsos de la tierra. Votar es jondear, es regar, es fornicar. Eso es votar. O sea que para elegir a un director de cualquier tontería, un director de las patas, tienen que fornicar, lo hacen entre la fornicación. Pues es que así son los países de la tierra, así son las elecciones, en las votaciones. Bueno, la palabra elección ya es una cosa diferente, pero la palabra votación sí es mucha cosa horrible. Es que una cosa es elegir. En la actualidad el simbre, bueno, no en la actualidad, desde hace miles de años, o mejor millones de años, desde épocas en que ustedes no conocieron, ni siquiera les ha subido a la memoria, lo que hoy llaman colegios, que es la cola de los egos, escuelas, que es de la misma cosa, escuela es cola. Bueno, eso es elegido, y los que están seleccionados para aprender se llaman los elegidos. Una cosa es elegir a una criatura, elegirla, y otra cosa es votar. Eso de votación es el sistema demoniocrático o democrático, el sistema teocrático es de Dios, teo es Dios. Eso en el pueblo de Dios no hay democracia, eso ya es el pueblo del demonio. Es que demo es dimo, dimo es dimón, de y es demonio.
1: Les recomiendo a todos leer un libro del maestro Samael Aun Beor. Si hay infierno, si hay diablo, si hay karma, donde nos habla de los diferentes lugares infernales donde van los desencarnados. Si leemos la Divina Comedia, también encontramos los diferentes lugares infernales, encontramos el purgatorio, encontramos los cielos, los diferentes cielos, donde son llevadas las almas después de haber cumplido su papel. Cuando alguien desencarna, le quedan algunas opciones. Una, ir a los mundos infiernos o a los planos infernales de aquí de la tierra. Dos, ir a los diferentes nirvanas terrenales, y tres, salir de la esfera, que es lo que está pasando con muchos taoístas que cumplieron su papel, cumplieron su labor aquí en la esfera y desencarnaron y se han llevado a otros, se han sacado de la rueda del samsara. Para salir de la rueda del samsara, el requisito, todos los esoteristas hablan de la rueda del samsara, dicen que existe la rueda del samsara, la rueda de muertes y nacimiento, pero no dicen cómo salir. Y solo el maestro que luce, que yo sepa, no he oído, leído, visto de otro maestro o guía que diga cuál es el mecanismo para salir de la rueda del samsara. El maestro que luce en su inducido sí lo indicó y con claridad, y es dejar de fornicar, porque la fornicación de hombres y mujeres es la que hace girar la rueda del samsara. Eso no lo había dicho nadie. Aquí tienen la contestación a muchas inquietudes. Bueno, yo estoy en la rueda del samsara, muero y vuelvo a nacer, y de vuelta, ¿y cómo salgo? Y la contestación es...
0: Ojalá que abandonen la regresión, porque eso es dianética y les lleva a ser futuros locos. Tampoco me gustaría que estén programando, y ellos lo saben. Si han estudiado todo lo que dice ahí, si lo conocen, ellos saben, pero no lo practican. Lo más seguro es que las pijamas son rayadas. Lo más seguro es que tienen marcas, tienen estampados en sus ropas, para hacer después micos y demás animales de los que tienen pintados o estampados ahí en sus ropas. Esos son engramas que quedan, eso es lo que ya, así lo llaman ellos. Y ellos creen que con volverse atrás y verse cuando fueron un mico, que con eso ya no vuelven a hacerlo, ¿no? Eso es una tontería, es una falsedad, eso no existe, eso no es así. Si eso fuera así, quería decir que Dios ha licenciado a todos los moradores de la tierra para hacer todos los crímenes que quiera, y luego hacer una sección de dianética y desengramar eso, y ya quedó limpiecito. Ya listos, sí, a resollar arriba los soles. Así no es la cosa.
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4: Venerable maestro, ¿podría usted explicarnos la diferencia que hay entre Luzbel y Lucifer? Usted hizo referencia al Luzbel caído, de la rebelión del plural absoluto, y también hizo referencia al Lucifer interno, o escalera para subir y escalera para bajar, hablando sexualmente. ¿Me podría usted explicar la diferencia?
5: Luzbel quiere decir luz bella. Este formaba parte del plural absoluto. Luzbel era el gran jerarca del plural absoluto. Era la masa energética de los 33 cordones del plural absoluto. Cuando este Luzbel descendió, continuó siendo una masa y se fraccionó esta masa en individuos no pluralizados. Cuando estos individuos los pluralizamos, los inferiorizamos y los llamamos Lucifer, que quiere decir luz infernal, y fue colocada en el órgano fundartiguador de cada criatura para que esa luz infernal se encargase de distribuir y de aumentar y de pluralizar esos defectos e infernalizar cada vez más a las criaturas para que se pudiese producir que he venido hablando en esta plática. Esa es la respuesta al respecto.
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4: ¿Me podría usted explicar la diferencia?
5: Luzbel quiere decir luz bella. Este formaba parte del plur absoluto. Luzbel era el gran jerarca del plur absoluto. Era la masa energética de los 33 cordones del plur absoluto. Cuando este Luzbel descendió, continuó siendo una masa y se fraccionó esta masa en individuos no pluralizados. Cuando estos individuos los pluralizamos, los inferiorizamos y los llamamos Lucifer, que quiere decir luz infernal, y fue colocada en el órgano fundartiguador de cada criatura para que esa luz infernal se encargase de distribuir y de aumentar y de pluralizar esos defectos e infernalizar cada vez más a las criaturas para que se

0: masa en individuos no pluralizados. Cuando estos individuos los pluralizamos, los inferiorizamos y los llamamos Lucifer, que quiere decir luz infernal, y fue colocada en el órgano fundartiguador de cada criatura para que esa luz infernal se encargase de distribuir y de aumentar y de pluralizar esos defectos e infernalizar cada vez más a las criaturas para que se pudiese producir lo que he venido hablando en esta plática. Esa es la respuesta al respecto.
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Dios compara a su pueblo como una mujer y le llama iglesia. Iglesia no es un edificio. Iglesia es un núcleo de personas que buscan a Dios. Templo tampoco es un edificio. Templo es cada cuerpo. Todo cuerpo es templo de Dios. Y quien hace la voluntad de Él, las lámparas de ese templo están encendidas. Quien no hace la voluntad de Dios, las lámparas de ese templo están apagadas. Dios compara a la iglesia, núcleo o manojo de templos, como una novia, como una esposa. Salomón, impregnado del Espíritu Santo, nutrido de la energía Christos, escribió así. ¿Dónde se ha ido tú, amado, oh, de las más hermosas de todas las mujeres? ¿A dónde se apartó tu mano? Y te buscaremos contigo. Mi amado descendió a su huerto, a las eras del

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2: El maestro lo que nos habló de Murcia es que cuando venga el cambio geológico va a haber una zona geográfica que va a ser la zona de Murcia, y a esa zona geográfica van a ir todos aquellos tatuados nacidos por cesárea y que hayan cometido zoofilia, van a ir a parar a Murcia, que va a ser un paraíso para esa época, para ellos allá. Yo le preguntaba al maestro, maestro, en su doctrina del arriero de las almas tienen aspecto de mulas en este ciclo en el que estamos. Eso está en la doctrina del arriero de las almas. Pero en la involución del hombre, ¿cómo será la forma de las almas? Y él me contestó, de marranos. O sea, hoy por hoy las almas tienen aspecto de asnos, de burros, pero para futuros tiempos, por la involución, las almas van a tener aspectos de marranos, y esos van a ser los sitios a los cuales se va a vivir en Murcia. Y por eso es conveniente en estos días aprovechar al máximo

0: encender octavo y salir de esta rueda, salir de la rueda del samsara, para no caer en las cosas que vendrán en un futuro que pueden ser no buenas, y la gente quedar amarradas a ciclos de existencias, de retornos, en los cuales pueden ser no muy agradables. Aprovechemos las doctrinas de estos días, las concesiones, los perdones que nos hacen los maestros, para poder salir de la rueda del samsara.
1: Un día estaba Dode verbalizadora y el maestro, él acostumbraba a tener un reloj ubicado en su mesita y ya Dode iba a entregar el turno. Entonces yo le dije al maestro Kelin Zeus, maestro, hágame el favor y me dice qué hora es. Y me dijo la hora. Entonces yo dije, era para corroborar que sí, la hora que tenía que llegar. Entonces él, cuando ya me iba a ir, me dijo, no creo que su merced sea capaz de hacer lo que acaba de decir. Y yo me quedé pensando, ¿qué dije? Entonces, como yo no me había dado cuenta qué había dicho, porque somos así de inconscientes, de dormidos, el maestro me dijo, de robar y salir corriendo. Entonces me di cuenta que al decir corroborar, de ahí sale la palabra robar y correr. Entonces él me dijo, no creo que su merced sea capaz de hacer lo que está diciendo, robar y salir corriendo.
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4: Oh seres humanos, cuando den una limosna, denla de lo mejor de su casa y no de lo que ya no se pudieron comer, porque muchos retornos me han matado con alimentos malsanos. Y aún hoy deambulo las calles y los caminos de la tierra con droga en mi cabeza, con vicios, tarado e inútil, y me alimentan con lo que ya sobra de su mesa y que sabe a feo, y por eso no lo pudieron comer, y a mí me lo dan y deterioran mi cuerpo, y pronto lo dejo por ahí para aumentar la carga de las bestias que este arriero está manejando actualmente. Y que les cobrará crestos caro este mal que están haciendo.

0: mendrugos que le dan. Es inservible, añejo y dañino. Y las ropas que no sirven son las que le entregan.
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0: Este día, venerable Miñagigua, a todos los seres que nos oyen, un excelente día para sus mercedes, y especial en ti a nuestros maestros. Les deseamos a ellos que en donde quiera que estén se encuentren muy bien, y que gratísimas por estar siempre tan pendientes de cada uno de nosotros, de nuestro desarrollo físico y de nuestro desarrollo espiritual.
1: Gratísimas, venerable maestro Dragon y Braite, les recordamos a nuestros oyentes que pueden enviar sus preguntas, sus inquietudes por el chat en vivo del portal de YouTube Tao TV Templo en Vivo. Entonces, sin más preámbulo, vamos a iniciar con la conferencia de este día. Entonces, venerable Dragon y Braite, nos comentaba o me comentaba antes de la conferencia que desea tocar el tema de la meditación. De eso se ha hablado mucho afuera y hay muchas corrientes filosóficas, religiosas, que manejan el tema de la meditación o meditación, y lo manejan en un estado estático, en alfa. Pues ya cuando nos hablan de meditación se nos viene a la cabeza la imagen de una criatura en flor de loto con sus magdos y mantralizando. Pero para la doctrina, ¿qué es meditación y cómo meditamos en el diario vivir?
0: Bueno, claro que sí, gratísimas, venerable maestra. Para el pueblo de Dios, para el pueblo taoísta, es muy importante este punto de vista de la meditación, como vuestra merced lo ha mencionado, no como se hace en corrientes, por ejemplo, los budistas y también muchos de los gnósticos, y ahorita incluso hasta a nivel administrativo, a nivel de las gerencias en las empresas, se ha tomado mucho esta moda. Verdaderamente, si uno se pone a ver los orígenes de estas prácticas, uno se da cuenta que no solamente era el hecho, como su merced lo dice, de entrar en un estado de tranquilidad, en un estado de relajación, en un estado alfa, y tener una cantidad de experiencias, sino que era también contiguo a prácticas muy, llamémoslos, integrativas. O sea, la persona que iba a meditar previa inti a la meditación tenía que, por ejemplo, haber purificado su cuerpo, haber fortalecido su organismo, tener como una forma de ver la vida, como una filosofía de vida especial. Y ahora se torna es como en una moda. Hace ya unos días le estaba preguntando a una venerable Eva, que estimo mucho acá del templo, que es una gran sabia del pueblo de Dios, y le preguntaba que ella que había oído respecto a la meditación tal cual como se están haciendo ahorita, lo que estábamos mencionando, que el maestro que había mencionado al respecto. Y ella me contó una experiencia que quiero que sus mercedes también la oigan en este día. Y me habló sobre un infierno que se llama el infierno del meditabundades. Entonces, el infierno del meditabundades es cuando una persona empieza a realizar estos tipos de meditación sin una previa práctica doctrinaria antes de realizar esto. Y me contaba las experiencias tan increíbles cuando el maestro así literalmente nos decía, ponía que todo el mundo se acostara en el suelo, los sacaba a todos o los ubicaba en estado alfa, y en un estado de meditación los llevaba a ciertos lugares, dependiendo como de la vibración y la frecuencia que cada ser tuviese. Algunos iban para lugares muy bonitos y otros para lugares que no eran tan bonitos, infiernos y cosas así, pues, súper macabras. Entonces, lo que sucede con esto es que cuando una persona empieza a habitar en el infierno del meditabundades, es una persona que en constante instante a instante va a estar en un estado de relajación que aparentemente es muy bueno, pero que en el instante cuando se meneste la chispa, cuando se meneste actuar, cuando se meneste realizar una fuerza, cuando se meneste proteger a un familiar, a un antropogenio, cuando se meneste correr, o cuando se meneste hablar con fuerza, muchas veces en esos estados de un infierno, el meditabundades, no se logra hacer en la forma que es menester. Por eso me parece tan increíble lo que el taoísmo quiere entregar al mundo, y lo que nuestros maestros nos han entregado a nos, que es un equilibrio, en donde uno puede estar en un estado en alfa, pero cuando así se requiera. Por ejemplo, cuando se va a reposar, cuando una persona, por ejemplo, está en una situación fuerte, una situación adversa con un compañero, un familiar, alguien en el tralto o en el trabajo, en la oficina, y la persona en un estado de meditación o en un estado alfa puede tranquilizar su organismo y puede conllevar esa situación que aparente intuitiva desencadenar en un pleito, lo puede llevar a una solución, incluso a algo bonito. Ahí es muy efectivo estar en ese estado. Pero Luis, le digo, cuando una persona menester, por ejemplo, activar su cuerpo, activar su mente, o cuando todo el mundo tiene miedo de hacer algo, si esa persona se mantiene en ese estado de relajación, lo más probable es que no vaya a tener la fuerza y el ánimo de poder entonces superar favorablemente esta situación. Hay un libro que lo pueden encontrar en una página taoísta que es de lo mejor que yo he conocido, que se llama GF Taonóstica Espiritual, que las personas que de pronto, los seres que son nuevos, que nos están oyendo en este concierto, si quieren oír de viva voz de alguno de nuestros maestres, les invito a que visiten esta página, porque allí hay muchísima doctrina de los maestros. Es muy bonita, es increíble la doctrina que se encuentran allí. El maestro Eliseus tiene un libro que él mismo lo escribió, que se llama El Arte de la Meditación. Entonces él también enseña unas técnicas de meditación taoístas que son muy bonitas. Y una de las condiceles y una de las características que él mencela ahí, para uno estar en meditación y que este tiempo de omega no lo vaya entonces a doblegar, es que previamente al estado de meditación, la persona debe de realizar sacrógesis. La práctica de la sacrógesis es fundacertal en todos los puntos de vista de la vida de una persona que aspire a ser taoísta. Entonces les invito a que no solamente vean este libro, El Arte de la Meditación, sino que puedan entrar a esa página y mirar tantas doctrinas, pero tan magistrales, en la propia voz de nuestros maestros. La meditación, dentro de nuestra comunidad, dentro del taoísmo, está más orientado es hacia la reprogramación genética. Entonces, cuando empezamos a hablar sobre la reprogramación de la genética, estamos hablando del principio fundacertal de la formación, el del alma de una persona. Porque el alma de la persona se encuentra en la sangre, pero más que en la sangre, se encuentra en las programaciones que existen en los genes que habita la sangre de la persona. Y dicen nuestros maestros que cuando una persona tiene programaciones de orden superior, las vibraceles, la frecuencia de esas programaceles, incluso le pueden generar colores a esa energía, que su epicentro en donde habitan es la sangre, y que de allí se empieza a denominar el estado de alma respectivamente en los colores, que el chela morado, que el mahatma amarillo agua, todos esos colores hacen referencia a las programaciones o programaceles que se encuentren en nuestros genes. Y la meditación, en la forma que nuestros maestros lo han enseñado, es la forma de uno tomar esas programaciones negativas que están inundando, opacando, ensuciando los estados de alma de las personas y tornarlas en frecuencias y en vibraciones que sean de orden superior.
1: O sea, maestro, que podemos decir que la meditación o la meditación no es un estado de quietud, sino más bien una medida de vibración, una medida de energía.
0: Claro que sí, porque lo que la ciencia ahora conoce respecto a las ventajas y los beneficios que tiene la meditación son muy, muy especiales. Y por eso les decía a sus mercedes que los gerentes, los administradores o las personas que tienen una vida muy, pero muy estresada han recurrido a estos sistemas para calmar las vibraciones en nuestro organismo, específicamente las vibraciones a nivel cerebral. Entonces, hemos oído muchísimo a nivel doctrinario de las frecuencias, por ejemplo, alfa y omega, pero hay muchísimas más. Pero es característico en una persona que está en un estado de estrés incontrolable que sus frecuencias y sus vibraciones a nivel de todo lo que es el mundo cerebral y neuronal de esa persona está excitado. Y eso puede ser bueno. O sea, el estrés no es algo malo, es malo cuando el estrés es muy crónico y cuando la persona no sabe controlarlo. Pero, por ejemplo, uno de los sistemas que existen para poder generar nuevas neuronas en un proceso que se llama neurogénesis, son los estados de estrés, porque el estado de estrés, si la persona lo aprovecha bien, esa situación estresante que le genera a esa persona, esa situación en característica, el cuerpo está preparado para ver cómo es que reacciona esa persona ante esa situación. Y ese estado de preparación libera en el hipocampo cerebral, eso es lo que les acabo de mencionar, la neurogénesis, con el ánimo de aprender de esa situación. Por eso es que los maestros son exactos, precisos y perfectos en lo que enseñan. Por eso es que cuando una persona tenga una situación estresante, y eso me recuerdo mucho del maestro Don Dagón, que un gran antropógeno y gran maestro, y me decía, cuando una persona, enseñado por el maestro Kellium y el maestro Samael, que él recibió esa doctrina, cuando hay una situación estresante en la vida de una persona, en vez de encauzar su energía hacia el problema, uno debería de pensar, eso sonará raro, deberá de pensar en abundancia, deberá de pensar en salud o en cosas específicas que debemos de mejorar, que somos muy orgullosos, entonces ausentar la humildad. Por eso es que la meditación dentro del pueblo taoísta es una cosa mucho más compleja, pero es mucho más preciso y exacto. Entonces, cuando la persona en un estado de estrés, por ejemplo, cuando hay un conflicto entre parejas y de pronto se están tratando mal y a una persona se le subió el calorcito a la cabeza, si esa persona tuviese el control en ese momento o en ese momento, tranquilizarse y en vez de pensar, bueno, le voy a salir por esta para que dejarla callada o dejarlo callado, en ese momento la persona empieza a estar tranquilo y empieza a proverbiar cosas que él sabe que tiene que mejorar por haber esa programación de neurogénesis en su cerebro, generando nuevas neuronas, nuevas conexiones neuronales. Eso es lo que él programa ahí, la abundancia, la riqueza, la paz, la tranquilidad, se va a afianzar más en el ser humano. Entonces, esto es la meditación activa desde este punto de vista. Yo no quiero decir de que ponernos en flor de loto sea malo, sino que tiene que ser todo muy consecuente. Yo creo que debería de ser como un complemento de muchas cosas y por eso, bueno, debemos de orarle mucho a Dios para comprender todos esos mecanismos y aplicarlos en nuestra vida en la forma que más nos sea posible. Porque tres mociertos que sabemos todos, que son indispensables en la vida de toda persona que quiera surgir a nivel espiritual y a nivel físico, ya sabemos que son la actividad física, específicamente la sacrógesis, el segundo aspecto que es la alicertacel, y el tercer aspecto que es la mutación de la energía genética como soltero o como casado o emposado. Vea, yo quise tocar este tema a Minajigua y venerables Hermagdus y Hermagdas que nos oyen, gratísimas a un cassette del maestro que se llama Reconstruyendo Nuestro Templo. Me pareció algo increíble, o sea, algo magistral, como todo lo de Eridus. Él decía específicamente que una persona puede estar aparentemente haciendo sacrógesis. Entonces él decía, la persona puede estar, por ejemplo, haciendo pesas. Pero la persona toma, por ejemplo, la pesa. Sabemos que esa sacrógesis a nivel físico conlleva a una cantidad de situaciones favorables en nuestra salud. Pero que si la persona ubica la atención, o sea, proyecta su energía mental y psicológica hacia el dolor y el esfuerzo que le genera el levantar la pesa, va a programar en su genética que en un futuro, corto, mediano o largo, hasta incluso en una próxima recurrencia o existencia, esa persona está programando, por ejemplo, que su labor en esa existencia sea alzar pesos todo el día, como los coteros, por ejemplo, de algunas plazas de mercado, que no significa que sea malo, es una labor muy honrosa. Pero él dice que cuando la persona está haciendo la sacrógesis y está canalizando su energía o su atencel hacia el esfuerzo, eso es lo que programa la genética. Por eso cuando se habla de meditación activa, cuando estamos haciendo unas acrógesis o artes marciales, dentro de tantos aspectos fundamentales como por ejemplo la correcta respiración, tenemos que estar, y esto no lo digo obviamente, porque como una vez me decía un maestro que muy sabio, él decía, es que la avanzada de sabiduría es oír a los maestros, porque es que de ellos vienen todo esto. Nosotros simplemente de lo que oímos, comprendemos, lo redecimos, pero los verdaderos sabios siempre son y serán ellos. Nosotros tenemos el dharma de recibir la sabiduría de ellos. Pero hay tres aspectos muy fundacertales que les invito a sus mercedes que hagamos la introspección en este momento para darnos cuenta si sí lo estamos aplicando en nuestra vida, en el momento de realizar las acrógesis. La primera es la intención de las acrógesis. Porque vea, si uno le dice de pronto a un grupo de jóvenes por qué están haciendo pesas o por qué están haciendo cierta actividad física, de seguro que de pronto va a haber más de uno o muchos que pueden estar pensando que es para fortalecer su cuerpo físico, y eso está muy bien, pero verdaderamente debería de ser eso y mucho más, ¿cierto? Debería de ser de pronto para, como dice el maestro, reconstruir el templo de Dios.
1: Es que de igual forma, maestro, cuando se hace buen sacrógesis, si se hace con un propósito más sublime, pues la belleza del cuerpo viene, o sea, es una consecuencia, sí o sí la tiene. Entonces no creo que tener un objetivo como tan solo la vanidad del tener un cuerpo esbelto, no creo que es una forma de estancarse espiritualmente, porque puede proponerse cosas más grandes. La belleza es algo que practicando los acrógesis con mucho juicio, sí o sí lo logra. Entonces no es menester que probársele algo que va a lograr con la práctica diaria.
0: Eso es muy interesante, porque si de pronto alguno de los oyentes está diciendo, bueno, sí, esa es mi condicel, yo hago acrógesis, voy al gimnasio, o hago pesas o runas incluso, es porque yo me quiero fortalecer físicamente. Vuelvo y les digo, no es que sea mal, pero de pronto puede haber alguna carencia, una carencia afectiva, una carencia emocional, una carencia psicológica. Debe de ser como vuestra merced dice, programando aspectos que sean muy pero muy profundos, o que sean aspectos psicológicos, emocionales, de mutación de agregados psicológicos, aspectos de salud, incluso si se tuviese la calidad de que nuestra energía genética fuese tan limpia, tan pura, proaxelar beneficios para nuestros familiares, programar salud y abundancia para nuestros padres, salud, abundancia, seguridad para nuestros maestros, no siéndonos, mejor dicho, ni comparándonos en nada, pero créanme que por ser nosotros también dioses en potencia, podemos hacer muchas cosas en favor de que la doctrina prospere. Entonces la intención de las acrógesis es crucial. No perder nunca ese horizonte, ese objetivo fundacertal por el cual cada uno de nos debemos de realizar estas sacras prácticas. Ese es el primer aspecto. El segundo aspecto que enseña nuestro maestro Kelium Zeus en este cassette es el aspecto de la atención. Entonces, lo de la atención es lo que estábamos mencionando ahorita. En ese mocierto de fuerza, en ese mocierto cuando se está haciendo la miña picafrasco, o cuando se está haciendo alguna actividad arte marcialista, cuando hay un cansancio, hay un sobreesfuerzo, no pensar tanto en el músculo, en el cansancio, en cuándo se terminará esto, sino que ahí es el preciso instante para uno poder reprogramar sus genes y que esas nuevas neuronas y las nuevas conexeles que se están haciendo se puedan altargar con esa formacel que se está pensando en ese mocierto. Eso es crucial y fundacertal. Y vuelvo y les digo, esto lo que pasa en las sacrógesis es igualito a lo que sucede en el diario vivir. Vuelvo y les digo, lo más común, un pleito o una situación difícil en familia, o con un laborador o con alguien donde se labora o trabaja, otra alta, es igualito. Si la persona en la pesa, la persona que está haciendo sacrógesis con pesas, está pensando en el esfuerzo y en el dolor, Incluso dice el maestro en ese cassette que él ha visto en los infiernos personas en parada de Magdus mantralizando Hamsa, Hamsa, pero en los infiernos. Porque recordemos que nosotros tenemos que canalizar nuestra energía psicológica, psíquica, emocional y la de la axel física hacia un mismo objetivo. Podemos estar mantralizando y orando lo que sea, pero si la energía psíquica está en otro lado, no se va a activar ese poder y ahí es donde la magia no funciona. Y mira, es muy parecido y nos gusta mencionar mucho, por ejemplo, la característica de un imán. Que todos los materiales o materiales que existen sobre la Gea tienen electrones. Pero ¿qué será lo que tiene, por ejemplo, los materiales ferromagnéticos que no lo tiene, por ejemplo, la madera o una piedra común y corriente? Dentro de tantas cosas, lo que sí se conoce es que ellos tienen la propiedad de que todo su campo electromagnético lo encaminan hacia un mismo objetivo. En cambio, otro material que no lo sea, sus campos electromagnéticos están distribuidos por todos lados. Por eso es que no se siente. Y nosotros también somos seres que somos electromagnéticos. Lo que sucede es que esas energías que nos comprenden está una por un lado, otro por otro lado y otro por otro lado. Por ejemplo, la persona quiere un carro, algo muy materialista, y quiere su carro, entonces lo visualiza, lo mira, pero en su mundo emocional dice, no, pero ¿sabes qué? ¿Yo qué voy a ser capaz de tener eso? O sea, su deseo está mal encauzado. Y fuera de eso, la persona no se esfuerza en la porción física, no labora para poderlo realizar. Si nos fuéramos capaces de acoplar todas nuestras energías, todos nuestros centros energéticos hacia esos objetivos, pero objetivos que sean existenciales, créanme que se pueden lograr muchas cosas positivas y cambios en nuestra programación genética que permita que nuestra alma, como lo dijimos en un principio, pueda crecer. Entonces, vuelvo y le redigo, el primer aspecto es la Intencel, el segundo la Atencel y el tercero es la Axel, el hecho de estar haciendo la sacrógesis, la runa o la actividad física. Vuelvo y les digo, venerables, si me licencian, que vuelva y lo mencele. Pero es muy característico cuando se tiene un pleito en familia. Es igualito a la sacrógesis. En ese mocierto es crucial y es importante direccionar nuestra Tencel hacia nosotros mismos. Si se despiertan deseos de envidia, de orgullo, de rabia, de tratar de doblegar al otro, mirar y ser ese preciso instante el motivo crucial para poder reprogramar nuestra genética para orden superior. Y otro aspecto que en ese caso no se mencela, pero que oí aquí uno de los Hermagdus monjes que vivió mucho tiempo al lado de los maestros, que el maestro Kelium Zeus le enseñó a él que otra forma muy efectiva de reprogramar la genética y generar entonces esos estados meditativos en Axel, en Movisierto, es hacer las runas cuando el sol está fuertecito. Para eso obviamente tenemos que tener mucho cuidado de, por ejemplo, tener una excelente hidratación, porque si no, pues nuestro organismo se va a malograr. Hay personas que pueden tener problemas incluso crónicos, problemas fuertísimos como el cáncer, por ejemplo, problemas renales, y piensan que eso es debido, incluso le meten la culpa hasta orden genético, pero puede ser por una deshidratación. Entonces tenemos que tener muy en cuenta a la hora de realizar esos sacrógesis y exponernos a la luz del sol en la forma que es favorable, en la forma que sabia, que nos han enseñado nuestros maestros, pero así de esta forma, con los rayos del sol, se puede ausertar la capacidad de reprogramación de esas malas programaciones que hay en nuestros genes. Y no es solamente por el ámbito de que el sol o el calor sea un dilatante y entonces se abrió, como por decirlo así, la célula y se incorporó la formación ahí. Es también por lo que representa el sol como tal. Incluso ahorita, en este tiempo de pandemia, de lo que los científicos han hablado, hay varias causas, pero una que es muy marcada para que el sistema inmunológico de una persona esté deprimido y que de esta forma, por ejemplo, ese virus ataque fácilmente a alguien, es la deficiencia en vitamina D. ¿cierto? Siempre lo mejor va a ser que la suplementación sea en casos extremos, pero tratar de encontrar todas estas vitaminas, todos estos minerales y componentes, ojalá en la misma naturaleza. Pero lo que se conoce ahora, además de la capacidad de generar vitamina D en la piel de los seres humanos, el sol tiene una propiedad que es mucho más especial que esto. El sol tiene la capacidad de organizar lo que está mal funcionando en el organismo de una persona. Eso es una cosa increíble. El sol no solamente se consume exponiéndose directamente a los rayos, sino que también se consume cuando una persona saca, compra o él mismo cosecha un alimento que ha sido producido, que ha sido elaborado de una forma natural, o sea, sin agrotóxicos, sin agroquímicos, y que esa persona, perdón, que esa fruta ha madurado naturalmente en el árbol. Esa cantidad de biofotones de rayos solares se concentran en las frutas y en las verduras, especialmente aquellas que tienen colores amarillos, rojos, naranjas. Y cuando la persona come ese alicierto directamente, esto no es una filosofía, no es, esto es comprobado por la ciencia. Y de esta forma la persona está consumiendo biofotones y eso le permite que haya una reestructuración de las funciones del organismo de esa persona. Además, ya se ha demostrado que el proceso de fotosíntesis que tiene la planta, el ser humano también lo hace. Simplemente que no utiliza la clorofila como ese factor que influencia en que la energía solar se convierta en energía química, sino que en el caso del ser humano son los pigmentos de nuestra piel. Es lo que permite que la energía solar, el ser humano pueda tomar esto y lo pueda convertir en energía química. Entonces es una cantidad de aspectos y de cosas que permiten y licencian que si alguien realiza esta actividad física o sacrógesis en la exposición del sol, pero de la forma adecuada, de una forma correcta, una forma sabia, la persona pueda reprogramar su genética y todo este compendio de actividad física y de canalización de la energía psíquica y la energía emocional de la persona mientras se realiza. La actividad física permite que sea un estado de meditación superior. Yo creo que su merced lo ha experimentado, su merced gran sacrocesista del pueblo de Dios, y muchos de los televidentes y seres que nos oyen de pronto lo han vivenciado. Cuando se realiza una sacrocesis se llega a un punto que es fantástico, un punto que es más profundo, más especial y más alegre, llamémoslo así, que estar sentado y buscar de pronto ese shamadi, buscar ese punto en quietud. No quiero decir de que sea malo, vuelvo y lo digo, pero nunca va a ser comparado con las técnicas de meditación que el maestro Kelium Zeus y el maestro Samael Coabator Weor ha traído en estos mosiertos para este mosierto de la actualidad.
1: Venerable Dragón y Braithead, esto está bastante interesante, venerables oyentes. Entonces, la condición para lograr una meditación es que la criatura sea activa. Si nos ponemos a estudiar un poco la vida de los lamasterios que fueron forjados por los venerables maestros en tiempos pasados, ellos para entregar técnicas de meditación ya muy avanzadas, pues el Alan Zeus tenía que haber hecho mucha actividad física, muchas artes marciales. Entonces, como que los maestros vinieron a encaminarnos otra vez por ese lado, ¿cierto? Venerable maestro Ibrahim, por la actividad física, por el movimiento y por una meditación activa. Entonces, bueno, están llegando algunos reportes, vamos a leer algunos de estos reportes y vamos a continuar con esta gran conferencia del venerable Dragón Ibraité. Dice así, Carlos Fidel Grande Ramírez dice: muy buen día, soy el Dragón Esparabel Orudel. Un saludo fraternal al Dragón Ibraité. Qué alegría, hermano, verlo y a todos los monjes. Bueno, saludo al venerable Orudel. Dice el siguiente conectado: buen día, maestro. hace 7 meses por el COVID, me he vuelto más fiel a la doctrina, tanto en parada de Magdus, ayunos, alicertacel y sacrógesis. Me cuesta subir de peso y ahora estoy más muslado. El dolor de rodajas casi se ha ido. Estoy más fuerte, pero sin embargo, ahora en el mismo periodo también me ha aparecido un dolor en la espalda. No en la columna, es en la espalda. ¿Me puede dar un consejo? Bueno, venerable maestro, ¿qué consejo le podemos dar a esa criatura que está activa en la doctrina, que está iniciando sus primeros pasos en la doctrina y bueno, quiere mejorar su condición física? ¿Qué le podemos recomendar?
0: Bueno, en primera instancia, también un saludo muy especial al venerable Dragón Esparadel Orudel. Me alegra mucho el oírlo y el poderlo saludar a este gran Hermagdu, que les cuento que fue uno de los venerables seres que contribuyó en gran forma para que nosotros pudiéramos conocer y poder amar tanto esta doctrina. Entonces me alegra por eso mucho oír a este venerable Hermagdu, que le deseo muchos éxitos en el lugar en donde se encuentra. Y bueno, y a la venerable dama que hace esta pregunta, le digo a ella y a los demás seres que esto es un tema tan interesante y que verdaderamente estamos conectados, porque es un tema que vamos a tratar en este encuentro del Ministerio de Juventudes, porque créame que no es solamente algo que pasa por vuestra cabecita, sino en muchos seres. Si de pronto nací con una contextura, nací con un tipo de cuerpo delgado, muslado o gordo, ¿será que sí podemos cambiar esto? Entonces vamos a hablar desde un punto de vista muy de la ciencia y muy de la doctrina, cómo poder modificar esos genes. Hay un tema muy interesante que les invito a que los estudien sus mercedes, que es una comprobación científica de lo que es la doctrina, que se llama la epigenética, en donde verdaderamente, en resumidas cuentas, lo que enseña esta ciencia es que los genes no dictan el futuro de una persona, sino que dictan simplemente es el inicio de esa persona. Si una persona es delgada, porque sus genes así lo dictan, porque su microbioma así lo generan. Hay bacterias características en personas que son obesas que no las tienen, por ejemplo, los delgados. Hay una bacteria que se llama Firmicutes, que solamente la poseen las personas que son obesas. Y otra que se llama Kermansia munisifila, que es una bacteria que está específicamente en las personas gordas. Y vea qué curioso. Esas mismas bacterias se encuentran, por ejemplo, en ratoncitos de laboratorio. Cuando una bacteria de esas se le ubica, una bacteria, por ejemplo, de un ratón obeso o un ratón delgado, se le ubica en un ratón obeso, el metabolismo del ratón obeso cambia inmediatamente. Entonces, a eso se le llama epigenética, y hay muchos factores epigenéticos, especialmente está la nutrición, está la actividad física, la forma de pensar y la exposición a los rayos del sol. En primera instancia, a esta venerable dama queremos darle las felicitaciones porque en un porcentaje esto es lo que es el Tao, de aspectos que son negativas o negativos, de situaciones que son adversas y malas, nos poder sacar lo bueno de esto. Entonces esta pandemia ha sido muy, muy triste para muchas personas. Para muchas de nuestras familias ha sido muy, muy difícil también, ha generado situaciones fuertes. Sin embargo, siempre hay algo que recalcar, siempre hay algo que sacar positivo. Cuando una persona, vuelvo y les digo, canaliza o canalizamos nuestra energía psíquica y nuestros deseos en esas situaciones que son difíciles, como cuando la persona se está esforzando mucho por hacer la pesa, alzar el peso, cuando en esa situación difícil empezamos a canalizar estos sistemas energéticos de nuestro organismo hacia lo bueno, nosotros empezamos a crecer en Dios. Entonces la pandemia trae cosas muy fuertes, pero siempre tenemos que recalcar cosas grandes, y eso es la característica de una persona que esté practicando la doctrina de los maestros. Yo me ponía a pensar que por qué en la Biblia se menciona que la marca Tau también se encontraba en la frente, y de pronto, ¿por qué no en la garganta o en los órganos reproductores, en la frente? Como queriendo decir de que también el Tao es una forma que cuando la persona cumple las doctrinas de los maestros, empieza como a cambiar la forma de ver la vida. y para personas pueden ser la situación más simple, se puede convertir en una situación exageradamente adversa, pero para una persona una situación súper compleja y difícil se puede convertir en la oportunidad más grande de crecer. Todo depende de cómo se vea, y hacemos el énfasis en eso porque esta dama aprovecha entonces esta pandemia para hacer algo bueno por su crecimiento físico y espiritual, ¿cierto? Entonces, felicitaciones, venerable dama. Obviamente, todo tiene una ciencia, todo tiene un arte, todo tiene que ser medido desde un punto de vista muy lógico. Para uno poder, por ejemplo, poder saber a ciencia exacta por qué se le generó un problema a nivel de una coyuntura, de una articulación, una vértebra o a nivel muscular, pues hay que empezar a ver desde aspectos tan importantes y tan básicos como por ejemplo la misma alimentación o la licertación que se tenga. Pero también aspectos tan básicos como por ejemplo si la persona está realizando un calentacierto previo a la actividad que está haciendo. Por ejemplo, otro aspecto que es fundamental, si los sacrógesis que se están realizando o se está haciendo tienen por ejemplo las posiciones correctas. Porque si una persona tiene un peso en su espalda para hacer una sentadilla, pero no baja con la columna recta, sino que tiene una inclinación hacia el frente, se va a molestar su cadera. Entonces son aspectos que son fundamentales, y por eso vamos entonces, va a ser más adelantico, pero lo que queremos es realizar como unas actividades relativamente personalizadas con los distintos jóvenes y los distintos seres que se quieran unir a este programa. Porque cuando vamos a hablar sobre cómo cambiar ese fenotipo, que si la persona es delgada, gruesita o muy gordita, vamos a tratar en la forma que nos sea posible de poder brindar una atención personalizada. Porque créanme que la Lisertacel nunca, o la Nutricel, nunca puede estar desligada de la actividad física. Es imposible. Una persona se puede alicertar de la mejor forma, en las combinaciones más precisas y más exactas. Pero si la persona no tiene actividad física, es un eslabón que hace falta para que las propiedades nutricelales y energéticas de ese alicierto se puedan aprovechar de la mejor forma. Cuando hablamos de Nutricel, tenemos que pensar también en la actividad física. Entonces, venerable dama, de pronto, en la forma que le quede posible, conectarse con la dirección evangelística para mirar qué aspecto de pronto está realizando vuestra merced mala. Porque, por ejemplo, una deficiencia en magnesio en una persona por comer mucho alimento cocinado, poco crudo, poco verde, mucha fritura de pronto, o más aún en los profanos, personas en donde su alimentación es muy industrializada, donde tiene muchos aditivos, entonces el magnesio se elimina de una forma increíble. Imagínense que si pasa 35 grados centígrados, automáticamente el magnesio empieza a desaparecer de ese alimento. Entonces todo lo que sea de color verde tiene magnesio. También por ejemplo las semillas de girasol, la auyama, tiene mucho magnesio, la avena, la musácea, tiene magnesio. Pero si la persona tiene ese tipo de alimentación así, de esa forma, va a haber un desgaste a nivel muscular. Este mineral no va a poder, como por decir así, cumplir la función que tiene en su cuerpo a nivel muscular específicamente, y después de la actividad física va a poder tener dolores, calambres o molestias a nivel muscular. Entonces, ese sería pues como la apreciación, y espero de que le vaya a servir mucho a esta venerable Eva.
1: Gratísimos, venerable Dragón y Braite, por el consejo para este venerable ser. Nos vamos con la siguiente pregunta. Hola, buen día. ¿Cómo se llama la página? La página donde descargan el libro que el maestro comentó anteriormente.
0: Bueno, la página se llama GF Taunóstica Espiritual. O sea, es como la G y la F significa como gran fraternidad. Entonces, como ya queda tan largo el simbre de esta página, se pone solamente GF Tao Gnóstica Espiritual.com. Y allí vamos a encontrar muchísima doctrina directa inti en voz, muchas de ellas de nuestro maestro. Y una invitación para que también empecemos a buscar directa inti de la voz de ellos estas enseñanzas, porque muchas veces lo que expresamos acá son interpretaciones o lo que hemos comprendido. Y de seguro que vea, eso no lo he hecho. En el grupo de estudio pues que nos tenemos acá en el templo, oímos un mismo cassette, y de ese cassette, que es la misma doctrina del maestre, todo es lo que oímos, comprendemos aspectos distintos, obviamente, porque nuestros estados de conciencia son complejos y varían. Pero entonces es muy bonito poder oír directo a Inti, en la voz de nuestros maestros, sus doctrinas, sus enseñanzas. Entonces esta página súper, súper recomendada para que todos empecemos a buscar, empecemos a indagar, a ver qué es lo que hay allí, y también para que empecemos a compartir estos enlaces, esas páginas, esas direcciones con seres que también gusten y quieran oír por primera vez o quieran conocer más doctrinita. Sería excelente, la verdad.
1: Gratísimas, venerable Dragón y Brighter. Vamos con la siguiente pregunta. Dice María Susana Martínez Velázquez: maestro, gratitud. Programar si también se puede, porque cambie el huerzón de un malvado, o por la libertad de nuestro país, para que los maestros vuelvan con nos. Muy amable, maestros. Bueno, está preguntando si podemos programar con la meditación activa cambiar el corazón de alguien malo, la libertad de nuestros maestros, que cambie el gobierno de un país. Entonces, adelante, venerable Dragón y Brighter, con la contesta.
0: Bueno, mira, yo creo que lo primero que tenemos que comprender es que debemos de buscar la libertad y debemos de buscar que nuestros maestros puedan moverse en mejor forma, pero dentro de cada uno de nos. O sea, es como muy obvio decir que quien no quisiera que aquí estuviese los maestros. Todos queremos eso, todos los que sabemos que Cristo con cuerpo físico está ahora acá. Todos queremos eso. Pero verdaderamente tenemos que empezar a pensar e indagar de que realmente los maestros, ellos también son energías. Así como el Cristo habita dentro de cada uno de los que cumplen la doctrina del Cristo, Kelium, Samael, Lucifer, se encuentran las personas que cumplen las doctrinas ¿de quién? De Kelium, de Samael, de Lucifer, de Afrodita. Es como, si uno se pone a verlo desde un punto de vista muy objetivo, es como un tipo de idolatría. Ojalá pues me sepa hacer explicar con lo que quiero decir. ¿Quién no quisiese que nuestros maestros estuvieran acá? Todos. Es que el que no haga eso no es taoísta o no es aspirante a ser un cristificándose. Pero nosotros tenemos que empezar a mirar a ver si las condiceles de nuestra propia existencia estamos permitiendo de que los maestros puedan habitar en nos. Porque es que si eso no lo hacemos, si no iniciamos desde el punto de vista personal de cada uno de nos, va a ser muy difícil de que eso se pueda expresar en una forma tridimensional. Créanme que cuando nosotros violamos nuestra conciencia, sabiendo que algo está mal hecho, y lo hacemos, estamos encarcelando y estamos permitiendo de que la energía de nuestros maestros dentro de nos no fluya en la forma que es menester y que sea necesario. O sea, meterle la culpa a la política, al gobernante, al compañero, al monje que vive al lado, es lo más fácil que hay. Pero verdaderamente nosotros tenemos que comprender que cuando una persona practica la castidad y la doctrina de Dios, el destino cambia. Las personas no son las mismas. Nosotros somos los que empezamos a agitar nuestra existencia y se nos entrega el libro que nosotros podemos abrir y podemos escribir en ella con la letra de nuestra energía genética, qué es lo que nosotros queremos y qué es lo que Dios espera dentro de cada uno de nos. Entonces, obviamente, no quiero decir que nos vamos a quedar con las manos cruzadas a nivel legal, a nivel político, o si tenemos la forma de generar mecanismos y sistemas afuera para que conozcan las cosas tan terribles que están haciendo con nuestra comunidad, solamente por expresar una verdad. No quiero decir eso, sino que cuando acompañemos esos actos y esos sistemas, acompañándolos realmente con un cambio interior, se va a tener muchísima fuerza. Recordemos también de que existe una ley que se llama la ley del karma, y que verdaderamente el karma de un pueblo, el karma de una nación, a veces pesa tanto, es un karma duro tan fuerte, que muchas veces nosotros, por nuestras propias magdus y por nuestros propios hechos, no podemos generar el dharma que haga como el equilibrio en esa balanza de la ley.
1: Solo los enviados de Dios pueden hacer una proeza como tal. Yo creo que para lograr eso primero hay que hacer lo que hicieron los maestros, dominarse en a sí mismos. Si de pronto no hemos sido capaces, un ejemplo, de que en nuestra victoria se logre la voluntad o se logre cambiar una falencia que tenemos, ahora para lograr cambiar la falencia de un pueblo o de otra criatura, es algo complejo. No es imposible, pero se requiere un trabajo extenuante, un trabajo bastante dedicado, como lo tuvieron los maestros antes de iniciar la obra, ¿verdad, venerable Dragón y Braite?
0: Así es. Y también muchos de esos políticos y esos gobernantes son archidemonios que también están jugando un papel para que ese mismo karma se cumpla. Yo creo que si el pueblo de Dios unificara más, si cada uno de nos, en vez de ver, como lo mencionó el maestro Samael Huabator Weor, el error, el defecto del otro, empecemos a ver eso, lo que hay en nos que debemos de cambiar, cuando iniciemos a hacer eso, nos empecemos a unificar, podemos hacer grandes cosas. Pero lo mismo sucede con el ejemplo que estábamos ahorita hablando, por ejemplo, del imán. Imaginemos que el pueblo de Dios es un imán, y que todos nos unificados tenemos la capacidad, por ejemplo, de generar esas condiceles que todos anhelamos. Pero cuando nuestra energía se va para un lado, el de otro para otro lado, y el otro antes tira para el otro lado, sucede como la madera, sucede como una piedra común y corriente, que teniendo electrones, teniendo energía, electricidad, teniendo magnetismo, no se canaliza la forma que es menester. Y eso mismo ocurre en el pueblo. Y Satán y todas las huestes oscuras conocen esto. Y por eso es que al pueblo siempre, siempre tratan de disgregarlo. Porque donde hubiera mayor unificacel, así como si hubiese una ubicacel o una canalizacel de nuestras energías, hubiese una unificacel dentro de todos los centros energéticos del pueblo de Dios, se pudiesen lograr cambios muy impresionantes. Algo que sí se puede hacer es que un familiar, no que cambie, pero sí que un familiar pueda tener la motivación y el deseo de realizar cambios positivos. Pero si uno quiere que eso suceda dentro de su orden familiar, lo primero que uno tiene que hacer es lo mismo que todos ya saben sus mercedes. ¿Qué es lo que debemos de hacer? Cambiar nosotros mismos. Porque las conexiones, los arcos eléctricos que nos unifican a nuestros familiares, cuando yo cambio mi vibracel, mi frecuencia energética, esos sistemas de comunicación, sucede como la madera, sucede como una piedra común y corriente, que teniendo electrones, teniendo energía, electricidad, teniendo magnetismo, no se canaliza la forma que es menester. Y eso mismo ocurre en el pueblo. Y Satán y todas las huestes oscuras conocen esto. Y por eso es que al pueblo siempre, siempre tratan de disgregarlo. Porque donde hubiera mayor unificacel, así como si hubiese una ubicacel o una canalizacel de nuestras energías, hubiese una unificacel dentro de todos los centros energéticos del pueblo de Dios, se pudiesen lograr cambios muy impresionantes. Algo que sí se puede hacer es que un familiar, no que cambie, pero sí que un familiar pueda tener la motivación y el deseo de realizar cambios positivos. Pero si uno quiere que eso suceda dentro de su orden familiar, lo primero que uno tiene que hacer es lo mismo que todos ya saben sus mercedes. ¿Qué es lo que debemos de hacer? Cambiar nosotros mismos. Porque las conexiones...

0: Algo que sí se puede hacer es que un familiar, no que cambie, pero sí que un familiar pueda tener la motivación y el deseo de realizar cambios positivos. Pero si uno quiere que eso suceda dentro de su orden familiar, lo primero que uno tiene que hacer es lo mismo que todos ya saben sus mercedes. ¿Qué es lo que debemos de hacer? Cambiar nosotros mismos. Porque las conexiones, los arcos eléctricos que nos unifican a nuestros familiares, cuando yo cambio mi vibración, mi frecuencia energética, esos sistemas de comunicación energética, esos arcos eléctricos, empiezan a sentir otras variaciones, otras frecuencias positivas. Y es por eso que siempre una ley superior va a limpiar una ley inferior. Y así la forma en que ese familiar, por ese sistema, va a empezar a recibir otra frecuencia que le puede inducir a ser mejor. Pero uno tratar de que una persona cambie o mejore en un aspecto sin iniciar en uno mismo, eso es como algo perdido. Son muy bonitas las intenciones, pero realmente no está el sustrato menester para que se pueda esto realizar.
1: Hola, buen día, venerables seres. Licéncienos una pregunta. ¿Qué se le puede dar a un niño de un heliocrón que tiene fiebre, como una especie de masvidente? Entonces, pues, venerable dragón y Brighter, ¿cómo se puede crear muchas las causas? Virus intestinales, gastrointestinales, respiratorios. Bueno, ya su merced nos dirá. ¿O qué le podemos aconsejar a la venerable dama? Lograr una comunicación con su merced para darle de pronto la asesoría un poco más personalizada.
0: Bueno, sí, eso sería lo obvio, pero igual en ti, en la dirección de Skype de directores.evangelísticos, es una opción también en donde las inquietudes de orden de salud las puedan promulgar. Igual en ti es muy bonito también oír esto, porque hay generalidades que sí se deben de contar.
1: Claro.
0: Aquí en el templo hay evas que son especialistas en todo este tema. En este momento contamos con varias acá, que es un gusto y un honor poder contar con la sabiduría de estas evas. Entonces, créame que le podemos brindar una asesoría muy, pero muy especializada, haciéndole las preguntas y contestándole y consultándole a estas venerables damas. Sin embargo, algo que sí hay que tener muy en cuenta cuando se tiene una criatura, es que ojalá en los primeros heliocrones de vida, o bueno, no tampoco el primer, varios heliocrones, por lo más el primer heliocroncito, tratar al máximo de que al niño o a la niña no lo toque mucha gente, no lo mire mucha gente. Y eso parecerá como que es algo como de brujos, como algo místico, pero créame que es así. Las energías de las personas pueden atentar contra la salud de estas criaturas. Incluso si una dama, una Eva, una mujer tiene su periodo menstrual y toma un niño o una niña de sus brazos, a ese niño le puede generar un pujo, porque también una fiebre y una diarreíta puede ser, por ejemplo, algo como lo que se conoce el mal de ojo, y eso existe en muchas formas que se pueden corregir y son fáciles. Por eso le invitamos a esta venerable dama de que tenga muy presente esto, que en esos primeros días y meses en que la criatura nace, hay que ser muy, pero muy celosos con las otras personas que lo van a ver o que lo van a tocar. Ojalá no lo hagan.
1: Incluso los que les rodean o dentro de la casa también hay que tener cuidado.
0: Claro que sí. Y hay una medicina que es súper, súper excelente para todas las criaturas, los niños que son chiquiticos, que tienen mesecitos o heliocroncitos chiquiticos. Y son las mieles que la obra de Dios saca, especialmente la miel angelita. La miel angelita tiene una característica que no tiene la miel común y corriente. Si sus mercedes toman un frasquito de miel angelita y la voltean y la mueven, se van a dar cuenta que es muy acuosa, tiene mucha agua. Y es porque las abejitas no elaboran o no baten sus alas, llamémoslo así, para poder deshidratar la miel. Las abejitas, las angelitas, no hacen esto. En cambio, las otras abejitas, como la africanizada, pues ellos hacen el proceso de deshidratación de la miel, porque en el agua se activan las levaduras que pueden generar fermentos alcohólicos, que es algo que es nocivo, ¿cierto? Entonces, qué cosa tan increíble en la sabiduría de los maestros.

0: se cuenta que cuando la abejita bate sus alas y esa agua que está ahí metida con la miel de abejas, con los néctares, se empiezan entonces a sublimar, a evaporar, esto que se sublimó, esa energía acidosa que se sublimó en ese mocierto, tiene también un papel protector de nuestra gea. Se incorpora a los campos electromagnéticos de la Tierra para protegerlos de agentes externos. Viéndolo desde este punto macro, la miel angelita dentro del niño, como tiene ese potencial que todavía no se ha evaporado, pero es un potencial hídrico ahí en la mielecita, cuando el niño lo toma, entonces ese campo electromagnético dentro del niño se empieza a fortalecer más. Y ahí entonces las malas miradas, las envidias, los odios y los rencores de los adultos cuando miran al niño no se incorporan, porque es que el campo vital del niño es muy frágil en sus primeros heliocrones de vida. Hay que tener muy en cuenta, para evitar el botulismo, para evitar infecciones o desórdenes a nivel de la salud en el niño, de que la miel sea una miel de primera calidad, es lo que hay que buscar. Porque si es una miel adulterada, una miel angelita, que se le han incorporado muchas cosas o malas prácticas técnicas en la extracción de esta miel, puede conllevar afecciones graves en esta criatura. Entonces, eso sí es algo que debe hacer esta persona.
1: Gratísimos, venerable Dragón y Braytev, por estos consejos para el cuidado de los niños en esta etapa de vida. Entonces, venerable Dragón y Braytev, gratísimas por este espacio en que ha compartido vuestros conocimientos y vuestra sabiduría y ha guiado a muchos seres para que se encaminen en la meditación activa, ¿cierto? Meditación activa.
0: Bueno, gratísimas, niña Jigua, es un gusto y muy agradable el estar acá con vuestra merced. Dios le bendiga por esta labor tan hermosa, y gratísimas a todos los seres que nos oyeron y nos vieron, que esa sabiduría, que es el conocimiento que hemos tenido acá en el gran templo de Tal Sacro Acuario de porción de nuestros maestros, lleguen también a sus hogares para vuestro benevidio, y que lo más importante de todo esto es la práctica, que esto no se quede solamente en un mero conocimiento, en un mero aprendizaje, sino que verdaderamente podamos vivenciar la doctrina Tao Judía de verdad.

0: Bien, un día estábamos allí en el kilómetro 8, todos ya la tardecita también, ya era anocheciendo, y de pronto pasa lo que a veces sucede aquí en el templo, se fue el fluido eléctrico. Y cuando se fue el fluido eléctrico, nosotros no quedamos a oscuras porque el maestro quedó iluminado. El maestro quedó como si él tuviera por dentro una linterna que alumbraba. Entonces él iluminaba todo el ambiente y todo el resplandor. Y él se pasaba así la mano por encima de la piel, la una mano con la otra se frotaba y salían como chispas, y todos nosotros ahí reunidos. Y entonces de una vez empezamos a llamar a los otros que estaban allá acostados, ya unos durmiendo y otros ya que estaban por allá para irse a acostar. Vengan a ver lo que está haciendo aquí, lo que está pasando aquí con el maestro, vengan a ver. Y entonces ya la gente llegaba corriendo a ver lo que había sucedido.
1: ¿Y el maestro se reía o qué?
0: El maestro se reía y nos seguía mostrando así la energía. Ya después vino el fluido eléctrico y bueno, ya no fue más. Mira, esa de allá que está con el bono. Ahí, esa foto, su merced la han visto varias veces en algunos lugares. Esa foto que han visto sus mercedes, algunos la han adquirido, la venden, aquí la obra de Dios, hay un fotógrafo, el maestro Rancogea, él vende la réplica de esa fotografía. Y ese aro o luz que tiene el maestro tiene un círculo en el hombro, el tórax, lado izquierdo, el brazo, todo este círculo que sus mercedes ven ahí. Cuando en el mosierto del fotógrafo tomar la fotografía, esta nave hizo la iluminación correspondiente en ese sector y quedó el perfecto círculo que sus mercedes ven ahí.
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4: Amigos seres humanos, desean templos de Dios y que dejen de ser templos del demonio. Son sacrificios vivos, santos y agradables a Dios, que es el racional culto de Dios. Estas criaturas siervos de Dios, que ya no pierden su energía genética, sacrifican esa sagrada energía en honor de su habilidad a Jehová. Cada persona, cada criatura, es un holocausto santo, vivo y agradable a Dios. Y todas las mañanas puede decir, no vivo ya yo, mas vive Cristo en mí.
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5: Este soplo que es el mismo nombre del impronunciable, y vuelvo y se lo repito para que lo oigan, este se llama... Esto se llama espíritu en alma viviente. El espíritu se introduce dentro del alma. Este es el espíritu. El espíritu arriba en los cielos de los cielos no es aire como es aquí. Es un componendo hidrogénico, y este componendo hidrogénico subliminado es inmortal. A ese componendo hidrogénico le fue dado un nombre, y ese nombre prevalece dentro de ese componendo hidrogénico llamado espíritu. Al mismo tiempo de que fue entregado ese espíritu al ser humano, el habitáculo de ese espíritu se llamó alma, porque el Génesis bien lo dice claro, y le fue dado espíritu en alma viviente. ¿Qué es el alma? El alma es el fuego crístico. El alma es el componente atómico que existe entre los elementos del átomo.
2: ¿Estás oyendo?
3: La voz del Tao.
6: Que nos hemos lanzado desde los cielos hace siglos como Induceus o Lucifer y como Bator o Diablo, nos hemos venido de los cielos hace 450 mil millones de años, estamos allí, hace ese tiempo que la construimos y hace ese tiempo que estamos presos, y del cielo descendieron dos grandes guardianes, que estos están a la salida de ese lugar, y si nosotros queremos salir, estos amenazan con matarnos porque no podemos salir a los cielos, porque hemos tomado configuración horrible. Hemos tomado cola, cachos, cascos, pelo por todo nuestro cuerpo y así sucesivamente otros rasgos, y nuestro cuerpo se ha vuelto con cuerpo de demonio, con cuerpo de diablo, sin ser este diablo. Pero nosotros somos los espías de Dios en los infiernos. Dos dioses disfrazados de demonios en los infiernos, pero esos dos grandes guerreros solo ven nuestro forro y no nos dejan salir, porque están vendados sus ojos y ellos no nos conocieron cuando estuvimos en los cielos, por eso no nos dejan salir.
2: ¿Estás oyendo?
3: La voz del Tao.
5: Si yo les cobrara la enseñanza que le he dejado al mundo desde que he pisado la tez de la tierra, yo debiera de estar haciendo por lo menos 3 horas de gimnasia para mantener mi cuerpo durante mucho tiempo en muy buenas condiciones y ser ustedes los trabajadores y no yo. Pero ahora vino la desventura de que las mulas se les quita la carga y los arrieros se la cargan. Los siervos andan de a caballo y los señores a pie. ¿Cómo la ven? ¿Ah?
7: Mal.
5: Mal la descubran, que está muy mal. Pésimamente mal. Horriblemente mal. Y hay tratando de limpiar para que las gentes vayan y se ensucien. Y vuelven otra vez arrepentidos. Pero no me hace falta deseos de perdonarlos.

0: La chispa, al entrar a un planeta, toma la configuración de ese planeta. Y si le fue designado ese planeta para evolucionar, le es muy difícil ir a otro a evolucionar. ¿Por qué? El hombre, nosotros somos la copia de la Tierra. Nuestra alma también es la copia de la Tierra. Si la Tierra se destruye, y si nuestra alma está alimentada de la Tierra astralmente, entonces las pequeñas tierras llamadas almas también se destruyen, porque no pueden ir a evolucionar a otro planeta, porque tienen el acondicionamiento necesario para que evolucionen aquí en este planeta. Y si no, todos los diablos que hay en esta tierra se irían a Marte a evolucionar, a Venus, a otros planetas.
1: ¿Estás oyendo?
2: La voz de El Tao.
3: Y ese misterio sabe por qué el Salvador Gemelo ha surgido. Y ese misterio sabe por qué el Salvador Gemelo ha surgido. Salvador Gemelo, antiguo amigo. Salvador Gemelo, fuerza neutra. Yin y Yang, gemelo, dos, negro y blanco, bueno y malo, gemelo. Fuerza. Fuerza del absoluto. Fuerza samaeliana. Fuerza Joab. Gemelo. Joab Samael.
1: ¿Estás oyendo?
2: La voz de El Tao.
4: Que haya dentro de cada una de ellas. Para dar emplea el mismo taoísmo a el amor a los hombres. Se declina aquel punto de equilibrio que existe en la tierra para desequilibrar a los hombres. Satán dice: divide y reina. Entonces, divide la cabeza de los hombres y así es el rey de la tierra desde hace más de 2000 años.
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2: La voz del Tao.
5: Maestro Samael Guapa, por favor, ¿qué es el taoísmo? El taoísmo es la verdadera forma de alcanzar y de lograr el equilibrio en todo sentido en el ser humano, en la naturaleza, en la forma física, moral, espiritual y económica de los seres humanos. Eso es el taoísmo a grosso modo y a grandes rasgos. Se ha escrito muchísimas cosas a través de los siglos, a través de los tiempos, empero el taoísmo es eterno, es perpetuo. No es una doctrina perecedera que la sepultan los siglos. Es algo que nace y renace en cada época, en cada instante y en cada mocierto. Eso es el taoísmo. La forma de cómo hacer del hombre un verdadero superhombre, un verdadero Dios. Como fue hecho en un principio, cuando dijo Dios: hagamos al hombre a nuestra imagen, conforme a nuestra semejanza. Eso es el taoísmo, la forma de hacer del hombre, hablando de hombre y mujer, lo que fue hecho en un principio, dioses en potencia en todo sentido. Eso es el taoísmo, hacer del hombre una criatura de bien, hacer de la criatura una biblioteca de sabiduría, que tenga la sabiduría de los árboles, de las gotas que llueven de los cielos, de los ríos, de los mares, de las montañas, de los valles, todo lo que conforme sabiduría, eso es taoísmo. Todo lo que tenga vida, eso es parte del taoísmo. Eso es, así a grandes rasgos, el taoísmo.

0: Seré
1: bonito.
2: En fin, las cosas de los hijos de Dios siempre son nuevas, extrañas y diferentes. Porque en esta tarde habían unos preocupados, habían otros tranquilos, otros pensaban que será la nueva sorpresa. Porque al lado de estos personajes hay que esperar lo inesperado. Esas ideas corrían en las mentes de muchos y por las conciencias y las cabezas de la gran mayoría. Y algunos que tenían que irse a las 5 de la tarde no se han ido y no saben a qué 5 de la tarde de qué día será que se van a ir. Cierto que sí. A ver, levanten la mano los que se tenían que ir a las 5 de la tarde. Vea cómo hay varios que se tenían que ir a las 5 de la tarde. Pero siempre que vengan a este lugar, esperen lo inesperado.

es la ciencia que ofrendó a un Salvador. La conciencia es la ciencia que ofrendó al gran Creador. La conciencia es la ciencia y la comanda transito. Y otro cantar.

Gratísimas, Madre amada, y te pido humildemente que nos ofrendéis vuestra sublime bendicel y nunca nos desamparéis. Gratísimas, gratísimas, gratísimas.

se reflejan en mí. Y las mías se reflejan en ellos. Daré gracias a mi Hacedor este día por todas las oportunidades que me brinda. ¿De qué hermoso equipo me ha provisto mi gran Hacedor? Me ha provisto de una perfecta maquinaria.

perfecta maquinaria ha puesto Dios en mí. Un componendo perfecto y capaz de todas las cosas. Me ha equipado de una mente capaz de pensar todo lo que debo de hacer. Me ha equipado de unos brazos fuertes para cualquier cosa buena o mala. Ha escondido mi corazón dentro de una carcasa o cofre de tal forma que no se dañe. Ha regalado a mi ser el santo apetito para los alimentos que diariamente me proporciona. Visto de dos piernas y dos pies capaces de ir a todas partes de la tierra. Todo lo que tengo está en capacidad de hacer todas las mejores actividades de la vida. Ninguna actividad es difícil para mí. Yo soy tu templo, y dentro de este templo moras tú, oh Dios. Por eso, no soy menos que alguien. Soy superior a todos los que me rodean en promedio a mí mismo. Las facultades que tengo dentro de mí son tus facultades. Puesto en mi

debo tomar todo el que tú me permitas. Y como soy tu hijo, y tú eres mi padre bueno y bondadoso en gran manera, tú me permites tomar todo lo que mis manos deseen. Considero honroso mi trabajo. Y te bendigo a ti y a las actividades que has puesto en

muchas profesiones de las cuales tú me has puesto a escoger. Por donde quiera que este tu templo vaya, allí estás tú indicándome cuántas cosas buenas hay a mí.

toda la capacidad para comprar y vender. Tengo toda la capacidad para fabricar y construir. Domino el comercio con facilidad. Tus bendiciones siempre están conmigo. No soy débil. Siempre tengo fe y optimismo. Creo que todos los pasos de mi vida son medidos por ti. Y que ningún paso daré en falso.

mías se reflejan en ellos. Daré gracias a mi Hacedor este día por todas las oportunidades que me brinda. ¿De qué hermoso equipo me ha provisto mi gran Hacedor? Me ha provisto de una perfecta maquinaria.

qué perfecta maquinaria ha puesto Dios en mí. Un componendo perfecto y capaz de todas las cosas. Me ha equipado de una mente capaz de pensar todo lo que debo de hacer. Me ha equipado de unos brazos fuertes para cualquier cosa buena o mala. Ha escondido mi corazón dentro de una carcasa o cofre de tal forma que no se dañe. Ha regalado a mi ser el santo apetito para los alimentos que diariamente me proporciona.

es difícil para mí. Yo soy tu templo. Y dentro de este templo moras tú, oh Dios. Por eso, no soy menos que alguien. Soy superior a todos los que me rodean en promedio a mí mismo. Las facultades que tengo dentro de mí son tus facultades. Has puesto en mis manos.

de las cuales tú me has puesto a escoger. Por donde quiera que este tu templo vaya, allí estás tú indicándome cuántas cosas buenas hay a mi alrededor.

toda la capacidad para comprar y vender. Tengo toda la capacidad para fabricar y construir. Domino el comercio con facilidad. Tus bendiciones siempre están conmigo. No soy débil. Siempre tengo fe y optimismo. Creo que todos los pasos de mi vida son medidos por ti. Y que ningún paso daré en falso. Todos los pasos que dé serán apropiados para progresar. En la jornada de este día me esperan grandes éxitos. Este es mi día de éxito. Este es mi día de progreso. Debo de aprovechar este día. No volverá este día en toda la eternidad. Todos los días de mi vida que ya pasaron fueron en la esperanza de este que hoy está. Este es mi día de salud. Bendeciré este día con regocijo y amor en mi corazón. Bendeciré este día con su sol radiante que alumbra mi cabeza. Bendito sol, representación divina que da vida a toda la existencia. Este es un día de salud, éxitos. Surgirán hacia mí. Bendeciré este día. Daré gracias a mi supremo hacedor por todas las bondades de este día. No habrá tropiezo para mí en este día. En el curso de este día mis semejantes me esperan para ofrecerme en todas sus bondades. El cielo preparó este día para mí. Lo voy a aprovechar. Es único. Único día. En el transcurso de los siglos no hay otro como este día. Muchas bendiciones tengo y debo de recoger en este día. Ningún negativo entrará este día en mi templo mental. Todos los negativos desaparecerán. Fuerzas crísticas que existen dentro de mí siempre confortarán mi alma para seguir el camino de la vida lleno de éxitos, camino ventajoso que no tiene pormenores que detengan mi andar. Siempre iré hacia adelante en busca de más éxitos de momento en momento. Soy la persona más valiosa en mi medio. Soy hombre importante.

entenebrezca mis progresos. El camino de la vida y de la luz me indica cuántas bendiciones debo recoger. No tendré pensamientos negativos que impidan mi éxito. El dinero, el bienestar, la prosperidad siempre estarán conmigo este día. Este día es un fundamento del futuro. Hermoso fundamento de la vida, que será la piedra angular de los sucesivos días de mi existencia. Este día, día de grandes esperanzas, es

éxitos y esperanzas. Cuando la noche caiga, daré gracias por este día, porque pude soportar las acechanzas de los negativos que no pudieron entrar a mi templo mental, por todos los éxitos y porque no ahorré esfuerzos y no abrí las puertas de mi templo a las cosas que impiden mi progreso. Y sí abrí las puertas a todo lo que me produce vida, armonía, seguridad, confianza, éxito para mí y mis semejantes. Y cuando caiga la noche sobre el planeta, volverá mi cuerpo al reposo, dando gracias al Supremo.

hinaus her. Das Bier da. Die Räumkappe und Schwell. La Luz. Sea sobre vosotros. De este día en adelante. Hollad con vuestros pies las tinieblas que durante siglos han cubierto vuestras victorias y han entenebrecido vuestros seres. Que la planta de vuestros pies ande por sobre las tenebrosidades cada molécula.

espalda de vuestra existencia han llegado sobre vosotros. La hora del nacimiento del Cristo íntimo ha empezado a alumbrar vuestra existencia. La oscuridad empieza a pasar. Las tinieblas empiezan a huir de vosotros. No es a medianoche que nace el Cristo. A medianoche nace Satán dentro de las criaturas. El Cristo nace al alba. El alba de la vida alumbra al alba. Los Cristos cósmicos en todos los tiempos han nacido al alba. El Cristo de cada uno de nosotros también nace al alba. El alba de nuestros días empieza a mostrar las refulgencias del sol que brillará sobre nosotros por el resto de los siglos.

0: Buen día a todos los miembros del pueblo de Dios. Deseando que este sea un día magnífico, lleno de grandes bendiciones. Invitamos a todo el pueblo de Dios para el ritual de alabanza a Dios. Comenzamos con un abrazo que le eleva a la venerable maestra Huarcapú.
1: Hola. Hola. Muy buen día. Buen dinero, excelente salud. Vamos a ubicarnos en posición de petición. Sublimísimo Señor, Dios omnipotente, omnisciente, omnipenetrante, gratísimo Espíritu, damos por el día lunar de reposo que ya pasó, por reparcelar nuestras victorias, y nos encomendamos a vuestra merced en este día, que sea de luz, de paz, de armonía y de mucha sabiduría. Te pedimos, Padre Celestial, por todas las criaturas que sufren en el mundo, por los que no tienen pan, ni techo, ni abrigo, para que a ellos también llegue esta bondad. Te pedimos, Padre Celestial, por las viudas, huérfanos y desamparados, para que a ellos llegue también la alegría y la abundancia. Mucho más que las vitrerías de los enviados de Dios, donde ellos se encontraren, que sea la protección, que sea el abrigo con ellos, que sea siempre la abundancia. Protégenos, Señor, en este día y en los días venideros, para que hagamos siempre carne y sangre vuestra sagrada doctrina y le honremos con nuestros buenos hechos. Por Crestas, por Kelión, por Chamat, Aón, Omsea.
0: Elim, a entonar y vocalizar, grato, Habana Sefijes.

0: La primera lectura de la Biblia por la venerable Mahatma Makidel.
1: Del libro de Levítico, numerario 25. Y Jehová habló a Moisés en el monte de Sinaí, diciendo: Habla a los hijos de Israel, y diles: Cuando hubieres entrado en la Jea, que yo os doy la tierra hará sábado a Jehová. Seis heliocrones sembrarás tu Jea, y seis heliocrones podarás tu viña, y cogerás sus frutos. El séptimo heliocrón, la Jea tendrá sábado de alcance. Sábado a Jehová. No sembrarás tu Jea, ni podarás tu viña. Lo que de suyo se naciere en su Jea segada, no lo segarás. Las uvas de tu viñedo no vendimiarás. Año de alcance será la Jea. Mas el sábado de la Jea os será para comer a ti, y a tu siervo, y a tu sierva, y a tu criado, y a tu extranjero, que moraré contigo. Y a tu animal y a la bestia que hubiere en tu Jea, será todo el fruto de ella para comer. Hasta aquí, siete versos del libro de Levítico.
0: El siguiente.

0: Cuando te sentabas a comer con algún señor, consideraba bien lo que estuviera delante de ti. Pon cuchillo a tu garganta, si tienes gran apetito. No codicies sus manjares delicados, porque es pan engañoso. No trabajes por ser rico, pon coto a tu prudencia. Has de poner tus ojos en la riqueza siendo ningunas, porque hacerse han alas, como alas de águila, y volarán al cielo. No comas pan de hombre de mal ojo, ni codicies sus manjares, porque cuál es su pensamiento en su alma, tal es él. Come y bebe, te dirá, mas su bolso no está contigo. Aquí.
1: El siguiente

0: Juan, memorario número 19. Así que, entonces tomó Pilato a Jesús y le azotó. Y los soldados entretejieron de espinas una corona y pusieronla sobre su cabeza y le vistieron de una ropa de grana y decían: Salve, Rey de los Judíos. Y dábanle de bofetadas. Entonces Pilato salió otra vez fuera y díjoles: He aquí, os le traigo fuera, para que entendáis que ningún crimen hallo en él. Y salió Jesús fuera, llevando la corona de espinas y la ropa de grana, y díceles Pilato: He aquí el hombre. Y como le vieron los príncipes de los sacerdotes y los servidores, dieron voces diciendo: Crucifícale, crucifícale. Díceles Pilato: Tomadle vosotros y crucificadle, porque yo no hallo en él crimen. Respondiéronle los judíos: Nosotros debe morir, porque se hizo Hijo de Dios. 7 versos del memorándum número 17 del libro de Juan.
1: La siguiente lectura del libro Mensaje para los Jóvenes de la Mahatma Pujil.
2: Gratísimas. Del libro de Mensaje para los Jóvenes de la página 158. Ante todos aquellos con quienes nos asociamos, reflejamos los brillantes y alegres rayos de la justicia. Hemos sido enamorados en el carácter, pues el versón, el alma y la inti han sido irradiados por el reflejo de aquel que nos amó y dio su vida por nosotros. Aquí de nuevo se manifiesta una influencia viva y personal que mora en nuestros corazones por la fe. Cuando sus palabras de instrucción han sido recibidas y han tornado posesión de nosotros, Cristo es por la presencia permanente que gobierna nuestros pensamientos, ideas y acciones. ¿Gratísimas?
1: La siguiente oración por el venerable Sarjavitar.
3: De la salud. Supremo Hacedor de todo cuanto existe, bendito Padre Jehová, gratitud te damos, oh Señor, en este hoy, por tenernos en tu templo, por la salud y la vitalidad que nos das para este nuevo hoy. Te pedimos, oh Señor, que sea nuestra conciencia en este hoy, que sean los seres que menesten de tu luz, de tu paz, de tu claridad, los dones que curan el alma. Sabe, Padre Sacro, en cada uno de nosotros, la conciencia tiene que ser para estar presentes en tu sacra camino, en tu sacro camino, en tu sacro andar. En el simbre del gran Chilo Jesús, que le pedimos y le agradecemos a vos, Padre.
1: A cantar las 100 ovejas.

Nos preparamos para la subida de las cales en Parada de Mantos en Duna de los Niños, los que no puedan en Parada de Mantos.

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0: Samael, Joab, Bator, Beor, Sarai, Nido, Tao. Una varona que nos ofrende la oración.
1: Hermana Madre, muchísimas gracias, creadores, por esta nueva, Señor, que nos ofrendáis de vida. Gratísimas porque estás veras, Señor, nos sostiene siempre con su amor, con su bondad. Ayúdanos, Señor, a protegerla para que ella no sufra, Señor, las cosas malas que le hacen algunos seres humanos inconscientes. Ayúdanos a que esta fuerza crística se esparza por todo el redondo de ella y pueda ser ella purificada a todos los moradores de esta esfera. Veamos, Señor, volver a encaminarnos al camino de la luz. Con amor, y que esa esfera sea una esfera de abundancia, de paz y bendiciones. En el nombre del gran Jesús se lo pedimos a un oso.
0: Bueno, entonces vamos a empezar con un leve calentamiento para así estirar los tendones. Y empezamos, vamos.
2: Maestro,
0: no recuerdo, porque
2: Rachel le
0: pregunté
2: la
0: pena,
2: ¿por qué no
0: hay rectangular? De lo que están hablando. Pues a mí sí se oye bastante claro. O sea, ¿no se está viendo la emisora o no está saliendo?
2: Listo, maestro, adelante.
0: Bueno, ahora sí. Entonces, empezamos, vamos. Bueno, me toca darle la cara, entonces la espalda. Empezamos, uno. Bueno, listo. Empezamos, uno, dos, tres, cuatro, cinco, seis, siete, ocho, nueve, diez, once, doce, trece, catorce, quince. Vamos. Vamos a pararnos con los talones y levantamos las puntas de los pies. Uno, dos, tres, cuatro, cinco, seis, siete, ocho, nueve, doce, trece, catorce, quince. Ahora hacia los lados. Uno, dos, tres, cuatro, cinco, seis, 7, 8, 9, 10, 11, 12, 13, 14, 15, hacia adentro, 1, 2, 3, 4, 5, 6, 7, 8, 9, 10, 11, 12, 13, 14, 15, hacemos una media sentadilla aquí, 1, 2, 3, 4, 5, 6, 7, 8, 9, 10, 11, 12, 13, 14, 15. Abrimos un poquito más. Bajamos hacia el lado derecho. 1, 2, 3. 4, 5, 6, 7, 8, 9, 10, 11, 12, 13, 14, 15. El otro lado, 1, 2, 3, 4, 5, 6, 7, 8, 9, 10, 11, 12, 13, 14, 15. Vamos en esta posición y bajamos el tronco. Una forma recta mirando al frente en esta forma. 1, 2, 3, 4, 5, 6, 7, 8, 9, 10, 11, 12, 13, 14, 15. Vamos girando el tronco. 1, 2, 3, 4, 5, 6, 7, 8, sigue, 10, 11, 12, 13, 14, 15. Ahora vamos en esta forma, tiramos hacia el lado derecho, 1, 2, 3, 4, 5, 6, 7, 8, sigue, 10, 11, 12, 13, 14, 15, otro lado, 1, 2, 3, 4, 5, 7, 8, sigue, 10, 11, 12, 13, 14, 15, ahora con el brazo derecho hacemos esto, hacemos presión, 1, 2, 3, 4, 5, 6, 7, 8, sigue, 10, 11, 12, 13, 14, 15, el otro, 1, 2, 3, 4, 6, 7, 8, sigue, 10, 11, 12, 13, 14, 15, ahora hacia atrás, y se forma, 1, 2, 3, 4, 5, 6, 7, 8, sigue, 10, 11, 12, 13, 14, 15, el otro lado, 1, 2, 3, 4, 5, 6, 7, 8, 5, 10, 11, 12, 13, 14, 15. Clavamos los dedos y hacemos esto hacia adelante. 1, 2, 3, 4, 5, 6, 7, 8, 9, 10, 11, 12, 13, 14, 15. Hacia atrás. 1, 2, 3, 4, 5, 6, 7. 8, sigue, 10, 11, 12, 13, 14, 15. Ahora bajamos y subimos lo más que podamos en esta forma. 1, los brazos y el tronco. 2, 3, 4, 5, 6, 7, 8, sigue, 10, 11, 12, 13, 14, 15. Soltamos los brazos, los hombros hacia atrás. 1, 2, 3, 4, 5, 6, 8, 7, 10, 11, 12, 14, 15. Hacia adelante. 1, 2, 3, 4, 5, 6, 7, 8, 7, 10, 11, 12, 13, 14, 15. Los lados. 1, 2, la cabeza, 1, 2, 3, 4, 5, 6, 7, 8, sigue, 10, 11, 12, 13, 14, 15, pegando la oreja a los hombros, 1, 2, 3, 4, 5, 6, 7, 8, sigue, 10, 11, 12, 13, 14, 15, diciendo que sí, 1, 2, 3, 4, 5, 6, 7, 8, sigue, 10, 11, 12, 13, 14, 15, vamos a abrirnos un poco y vamos a tratar de bajar al lado derecho, su merced al lado izquierdo, 1, 2, 3, 4, 5, 6, 7, 8, sigue, 10, 11, 12, 13, 14, 15. El otro lado, 1, 2, 3, 4, 5, 6, 7, 8, sigue, 10, 11, 12, 13, 14, 15. Abrimos un poco más. Sí, pónganse los guantes. Pónganse los guantes. Abrimos y ponemos las manos en el piso. Y vamos a tratar de bajar los codos al piso. Listos. Uno, dos, tres, cuatro, cinco, seis, siete, ocho, nueve, diez, once, doce, trece, catorce, quince, subimos, bajamos las caderas, la cadera, dos, tres, cuatro, cinco, seis, siete, ocho, sigue, diez, contrario, uno, dos, tres, cuatro, cinco, seis, siete, ocho, sigue, diez, abrimos otra vez, vamos, ahora ponemos las manos un poquito más atrás y tratamos de pegarlo, los codos al piso, en esta forma, listos, uno, dos, tres, cuatro, cinco, seis, siete, ocho, siete, diez. Nos vamos hacia los lados. Bueno, yo al lado derecho y su merced al lado izquierdo. Y tratamos de bajar el canda al piso. Uno, dos, tres, cuatro, cinco, seis, siete, ocho, siete, diez, once, doce, trece, catorce, quince, al otro lado, uno, dos, tres, cuatro, cinco, seis, siete, ocho, siete, diez, arriba. Mire, siempre el director. Siempre doctrina del maestro que el director empieza con la derecha porque va a dar y los que están recibiendo reciben por la izquierda. Bueno, entonces vamos a abrir otra vez, vamos y vamos a hacer esta forma. Listos, uno, dos, tres, cuatro, cinco, seis, siete, bueno, vamos a empezar de nuevo entonces. Listo, empezamos entonces. Mire, es este taco, es así y así. Listo, es para ir aflojando esta parte de aquí para después ir con patadas. ¿Listos? ¿Listos? Uno, dos, tres, cuatro, cinco, seis, siete, ocho, sigue, diez, arriba, aflojamos, uno, dos, tres, cuatro, cinco, seis, siete, ocho, sigue, diez, contrario, uno, para no darle la espalda a la cámara, dos, tres, cuatro, cinco, seis, siete, ocho, sigue, diez, nos vamos hacia el extremo este y nos venimos en una runa. Vámonos en esta runa.

Entramos al templo, saludamos a los monjes, a los guardianes primero, Joaquín, Boaz, entramos al templo, saludo ceremonial de Arden Maceles, Krinky Naya, Gobi Naya, Gobi Hanna, Vaya Chas, gente de Marte, paz inerencial, a la bandera, al equilibrio universal, Yin, Yang, a los venerables maestros, Kelvin Zeus, Indus Zeus,

Visos de a cuatro, viso uno. Empezamos. Hanna. Du. Seth. Net. Dazo. Yoso. Ildo. Yoel. Ahot. Yol. Yolhana. Yodul. Yolset. Yolnet. Yoldazo. Saí. Vamos otra vez. Y ahora nos vamos. Nos vinimos en esta otra runa, que es la siguiente. Abrimos y aquí vamos a estar. Listos, Moisés, uno. Hanna, du, se, net, dazo, yoso, ildo, yodul, ahot, yol, yolhana, yodul, yolset. Ahora del otro lado, de allá para acá otra vez. Ahora del otro lado, en esta forma. Y sos Hanna, du, set, net, lazo, yoso, ilgo, yodul, ahot, yolhana, yodul, yolset, yolnet, yoldazo. Bueno, lleguen hasta acá, hasta los últimos. Ahora vámonos otra vez. Ahora los varones ponen esta forma y las cebas en esta forma. Entonces vamos a patear y hacemos esto. Hacemos esto. ¿Listos? Uno, dos, tres, cuatro, cinco, seis, siete, ocho, siete, diez, once, doce, trece, catorce, quince, dice el tambor. Hasta me provocan meterme en el grupo. Ahora vamos a agregarle otros dos pasos más. Vamos, ahorita le agregamos y hacemos eso. No, de nuevo, otra vez. Otra vez. Tenemos esto. Esto, una completa, hacemos esto y hacemos

Listo. Bueno. Uno. Hana. Dos. Tres. Net. Paso.

Primero la música. Eso. Bien. Bueno, vámonos otra vez. Uy, la maestra de guitarra. Ahora, como ya estamos calientitos de piernas, pero ese perrito sí está paseándose por ahí. Dice, vamos a hacer esto.

5, 4, 3, 2, 1, 0.

Ahora vamos con la siguiente. Vamos con una banda. Arriba. Ponemos el pie y dejamos. Eso. Esta forma. Banda de arriba. Eso. Listo. Uno. Dos. Tres. Cuatro. Cinco.

eso. Ahora vamos a irnos en la siguiente. Vamos, continuamos en esta posición.

1, 2, 3, 4, 5, 6, 7. Ahora le agregamos otro paso. Vamos ahorita. Vamos a este golpe. Hacemos esto. Y hacemos esto. Otra vez te lo muestro. Izquierda adelante. Mostramos sobre la derecha arriba. Y pateamos con la izquierda y giramos. Dices 1, 2, 3, 4, 5, 6, 7, 8, sigue. Bueno, ahora cada uno en su posición, vamos a calentar un poquito porque estaba muy frío. Vamos a ponerlo en esta posición. Ustedes, ustedes, 1, 2, vamos a hacer esto. Ustedes, 1, 2, 3, 4, 5. 6, 7, 8, 9, 10, ahora hacemos esto.

pace. 7. 8. 10. 10. 10. Listo. Vamos a hacer otra serie de esas. Y 10, no más. Listo, puede ser eso. Todo cuando estoy aquí, hago atrás, hago así, bajo. Entonces, puede ser eso. 1, 2, 3, 4. 1, 2, 3, 4. 1, 2, 3, 4. 1, 2, 3, 4. Con 4, 5, 6, 7, 8, 9, 10. Vamos, 6, 1, 2, 3, 4, 7, 1, 2, 3, 4, 8, 1, 2, 3, 4, 7, 1, 2, 3, 4, 1, 2, 3, 4, arriba. Terminamos.

4. Cinco. Seis. Siete. Ocho. Sigue. Diez. Eso, ahorita vamos a fortalecer los dedos de esta forma. Listos, profesores. Uno. Dos. Tres. Cuatro. Cinco. Seis. Siete. Ocho. Nueve. Diez. Arriba. Bueno, dos. Hola, a los dos.

Vamos. Ustedes, profesores, se para a relajar. Después entramos a otro maturismo. Uno, dos, tres, cuatro, cinco, seis, siete, ocho, sube, diez, arriba, vamos. Ahora vamos a tratar de hacer estos ejercicios. Lo muestro a la cámara, es la forma siguiente. Ustedes, profesores, uno, dos, tres, cuatro, cinco, seis, siete, ocho, nueve, diez, once, doce, 13, 14, 15, hasta arriba. Cogen 1, 2, 3, 4, 5, 6, 7, 8. 1, 2, 3, 4, 5, 6, 7, 8. Vamos, no se fortalecer la parte superior. Es con los brazos. Vamos de otra forma. Eso. Ustedes, pues, ustedes, muestra la cámara. Ustedes, uno, dos, tres, cuatro, cinco, seis, siete, ocho, nueve, diez, arriba, con ellos.

ahora vamos a abrir, a bajar un poquito más, y cuando estemos bajitos, ahí hacemos esto. Y dos, uno, dos, tres, cuatro, cinco, seis, siete, ocho, nueve, diez, arriba, vamos. Ahora nos falta de un lado, del otro lado, bajamos, y tres, uno, dos, tres, cuatro, cinco, seis, siete, ocho.

Vamos, cadera. Uno, dos, tres, cuatro, cinco, seis, siete, ocho, siete, diez, once, doce. Contrario. Uno, dos, tres, cuatro, cinco, seis, siete, ocho, sigue, diez, once, dos, pongo los brazos, uno, dos, tres, cuatro, cinco, seis, siete, ocho, sigue, diez, once, doce, trece, catorce, quince. Tiramos los hombros, uno, dos, tres, cuatro, cinco, seis, siete, ocho, sigue, diez, once, doce. Contrario, uno, dos, tres, cuatro, cinco, seis, siete, ocho, sigue, diez. Vamos con la cabeza, uno, dos, tres, cuatro, cinco, seis, siete, ocho, sube, diez, once, doce, trece, catorce, quince. Tiramos media vuelta. Uno, dos, tres, cuatro, cinco, seis, siete, ocho, sube, diez. Arriba, uno, dos, tres, cuatro, cinco, seis, siete, ocho, siete, diez. Ahora ponemos un taco de sol y vamos, uno, dos, tres, cuatro, cinco.

13, 14, 15. Ahora hacemos 2, 1, 2, 3, 4, 5, 6, 7, 8, 9, 10, 11, 12, 13, 14, 15. Ahora, esta forma. 1, 2, 3, 4, 5.

13, 14, 15. Ahora disponemos y vamos a hacer los primeros básicos de la cicla de respiración. Vamos a hacer el siguiente saco de veces, que es el básico de la respiración, de esta forma, ¿cierto? Cuando estemos por aquí, abrimos. ¡Cierra!

Espíritu. O sea, tomamos aire en esta forma. Estamos aquí en Chumbi. Abrimos en esta forma. Cuando estemos por aquí, tratamos de levantarnos un poquito de los talones. Abrimos. O sea, hacemos como pistolita y ya. Tiramos los brazos, los recogemos otra vez. Listo, gratísimas. Y ponemos la mano izquierda en el estado. Abrimos así. Y con la derecha tratamos de pegar. Del otro lado. Así. Y así. Después le agregamos. Son cuatro pasos. Abrimos la izquierda. Con el codo. Pegamos. Bajamos con la izquierda. Con la derecha. Y pegamos con la derecha. ¿Listos? Empezamos. Uno. Yeah.

Bueno, entonces ya se ha acabado el tiempo. Quedamos pendientes para la próxima clase y vamos a hacer la salida del templo. Salimos, saludo de ceremonial de artes marciales. Yukinaya, Golinaya, Corijana, gracias. Saludo de Renzo Marte, la bandera, al equilibrio universal, Jin, ya, a los venerables maestros, Kevin Zeus, Indusores, Samael, Cuas, Pastor de Sarau y Nito. Chao.

0: Santísima Madre creada por licenciarnos despertar, levantarnos de nuestro lecho de reposo hoy. Licencia que sea cada día más la paz, el espíritu, la armonía entre los presidentes, entre las naciones y las fuerzas. Reina la alegría y el equilibrio en los corazones y en la mente de cada criatura que está creando. Lo agradecemos y pedimos en el Sagrado Señor de Gran Padre.
1: Salimos del templo, damos gratísimas a los guardianes, que ahogamos. Ahora tenemos los círculos y vamos a hacer la flor de guerra. Uno, dos, tres. ¡Rápido! Bueno, gratísimas a los clientes, clientes que a estas horas reciben estas clases muy sencillas, porque estamos en el proceso también de aprendizaje, y aquí vamos, que tengan un buen día, que sea la luz de Dios guiando nuestros pasos, y que la paz y el amor reine en nuestra vida. Buen día.
2: Muy bonitas esperanzas.
3: Es un
4: vasecito,
2: ¿no?
4: Como
2: vasecito.
3: Sí,
4: como pasillo lento. Gratísimas a todo el equipo de Hapkido. Gratísimas igualmente a todos los seres que nos acompañan, nos ven y nos oyen por las diferentes emisoras del pueblo de Dios. A continuación, vamos a dar lectura de los libros sagrados con los sonidos de las guitarras y los distintos instruciertos que, junto con el maestro Paipa, está saliendo en Canadá para todo el pueblo de Dios. Gracias a todos los
5: que querida maestra de Huerzón, como decía, nos puede poner de todo, por favor. Estamos sobre lo que estamos tañendo, por favor, maestro.

Segundo Kundalini. La fuerza viva de Dios en el poder de la palabra cantada y con los instrumentos musicales propicios para activar estos sagrados juegos. Estos orados bendiciones de salud para cada uno de los hijos del pueblo de Dios, para todos los seres que oigan estos sagrados mensajes cantados, pregonados y con el poder de Dios incrustado en estas bendiciones, para las del desierto de la luz del Altísimo, emanada de la tribuna sacra Jehová que le dio aún, hoy plasmada en estos ciertos musicales en la garganta de el gran venerable maestro Paipa, y que con su fuerza aragónica que adquirió

días para despertar, activar la presencia de Dios en cada criatura. Mi legado es este gran dragón de sabiduría de Dios. Y mi legado es ciertos músicos que se activarán y los seres que también recibirán esta suerte de supremo bendición. Hoy nos acompañan sus museos en el año 104 en la filosofía. Los discípulos perdonarán muchas veces, 7 veces, y la recompensa a los salvadores de almas. El Salvador respondió a Juan diciendo: no solo perdonarán 7 veces, sino aún 10. Perdonarme muchas veces, 7 veces.

cuando me habéis presentado ante si nuestro hermano tocara contra nosotros, dejaría de terminar siendo hasta siete veces.

te ha salvado. Así que aquel que salva muchas almas, además de la habilidad que posee en la luz, recibirá muchas esas

las torturas, el cambio de las torturas, para hablar por ejemplo de la ciencia atómica, del mundo molecular, del mundo celular, del mundo fisiológico, del mundo psicológico y mental, la conciencia misma del ser humano. Ahí tenemos siete factores de la vida, y entre los cuales también están las siete áreas del conocimiento, la oración a Dios, la historia del mundo, la construcción del templo, la misma geografía, la cosmología, las estructuras y jeroglíficos, la medicina. Tenemos también lo que son los siete sellos del Apocalipsis, las siete trompetas, las siete estrellas, las siete iglesias, los siete candeleros, los siete espíritus de Dios.

y con la aparición de la tecnología al servicio de la vida, hace posible ensanchar la capacidad de expandir el inconsciente, la capacidad de atraer y de confirmar el conocimiento adquirido ante el yo. Es que si miramos la aparición de la inteligencia

Y la verdad,

bienes de la humanidad, de la naturaleza y del cosmos, fueron las mentes a las cuales llega con el poder económico mundial, adquirido lo que hacen es la autodestrucción de ellos y de sus semejantes y de la naturaleza y del cosmos. Entonces la invitación es que mediante el poder del perdón, perdonarse a sí mismo, de reconciliarse consigo mismo, de integrarse consigo mismo, multiplicado eso de las siete a las siete potencias para infinita enti hasta la muerte espiritual. Sí, ese aspecto de integrarse con la luz y no cansarse de perdonarse a sí mismo y cansarse de perdonar a los demás, puesto que para poder perdonar a los demás hay que entrar a perdonarse a sí mismo. Esto es integral, esto es unificado, esto no es aparentemente perdonar allá, pero por dentro consumiéndose, porque aparecería dentro de sí la destrucción de los glóbulos blancos, y eso es lo que se llama lupus. Cuando la criatura no es capaz de perdonar a los demás, ni perdonarse a sí mismo, y guardar más bien ese resentimiento, lo consume. Fueron las mentes a las cuales llega con el poder económico mundial, adquirido lo que hacen es la autodestrucción de ellos y de sus semejantes y de la naturaleza y del cosmos. Entonces la invitación es que mediante el poder del perdón, perdonarse a sí mismo, de reconciliarse consigo mismo, de integrarse consigo mismo, multiplicado eso de las siete a las siete potencias para infinita enti hasta la muerte espiritual. Sí, ese aspecto de integrarse con la luz y no cansarse de perdonarse a sí mismo y cansarse de perdonar a los demás, puesto que para poder perdonar a los demás hay que entrar a perdonarse a sí mismo. Esto es integral, esto es unificado, esto no es aparentemente perdonar allá, pero por dentro consumiéndose, porque aparecería dentro de sí la destrucción.

a la siete potencia, para infinita inti, hasta la muerte espiritual. Sí, ese aspecto de integrarse con la luz y no cansarse de perdonarse a sí mismo ni cansarse de perdonar a los demás, puesto que para poder perdonar a los demás hay que entrar a perdonarse a sí mismo. Esto es integral, esto es unificado, esto no es aparentemente perdonar allá, pero por dentro consumiéndose, porque aparecería dentro de sí la destrucción de los globos blancos, y eso es lo que se llama lupus. Cuando la criatura no es capaz de perdonar a los demás, ni perdonarse a sí mismo primero, y guardar más bien ese resentimiento, lo consume, y es ahí donde aparecen los registros cárnicos de esa enfermedad cancerosa llamada lupus, que a muchos seres humanos los ha agarrado producto de esa autodestrucción en vida, cuando la vida les ofrece unas grandes oportunidades para tener éxito y una abundancia, y la criatura renuncia a eso, se autodestruye y hace la aparición de ese mal.

0: estabilizadas para entrar fuera de la tierra y los besos de los hombres, de las políticas aquí.
1: Pero también que a todos quienes nos contribuyen.

memorable a todos. Porque Jehová tendrá piedad de Jacob, y todavía escogerá a Israel, y los hará reposar en su tierra, y a ellos se unirán extranjeros. Y allegaronse a la familia de Jacob.

cautivarán los cautivados y generarán a los que los oprimieron. Y será un día que Jehová te llevará de puesto su labor y de tu temor y de la dura servidumbre en que te hicieron servir.

docencia. Continuamos ahora con, seguimos con la lectura de la Biblia hebrea. Y continúa diciendo el número 14 del libro de Isaías. Aún las hayas se holgaron de ti, y los cerros del Líbano diciendo: desde que tú pereciste, no has unido por caer contra mí. El infierno abajo se espantó de ti. Te despertó muertos que en tu llegada salieron a recibir. Hizo levantar de sus sillas a todos los príncipes de la tierra, a todos los reyes de las naciones. Todos ellos darán voces y te dirán: tú también enfermaste como Dios, y como Dios fuiste, defendió el sepulcro de tus cadáveres, y el son de tus cuerdas, tus santos serán tus

0: Por las dos llevadas y las dos de los niños, el centro de los señores, al que sentirá en los pueblos de llaga permanente, el cual se enseñoreará de las gentes con furor y las perseguía con crueldad. Descansó, sosegó toda la gea, cantaron alabanza. Aún las hayas colgaron de ti.
1: Querida maestra de Huerzón, su mesa nos puede poner retorno para que el maestro se pueda oír lo que está tañendo, por favor. Aquí en los parlanticos de abajo.

Entonces, malditos. Aparejad sus hijos para el matadero, por la maldad de sus padres. No se levanten y se sean matías, e hinchan la haz del mundo y ciudades. Porque vos me levantarás.

cuerpo es puro y puro. Ciertamente se hará de la forma que lo he pensado, y será confirmado como lo he pensado. Yo quebrantaré al asirio en Gea, y en mis montes lo hollaré, y su yugo será apartado de ellos, y su carga será quitada de su hombro. Este es el consejo que está acordado sobre toda la Gea, y está la mano extendida sobre todas las gentes. Porque Jehová de los ejércitos ha determinado, ¿y quién invalidará? Y su mano extendida, ¿quién la hará tornar? En el Heliocrón que murió el rey Achaz, fue esta carga. No te alegres tú, Filistea toda, por haberse quebrado la vara del que te hería, porque de la raíz de la culebra saldrá basilisco, y su fruto serás de volador. Y los primogénitos de los pobres serán apacentados, y los menesterosos se acostarán. Segura en ti, mas yo haré morir de hambre tu raíz, y mataré tus reliquias. Aulla, oh puerta, clama, oh ciudad, disuelta estás toda tu Filistea, porque humo vendrá de Aquilón, no quedará un solo en sus asambleas. ¿Y qué se responderá a los mensajeros de la gentilidad? Que Jehová fundó a Salem, y que ella se acogerá en los afligidos de su pueblo. Hasta ahí la lectura del libro de Isaías, capítulo 14, leído para el pueblo de Dios.

0: Pero tienes que ser.
1: ¿Ah?
0: Sí, que. Ahora la vamos a hacer la pita.

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caso, mi mayor lo hace, no sé. Ahí viene maestro.

0: re, si hace re, aquí qué hago.
1: Es lo mismo. No, si se hace mi mayor.
2: Mi mayor.

hoy volvemos.

0: En re, re mayor.
1: Nos avisan cuando ya estemos al aire, gratísima. Repitamos, para los nuestros que están al aire. Sea un excelente día para todos los hermanos que se encuentran en contenida por las emisoras de La Voz del Tao. En este concierto vamos a iniciar con el concierto a este día en compañía del venerable maestro Paipa, que en esta oportunidad nos está acompañando y nos lo estamos acompañando a él, recibiendo desde la bondad del dragón que ha recibido en su iteria, de la salud que recibimos por medio de su desierto, de su voz y de su presencia en el gran templo de San Sacro Aquarius. Aquí estamos presentes muchos hermanos monjes, muchos que están en sus desiertos también recibiendo de esa salud. Vamos entonces a iniciar el desierto del día con el saludo a

sacrosis para fortalecimiento del verbo con la S. 1. Dos. Tres. Cuatro. Cinco. Seis. Siete. Con la M, 1.

digamos, imposible.

0: Nos ubicamos entre una madre. Uno, dos, tres, cuatro, cinco, seis, siete. Con AMSA. Uno.
1: AMSA.
0: Dos.
1: AMSA.
0: Tres.
1: AMSA.
0: Cuatro.
1: AMSA.
0: Cinco.
1: AMSA.
0: Seis.
1: AMSA.
0: Siete.
1: AMSA.
0: Nos ubicamos en parada de Magnus para subir las calles. Listos y listas, buscamos un lugar donde pararnos o sostenernos en la parada de Magnus, o buscamos a un antropogenio para que nos ayude a sostener en la parada de Magnus, y quienes por motivo de salud no puedan, entonces la hacen en Runa de los Niños.

Vamos a orar en runa madre. Sacratísimo y bendito Padre. Este día tan hermoso que nos has dado desde hoy. Bendito Señor, para que hoy tengamos mucha salud, bienestar, alegría y vitalidad. Gratísimas a estos seres tan hermosos que siguen en este gran curso del campo de la fe. Gratísimas a Dios en especial.

0: con dos oraceles, una por una Eva y una por un varón. Le pedimos el bien a la venerable Epicurija para que eleve la oracela correspondiente a la Eva.
1: Gracias.

0: Au.
1: La oración de Flores, entonces no se olviden a el venerable Laodice, que le dio la receta correspondiente a él.

0: dar un paso a la persona que corresponde a Linda Rocha de este día. Y no se gusta la forma de una persona.
1: Allá en el lugar de todos, el santo, bendito y venerable, anciano de esta vida, mi gran dragón, Mao Migo, hijo de Garganta, que divide el absoluto del fluido absoluto. Bendito dragón, que recibes, déjate, no entregas tarea, que es la salvación de la vida, que salvas la vida de la vida. Bendito Cristo, Dios quiero. Y haber el enfermo de historia, Dios quiero. Habitas en la garganta de los hombres, el sueño de los universos es tu morada. Hoy, bendito, santo dragón, amigo de Dios, llegaste las puertas de los cielos para que no llegase el mal hasta su trono. Cerraste las puertas de los cielos para que nos cayese la luz a los amigos. Mujeres, Miguel, Miguel, lo mismo, con mundo, Maizcán, oh divino dragón, Mao Tigre y Mujer, pleno guerrero de los cielos, que separas de los cielos, que separaste, la luz de las tierras, Mao Tigre y Mujer, dragón, y uno, santo de los cielos, fuerza, guardián y verde, conformación divina de los cielos. Por ti lloran los hombres en los planetas de los cosmos. Fuerza divina de los cielos, guardián eterno de los cosmos. Sonido santo del sonido, sonido bendito de los cielos, que también abre y cierra el abismo. Se oye en la luz y en las tinieblas, la fuerza del poder que prende desde los cielos hasta los abismos. Tú eres la tribu antagónica del cielo, eres tres en uno, y uno en tres, misterio para los ciegos de las esferas de la muerte. Hablando, sin ti no existiría la existencia. ¿Quién regularía las aguas y los ríos? ¿Mediría su verdad? ¿Quién mantendría en las planetas el límite de los mares? ¿Qué abriría la boca de los abismos, de las aguas, para que suban a los cielos?

Yeah.

todas y todos como uno solo entonaremos la alabanza al sacro y bendito dragón de Saúl.

Yeah.

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0: Continuemos con las runas de la paz, dirigidas en esta oportunidad por el maestro Inkel.
1: Maestro,
2: Panchi.
3: Día de salud para el pueblo tabajo y día de verdad. Vamos a continuación las runas de la paz, ordenadas por el gran arcángel Miguel, venerable maestro Samael, creador perdedor. Runa del Chaco, runa dragónica, en esas runas damos la orden a todos aquellos que lideran gobiernos, pueblos, para que trabajen por la paz. Esta orden viaja por las líneas líneas de la esfera a los cerebros de estos seres. Así que listas, listos, todos invitados para que hagamos esta importante labor. Bruno Balsaco, 3 minutos.
4: ¿Alguien tiene un reloj, por favor?
3: Un cronómetro. Sí,
4: 3 minutitos.
3: Listas, listos, iniciamos.

0: Luego, luego.
1: Oh,

ファー。

Siempre. Con dos minutos, Rina Dragónica, igual dando la orden a todos los que lideran gobiernan pueblos para que traten por la paz. Listos, listos.

0: ¿Listos? ¿Listos?
1: A continuación, mirando hacia donde se ubica geográficamente el país de Palestina, presento a Nacel, Amin Gea de Palestina. Hacer esta labor también por la paz del Estado. Así que háblense de Marius y vamos visualizando la paz en el área de Palestina. Listas, listos.

friends. Thank you.

Thank you.

0: A todos quienes se integraron a esta importantísima labor por la paz de la esfera, la paz de Palestina. Que todos los seres sean felices, que todos los seres sean dichosos, que todos los seres sean en paz. Gratitud, Maestre Kelimsous, Maestre Samael, por la vida que ofrendan a Urán, que hay a quienes estamos sobre ella. Adelante, venerable Maestra Alan Dweck.
1: Gratísimas. Le pedimos el bien a los hermanos de verso, si pueden activar el fondo. Está cantando el maestro Sebulcán, gratísimas. Continuamos entonces con el ritual de la alucertase. Las evas mantralizan, los varones cantan, señor en ti, las evas cantan, los varones mantralizan. Es el del cable grueso, el fondo del cable grueso.
2: ¿De la guitarra tampoco?
3: La guitarra que sonó del cable. No,
1: listos, listas, en sus casas para entonar esta oración cantada a nuestro Señor, a Dios, por los actos.

0: Ocafel, a la angelita voz creadora de los aliciertos.
1: Pepe, igual sello de la vegetación, igual alicierto de los ángeles, semen igual semillas, alicierto de los hijos de Dios, legumbres igual semen, frutas igual semen, verduras igual semen, néctar de rayo alicierto de dioses, semen de los millones de desiertales de la vegetación, pueblo de Dios, come siempre esta disertación, vive el teatrus que adorna su cúspide, con el olor de Dios, el sexo de las plantas. Su flor de indecidismo emite las aromas de Dios. Pueblo de Dios, vive el teatrus que fluye, leche y miel, y al paraíso de frutas, verduras y legumbres, un ser. Crim, crim, crim. ¡Qué museos! Léase esta frase en toda disertación, dando agradecimientos al Dios omnipotente, hacedor de toda la desierta. ¡Qué museos!
2: Me tortura el hambre de la... los seres que mueren de hambre. Me tortura las almas que...

0: que puede ser el enopea en su funcionalidad, no saber tomar el enopea. Hay que los hombres quisieran elevar el agua que se toma, el agua de la vida es difícil para tomar, no todo puede funcionar. Tantas veces se eleva el agua, tantas veces amenaza la gente, debe se elevar en todo tiempo. Afrodita, gente de aguas vivas donde muchos han calmado su sed, aguas turbulentas donde muchos se han ahogado para siempre. Guarde esto, esto para los que no se ven, y para los hijos de los hombres, y las de agua en los futuros tiempos.
1: Vamos a oír una oración dando gratísimas a Dios por los aciertos de este día que empezamos a recibir con mi prana de la Managda. Le pedimos el bien a la venerable Kianu para que le dé esta oración a Dios. En rima de la abundancia. Muchísimas padres creadores, madres creadoras, por los aliciertos que nos ofrendáis, Señor, diaria en ti, tanto los físicos como los espirituales. Damos gratísimas a nuestro Supremo Hacedor, a nuestro gran padre Miguel, a nuestro gran padre Kelium Zeus, Afrodita Raab, por esta dádiva. Dios bendicele, Señor, que depositáis en nuestras gargantas. En el lugar donde se encuentren, tengan su merced la abundancia de pan, de techo y abrigo, al igual que sus hijos genéticos y sus hijos espirituales. Y esta esfera que es tu creación, y demás esfera, Señor, sea de abundancia, de amor y de fortaleza, Señor, para que nuestros días sean siempre llenos de luz. Esto mucho más te lo agradecemos en el nombre del Gran Christus. Aum once. Gratísimas a todos los seres que nos acompañaron en el recién cierto al día, a todos los seres que se encuentran en contenido por las emisoras del pueblo de Dios. Dando espacio al bien de nuestro Padre, aquí en nosotros y nosotros esperanza.

de todos los vivientes. Grandiosa esperanza de la vida, la paz que esperan hoy las gentes. Aquí su paz, en sus mentes. Paz bendita, esperan los valientes. De una paz que ha huido del presente. Paz que se separó del amor y de la vida. Y que todos lamentamos su huida. Vuelve, paz bendita. Intégrese a la vida. Bendita paz que en los mejores da escondida. Los mejores de la esfera. Así lo sienten. Estos son los vivos. Los que nunca mueren. Bendita paz. Expanda hacia el oriente, al norte, al sur y al poniente, donde la amenaza de guerra está presente. Guerra amenaza al débil y al valiente. Venga paz dulce, linda y muy hermosa. Tienes la dulzura y la aroma de una rosa. A los mejores hijos consentidos. Hermosa paz, eres la grandeza de los vivos. Paz mía, la paz bendita, paz de mi alma, paz de mi salud, paz del todo y de la nada. Paz bendita, sostiene mi alma confortada. Oh, hermosa paz. Madre adorada, esperanza, esperanza.

Thank you.

sih.

Yeah.

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0: excelente día. Vamos a dar inicio con el templo de la vida. Que sea la fuerza de nuestras venerables maestras, Tony Museos, Tony Museos y Samuel Juan Paterbeer, y esta será la voz para que sea la paz. Los seres presentes en el templo vegetal Sacro Aquarius se ubican haciendo un óvalo en igual símbolo de aromas que eras, todos mirando hacia el oriente en silencio y a pensar ultra alto conformaremos el templo de la vida. A continuación oiremos la plegaria del gran dragón Paz Gen Puxil, en voz del venerable Nachos.
1: Buen día, buena salud, buen número y bendiciones al pueblo de Dios. Gratitud a los venerables patriarcas, venerable Jaquel Museus y Museus, Samael Joab Bater Boer, por licenciarnos elevar esta plegaria hacia los cielos y que la salud sea en los seres que están alentándose. Génesis 24 de 1796, después del nacimiento del gran Yeshua, el Cristo, que es junio 10 de 1920, después del plagiador Zeus, tercera decanatura de Géminis. Plegaria al gran dragón Vazgen Puxil. Oh sacro dragón, divino eterbio de sabiduría Vazgen Puxil, base sacro de la eterbia existencia, de toda la existencia, bendito, sacro, eterbio de Jehová, siervo divinal, donde el sacro y omnipotente depositó su soplo. Bendito vaso, vasija de los plutas, que los mortales llaman pulmón. Patriarcas, venerable Jaquel Museus y Museus, Samael Joab Bater Boer, por licenciarnos elevar esta plegaria hacia los cielos y que la salud sea en los seres que están alentándose. Génesis 24 de 1796, después del nacimiento del gran Yeshua, el Cristo, que es junio 10 de 1920, después del plagiador Zeus, tercera decanatura de Géminis, plegaria al gran dragón Vazgen Puxil. Oh sacro dragón, divino eterbio de sabiduría Vazgen Puxil, base sacro de la eterbia existencia, de toda la existencia, bendito, sacro, eterbio de Jehová, siervo divinal, don

Memorias del plagiador Zeus, tercera decanatura de Géminis. Plegaria al gran dragón Vashem Puxil. Oh sacro dragón, divino eterbio de sabiduría Vashem Puxil, base sacro de la eterbia existencia, de toda la existencia. Bendito, sacro, eterbio de Jehová, siervo divinal, donde el sacro y omnipotente depositó su soplo. Bendito vaso, vasija de los plutas, que los mortales llaman pulmones, y que en los cielos llamamos pulmanes. Por ser las vasijas donde viven los puntas, y están los llamados por los hombres pulmones. Vaso sacro, donde un tercio de Dios hizo su casa, en ti, oh sacro dragón, vive el alma del éter, en ti, divino y venerable anciano, puso su simbre para siempre, el íntimo de Dios, con un hálito, y salió la extensión de tu espacio, y se hizo en eterbio espacio, y salió tu sacro simbre, que es el simbre de lo que tú guardas en tu mismo cuerpo, que es el éter, de lo que existe, y así tu infinito cuerpo, donde vive el éter, y fue llamado el que vive para siempre, que es el gran vaso de Dios, el espacio infinito, dádiva eterbia que es eternidad, que es el infinito vaso sacro, donde vive todo lo que tenga éter, que es el Padre Cósmico del Aire. Oh, divino y sacro dragón, tú fuiste antes de existir la existencia. A ti te pusieron las fuerzas de Dios antes de crear las formas. Tú que no tienes forma, porque tu forma es sin forma, y tienes en las esferas absoluta inti todas las formas. Tú, Vashem Puxil, eres quien implocelas y explocelas los cosmos, cuando te hinches y cuando te comprimes. Con Vashem Puxil, eres el pulmón de todo lo que existe, donde haya que respirar. Tú eres los pulmones del cosmos. Tú, sacro y divino dragón, que produces las respiraciones cósmicas. Tú, que con los dragones de león, produces las respiraciones de los universos, galaxias y sistemas. Tú, bendito vaso de Dios, que eres los pulmones, que son los pulmones. Tú, sacro y venerable ser, que eres tan grande, que eres el vacío del gran vacío, principio sacro de la inexistencia de la existencia, que es la fuente de la existencia. Oh, divino y sacro y venerable dragón, Vashem Puxil, ¿qué fuera del aire sin dónde morar? ¿Para qué serviría el aire sin pulmones? Oh, sacro dragón, constructor de la morada de Dios en todo lo que existe, tú tienes tu cuerpo como casa de Dios en todos los vacíos de todo lo que existe.

0: casa y habitante de la casa. Eres casa de Dios en los adivienes, y eres Dios mismo en su casa. Tú eres el hálito de la vida y el vaso donde se deposita la vida. Sin ti moriría la existencia. ¿Quién viviría sin respirar? Oh, vivir en tu casa nuestros pulmones, donde Dios deposita siempre el hálito de vida. Oh, vaso sagrado, que tú mantengas tu casa, que eres tú mismo, siempre recibiéndote a ti mismo, fuente etérea de la etérea existencia, siervo perpetuo de Jehová, donde Jehová vive, bendice siempre tu sacra morada, y que sea sacra y no profanada. Templo sacro del supremo Hacedor, donde los puntas y silfes habitan, principio eterno del principio, que vivas tú en mis pulmones, que son tú mismo. Amén. Venerable Maestre Jacqueline Seus Ingus Seus.
1: A continuación, mantenemos el bien rabínico Vas Gen Acción.

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0: oremos y rendemos la siguiente plegaria.
1: Coronavirus.
0: Arma destructiva.
2: Coronavirus. Arma destructiva empleada contra la humanidad.
1: Ordenamos que abandones los cuerpos de los siguientes seres.
2: Ordenamos que abandones los cuerpos de los siguientes seres.
1: Lo ordenamos en el cimbre del Cristo Rojo.
2: Lo ordenamos en el cimbre del Cristo Rojo.
1: Lo ordenamos en el cimbre del Cristo Blanco.
2: Lo ordenamos en el cimbre del Cristo Blanco. Y lo ordenamos en el cimbre de todos los reales
1: seres.
2: Que Dios ha puesto en los cuerpos.
1: De los que han viajado a los soles.
2: De los que han viajado a los soles.
1: Ordenamos que la vida continúe.
2: Y ordenamos que la vida continúe.
1: Y que los adventidos conduzcan los efluvios de la vida.
2: Y que los adventidos conduzcan los efluvios de la vida.
1: Para que la vida continúe en los cuerpos físicos.
2: Para que la vida continúe en los cuerpos físicos.
1: De los siguientes seres.
2: De los siguientes seres.
0: A continuación, oremos el listado de los que están curándose de coronavirus. Mientras es leído el listado, quienes están en el cábalo, o sea, en el templo de la vida, están haciendo la runa de la letra S. Y vamos visualizando a cada uno de estos seres que están siendo leídos y les damos la orden al virus que abandonen esos cuerpos. Y mentalmente observamos que se curan. Y decimos en voz suave por los seres que sean leídos los mantras de poder. Shiroshi, Okami, Sirius, Baki. Si en la ciudad de José unirse a esta labor, pueden hacerlo siempre y cuando lo hagan al tiempo con el templo. De paso nos unimos a la sanación de estas criaturas. Este es Dharma que estamos ganando, porque estamos teniendo la caridad de ayudar a quienes necesitan tener salud. Quienes están en sus casas y desean hacerlo, deseen hacer, mirando hacia el oriente en la runa de la S, haciendo uso del poder que nos entrega el venerable nuestro Señor Joab Bacer Weor, el poder de curar a distancia, con el poder de la UNTI. Adelante, templo de la vida.
2: Maestro Guadalecum, Maestra Faiduk, Mahatma Nambidam, Jesús Leandro da Rota Correa, Maestre Samael Joab Bacer Weor, de Alder Hartor, Harvey Tabiel, Maestro Dirikab, Kapulda, Mahatma Jehar Belin, Mahatma Jehar Kiel,
1: Siroshi Rukati,
2: Maestro Inka Luxor, Mahatma Iyi, Maestro Terki, Mahatma de Amor y Ternura, Lustralmo, Maestro Oman,
1: Siroshi Rukati,
2: Dibon Hevalio, Albania Uribe, Elinia Rojas, Venerable Ser Keldia Zafis, María Elsa Tobar,
1: Siroshi Rukati,
2: Hugo Becerra, Maestro Werlip, Maestra Sabiak, Mahatma Ulegua, Jenny Agudelo,
1: Siroshi Rukati,
2: Flor Patiño, Venerable Kelvio Gafis, Maestro Guaidei, Dragón Selhal Havadar, Arjadagua,
1: Siroshi Rukati,
2: Eulogio Pardo, Venerable Felicísimo, Eric Rolando Chávez, Maestro Kialter, Maestra Isamir Rip,
1: Siroshi Rukati,
2: Maestra Harbalen, Maestro Ulkinao, Maestra Duna Bacral, José Jesús Callejón Sánchez, Ricardo Lanau,
3: Sri Rasulatati.
2: Mahatma Gaudefer, Maestro Sabriankiyaha, Mahatma Drakyao, Kilokao, Mahatma Harbreg,
3: Sri Rasulatati.
2: Yonedi Muñoz Villa, Luis Alberto Muñoz Villa, Mado, Armataur, Maestra Guaney,
3: Siroch Sirukaki,
2: Juan Manuel Coca,
3: Siroch Sirukaki.
0: Hemos finalizado este listado. A continuación, decimos al unísono los mantras de poder. Vai de la Har, Hari, Sirindi, Dindra, Drupal, Nusak, Kiyumav, Kermenukla, Sinsaladra, Arlamadar, Kenjur, Luz Maedo, San Rico,
2: Emor.
0: A continuación, con la reina del Chaco, le damos una oración breve, pidiendo a los grandes médicos del templo de Alden y ordenando a todos los sacerdotes de la naturaleza la curación de los seres. Adelante.
4: Gratísima Suprema Padre Jehová, por brindarnos en este hoy la vida y la salud. Gratitud, Señor, por cuidarnos en todo lo cierto. Y que sean aliviados los seres que están delicados de salud con este sacro trabalto para que su salud se mejore y estén bien. Bien fortalecidos, que llegue a ellos el ángel de la salud, que los ángeles vivos lleguen a ellos para que sean curados. Gratísima, Señor Jehová, en el simbre de Gran Kelium Zeus, el venerable Maestro Samael, de Gran Madre Afrodita, el Oncea.
0: Amén, Monseñor. A continuación, entonamos el nombre de Nicolás Vázquez.

0: Van el grandísimo sorteo de los seres que estuvieron en este álbum concierto, bendito sean, puedes salir con el pie derecho. Adelante, Gerson.
1: Gratísima, venerable maestra. Rey Dacle, por dirigir el templo de la vida, gratísimas a todos los monjes que conformaron este sacro templo y también a los seres que nos acompañaron desde sus hogares. Vamos a oír unas promos y unas líneas en vez de nuestras ideas.

Muy buen día, queridos hermanos, muy buen dinero, muy buena salud, queridos seres que nos están oyendo en estos conciertos por la emisora La Voz del Tao. Venerable maestra Winkelba nos confirma cómo nos está oyendo. Yo aquí no le estoy oyendo, bueno, desde el inicio no estoy oyendo la emisora, pero a ver, espero que su merced sí me oiga en adelante.

0: Muy buen día, queridos hermanos. Muy buen dinero, muy buena salud. De nuevo aquí conectados. Espero me estén oyendo bien. Muchas gratísimas a sus mercedes. Gratísimas a nuestro venerable maestro Samael. Gratísimos a todos los hermanos que en este día nos están oyendo. Y de nuevo, muchas gratitudes. Y aquí agradecemos a nuestro querido maestro Samael Joab Bator Weor, a nuestro querido maestro Kelium Zeus, la encarnacel, el regreso de esas fuerzas superiores enviadas por el Señor Jehová y que a la vez son ellos mismos, porque la triuna sacra, el gran logos creador es Jehová, Kelium y Aum. Y esas fuerzas han tomado cuerpo físico, se han cuerpifestado, han tornado otra vez a la Gea, han regresado otra vez a la Gea y se encuentran con nos hoy, aquí en este mundo, aquí en este rincón del cosmos. Tenemos el privilegio de poder oírles. Si la maestra Uritim también se encuentra por aquí conectada, venerable maestra, adelante su merced y emita sus palabras y haga su invitación. Sabemos que su merced en este concierto está laborando, pero puede sacar el espacio espiritual y envíe su saludo al pueblo de Dios. Adelante.
1: Muy buen día, muy buena salud, muy buen dinero, muy buen verbo, muy buen amor. Aquí presente, Mahatma Ulitín, delegada patriarcal del Salvador. Un saludo muy especial, en primer lugar, para mi padre, Jaquelin Zeus Induceus, nuestro padre Samael Joabator Weor, y para todos los traaltadores de Tao TV en vivo y de la emisora, deseándoles que el gran hacedor de la vida, pues, os bendiga en cada instante y en cada mocierto. Quiero agradecer en primer lugar esta oportunidad que me dan de dirigirme a sus mercedes para agradecer por todo lo que estamos recibiendo y también agradecer a Dios y a los maestros por la vida de estos guerreros valientes, Aranduyán, que está acá con nos en nuestro país, y contarles que hemos hecho misel en diferentes lugares y la gente ha quedado muy contenta, muy feliz. Y pues la jorceada aún no ha comenzado, porque invitar también en vivo y en directo a todos los taoístas de la esfera que el día 27 y 30 estaremos en un retiro espiritual, un encuentro muy hermoso en donde ahí se darán cita todos aquellos seres de buena voluntad e inclusive de los otros hermanos países centroamericanos y algunos seres que me han confirmado del propio Bogotá que posiblemente iban a llegarse al evento. Quiero pues hacer una atenta y cordial invitación a todo el pueblo de Dios que desee tener ese encuentro tan hermoso a que nos apoyen como país del Salvador. Después de Cibe Heliocrones, en no tener monjes acá en el país, en este hoy se ha presentado la oportunidad, de la cual agradezco infinita inti a mi padre Samael Joabator Weor, que es quien siempre mueve el alma y los huerzones de todos los evangeles y avángeles para que puedan atender todas las menestencias que tenemos en los diferentes países. Pero en este hoy, la oportunidad ha llegado para El Salvador. Quiero decirles que la gente está muy contenta, feliz, y me gusta ese espíritu, que si no los podemos tener en físico, tenemos una plataforma virtual en donde ahí, del lugar donde nos encontremos, ahí estamos conectados, Aranduyán, mi ser, y todos los demás seres de buena voluntad que quieren oír doctrina. Ha sido tan impresionante y a la vez quiero, pues, también felicitar de una forma muy especial que nos dejó Sor Librado Aranduyán, vino a hacer una hazaña muy hermosa, aparte de la evangelización, vino a demostrarnos el tipo de guerrero que es, contarles que hay un lago muy hermoso que se llama El Espino, y se atravesó todo el lago, hizo 15 minutos de ida y 15 minutos de regreso. ¡Qué hermosísimo! Y toda la gente que estaba a los alrededores impresionada, porque el lago se llama El Espino, porque está lleno de espinas por todo el centro del lago. Entonces, y yo con aquello le decía, tenga cuidado porque hay espina. Pero logró vencer las espinas, y eso tiene un significado. Al lograr vencer las espinas, se logra vencer también el dolor, y se logra el éxito y el triunfo, que es lo que nuestros maestros esperan. Pues quiero pedir a mi padre, Jaquel Unceus Induceus, y a mi maestro, Sacratísimo Samael Jovator, que el pueblo del Salvador necesitamos estos guerreros, y que estamos altamente agradecidos, esperando que por favor nos ayude, que nos atienda. Pues aquí hay mucha gente que meneste no solo a Inti salud, sino que meneste también esa sanacel espiritual. Y que con la ayuda de Dios Todopoderoso, los maestros y los monjes, vamos a hacer un excelente equipo de labores. Pues también quiero decirles que acá 12/24/7, todo el día, toda la noche, pues estoy laborando como en calidad casi de una monja transitoria. Pues alta Inti agradecida por la oportunidad que me da Tao TV en vivo, la emisora. Mis hermanos, un saludo muy especial. Quiero hacerles una remembranza. Aquí voy de salida con todo un grupo muy grande de alumnos. Saluden, niños, para Colombia. Saluden, saluden. Ah, tiernita. Bueno, entonces voy a mi cel también junto con los niños a un centro de recreación donde ellos aprenden a hacer artesanías y cosas de barro. Decirles que con este grupo estoy formando un coro muy, pero muy hermoso, donde esperamos dentro de pronto cantar también los lines que nos corresponden a nos como verdaderos hijos del Altísimo. Muy alta Inti agradecida, deseando que nos ayude, pues, allí también, Huerzón, Tao TV en vivo, la emisora de La Voz del Tao, y pues también un saludo muy especial para todos los traltadores de estas emisoras y canales valientes. Decirle que El Salvador les espera, El Salvador les ama, y pues, especial Inti, agradecer por toda esa gran oportunidad que me dan de expresarme desde el país de Victoria. Pues alta Inti agradecida por la oportunidad que me da Tao TV en vivo, la emisora. Mis hermanos, un saludo muy especial. Quiero hacerles una remembranza. Aquí voy de salida con todo un grupo muy grande de alumnos. Saluden, niños, para Colombia. Saluden, saluden. Ah, tiernita. Bueno, entonces voy a mi cel también junto con los niños a un centro de recreación donde ellos aprenden a hacer artesanías y cosas de barro. Decirles que con este grupo estoy formando un coro muy, pero muy hermoso, donde esperamos dentro de pronto cantar también los lines que nos corresponden a nos como verdaderos hijos del Altísimo. Muy alta Inti agradecida, deseando que nos ayude, pues, allí también, Huerzón, Tao TV en vivo, la emisora de La Voz del Tao, y pues también un saludo muy especial para todos los traltadores de esta semana.

0: dentro de pronto, cantar también los himnos que nos corresponden a nos como verdaderos hijos del Altísimo. Muy alta íntegra de vida, deseando que nos ayude, pues allí también, Huerzón, Tao TV en vivo, la emisora de la voz del Tao, y pues también un saludo muy especial para todos los tratadores de estas emisoras y canales valientes. Decirle que el Salvador les espera, el Salvador les ama, y pues, especial Inti, agradecer por toda esa gran oportunidad que me dan de expresarme desde el país del Salvador, exclusivamente desde el municipio de Apopa, el Huerzón de aquí de Apopa, un fuerte y fraternal saludo. Y pedirle también ahí al maestro Uski que también siempre nos apoye, que nos ayude, y a todos aquellos seres, a la maestra Gitandia, a todos aquellos seres que siempre están prestos y listos para atender a todos los países. Y El Salvador, pues por primera vez se levanta Nueva Inti. Después de tanta lucha, le hemos ganado la batalla a Satán. El lugar donde va a ser el evento es Fuente Guarjet, Cantón El Brazo, Hacienda Cantón El Brazo, en donde quiero contarles que hay 5 mandalas muy hermosos. El mandala que consagró el padre Jaquel Unceo Induceo, el más grande, es el mandala portuario. De ahí está el Jardín Tor, de ahí está el mandala de flores, está el árbol de la Sanacel, tenemos el Pozo de los Milagros en la misma GEA, y pues, ¿qué contarles? El lugar donde se va a hacer el evento, el maestro Kelion Zeus, recién que entramos a la doctrina, lo bendijo y lo consagró, porque dijo que hay muchas pirámides enterradas en esa GEA, y que ahí está muy lleno de oro, y que por eso tenemos que cuidar esa GEA, y cuidar en especial todo lo que hay ahí, y es por eso que hoy este evento se va a desarrollar desde la Hacienda Guarjet, Cantón El Brazo, que es la fuente primerita que se citó para que la sabiduría Tao llegara al oriente del país. Todo esto queda en San Miguel. Estamos como a 125 kilómetros o 130 kilómetros de ida de San Salvador, que es el Huerzón, hasta ese lugar tan bonito que ahí junta dos departaciertos, Don Miguel y el departaciento de Usulután. Les esperamos con el alma y el Huerzón, y esperando pues que, pues mi gente linda, mis hermanos taovillosos que laboran en estos empalmes, nos ayuden a que todo esto en el cimbre de los benditos y sacros maestros sea un éxito. Habló para sus mercedes, atenta Inti, Mahatma Ulitín, delegada patriarcal del Salvador, deseando que Dios Todopoderoso os guarde a cada uno, y también agradecer al maestro Arandullán que me dio la oportunidad de estar frente a sus mercedes. Licencia, que estaba volteando a ver para otro lado, porque tengo aquí a mi altargo un grupo gigantesco de chicos que vamos al evento. Buen día, buena salud, buen dinero, buen verbo y buen amor desde El Salvador. Me despido pues con un abrazo muy fuerte para cada uno de sus mercedes, y esperando que este evento pues que vamos a tener sea todo un éxito, y que nos apoyen y nos puedan hacer la transmisión en vivo y en directo. Gratitudes. Buen día para todos y para cada uno de sus mercedes. Hasta pronto. Buen día.
1: Bueno, gratísimas maestra, venerable maestra Ulitín, Cristo te ama porque El Salvador te llama. Gratísimas. Queridos hermanos, los seres que quieren viajar desde otros países no merecen
0: visa. Sí, licencia, así es. Cristo y los maestros te aman porque El Salvador te llama. Te llama a que revivas tu chispa Nueva Inti, que enciendas el fuego de la vida. Gratísimas.
1: Gratísimas, maestra, así es. Para los seres que viven en otro país y quieren venir, no merecen su merced tener visa. Lo único que merece es tener su pasaporte, el cual, bueno, la mayoría de gente tiene un pasaporte y se diligencia muy rápido, también es favorable. Es cuestión de que nos avisen del aeropuerto hasta aquí, hasta la capital, el deporte. Hay un bus que se llama la Ruta 138 y lo trae aquí al centro histórico, y le cuesta entre 60 centavos y un dólar el deporte, es decir, es exagerada, barato, muy, muy

0: barato. Con respecto a los aliciertos, hay una gran variedad. Estamos en cosecha de mamoncillos. Hay una fruta que se llama licha, muy rica. Cocos, está en cosecha todo el heliocrón. Hay cosecha de, bueno, sandías. Hay muchos frutos, bueno, la mazorca, el maíz, aquí lo cosechan todo el heliocrón. La cosecha de mango sí me dicen que pasó hace poco. Se encuentran muchos duraznos, productos que son traídos allí del país de Guatemala. Se encuentran peras y frutos también que son cultivados dentro de El Salvador. Y bueno, qué gran variedad de aliciertos consigue uno
1: En las
0: mucho.
1: anonas.
0: Correcto, así es, maestra. Se consigue mucho la badea, un fruto que no miraba hace mucho tiempo. Bueno, aquí uno le dicen granadilla, pero en realidad no es lo mismo la granadilla que la badea, porque la badea se puede licuar la fruta, la pulpa, la cáscara y se come, en cambio la granadilla no. Pero bueno, son frutos que son la granadilla no, sino la maracuyá, perdón, la maracuyá. Se parece la maracuyá a la badea, pero la badea es mucho más grande, es una flor hermosísima que el maestro la declaró como una flor alta, íntima, medicinal y mágica para hacer altos tratos de alta alquimia. Bueno, entonces, como ya les decía, con respecto al biporte, el bus, la ruta 138, lo deja aquí cerca. La salida en el aeropuerto es una salida única y ahí averigua el bus, la ruta 138, tanto de ida como de regreso de la misma ruta, entre 60 centavos y $1 cuesta el biporte. Encuentra a su merced venta de cocos a lo largo y ancho de todo el país. Con respecto al paisaje, el sitio donde vamos a hacer el evento, al frente hay un hermosísimo volcán, un volcán gigantesco que se ve, y por allá en el año, en el Heliocrón 2003, ese volcán estuvo activo y se encuentra todavía piedras de las que salieron del volcán. Cuentan que hasta Europa fueron a parar las cenizas cuando ese volcán explotó. Y la finca se llama Finca Punta Piedra, ahí donde la maestra Taibitea. Ahí en ese lugar vamos a hacer el evento. Es un evento que busca integrar, queridos hermanos, como cuando hacemos una conferencia y decimos nos vamos de paseo, pero vamos a darle un enfoque total y espiritual. Vamos a desarrollar actividades. Es muy sencillo, muy fácil de llegar aquí, al país del Salvador. De aquí nos vamos a desplazar también en un microbús. Los que tienen su biporte lo pueden hacer en biporte. Lo ideal es llegar el día viernes por la tarde, es decir, un tiempo anticipado. Tenemos un hermoso plantío ahí de árboles de noni y también hay árboles de mango, de naranja. Las conferencias las haremos debajo de los árboles porque es bien fresquito. Y si nos toma la noche, pondremos una estencel eléctrica y ahí adecuaremos el sitio. Debajo de los árboles también adaptamos el sitio para la cocina, así como lo vamos a hacer ahí, y lo hicimos allá en Texas. Eso es muy fácil, la verdad, que uno le toma el punto a estos eventos y los desarrolla muy fácil con respecto a la organización. Y lo que Dios quiere que se hable, eso se habla. Con respecto a la Irarrea, hay baños lavables. Hay dos baños lavables, también hay ducha, pero vamos a hacer una tercera ducha. Como hay un estanque, un bebedero, también hay el agua que llega es completa, total inti fresca. Es decir, vamos a tener agua para que su merced se duche 2, 3 veces al día, si así lo quiere y lo desea. Y la ida al arrea también puede ir al bosque, por ahí hay un bosque, hay potrero, si quiere ir al potrero. Hicimos letrinas, es decir, en este sentido no nos varemos, no nos preocupemos. En esa área no llueve mucho, es decir, el tiempo más bien es seco. Tenemos lo que la maestra Ulitim decía, hay un pozo que según me cuenta la maestra Taibitea y su hija Cavititlán, el venerable maestro Kelim Zeus, antes de la invasión al templo por allá en el Heliocrón 2001, 2002, cuando oíamos la voz del maestro Kelim Zeus, les atendió a ellos y el maestro Kelim Zeus le dijo a ellos que él había estado buscando ese pozo durante muchos años, porque es un pozo de Sanacel. Los que saben qué es un Hawei me entenderán. Un Hawei o un pozo de donde antiguamente tomaban agua las comunidades, y hay veces extraen el agua a través de un molino de viento que él hace un proceso, o hay veces hay bombas manuales. Bueno, este pozo no tiene bomba manual ni molino de viento, pero eso no quiere decir que no se pueda sacar agua. Según las recomendaciones del maestro Kelium Zeus, si se va a sacar agua de ese pozo, toca sacarlo con un balde nuevo, una cuerda limpia, porque esta agua, dice el maestro Kelium Zeus, que a este lugar vendrán a sanarse miles y miles de criaturas. Entonces, este lugar es como el pozo de Jacob, y que el maestro Kelium Zeus mandó a tomarle las medidas, y exactamente las medidas son esas. El pozo en su porcel interior tiene 1 metro de ancho. Del borde del piso hacia arriba, el muro que está en torno al piso, el que lo protege, tiene 60 centímetros de profundidad. De profundo el pozo tiene, desde el borde del muro hasta abajo, hay más o menos 6 metros de profundidad. Y ese mismo diámetro el pozo lo conserva hasta abajo. El muro que está del borde del piso hacia arriba fue construido hace unos heliocrones, cuando el maestro Kelium Zeus les ordenó a ellos que le levantaran ese muro como fuente de protección. ¿Qué es lo que va del borde del piso hacia arriba? Pero la porcela antigua, según dicen, cuando ellos llegaron a ese pozo ya era antiguo. Hace 70 heliocrones, cuando llegaron ya a ese pozo era antiguo. Y el pozo fue construido con piedra volcánica, es decir, lo que rebordea el pozo por la porcel de adentro. Si nuestro venerable maestro Samael nos quisiera atender y nos quisiera dar una bendición, el agua de este pozo sería exactamente el mosierto específico para poder activarlo. Ordenó el venerable maestro Kelium Zeus ponerle una tapa en madera y construirle un techado en madera rústica y en teja de barro. Bueno, doble sugerido a los seres construir, sembrarle unos árboles en el entorno, dado que es un potrero, y es bueno también para conservar la sombra de los que futura Inti llegan a ese sitio a recibir la salud y la medicina. Sembrar alrededor del pozo a cierta distancia, sembrar unos árboles, como les digo, como es potrero, entonces es una zona, es bien soleado, pero el agua del pozo se conserva viva, se mantiene en forma constante. Este trasalto que hicimos el día de ayer, de visitar el lugar, de reconocerlo, de pasear por el sitio donde se va a hacer el evento, este trasalto es exactamente para que su merced sepan que van a estar en un lugar sacratísimo, queridos hermanos, donde por boca del maestro Kelium Zeus, en ese lugar hay pirámides que potencializan la energía de ese sitio. A tal punto que, según nos cuentan, el maestro Kelium Zeus indicó que el sitio no se debe de vender ese terreno, sino conservarlo generacional Inti. Entonces, bueno, y ahí como a unos 7 minutos cerca del lugar, hay una laguna donde también nos vamos a ir a bañar el día domingo, bien temprano, nos vamos a ir a duchar después de hacer los acrógesis. Vamos a ir a ese lugar. Vamos a ir en los carros o en una bucetica, vamos a ir todos a ducharnos porque ahí hay una laguna, hay unos nacisiertos de agua y es agua como de volcán, agua azufrada. Es fresquita, un agua muy cristalina, muy limpia. Seguramente viene de algún río subterráneo que pasa por el volcán. Entonces, el sitio es especial, hay muchos árboles de matarratón, árboles de Martín Galvis, árboles de noni, árboles de naranja, limón, cocos, bueno, muchos árboles propios de clima caliente. Muy especial el sitio. Eso con respecto al sitio y al lugar, porque es bueno que sus mercedes lo conozcan y se animen a ir a este sitio o venir a este sitio, los hermanos que nos están oyendo desde el país de Guatemala, les queda cerca. Los hermanos de Alturas también les queda cerca, Ricas Aguas, Costa Rica, Panamá. Bueno, de Panamá ya viene el maestro, un varón, ya nos confirmó la llegada de este lugar con su posa. Bueno, bendito sea, hermanos, los seres de Bogotá. Como ya les dijimos, su merced no meneste una visa, solo un pasaporte. Y es muy sencillo, la hojita del flyer, su merced la imprime y la trae en la Magdo y dice, vengo a tomar porcel de este evento. Y ya, ingresar a El Salvador es muy sencillo. esto de las maras salvatrucha o todos estos grupos que su merced ven por las noticias. La verdad, El Salvador ahora es muy seguro, es muy tranquilo recorrerlo, es muy fácil, es muy seguro y su gente es muy calidosa, es gente con un verbo que tiene poder. Por eso hemos instado a que los hermanos salvadoreños usen y todos usemos la palabra de la mejor forma, porque Cristo, como es el Salvador, dijo que Él era el verbo. Desde el principio fue el verbo era con Dios y el verbo era Dios. Es decir, ese Salvador, ese Cristo es el poder de la palabra. Por eso los hermanos del Salvador hablan y tienen mucho poder, porque es bien especial aquí encontrar muchos seres antiguos y legendarios sabios que recorrieron el sendero de la Gnosis y se integran. Como les decía en un audio anterior, es muy bonito encontrar muchos, muchos, muchos gnósticos. Y gente que pregona todo tipo de religiones, pero que saben y reconocen el poder del Tao. Qué bonito esta actividad porque nos va a integrar a todos, gratísimas a todos los seres que oyen la emisora Paz de Selva Verde, Joven Taoísta, la emisora La Voz del Tao, Tao TV, gratísimas porque seguramente sus mercedes nos van a ayudar a pasar la formación de este evento. Es una actividad que busca simplemente integrarnos. Las cosas simples en realidad pueden ser grandes para el alma, grandes para el espíritu, y vamos a tener 2 días de terapia ocupacional en las cosas de Dios, en las cosas del espíritu, para lo cual su merced es capaz y puede vencer aquello que le dice es que no tengo tiempo, no puedo, pero como su merced es valiente, sí puede. Esperamos darles la mejor atención, la maestra Ulitim y las Evas acá, empezando la maestra también, la maestra Tlacaap y los demás seres, aquí ellos tienen experiencia en preparación de ricos aliciertos y en atender al público en general. Sabemos y creemos que sus mercedes van a acatar este llamado y a este lugar vendrán. Entonces, bueno, queridos hermanos, no es cierto, por favor. Vamos también a tener vamos a imprimir la bandera del Tao para que ella esté ahí exhibiéndose como el poder del Tao que es, como comunidad del Salvador, para que la gente identifique fácilmente el sitio de la entrada. Vamos a poner una bandera del Tao. El área donde se hará el evento es una planicie, es completamente plano, plano, plano, plano. Bueno, ayer nos metimos en la camioneta y le hicimos casi un recorrido casi a toda la hacienda, porque es potrero, como los potreros de los llanos orientales, y el terreno es seco, no hay huecos, por ahí sitios sorpresivos donde el carro se fuera a hundir o las llantas del carro. No, nada, nada de eso nos asustó. Fuimos pues con todo el cuidado menester e hicimos un recorrido bien bonito. Todo lo que le estamos diciendo es para que sus mercedes sepan que en verdad el sitio es seguro, es cómodo, tendremos el aliciento menester, la bebida menester, los servicios básicos para nuestras menestencias y todo lo que tenemos planificado desarrollar. Hay leña suficiente, hay área donde haremos el trasalto, el ritual del fuego. Recuerden llevar la espada o el machete para el trasalto. Y ya tenemos un hermano que se llama Araujén. Él nos está diligenciando la búsqueda del aceite de coco, este aceite precioso para el trasalto. Trasalto de la espada, que como nos lo enseñó el venerable maestro Samael, las criaturas lo pueden desarrollar en sus casas, pero qué bueno que aquí lo vamos a hacer en común, unidad. ¿Para qué? Para que su merced sepa que otro ser se encarna en uno de los enseres suyos, es decir, en esa espada, y que esa espada le acompañará a donde su merced vaya, y que de aquí en adelante, y aun cuando su merced no esté sobre esta esfera, milagros hará ese potente sable, esa espada que traerá salud, que hará milagros, y que está conectada también, aunque no está encarnada, no está encarnado los seres, el cimbre de esa espada no está encarnada en su Viteria, pero tiene cierta conexión. Ha sido quizás un guerrero muy aliado suyo a lo largo de los siglos y por eso hoy esa espada torna a sus magdus, aunque es un machete nuevo, pero el ser vuelve a retornar en esa espada y en ese sable. El Salvador te llama, un evento los días 27 y 30 del presente mes, es decir, de agosto, ya dentro de pocos días, porque el tiempo se pasa volando. Mire, ¿hace cuánto empezamos a hablar de esto? Y el día, los días se están acercando a paso acelerado. Por eso es menester que su merced nos acompañe, queridos hermanos. Siempre el que encuentra, el que busca encuentra, pero no debe dejar de buscar. Esa es la frase. El que busca encuentra, pero no debe dejar de buscar. Es decir, que el sabio nunca considera que ya lo sabe todo. Eso es como las artes marciales. Uno cada día se da cuenta que aprende y se da cuenta de lo que más le falta, pero por ese es el motivo. Como todas las carreras. ¿Qué tal un abogado dijera que ya lo sabe todo? Pero no, él va aprendiendo y ante todo adquiriendo mucha experiencia. El médico aprende, sigue estudiando, pero va adquiriendo mucha experiencia. Y así es todo en la vida. Dios nos puso en este mundo. Cada lugar que su merced pisa se suma. Cada agua, con el agua de cada río, de cada lago, de cada laguna, donde su merced se baña, le proporciona cierta vibración a su cuerpo. No desperdicie la oportunidad. Cuando su merced pasa por un lugar y hay un río y el agua es limpia y se puede bañar ahí. Cuando pasa por un lago, báñese ahí. Si no, aunque sea, lávese las manos y lávese los pies, pero lávese, lave por cel de su cuerpo. Porque así sea esa misma agua que le llamamos H2O, su componente energético es muy diferente. Totalmente diferente, la frecuencia es totalmente diferente por el sitio donde nace esa agua, por el lugar geográfico, es completamente diferente. Por eso les estamos contando que allí está el pozo de la Sanacel y hay un árbol de mango que el maestro Kelly Unceus también lo simbró como un sitio, un árbol de nacimiento y mandó a ubicar una frase en ese precioso árbol. Unas palabras escritas impresas en un trozo de cuero. Vamos a ver si alcanzamos a leerlo. Yo le tomé una foto por aquí. Bueno, no se alcanza a leer porque está muy... No se alcanza a leer, pero bueno. Les resumo. Lo que hace referencia es que este árbol y la estructura y las raíces de él sanarán a muchas criaturas, no solo del mango, como la gente le dice al mango. No sanarán solo a muchas criaturas del mango o del huerzón, sino de sus órganos internos y su alma. Esas criaturas que tienen herida su alma, ya sea porque ellos mismos se provocaron la herida, o porque no les gusta que la herida sane, porque hay criaturas que no les gusta que las heridas sanen. Y les encanta mantener la llaga abierta, pues la llaga hay que limpiarla y luego cerrarla, suturarla para que sane. Pero la criatura debe poner de su lado, poner de su parte, como se dice, poner de su porcel, para que eso se haga una realidad y así sea. Allí está ese árbol que fue también sembrado por el maestro Kelly Unceus, un árbol de mango, para que dé salud a los que se lleguen a ese sitio. Y debajo de las ramas de ese árbol es que estaremos desarrollando el evento. Tenemos la silletería menester, toda la cantidad de sillas menester para todos los que a ese sitio lleguen. El Salvador te llama y el evento se desarrollará gratísimas a todos los seres que han creído. Mire cuántas criaturas estaban en duda cuando hicimos el evento en Saratoga. ¿Será que voy o que no voy? ¿Será que sí? ¿Será que no? ¿Qué hago, Dios mío? Bueno, resolvieron ir y dijeron, realidad superó expectativas. Eso estuvo muy bueno. En Texas, unos estaban razonando, ¿será que voy o que no voy? ¿Será que va a ir esta señora que de pronto, como que será que ella quiere que yo vaya o que no vaya? Bueno, pero será una buena oportunidad, pensaron algunos, para reconciliarme y para estar en armonía con mis hermanos. Fueron y el evento estuvo precioso, queridos hermanos. Fue bonito el evento, en verdad. Así lo mismo, hay unos seres que se van enfriando. No deje que su alma se enfríe, querido hermano. Venga, intégrese. El costo del evento son $50, algo muy favorable, que está al alcance. Y si alguna ganancia queda, como ya les había dicho, que quede unos altos económicos para la fuente. Esto no será para la maestra Ulitín, será para sus mercedes mismos, que queden unos altos económicos. unos fondos económicos, como dice la gente. Y sí, bueno, su merced puede llegar el viernes muchísimo mejor, como ya les decimos, para que tenga porcel y se integre a todas las actividades. ¿A qué horas terminaremos la actividad el día domingo? Tipo 4:30, 5 de la tarde. Y de ahí tornaremos a cada uno a su sitio a su casa, a su hogar. Bueno, esto es como un resumen, queridos hermanos, para que sepan el trasalto que vamos a hacer. Hoy hemos dedicado a hablar de la porcel geográfica, del sitio, del paisaje, de la porcel organizativa. En unos audios anteriores les hablamos del evento en sí, de la Proaccel a desarrollar. Venerable Maestro Samael, su merced, que nos oye, siempre nos ha oído, en los cielos, en la tierra y en los infiernos, le pedimos, querido Maestro, que por favor nos oigas y que el pueblo salvadoreño tenga el privilegio de ser atendido en estas solicitudes que hemos hecho a vuestra merced a través de los puntos de comunicación. Le agradecemos, venerable Maestro Samael, porque siempre su merced es lo especial, su merced es lo número uno, su merced es el alfa, es el omega, es lo mejor de todas las cosas. Su merced es esa agua que le dijo, que el Cristo le ofreció a la samaritana, que nunca más le volvería a producir sed. Bueno, allí está ese pozo. ¿Cómo será el cimbre de ese pozo? Qué bueno conocer el cimbre de ese pozo, que lleva quizás siglos y siglos ahí, siglos. Ahí está ese pozo, donde muchas criaturas pueden calmar la sed del alma, para que así caminen por el sendero Tao. Gratitudes a todos los hermanos gnósticos, taoístas, simpatizantes, evangélicos, adventistas, católicos, rosacruces y de todas las religiones que nos oyeron. Sus mercedes están invitados a este evento aquí, en el país de El Salvador, en Don Miguel, aquel Miguel que peleó contra Satán en el cielo y lo expulsó, aquel al cual todas las criaturas que conocen de los sacros dicen: mi ángel, mi arcángel Miguel, a él me encomiendo. Pues a él nos hemos encomendado para vencer todas las dificultades. Y lo que se ha querido atravesar, pues simplemente no le hemos prestado atención. No le prestamos atención porque si los perros ladran es porque vamos avanzando. Esa es una bonita frase de Don Quijote de la Mancha. Gratísimas, queridos hermanos, Dios me los bendiga. Paz y luz, paz inverencial. Hasta la victoria siempre. Gratísimas, maestra Winkelba, muy amable.
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comunicada para el pueblo taoísta de toda la esfera. La administración del gran templo vegetal Sacro Aquarius y la veeduría de turno forman a toda la comunidad que, en búsqueda de un mayor orden y rigurosidad en el manejo de dineros y ofrendas para el templo, se estará brindando la asesoría menester a todos los ofrendantes para que sus dineros lleguen a la aljaba correspondiente según el recaudo. Y en caso de que el entierro de vuestra ofrenda no corresponda a alguna de las aljabas asignadas actualmente por el venerable maestro Kelion Zeus y el venerable maestro Samael, la administración y la veeduría se encargarán de que el dinero recibido sea recaudado y usado en forma apropiada. Recuerda, no está licenciado pedir dineros u ofrendas para en fines personales, y las ofrendas para en fines comunes como el templo y sus traaltos son reguladas por el venerable maestro Samael, la veeduría y la administración. Si deseas aclarar tus dudas, comunícate con las veedoras a los siguientes números: 320-485-5752, la venerable Dragón Saimaricabo, o 313-477-7847, la venerable Mahatma Admugla, y 313-463-2353, la venerable Dragón Quintailat. Además, puedes comunicarte con la administración al número 322-586-7447 con la venerable maestra Urpash.

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0: Adelante, Mahatma Feras. Adelante.
1: Muy buen día, buen dinero, buena salud para todo el pueblo de Dios, pueblo Tao judío de verdad, seres privilegiados que practican la doctrina de Dios, la doctrina Tao judío de verdad. Gratísimas a cada uno de los que nos oyen en esta manada y nos ven. Sigue el maestro Paipa aquí presente, dándonos de su energía y de la energía del gran dragón, de sabiduría, de conocimiento, de Protexel, que nos ayuda, sí, del Kundalini, que nos ayuda a cada día ser mejores y también a los jóvenes, ancianos, niños, niñas y evas. Gratísimas a cada uno de sus personas que se encuentran aquí presentes, activos, ya listos para la actividad de este día. Músicos que todo el tiempo están haciendo la labor en el Templo Vegetal Sacrocuario, le damos gratísimas a los músicos, al maestro Paipa por el sacroforación de esta manada, de su cierto al día hermoso, donde vive buena cantidad de seres en este lugar, recibiendo esa influencia de salud. Vamos a dar inicio, maestro Paipa. Un saludo al maestro Samael y comunique su merced cómo amaneció hoy de los deditos. Adelante, maestro Paipa.
2: Bueno, muy buen día, buen dinero, buena salud a todos los seres del Templo Sacratísimo Templo y un saludo muy especial a mi padre Samael en este día. Nuevamente aquí estoy renovado porque vuestra merced me tiene pero renovadísimo. Venerable maestro, gratísimas por su gran bondad. Estoy entusiasmadísimo aquí con este dragón que tengo ahora en mi sucierto. Gratísimas, bendito padre. Voy a tratar, porque no me quieren dejar soltar, voy a tratar de hacer unos tres temitas nomás y me voy, porque tengo compromisos. Bueno, no tengo muchos compromisos, pero sí las series que trae para que me acompañaran. Pero mientras tanto, voy a tañir 9:20, un par de cantares en este bello dragón. Gratísimas.
1: Listo, maestro Paipa, comuníquenos cómo se llama.
3: Sol mayor.
1: Bueno, vienen con sol mayor. Estamos atentos todos a cuál es el canto sagrado que va a salir de ese dragón en este día. Y también los hermanos monjes ya se encuentran aquí. También se encuentra ahí la maestra Fespa. También se encuentra Iván Jael. También se encuentra Nahuel Beki. Bueno, están aquí varios hermanos. Adelante, honorable maestro Paipa, que el mundo lo oye.
2: Bueno, como la idea es hacer sonar bonito este dragón, vamos a tañir algo que suene bien precioso, lindo.

0: Papá, un cántico instrucertar con el dragón de esa gran montaña, del Kundalini y de la esfera. Maestro Paipa, ¿de qué material está hecho el cuerpo físico de ese dragón?
1: Bueno, mire, esta tapita del frente es un pino que se llama pino 100 hilos. Es un pino importado. Pues de la madera que normal o normalmente se hacen los instrumentos. Este, pues, como no fue hecho con mucha técnica, con la técnica Paipa, y de Dios que me puso en la INTI, pues no tiene las medidas precisas como debe ser, pero suena bonito. Entonces, la madera de los aros es cedro, ese sí es común y corriente, y la de la tapa de atrás también es cedro, es maderita común y corriente. Bonita.
0: Gratísima, venerable maestro. ¿Y a este ladito?
1: Este también es cedro, el brazo.
0: Ah, bueno, cedro y pino. Qué hermoso, venerable maestro, un instrumento muy bonito, muy bien acabado, como lo hace todo un profesional del cosmos. Adelante, venerable maestro Paipa, con lo que sigue para el pueblo de Dios y para los músicos de este lugar. Están todos atentos, agradados con esta composición tan hermosa.
2: Bueno, voy a volver a cantar aquel cantar que no le compuse. Bueno, yo realmente no sé quién es el compositor, pero en mi mente apareció. No lo he encontrado, no sé. Se llama Libertad. Es lo que me ha dicho mi padre Miguel, mi padre Samael Joa Pator Bog. Entonces vamos a tratar de interpretar ese cantar ahora.
1: Bueno, vale.

0: Un aplauso, por favor, para el maestro Paipa. Maestro Paipa, ¿su merced es el compositor de esa canción? Yo no la había oído.
1: Bueno, yo no soy el compositor, pero sí la tengo en mí desde hace por lo menos unos 40 heliocrones. Que está en mí, no sé cómo llegó, pero llegó a mí. Mi cabeza la sacó, bueno, no, eso no me lo recuerdo. Pero está en mí hace unos 40 heliocrones.
0: Uy, maestro, felicitaciones. Muy hermoso y muy pegajoso el corito, muy hermoso. Libertad, libertad.
2: Pueblos sin hambre, menos patronos, más igualdad.
0: Gratísimas, maestro. Adelante, bueno, estamos aquí atentos, oyéndole. Está el pueblo de Dios también atento en comunicación. El maestro Samael también nos está oyendo, nos está viendo. El maestro Kelium Zeus nos está viendo y nos está oyendo también. Gratísimas a los músicos que se hacen presentes y que reciben esta bendición, esta limpieza. El maestro en el día lunar dijo, mantengan la limpieza que han recibido. Entonces, mucho cuidado con esa limpieza sagrada de sus instruciertos y de nuestros cerebros también. Adelante, respetable maestro Paipa y músicos sagrados del templo vegetal Sacro Aquarius.
1: Bueno, vamos a hacer otro temita para que suene este dragón bien bonito. Más o menos como el cachipayo, creo. Tú me traes y te vas.

0: Aplausos fuertes al maestro Paipa en esta managda del Templo Vegetal Sacro Aquarius. Una managda hermosa desde este hermoso lugar. Estamos emitiendo por la voz del Tao y joven taoísta. Aquí está el combate contra Hong, contra Kor, sacando el tremor del cuerpo del ser humano. Esa es la labor de este dragón que vino por estos días a combatir y a limpiar a cada ser humano de todo lo que se oyó, de todo lo que se oía, de todo lo que dañó el cerebro de los seres humanos, y que hoy hay la oportunidad de mejorar, de recuperarnos y de nuevo inti estar como seres limpios hacia Dios, para que su verbo esté limpio y pueda agradar al Supremo Hacedor con su voz. Porque uno de los instruciertos que están presentes es la voz, y también está siendo limpiada con estos sones sagrados. Ese es el instrucierto que cada uno de sus mercedes tiene, y que si pueden acompañar sus mercedes también con la voz, van a limpiar ese instrucierto sagrado que está dentro del cuerpo físico y que va a ayudar para que su palabra sea más potente, más contundente, y que lo que su merced diga, positiva inti, se cumpla, se realice, se materialice en nuestro diario vivir. También, sí, el maestro del Sacro Aquarius, también todos lo pedimos porque lo hemos oído y es un link muy hermoso al Templo Vegetal Sacro Aquarius. Entonces, venerables hermanos, acompáñennos también con la voz, traigan sus instruciertos y también reciban el poder de medicina. Listo. Aquí dan una Oxel con referente a un link que queremos oír, que el maestro es el compositor de un link del Sacro Aquarius, al Sacro Aquarius. Ese link queremos que de Werson lo ubiquen para que el maestro recuerde en qué tono está y pueda encontrar en este instante para lograr cantarlo también en vivo.
1: No, pues lo vamos a tratar de hacer así.
0: Listo. Dice el maestro Paipa que ya lo va a tratar de hacer así. Bueno, listo. Entonces adelante, respetable maestro Paipa, ángel con cuerpo físico sobre esta gea. Es un varón equilibrado. Es un varón que su merced nunca lo oye pegando gritos ni peleando con nadie. Es un varón de verdad, un Tao judío de verdad. Adelante, venerable hermano, y gratísimas por la oportunidad de estar a su lado.
1: Bueno, gratísimas. Voy a tratar de hacerlo. Lo que ocurre y acontece es que con ese instrucierto no lo hemos ensayado. Y también hace algún tiempito que no lo cantaba, entonces de pronto no son las estrofas

0: llegue una melodía que calme su tristeza, su dolor por la humanidad, su dolor por las almas, las cuales sufren, y algunas otras que se han alejado del pueblo de Dios. Y siempre Dios llora las almas, esas ovejas que se han alejado, y que demos la esperanza de que vuelvan. Gratísimas, Maestro Paipa, porque alegra el oído del exiliado, porque alegra el oído del monje que se encuentra en diferentes chakras de toda la redondez de la esfera, porque alegra y lloran los enviados de Dios al oírle a su merced, porque quisieran estar presentes aquí, oyéndole física y inti, y dándole un abrazo fraternal a nuestra merced. Y sabemos que el abrazo llega desde la distancia a su merced del maestro Samael y del maestro Kevin Zeus y Zeus, y también de los monjes que han sufrido también el exilio y que ahí en algún lugar están firmes haciendo su labor. Adelante, respetable maestro Paipa, me hicieron sentarme ahí a este gran guerrero del cosmos.
1: Bueno, con mucho gusto, porque yo lo hago de todo corazón, con todo mi amor y mi bondad. Voy a cantar entonces. Flor del campo.
2: Flor del campo.
0: Flor del campo, adelante.
1: Está feliz.

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0: aplauso para nuestro Paipa, bien fuerte, por favor. Gratísimas, maestro Paipa, por complacernos. Siempre pidieron uno más, el maestro, bueno, ahí, cantando. Y siempre con buena voluntad para hacer esta bonita actividad. Gratísima, que el maestro Paipa, y nos dice, su merced, qué quiere decir o qué quiere entonar.
1: Bueno, voy a cantar otro cantarito. Este se llama El Camino de Doña Inés. Muy gracias.
0: Listo, honorable maestro. Gratísimo, a los músicos felices, todos sonríen. Y adelante, honorable maestro.
1: Gracias.

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0: aplauso para nuestro poeta Jorge, por favor.
1: Es el último de cantar por ese día. Tenemos la esperanza de que pronto Inti vuelva al templo vegetal Sacro Aquarius y nos deleite con su voz, con su melodía, con el gran dragón que ha nacido y que tiene cuerpo físico en el puntero del venerable maestro Paipa. Gratísimas a todos los músicos que se han hecho presentes en esta manada. Gratísimas al maestro Samael, al maestro Calioseos, por la oportunidad que siempre nos ofrendan y nos dan la oportunidad siempre. Volver a ver estas montañas, maestro Paipa, sus palabras, porque se va a despedir su merced por este día, pero esperamos que llegue muy pronto nuevamente a este lugar.
2: Gratísimas, venerable dragón, gratísimas. Y gratísimas a todos los monjes de este sacratísimo templo, y gratísimas a los que en todas las rincones de la Gea me oyeron y me oirán y me oyen. Gratísimas, que Dios los bendiga a todos y que tengan por este día un excelente día. Saludos, saludo a mi padre Samael y gratísimas porque él me ha concedido estar aquí con salud, con alegría, con gran bondad en este sacratísimo templo. Gratísimas y gratísimas también a mi padre Jaque León Zeus y Zeus, a mi madre Afrodita y a mi madre Tránsito. Gratísimas a todos.
1: Gratísimas a su merced también, venerable maestro Paipa. Imagínense, venerable maestro Paipa, que toca iniciar de nuevo porque no grabaron en versión nada.
2: Bueno, entonces me decían gratísimas a todos los habitantes y los monjes de este sacratísimo templo porque tuve la bondad de alegrarles un poquito. Gratísimas. Y gratísimas a mi padre.

0: A él que a él le debemos toda esta bondad de tenerme aquí con salud, con vida, porque él es el artífice esencial primero que ha puesto sus manos en mi salud y en mi vitería para que yo esté aquí con salud, con alegría. Gratísimas por el dragón, por mi instrucierto tan hermoso, tan bueno y sobre todo tan sagrado. Gratísimas. Gratísimas a mi padre Jaqueline Zeus, a mi madre Afrodita y a mi madre Tránsito y a todos. Gratísimas. Buen día. Buen día. Buen dinero y buena salud.
1: Bueno, buen día, buen dinero y buena salud. Dice el maestro Paipa en sus últimas palabras. Gratísimas, respetable maestro Paipa, todo quedó grabado, todo quedó monitoreado. Todo lo oyó los hermanos del templo y también lo oyó seguro los maestros y todo está registrado también en la naturaleza. Gratísimas por la humildad, la sencillez del maestro Paipa, gratísimas, y recuerden que un músico grande, un músico gigante se hace con la humildad y la sencillez que es menester, no entrar en discordias con nadie, en peleas con nadie, no tener rencores con ninguna persona. Seguro que si le preguntamos al maestro Paipa no tiene enemigos, ni en esta doctrina ni en ningún lugar, ya que este varón es un campesino de pura cepa, de raíz como debe de ser, y este guerrero es de verdad es un ángel con cuerpo físico. Maestro Paipa, gratísimas, en algún desierto estuve en su hogar, me atendieron muy bien, gratísimas por esto, y bueno, muy pronto volveremos por ese lugar cuando el maestro Nueva Inti active la evangelización mundial y nacional, estaremos ahí entregando el mensaje salvador. Adelante, maestro Paipa, ¿tiene algo más por decir? Claro que sí, estamos para oírle.
0: Gratísimo, el venerable dragón. Solo le quiero pedir a mi padre Miguel que me cuide en este viaje que voy a hacer, que voy a regresar a mi hogar y que muy pronto me dé licencia de estar aquí otra vez. Gratísimas, padre.
1: Listo, maestro. Gratísimas también a su merced. Aquí está Copperfield, también quiere decir algo. Que tenga un excelente viaje con el poder que el maestro nos ha dado en nuestro cerebro y también en nuestra garganta. Le deseamos un excelente viaje al venerable maestro Paipa, a su esposa, a la dama que viene acompañándolos. También parece que el día va saliendo, entonces también que tenga un excelente viaje. Venerable Copperfield, también quiere decir algo. Adelante, que el pueblo de Dios lo está oyendo.
2: Buen día, buen dinero, buena salud, venerable maestro Paipa. Quiero a vuestra merced hacerle una ofrenda, venerable maestro Paipa. Y quiero invitar a los hermanos que les interesa que el maestro Paipa con esta bondad. Es un privilegio que un Dios que no ha caído, se reveló, tenga cuerpo físico. Y que lo tengamos en este lugar es más privilegio y que el maestro Paipa nos haya ofrendado esa bondad. Y como el que da tiene derecho a recibir, voy a hacer una ofrenda, de pronto no muy grande, pero maestro, deseo que 50... sean los seres que deseen ayudar también, para que el maestro Paipa ojalá pueda tornar, ojalá el día de los senderos, que cumple la maestra Elda, y yo le ofrendo 50,000 pesos, para que vuestra merced ya tenga un altico, para que pueda tornar al templo, acompañarnos con esa bondad musical, y todos los que se quieran unir, estamos listos. La maestra ya también, vea, se abrió el camino y el maestro dijo, yo le voy a ofrendar dinerito. Bueno, nosotros como hijos del maestro, pues vamos a hacerle ese reporte, maestro, y lo queremos muchas veces aquí, y ojalá podamos conseguir un alto grande y bueno para que su merced venga, ojalá cada 2 meses, cada 3, y esté en este lugar con esta batalla que se inició el día de hoy y que por la humanidad va a recorrer la melodía de estos instruciertos, y esta guerra la ganamos contra Satán. Gratísimas, maestro Paipa.
0: Y gratísimas a todos, gratísimas, muy amables. Dios les bendiga y les multiplique.
1: Gratísimas, maestro Paipa, también estamos felices aquí, bien billetes por todos lados. Bueno, Quinto Grado nos va a usar la ofrendita, Drexome también se hizo presente, Kundalá también se hizo presente, la maestra Isaías también se hizo presente, qué bonito, qué bendición. Así es el pueblo de Dios, siempre hay barbaridad en el pueblo de Dios, y si no hay, pues debemos de ayudarnos entre cada uno de nosotros. Siempre debemos de estar preguntando al hermano qué le hace falta, porque es posible que en el templo hay algún ser. Calfidente, gratísima, de la hermana, también se hace presente. 100,000, ¡uy, qué bendición! Ay, bueno, ahí está. De bueno, está bien, lo que se me tenga está bien. Gratísima, es el que tiene, da. Y el que más tiene también, mucho más da. Y también va a llegar, porque el que da, recibe. Gratísimas a todos, se va el maestro Paipa casi con el pasaje de vuelta, mejor dicho, que en diésel, para echarle gasolinita al carro y para llegar nuevamente al templo vegetal secretario. Sí, claro que sí, también está por aquí Atlantiavi, quiere decir algo. Bueno, el pueblo está feliz, contento, va saliendo el maestro Paipa hacia su lugar, hacia una finquita hermosa donde tienen cultivos y viven sabroso, viven delicioso y preparan arepitas, envueltos, muy rico, vive como en un templo. Es un lugar bien bonito y bien agradable. Gratísimas, maestro Paipa, por la oportunidad de venir por aquí. Aquí nos esperamos muy pronto. Honorable Tenkei, muy buen día para su merced y en llegada también de las comunicaciones.
3: Bueno, un excelente día, maestro Feroz. Un excelente día, venerable maestro Jacqueline Feusen, ustedes, maestro Samael Joaba Terredor. Gratísimas, maestro Paipa, por deleitarnos con esas hermosas melodías. Ahora sí que, bueno, veo que con esa gran bendición que ha ofrendado, seguro los músicos se van a activar más. Bueno, siento una gran alegría porque vamos a tener más músicos activos en el Templo Vegetal Sacro Aquarius, en las liturgias, en todo lo menester. Gratísimas, venerable maestro, por esa bondad que ofrenda al pueblo de Dios. Ya seguro que se va a ver más motivación en los monjes del Templo Vegetal Sacro Aquarius. Y bueno, mi ser por algunas dificultades no pudo estar, pero el maestro Paipa va a regresar, así lo dijo, Dios así lo licencie, y poderlo tener nuevamente en el templo para seguir en esta hermosa labor que su merced se ha encomendado. Venerable maestro Samael, aquí de Porcel, de el Mandala Jardintor, suplicándole en su gran bondad, misericordia, para que su merced, en algún momento que lo vea a bien, pueda aprobarnos relevos para el Mandala. Será de gran ayuda, venerable señor. Por ahí le he enviado algunos seres. Cuando su merced lo vea bien, amado padre, los pueda aprobar. También le he enviado de unos archones para que me puedan relevar. Entonces, le agradecería mucho, venerable señor, por esa bondad, mi ser Atlantiavi, jefe del tercer estrión. Gratísimas por la bendición que nos ofrenda con las músicas, con estas hermosos sones, con ese dragón sublime que está activo y que se ha activado para enaltecer cada día más estos sones, para conquistar muchas almas que se menesten para el redil de Dios, que es en esta hermosa enseñanza, la enseñanza que trajo vuestra merced, el maestro Jacqueline Zeus Induceus, con la madre Afrodita, la madre tránsito, que sea siempre buen tránsito, para que el pueblo de Dios siempre ande en nuestros pasos, siempre sean por el buen sendero. Gratísimas, amado Padre, estamos atentos a las archones para que nos sean aprobados relevos en el mandala de batalla Jardín Por, ya que ya llevamos bastante tiempo que varios seres han salido y han quedado esos espacios ahí, y algunos seres de buena voluntad hacen la labor 3 turnos, a veces 4 turnos, o sea, todo el día. Pero le agradecemos, amado Señor, somos seres humanos, el cuerpo también se cansa, y bueno, como seres humanos también se siente el cansancio, y así como también se siente el cansancio de algunos seres, se agotan, la dificultad, de pronto a alguien le empieza a doler alguna porción del cuerpo, está indispuesto, y queremos estar en armonía laborando en el mandala Jardín Por para que no se detenga esta labor que nuestra merced ha encomendado en toda la redondez de la esfera. Gratísimas por esa bondad, venerable Señor, por también licenciarme estar aquí en este hermoso lugar, el gran templo vegetal Sacroacuarius, en este magnífico lugar, hermoso, la casa de Dios, llevando a efecto esta labor por la paz, que cada día estamos ahí, que le pido, Padre, que siempre bendiga a todos sus hijos, que nos dé fuerzas también a todos los seres que estamos aquí todos los días en esta labor, para que se haga con más entusiasmo, con más amor por la humanidad, para que sea la paz, para que la vida sea más, y para que podamos hacer retroceder con más fuerza al sionismo y a la bestia que quiere arrebatar la vida. Bueno, por acá también la maestra Gregson les desea decir algunas palabras. Gratísimas, pueblo de Dios, y que tengan un excelente día. Bueno, adelante, Mohamed Ferraz.
1: Gratísima, venerable Atlantiadi, por sus palabras al maestro Samael. También se acerca a estribar la venerable Gregson. Un buen día para su merced, venerable maestra. Adelante con sus palabras.
4: Buen día, venerable maestro Samael. Oportunidad que su merced nos oye, que está en comunicación, me hace muy feliz. Y ayer que su merced se comunicó otra vez con su pueblo. Maestro, quiero recordarlo de la salud de mi paisana, la hija de Elizabeth Gottwald, que tiene 24 heliocromes, salió con 16 de la casa, volvió después de varios heliocromes y volvió con una salud mental extremadamente complicada. Tiene una fobia de ser perseguido, que ni la abuela puede entrar en el cuarto donde ella se encuentra. Toda la familia, el hermano, que es el hermano gemelo, y el papá, que es de Perú, un músico, y la abuela están altamente preocupados sobre esa situación de la salud. Sabemos que sí, su merced y el venerable maestro Kelly siempre saben, da un amacto, siempre saben cómo ayudar y alientar. Les doy inmensa inti, grande gratísimas que su merced están con esta niña tan hermosa, la hija de Elizabeth, que fue una gran taoísta, y donde está siempre en un lugar muy hermoso después de ser una taoísta hasta el final. Gratísimas por oír mis palabras, mucha salud para sus mercedes. Hasta pronto.
1: Gratísimas, venerable maestra, por las palabras de su merced, la petisela. los enviados de Dios, a nuestros padres que siempre nos oyen. Adelante, general Hermaldo, aquí otro Hermaldo también que quiere decir algunas palabras, monje del Templo Vegetal Sacro Aquarius, simbre y tiempo de monje en este hermoso lugar.
5: Buen día, buen dinero, buena salud, sean para todo el pueblo de Dios en este día. Gratísimas, Padre, por ofrendarnos este día de vida y salud. Gratitud, Señor bendito, por todas las bendiciones que ofrendas para tu pueblo en este hoy, con esta bendicel del venerable Maestro Paipa, de ese gran dragón que tomó cuerpo físico en su desierto. Gratísimas, Señor, por ofrendar nuevamente la salud y que cada día pueda estar mejor y equilibrada en ti para poder ayudar mucho en esta sacra labor, en este sacro trabajo de fortalecerme cada día más en la doctrina y así ayudar en lo que sea menester, Padre. Gratísima, Señor, por todo, donde quiera que vuestra merced se encuentre, sea la salud en su victoria, sea la gran fortaleza, y que algún día lo podamos ver nuevamente acá en el Templo Vegetal Sacro Aquarius, a vuestra merced, Padre, y al venerable Maestro, a nuestro Padre Maestre Jaqueline Zeus Induceus, que pueda nuevamente regresar acá a su hogar, a su casa, a este sacro lugar, y podernos ver en sus ojos. Esa es una de las gran deseos que tenemos todos, como tus hijos, que cada día ayúdanos a tener más voluntad para hacer lo correcto. Que nos forjemos como verdaderos monjes, esos monjes inmovibles, Padre, como tú quieres que seamos. Gratísima, Señor, en este hoy, y también pido por la salud de los que se están alentando, para que sea ese vigor en ellos. Gratísimas, Padre, por todo en este hoy. Gratísimas por tantas bondades y bendiciones que ofrendas a todo la Grey que está sobre la Gea. Gratísimas y que cada día se lleguen más aquí a este sacro lugar. Gratísimas, venerable Padre, y que siempre estés guiados por el gran Jehová, siempre protegiéndolo donde quiera que estén. Gratísimas, Señor.
1: Gratísimas, venerable Calderbay, por sus palabras hermosas hacia los venerables maestros. Claro que sí, la esperanza es volverlos a ver y volver a tenerlos en este lugar. Ojalá Dios nos dé esa oportunidad muy pronto. Gratísimas, pueblo de Dios, por estar atentos, por haber oído todo el acontecimiento con el Maestro Paipa, con ese dragón sagrado que llega a la Gea, que llega al cuerpo físico del puntero, el venerable Maestro Paipa, y lo vamos a ver en varios desiertos, si Dios nos da vida y licencia. Venerable pueblo de Dios, estemos atentos. Venerable Maestro Samael, están atentos los organizadores de la Ruta del Monje. Aquí siguen organizando todos los datos menester para su merced y seguimos atentos a la comunicación, que es posible que Dios nos dé licencia y lo tengamos en comunicación. Seguimos atentos, venerable maestro, sigan atentos sus mercedes allá en sus lugares, en comunicación, para que no se pierda nada de los acontecimientos de este hermoso día. Muy buen día, maestro Teneseos, y muy buen día, venerable maestro Samael Juan Bacrever. Adelante, hermano de Gerson, gratísimas por esta oportunidad en esta Malaida.
6: Los espacios, los universos y galaxias, los sistemas solares y las esferas han recibido las huellas de los hijos del sol, de los mensajeros de Dios, que a su paso recorren sembrando la luz y permeando las almas.

Gratísimas, venerable maestro Haas, Kelim Zeus, Induceus, venerable maestro Samael Joab, Batoro Eor, y divina madre Afrodita Raab, por traer esta sublime doctrina y por mostrarnos el camino de la castidad, haber levantado hermosos templos abrigados por la presencia del gran dragón Selah, templos levantados con muchos sacrificios, en medio de las persecuciones, cercamiento militar, avionetas esparciendo glifosato, mercenarios queriendo arrebatar sus vidas, robos a las arcas de la iglesia, persecuciones y falsas acusaciones,

El gran templo vegetal Sacro Aquarius, que a su llegada ante los hombres no era más que lodazal. Venerables maestros Ha, Kelium, Zeus, Induceus y venerable maestro Samael Joab Mator Weor, con sus ojos de fuego, vieron el templo de cristal y asentaron a su pueblo, con monjes de acero que resistieron los más fieros hostigamientos de los enemigos de la luz. Una vida austera y recia se veía consentida ante la presencia de los grandes salvadores, que con su palabra y poder no paraban de entregar dones, bendiceles y milagros por doquier. Ya en develaceres de cimbres, en grandiosas doctrinas, grandes develaceres que son tesoro de la humanidad, milagros de personas que se levantaron del Seol, enfermos desahuciados ante el poder de la medicina universal, veían tornar sus vidas y recuperar su salud. Mandalas, runas, mantras y pregones contuvieron las profecías de cataclismos y guerras que la vida extinguirían.

0: templo maltratado, una feroz invasión, arrasó la industria, quemó nuestras colinas, envenenó los almacenes del desierto, se llevó al exilio a nuestros maestros y muchos de nuestros hermanos monjes, y algunos de ellos ya no volverán.
1: En 60 vehículos, las autoridades llegaron a las 2 de madrugada a Charalá para subir hasta el sitio en un recorrido que tardó más de 3 horas.
2: Ven tu templo como el hogar del pueblo de Dios, que se abriga con el fuego de su astrín entre lunas, cantos, artes marciales y oraceros, torna a resplandecer el templo de Cascana, verbo resurgente de la esfera, desde donde se pregona y se propaga la luz al mundo. Resuenan las trompetas del gran arcángel Miguel y una marcha triunfal del pueblo de Dios hace vibrar los montes que alegres se veneran. Con el trinar de sus aguas, oh Aguaguado, Señor del Verbo y la Palabra, quien está por los hijos de su pueblo, sublime arcángel Miguel.

Dios continuar nuestro legado, enalteciendo el gran templo vegetal Sacro Aquarius y aquellas primeras piedras que ubicaron nuestras sacras Magdus en este altar del abaguado como talentos en las Magdus de sus hijos, con picos, alas, barras y brochas, hoy se erguen como honra, en gratitud, preservando la gran obra, en cumplir cierta vuestra palabra, que con sus ojos de fuego indicaron lo que hoy es una realidad, que se sigue construyendo en honor a la unidad.

Gratitud a todos los monjes, monjes transitorios y taoístas de la esfera, que se siguen sumando a esta gran lid de los dioses. En otros tiempos fue casa y canito de los grandes mensajeros. Salomón, el Cristo, Quetzalcóatl, Tlalpan, Bolívar, y los venerables salvadores que desde la Lemuria visitaban el chakra del verbo, el templo de cristal. Gratísimas, sacros montes, que hoy son el orén del pueblo de Dios, donde prosigue el gran éxodo de las almas, en la columna vertebral. Ya sentimos que se acerca la llegada de nuestros amados maestros. ¡Ah, Kelin, Zeus, Induceus! El venerable maestro, Sabael Poar, Bator Weor. Y pedimos a nuestra madre Tranto que pronto se pueda lograr y desde estos sacros montes vuestra luz vuelva a brillar. El júbilo y la tristeza que nos acompaña, nos esperamos siempre en este

porque ordenó Dios la Geagnus y la hizo habitable, e hizo a todos los aranes, a las eras y aún hasta a los mismos luzbeles, los hizo con la libertad de recorrer la Geagnus, de ir y de venir por los caminos de la esfera.

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2: Todas las teorías se centran y convergen entre sí cuando son teorías en torno a la liberación del hombre en el eje central llamado la castidad. ¿Qué importa el nombre o la denominación que para presentar al mundo haya sido puesta por sus líderes o por los que manejan esa forma teológica y esa forma filosófica para enseñar a los moradores de las almas y a los moradores de la tierra? Lo más importante de todas las palabrerías que se hayan enseñado al mundo, que es la mutación de la energía genética, de aquella simiente sagrada, de aquella semilla sagrada donde se encuentra la base de la existencia, de aquella que fue dicha que es el cuerpo de Cristo dentro de toda criatura, dentro de todo hombre, dentro de todo ser humano, dentro de toda mujer, dentro de todo alguien, dentro de toda planta. Esa es la base central, la columna principal, base y apoyo de toda forma que haya sido entregada al ser humano para alcanzar y para lograr la liberación. Jamás los voluntarios llegaron a la liberación final. Jamás los adúlteros llegaron a la liberación final. Solo aquel que nunca se energía genética en forma de incesante y que la nota para el sostenimiento y para la alimentación de su vida, del sol que nos alumbra y de todas las estrellas que están en los cielos, que pueden ver nuestros ojos físicos y aún los que por las que nuestros ojos físicos no alcanzan a observar. El caos se ha escondido entre la tierra. A espaldas de los hombres he vivido. En las piedras de Egipto me escondí. Me han tragado los jeroglíficos de las pirámides. Las fuentes de las aguas me llevaron mar abajo. Los dragones de los mares lo escribieron en sus huesos. El corazón de la tierra palpitó por él. Yo, el Tao, que vive de los cielos para morar en la tierra, me cogió José de Arimatea y en la piedra me introdujo. Con alas de la piedra, alas fabricadas del aceite de las piedras, y voló a los cielos. Y tuve miedo y me escondí otra vez de que los hombres tomaran alas y
3: se subieran a los cielos sin permiso. Debía introducirme en la cabeza de los sabios mudos. Y el pibe tembló con los mudos sabios que tenían el pao. Pero ni a señas le entendieron los abad. Y allí fui mudo en el Tíbet antes de ser Hamosán. Recorrí la tierra, me escondí en las breñas, recorrí los mares, me escondí en los arrecifes, recorrí las montañas, y pasé por la tierra del fuego. Me escondí en el kundalini de la tierra donde mi padre estaba. Allí en el kundalini de la tierra me descubrió mi padre. Y allí en los templos de la madre Isis, un fragmento mío ha sacado este abuelo y me ha puesto en la cerviz de un toro. Y a la tierra, de esa tierra, y a las faldas de esa tierra, cargué las cisternas de esa tierra, cargué la papa padre en mi cabeza, de esa tierra. Cargué sobre mis cachos las alberjas al ver ajá en esa tierra. Siglos ajá. Estuve en el oriente y en el occidente y me tomó mi padre. Y de una de las 33,000 formas de enseñar el Tao, me plasmó en los libros, me dejó en doctrina, me enseñó en las plazas. Tomaron a mi padre preso y fue a las cárceles, me querían secuestrar. Y mi padre entregó en la cárcel otra de las 33,000 formas de entregar el Tao para salvar su vida. ¡Ay, los hombres de la tierra que me buscan! Por eso me escondo a las espaldas de los hombres en sus 33 vértebras y me he sentado detrás de una congregación de hombres de la tierra, detrás de su columna vertebral, y allí con la pereza que tengo, por tanto que me han perseguido en esta tierra, y por tanto que he ambulado en ella, levanté mi mano, para que no me vieran, para seguir escondido en las 33 vértebras de la columna vertebral, donde hay 1,000 formas en cada vértebra para enseñar el Tao. Y soy tan grande y tan pequeño que me escondo en la columna vertebral de un insecto. Y soy tan grande que el Tao no cabe en esta tierra. Y soy tan grande que el Tao no cabe en este sistema solar, y soy tan grande que el Tao no cabe en este orden solar, y soy tan grande que el Tao no cabe en este universo, y soy tan grande que el Tao no cabe en este cosmos, y soy tan grande que el Tao no cabe en el cosmos, o en los 7 cosmos. Y soy tan grande que el Tao no cabe en el protocosmos. Y por eso está. sido en todas partes el Tao. Y vosotros tenéis el Tao, pero el Tao está escondido. Y yo lo tengo escondido, pero mi padre no me dice cómo sacarlo. Volad, hombres y mujeres de la tierra, para que mi padre me permita sacar el Tao, porque yo teniéndolo, no lo tengo. Enseñándolo, no lo tengo, pero sí lo tengo, y a pesar de eso, soy el Tao. Ayudadme, mortales de la tierra, para que tengan el Tao. Y el Tao se levante de detrás de vosotros. Y así, levantado y adelante de vosotros, vuela mi padre que me tiene heredado, que me tiene en las tinieblas del Tao y que me raciona la sabiduría cuando él quiere y cuando la necesito. Hacer que despeje de mi cabeza la sabiduría, que se abran mis sentidos y sea sabio. Que como un cíclope se abra mi ojo y que mi Dios Shiva permita que ese ojo vea el Tao en el infierno, en la tierra, en los soles y en los cielos. ¡Ay, mortales! ¡Haced que el Tao supere y levante a la tierra! ¡Ayudadle, varones, hijos de los cielos, varones hijos de la tierra, mortales e inmortales de los infiernos! Ayudadme para que podáis recibir el Tao que está dentro de mí, que está en mis entrañas, y que lloro y que gimo, porque teniendo el Tao me tiene castigado. Ayudadme a liberar de este Tao. Ayudadme a liberar de este Tao secreto, que aún es secreto para mí, y que mi padre me promete entregarme el Tao que yo mismo tengo dentro del Tao. Y aquí tengo el Tao a cuestas, un Tao de madera, un Tao de pintura, un Tao de barro, un Tao sucio, un Tao mal hecho, un Tao que no es el Tao. Y aquí les presento este Tao, y que a pesar de las manchas y la suciedad que tiene este Tao, este es el Tao de la tierra. Ayudadme a limpiar este Tao, varones mortales de la tierra. Ayudadme a limpiar este Tao, dignos e indignos de la tierra, divinos y humanos, recibir el Tao que tengo guardado, y que este Tao a veces hace callar mi garganta. Pero cuando mi padre me mira y truena en mis oídos, hace vibrar mi garganta y entenebrecer los pecadores de la tierra. Quiero entregar el Tao que tengo y que no tengo. Ayudadme para que este Tao despierte mi oído. Ayudadme para que este Tao abra mi ojo. Ayudadme para que este Tao desenrede mi lengua. Y así vosotros también. Ayudadme, mortales de la tierra, para que este Tao, que es tan largo, tan ancho, tan alto y tan profundo, pueda entregar la porción de 33.000 que corresponde a los hombres.
4: ¡Oh, Padre del Tao! ¡Oh, Creador del Tao! ¡Haz que pueda entre yo y mi Padre, Forjador del Tao, entregar el Tao a los demonios que están en los infiernos y sacar los 3000 sistemas del Tao que están en las 3 vértebras del órgano fundamental de todas las criaturas y entregarlo en los infiernos a mis hermanos y sacar los 1000 sistemas del Tao que tengo en la vértebra 27, orden descendente, y entregárselo a los demonios de esta tierra que tienen fuerte físico. ¡Entregarme, Padre! Los 1000 sistemas del Tao que tengo en mi vértebra 27, orden ascendente, y entregárselo otra vez de vuelta a los sostenedores y forjadores de los universos. ¡Conmame! ¡Hacer que este Tao de 1000 veces y otras 1000 veces, y otras 1000 veces, que se encuentra en las últimas 3 vértebras de la cabeza, de la pantorrilla, las 3 vértebras que forman las 33, pueda regresar este Tao al absoluto solar del protocosmos cósmico del cosmos, que es donde pertenecen estos 3000 sistemas del Tao. Y así, no me maldigáis más, infierno, no me maldigáis más, planeta, no me maldigáis más, soles, no me maldigáis más, universos, no me maldigáis más, cosmos, no me maldigáis más, absoluto solar del protocosmos cósmico del cosmos. Más bien, bendecidme, infiernos y sus moradores. Bendecirme, planetas y sus moradores. Bendecirme, sabes y sus moradores. Bendecirme, órdenes solares y sus moradores. Bendecirme, universos y sus moradores. Bendecirme, cosmos y sus moradores. Bendecirme, protocosmos y sus moradores. Bendecirme, absoluto solar del protocosmos cósmico del cosmos. Y bendecirme, ¡ah! ¡Ah! ¡Ah!

0: alimentos materiales. Fundas a la madre tierra con tu sol radiante que sale en el oriente, mostrando la luz a los hombres, y que les muestra las tinieblas cuando se esconde en el poniente. No me quites la luz de la cabeza, no me quites la luz del corazón.
1: Bendecídeme, absoluto solar del protocosmos cósmico, del cosmos, y bendecidme. ¡Ah! ¡Om! ¡Om sea! ¡Hakerium Zeus! ¡Kingus Zeus!

volar, corre. Si no puedes correr, camina. Si no puedes caminar, gatea. Pero sigue avanzando hacia tu meta. Martin Luther King.

alimentos materiales. Fundas a la madre tierra con tu sol radiante que sale en el oriente, mostrando la luz a los hombres.

aún con los alimentos materiales. Fundas a la madre tierra con tu sol radiante que sale en el oriente, mostrando la luz a los hombres, y que les muestra las tinieblas cuando se esconde en el poniente. No me quites la luz de la cabeza, no me quite la luz del corazón, no quite la luz de mi estómago, no quites la luz de mi vientre, no quite la luz de mis huesos, enciende mi sangre, cuál es mi alma, haz que ella sea luminaria a los que me rodean, y yo los pueda enseñar, y guiar, y orientar, y traer a este santo conocimiento, que enseña el camino que conduce a Dios, y que aparta del camino que conduce al infierno. Haz que yo ande por ese camino siempre, y que a cambio de ser demonio me transforme en ángel. Dale de este pan de luz a los ciegos, que los olores delicados de este alimento lo coman los que perdieron el olfato, y que el sonido etérico de este pan lo oigan los sordos de la tierra, y los que tienen hambre y agonizan lo coman abundantemente, y los hidrógenos que tiene este pan le calme la sed a los sedientos que andan en el desierto de la tierra, cual soy yo, y cual son los seres que en ella moran, y que soy culpable de la sed de los hombres, y que soy culpable del hambre de los hombres, y que soy culpable de la ceguera de los hombres, y que soy culpable de que hayan perdido el olfato de sus narices, y que soy culpable de que sean mudos. Quita de mí esta culpabilidad, y hágame luz al ciego, olfato al que lo perdió, oído al sordo y boca al mudo, brazo al manco, pierna al cojo, porque soy guarda de mi hermano. Que este pan no solo me alimente a mí, que este pan alimente la tierra, y la tierra andante que en ella fluye. Oh Padre, que estas tus criaturas que hoy me estoy comiendo, que son entidades vivas, que tienen un número celestial y un nombre cósmico, que estas entidades o ángeles materializados y destruidos con mis muelas entren en mi cuerpo y la parte etérica guíe mi alma, puesto que estos son siervos y servidores tuyos que pusiste sobre la tierra para enseñar el camino de los santos y de los sabios. Haz que los necios sean sabios y que los demonios sean santos. Haz que los demonios que no tienen cuerpo lo puedan tener y puedan tener la luz que el mundo necesita. Que este pan contabilizado por el cielo, por números sagrados, permita que cual Cristo, tu Padre, tenga contados los cabellos de mi cabeza y los vellos de mi cuerpo, y que estos vellos sean bellos y no sean inmundos. Y así, que tienes contados mis pecados y mis maldades, tenlas en cuenta

0: y bórralas para que esa cuenta no exista, para que esa cuenta sea 50. Aún. Y así mi alma vaya a la OM cuando sea el AOM. Y quita de mi mente el Amentis. Y que a cambio de Amentis sea AOM, OM sea. Kelim Zeus Induceus. Buenos días, buenas tardes, buenas noches. Amado Padre que estás en los cielos y que moras en el corazón de los que te temen y guardan tus mandamientos, bendito seas desde el principio de la eternidad hasta donde la eternidad no tiene fin. Bendice el alimento que vamos a tomar en esta mañana, que representa el alimento de tu pueblo sobre la tierra. Bendice las personas presentes, que representan al pueblo tuyo esparcido en todo el globo. Permita que las manos que labran la tierra sean bendecidas, y la tierra también reciba tu santa bendición. Bendice las manos que la traen a la ciudad. Bendice quien la ha elaborado. Y permita que ahora que vamos a ingerir estos alimentos, se tornen en nuestro organismo en vigor, vitalidad, energía, potencia, capacidad, espiritualidad para todas las cosas buenas. Torna este pan en energía genética, en energía Crestos, en conciencia y voluntad, en sabiduría y salud, en paciencia, benignidad y fe, para que así podamos entender a nuestros semejantes y que Dios esté con nosotros todos los días hasta cuando nos saques de este. Cuando antiguamente el gran Osiris vino a la tierra como parte de la gran peneada que emanaba de Ra, junto con la gran sacerdotisa Isis María. Cuando vinieron a la tierra estos dos, fue desencarnado Osiris por su hermano Tifón, parte negativa. Y allí este fue colocado sobre el ataúd del pescado. Y el ataúd del pescado es simbología o simbólico, comparativo con los tres días que Jonás reposó en el vientre de la ballena. ¿Por qué no todo esto y por qué traigo esto? Porque mediante estos procesos se vivieron los tres días en que Jonás reposó en el vientre de la ballena, en que el Cristo reposó en la piedra, en que Osiris reposó tres años en el faral de un templo donde fue sepultado en el ataúd del pescado. Historias antiguas. Isis resucitó de la piedra y sacó de la piedra a Osiris. Después este volvió otra vez al seno celestial y en una noche de luna encarnó en una vaca negra y blanca y este le parió y se llamó el buey Apis Osiris. Así desde ese tiempo, cada 27 años, porque esto lo traigo a colación, vuelvo y cada 27 años los sabios sacerdotes egipcios hacían los rituales correspondientes a la adoración del buey Apis Osiris como más bien estamos celebrando y haciendo esta oración a este gran maestre, cuál es el mismo Serapis, cuál es el mismo Induseus, cuál es el mismo Júpiter o Zeus Plutonius, que se le llamó antiguamente. 27 días, sí que correspondía estos 27 días a los mismos 3 días genéticos de Jonás, y que correspondía a los 3 días crísticos, donde los hijos de la tierra, los hijos que van en los procesos crísticos magistrales, los hijos que van en el proceso del magisterio crístico, tienen que descender a la piedra para hacer o completar sus procesos evolutivos de la encarnación de la fuerza crística y ayudar a que la tierra no se desbarate y pueda celebrarse la gran fiesta como se celebraba cada 27 años por los sacerdotes egipcios. Hablamos también precisamente de estos procesos magistrales. En estos días atrás sucedía en mí que internamente un guía llamado Dan, precisamente le comentaba al maestro Val esta mañana, me bajó por los niveles infernales y me llevó al octavo nivel infernal, donde se veía de todas las suciedades que hay sobre la tierra. Y este gran Dante, en una simbología de un muchacho joven, me estaba llevando y me paseó por los mismos infiernos, y donde yo pisaba, invocaba a Tevius, Zeus, Induseus, y todo el mundo sucio se apartaba. Mujeres prostitutas desnudas se apartaban, hombres enfermos y demonios se apartaban ante este nombre. Y me llevó hasta una prisión donde se depositaban niños, muy niños encadenados. Y ante el sagrado nombre de Ja, cuando yo lo grité del miedo y el estupor ver niños encadenados en los infiernos, puesto que estaba consciente que estaba siendo llevado y paseado, llovió harina blanca sobre los rostros y sobre los cuerpos de este niño, saliendo así el gran sabio sacro misterio de la manda harina, que solamente del sol absoluto viene esa mandarina. Como queriendo enseñarme a mí, y en este instante lo estoy viendo, y aún a esos niños encadenados que están en los infiernos, y en la misma oración lo dicen, piden porque se les dé harina, se les dé glucosa para tener cuerpo físico. Fue la señal por la cual fue enviado y por la cual estoy dentro de estos mismos procesos. Es así como entramos en el proceso de María, o mandarina, que es la Isis que rescata a Osiris, que rescata el cuerpo físico de este, que es el medio en que Dios proyecta la energía sagrada, en que Dios proyecta la energía divina, para que esta misma energía haga el rescate de ese Cristo y que ese Cristo resucite en...
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0: dice su doctrina son únicamente infernales y de engaño. Venga, le muestro. Y cogió la piedrita y empezó a medir. Exactamente los mismos centímetros, ni uno más, ni uno menos. Me dice, vea, ¿qué es la teoría suya de que las piedras crecen? Solo en una cola sí le falló a la abuelita. Porque la piedra empezó a morir. Empezó a morir. Claro que mientras que una criatura en 5 minutos se muere, una piedra puede que dure 3000 años en morirse. Ella agoniza en 3000, en 5000, en 10000 años, es que la piedra se muere. Aquí se muere, por ejemplo, un gato y se demora medio día muriendo, que tiene es muy duro para morir. Una gallina, por donde pegaron la cabeza, duró 3 minutos, murió. Pero una piedra demora miles y miles de años en morir. Y no se muere en su totalidad, porque si uno la alimenta, enseguida empieza a vivir otra vez. Excepto que la desnuda. Pero yo no les enseño porque, pues que tal entregar yo estas cosas en la tierra, me acaban de planetar, de que anoche me le pegó una patada para allá y estaba más, me dañaron el bonito este. Sarajita, la mano está muy contento. Me está haciendo estragos a este huevo. Eso me entristece, me acongoja. Eso me quema el alma. El ver que durante tantos, pero tantos siglos he luchado para sostener este huevo cósmico y darle no tolera más. La ley ya no tolera más.
1: Y eso es lo que estaba leyendo, ahí,
0: pueda, paloma, dicen los abuelos.

0: herencia de los abuelos. Oiga, hay tantas calaveras y ninguno se acuerda ya. Está como tratando de desatillarse.
1: Usted estaba hablando de que no iba a enseñar cómo se desnutren las tierras porque le dañaban la tierra y que a pesar de que lo habían dañado, que ahí es donde usted cogió la curva por otro lado.
0: Hola, ya me toca que venir la manera a ubicarlos a ustedes porque en un momento no. Vamos por el camino tan cuadrado. ¿Qué está diciendo esto? ¿Dónde están? ¿De maestro? ¿Se los perdió? Y se les perdió. ¡Póngale cuidado! ¡Es en este camino! No hablo con usted. ¿Qué se hizo? Porque van durmiendo y cuando ustedes se den cuenta, siguen caminando y acaban a los infiernos. Y yo ando a los cielos y cuando yo di la curva para coger el camino de los cielos, se quedaron. No les voy a entregar a sus personas la forma como desnutrir las tierras. Las tierras de un planeta se pueden desnutrir, oiga bien, en muy poquitico tiempo. En 3 meses se desnutren las tierras de un planeta. Y el planeta, eso hice con Ustergo y otros planetas de este universo que ha tocado que eliminarlos. No se necesitan sino 3 meses. Eso fue lo que intentaron hacer los Rusteles. Exactamente eso fue lo que intentaron.

0: esta empieza mal, pero no hay tan rápido, que son 3 meses.
1: Eso es todo. Lo mismo, es la misma ley de los cambios geológicos del planeta o de cualquier planeta. Un cambio geológico se lleva a cabo en 3 meses. No más. 90 días y ya hubo el cambio. Así las piedras se desnutren en 3 meses y mueren las piedras. Jóvenes, que estaba hablando de una abuelita en Barranca que me quiso pillar con las mentiras. Es que yo no quisiera mirar, pero me toca mirar. No quisiera mirar el estado real de la tierra en manos de pajaritas. Yo no quisiera mirar la tierra, pero me toca. Qué cosa tan pavorosa. Política, miré la tierra. Discúlpenme ustedes. Ustedes llamarán que yo soy grosero. En el seno izquierdo de esta niña miré la tierra y vi su desventura. Y vi los jugadores. Y eso es desastroso. Desastrosísimo. Por eso la estoy mirando a ella. ¿Cómo no tiene Dios mío cero? Yo vi el que dice los senos de todas las criaturas. Yo fui el que en la OSA le di las tetas a todos los mamíferos de los planetas que existen en los cosmos. Y vi esa gota de leche del futuro. Más aún, estoy luchando por eso. No lo voy a ocupar tanto con las personas. A beneficio de que estoy ocupado con sus personas. Porque tengo que trabajar mucho en beneficio de la tierra. Yo quiero que a la tierra le suceda lo que está a punto de suceder. Porque sus personas son como cuando uno entra a un pozo a salvar al que se está ahogando. Y luego no salen los dos que se mandaron y se mete otro. Y los tres no salen y se mete otro. Y los cuatro no salen y se mete otro. Y los cinco no salen y se mete otro. Y los seis no salen y se mete otro. Y entre más bastante es más pesado el bojote. Y para abajo. Y como no hay palos con tierra de un día agarrarse, y el pozo es bien hondo, y el agua bien pesada y densa, hágale la maceta de bobos allí entre el agua y beba. Y beba. Yo he visto ahogarse en hasta 15 y más personas, así en esa forma. Un tonto que no sabe nadar se tira y empieza. Y al ver eso, lo del otro, el más animoso, asustado, allá. Y no sabe de dónde lo va a agarrar, y el otro sí lo agarra, y si tiene buena fuerza, le maniata por ahí los brazos a las piernas, y apriete, y el otro va a darle, y de pronto sale el otro, y el otro el problema, y el ¡pum! Se lanza. Ya entre dos lo apercoyan y ya son tres. Y apriete y batalla y griegue a nadar y el uno tira para allá, el otro para allá y el otro para acá y tener en el mismo puesto. Y de tonto, de tanto jatar, sale la vida a los tres y viendo ese problema, se lanza el otro y el otro y el otro y el otro y se va formando esa madeja. El que está en el centro ese ya empieza a colgar. Y los de afuera no pueden salir porque los otros los tienen agarrados, sin no hay ninguna suelta, porque el ahogado no suelta. Eso no suelta es ni de riesgo. Ha habido personas sabias en mis días, en los días en que yo fui marinero. Por varias veces me tocó quitarle el brazo a un hombre. A poderle bajar. a una maceta de esa, yo tenía un cafetín, no me dejé llenar de agua. Yo siempre me lanzaba con mi puñaletita. Y dale, y a los que me agarre y no me suelta, sáquela y tome, corta brazo y me voy con cuidado a bajar mi existencia. Y eso me da esas órdenes y esas instrucciones le daba yo a mis marineros cuando yo fui marinero. En un caso de estos, si no se salvan los otros, sálvese y moche el brazo al que no le quiere soltar. Si ve que no puede soltarse y no suelta, saque su puñal y corte el brazo y sálvese. Ya el bajo mayor ya es carga para los pescados, pues ya que más, salve su vida. Así se han ahogado mucha gente. Cantidad de gente. Ojo, digo con eso, tengan mucho cuidado. Yo cuando veo alguno que se está ahogando, yo no miro que tome aquí campo y cuando ya está bien solto, ahí sí lo podemos sacar porque cuando está recién ahogándose, es muchísimo peligroso. Cuando ya bebe agua y ya está medio bobo, el ahogado no se muere enseguida. Eso le puede sacar el agua y vomita y todo así, desmanguzado y después empieza a recuperarse y hay que tratarlo, sí, pero no le pasa nada. Bebe agua por los ojos, por las orejas, por las narices, por la boca y se pone con un guapuche. Ya lo saca uno ya al niño, pero ya no lo peligra uno. Pero el ahogado recién, si no es un niño que fue a cogerlo del pelo, o una persona que no puede manejar un gordo bien gordo, uno lo maneja fácil. Porque el mismo gordo lo iba a frotar. Sí. El mismo gordo es fácil salvarlo que yo un niño. Pero una persona musculada, un tipo robusto, es muy peligroso. Que en el susto lo abrace a uno y apete, y entre más de agua más apete, y eso de candela, y apete, y uno ahí, ¡ay, si debo también! Eso es peligrosísimo. Así está actualmente el planeta. Así está el planeta. Uno que mete la salvada a nosotros, y quedan en el manojo. Y estos se metieron a salvar a los otros y quedan en el manojo. Y como no saben salvarse, si no llega un marinero bien, o un buceador, o un nadador, bien capacitado para salvarlos, ese bojón de esa madera, ese montón, se lo comió el mar. Se lo comen las aguas de este planeta. Las aguas de este planeta. Y es tan terrible el agua de este planeta que un solo sorbo de agua se bebe 3 o 4. Un solo sorbito de agua ahoga 3, 4 o 5. Mejor dicho, ustedes si ahogan. No, es que ya no hay ni un vaso de agua. La gente, los chistosos, los que andan por ahí diciendo chistes, dicen que si ahogan en una escupida. Eso dice la gente, chistosamente. Y es verdad, hay quien sí ahoga con la saliva. Oiga, parece que yo me ahogo, ¿sí? Hay quien sí ahoga con la saliva, póngale cuidado a eso. El marasmo de este planeta está ahogando a las gentes. No me crean como tan olvidadizo. Yo sigo todavía con la señora de Barranca. Ya ustedes, de verdad. Marcamos las cosas del camino y ya quedaron los por el mismo lado. La señora de Barranca cogió la piedrecita, la midió, tenía el mismo largo, el mismo ancho, el mismo grueso, todo de mí. Pero la llevó al peso, tenían un cuaderno anotadito los gramos. Yo tenía una basculita que se la aporté, se la entregué a Baro, donde estaba una basculita. En esa basculita pesaba la piedra, maestro. Esa basculita, que era una basculita de un antiguo amigo, que yo tenía un bracito, pero un hombre maravilloso, maestro. Él se encargó con nosotros. Entonces yo tenía la escuelita y yo la dejaba ahí donde la señora la guardaba, la escuelita, ¿no? La tenía para pesar cositas. Y yo era mercachí,
0: hacíamos y vendíamos cositas por eso, ayudamos a la comida. Entonces, corrió la señora y todo metió la piedra a la báscula. Y buscó en el libro y dijo, pues sería que yo no te mal. Me le hace falta 3 gramos a la piedra. Me dice cuánto tiempo hace que tiene la piedra y la vela sacada del río. Dijo, pues 3 meses. Le dije, señor, la piedra se me está muriendo. Le dije, señor, sálvame. Yo tengo tan terrible este. Ahora viene con otra bestia. Usted coge y puede decir que las piedras se mueren. Le dije, pero ya perdió 3 gramos, 1 gramo por mes, la piedra empezó a morirse. Y coge y esfuerzo. Y luego, ¿cuánto de más murió la piedra? Le dije, parimos. Bueno, 100,000 años por arriba. Dice, no, yo voy a poder dar más cosas que a usted porque usted con las piedras que quebraron, ¿no? ¿Y cómo se le ocurre eso? Yo no. Y botaba piedras y ya se fue. Al rato me regresó y dije, que ya pensó, va a esperar la muerte de la piedra. Así mueren las piedras. La piedrecita no tenía agua para tomar y se deshidrató. La piedra en la casa, la piedra era un cogote y algodón. Para ver 3 gramos de agua. Pónganle cuidado. Esa experiencia se lo pueden hacer ustedes también. Bien, consíganse una piedra de un chorro. Y pésenla y guárdenla o pónganla al sol y denlo un poco de tiempo. Y verá que disminuye de peso. El mismo hierro, en el agua, pesa más que el hierro que esté en lo seco. ¿Qué tal que diga el químico este? Poner un tanque metálico con agua y no pico. El hierro sirve de agua es para morirse y come tierra para morirse. O sea, el hierro le pasa a lo de la gente. Come tierra para morirse. En cambio, las piedras comen tierra para vivir y para crecer. Y beben agua para vivir y para crecer. Volvemos para las periferias. No, porque lo diga usted, no se va a asustar, Mercedes, ¿cómo se le ocurre? No. Alguna cosa buena existe cuando está aquí. Y bueno, le digo, yo no lo veo especial. Claro, tiene muchas actitudes maravillosas. Lo que yo no quiero decir es porque hace que me pierdo mi padre y los infiernos. No, porque usted de muchos siglos, usted tiene el virus de la intelequia. Y ese me perjudica la tierra y me perjudica los infiernos. Entonces, piensa para el recuperatorio o para las periferias. Son las dos ciudades, no son las suyas. Entonces, ahí se me hace verdad. En ambas partes me es muy útil. Lo único es que en un lugar, es poquito el tiempo que vamos a estar ahí, porque tengo que hacer otro paseito, que vaya por otro lugar, no de este universo, sino de otros. En cambio, las periferias me presta el servicio de largo tiempo. No, eso sí. Por lo menos 3 respiraciones cósmicas en una piedra. En las periferias no son casi sino piedras y arena, no hay vegetación. Hay mucha hambre y oscuridad. Y el agua es viscosa. El agua es una gelatina bellísima. Y cuando yo esté allá, no tengo que tomar esa. Y bueno, yo como piedra no tendría que tomar mucha, pero con la mitad se alimenta. Bueno, eso sería la vida de las periferias. Una vez haciendo los soles curatorios, que es un lindo, unos paseitos de uno a otro, y mirando maravillas. Ahí donde se puede caer, ¿para dónde nos vamos? Pero no, el desear es una cosa y comer para el paraíso es otra.
2: Vamos para el sol.
0: A ver, ¿cómo le va usted?
1: primera de ellas para poder llevarlo a los que tiene que quitarse de nombre. Arango es karma. Arango de los demonios.
2: Arango no es karma.
1: Arango es arando. Arando. ¡Joder, güey! Arando. Al agarrar las manteras, afianzate bien en ellas. No se te vaya a olvidar, el mismo Cristo lo dijo, quien más te ha dado,
3: nunca le dará.
1: Bonito, ¿eh? Ese estaba suyo. Para que yo vea como le veo de borracho, ¿sí? Pero eso es el trabajo y nada de Carlos. Aquella cantidad de criaturas que solo el nombre los mantiene en la desventura más terrible. Por aquí hay una señorita negrita. ¿Dónde está? Ah, el que está en la cocina, se llama Minoro. El nombre es Miladis. Miladis Orozco. Mil Hades. Hades es una multitud de infiernos. Y exactamente los infiernos son mil. Los Hades. Son mil. Los infiernos de los Hades son mil. Óigame bien, si no sabían cuántos son los Hades. Son mil los infiernos Hades. El Hades. El Hades es una multitud de infiernos. Y son mil. Y ella se llama Mil Hades, o Mil Hades, que es lo mismo. Hades y Hades es exactamente lo mismo. Mil Hades. Y de oro grosero, o sea, de semen derramado. Oro osco, osco. Ese es el nombre de la criaturita. Tan pronto llegó a Rancho, le dije, ese nombre no le sirve. Usted se llamará Milá. Mirá que es mi Dios, mirá. Mirá oro. Oro, que es semen, que es energía genética. Entonces se llamó y se llama Mirá oro. Pero ella, cada vez que se acuerda de su nombre, lo repite, lo vuelve a colocar en su glándula pineal, lo coloca en su corazón, y vuelve y repite y saca sus documentos y dice Miladis Orozco, Miladis Orozco, Miladis Orozco. Nadie la ha visto por aquí gritando, pero yo sí la oigo gritando dentro, por dentro de ella misma, gritando y invocando a los mil demonios, o sea, a los mil regentes de cada uno de los mil Hades, que hacen que los hombres boten el oro y les devuelva oro osco. Es el demonio de la fornicación. Prima de mi hermana, hoy también, de Lilith. De una hermana de Lilith. ¿Ah? Deben quitarle el nombre, pero como sigue el nombre, ahí sigue y sigue girando. No se olvida de la criatura maligna, del demonio que tiene adentro. Entonces, de vez en cuando, ¡pum! Comete un error, ¡ah! La multitud de demonios dentro de ella. Y así, si preguntamos el nombre de cada uno de las criaturas, nombre de demonio. ¿No es este? Karma el nombre del hombre Siria. Siria es de montar en una bestia. Fue vaca. De esa vaca hicieron una silla. Y esa silla sirvió para que la maestra montara y esa vida se la pusieron a caído cuando caído un caballo. Madre, cuidado, chico. Madre, que haga más de curiosa la cosa, mire. Este es una vaca. Del cuero de esa vaca hicieron la silla. Esa silla se la pusieron al caballo de Bolívar y el caballo de Bolívar era caído. Madre, ahí están todos tres. El jinete, el caballo y la silla. ¿Ah? Y ese fue su karma. Karma del hombre, karma del mal. ¿Ah? Y si él se hace el idiota esta vez, este no lo quiero bien para las periferias. Está muy dicho y muy tonto y muy elegante, para las periferias no sirve. allá se montan el cerebro, pero vamos, ese le toca, ese no, ni tampoco sirve por el infierno porque es un chonto. Mis abuelos decían, el que es pendejo el cielo no va, lo guiaba aquí, lo guiaba allá. Eso decía mis abuelos, y está hablando lo que ellos dicen. Pendejo es como, tonto, apaimado, bueno, por el que han decir. Este, por ejemplo, él no sirve para los infiernos. No, es muy inocente, muy noante, a pesar de que estudió bastante. Pero lo que hace el violador de su conciencia, uy, hasta nueva orden. Pero, por violento que sea la conciencia, no sirve para los infiernos. El infierno se lo desnudo de los ahorita chilla, que ya lo acabamos de plasmar. Pero si él no se arregla, él será el futuro cultivador de papita, yuquita, el mismo, el trabajador aquí en esta tierra girando ahí en la rueda. Él seguirá aquí dándole en esta rueda, porque será el karma. Y volverá a ser mula, y volverá a ser silla, y con la misma cosa, el karma del hombre tendrá que estar viejo, sufriendo en los caminos de la tierra. Y aquí aquellos días ya no tenemos carritos, no hay avioncitos. La ciencia de la actualidad desaparece. El cambio geológico echa a perder todos los motores y todo eso que pasa. Los polos, que son los que producen la corriente electrónica, ¡pum!, se desvían del eje polar. Y ya los relojes, los dinamos, las plantas eléctricas ya no producen porque los imanes de los polos ya pierden la ubicación imantada. Y de ahí es que sale la corriente, entonces ya no, hasta que vuelvan a reaparecer las fuerzas imánticas de los nuevos polos que se dan en el Ecuador. Eso de aquí ya ha pasado una cantidad de años. Tienen que transcurrir 1500 años para volver a recuperarse la Tierra. Y la ciencia no vendrá dentro de 1500 años ni 2000 años. La ciencia mecánica volverá a aparecer en la Tierra cuando se aproxima el siguiente cambio geológico. 300 años. Oiga bien, 300 años antes de otro cambio geológico es que vuelve a haber ciencia en la Tierra. Los otros 14.000, porque a esta vez se demora 15.000 años, ahorita fueron no más 14, a esta son 15.000, y si se presenta el problemita que me tiene pasar y cada vez con el planeta, se demora 18.000 años a recuperarse. Porque el planeta queda muy averiado, demasiadamente averiado. Muchos desiertos. Entonces se demora 18.000 añitos en recuperarse el planeta. Entonces, todos esos siglos hay que cargar la carguita en mulas, inventarse en carritos con ruedas, como los egipcios, como los romanos, como los griegos, donde la Tierra sea plana, porque el planeta no va a quedar muy plano. O sea, de que está tan arrugado y sí que va a quedar todo. ¿No? Entonces ya no hay como entonces, un ratón en un despeñadero, cómo se va a poner un carrito para que un animal lo tire.

Y una vez María tiene olvidado, usted para la periferia no sirve. Le falta chispa. Le falta el hijo de la intelectia. Y para los infiernos tampoco, porque allá tampoco los infiernos los toca ponerle más dileja a la cosa. Así que para los mismos infiernos hay que seleccionar la gente. Hay que seleccionarlos porque los moradores de los infiernos, después yo los revivo y les doy vida, les doy cuerpo físico sobre la tierra. Debería ser genios. De los infiernos hay que ser genios. Y este lo saqué de los infiernos. Samas. El demonio Samas. Este lo saqué de los infiernos, muy genial. El otro, el patronito, aquel que está allá, caído. También lo saqué de los infiernos. Antes de aquí no se vaina, pero ahí va peleando y ahí vamos a ver. Ya no voy a volver a los infiernos. Hay mucho peligro con los que estaban en la tierra estancados. Hay uno que lo saqué de las piedras. Me da línea, pero no engaño, cabrón, de lo que está hecho de los inviernos, pero yo lo saqué a los inviernos y lo metí a las piedras. Y dicen los entrevistas, pero ¿cómo si haría cosa terrible? Dice, yo lo que entendía era otra cosa. Mire, te saqué a las piedras, mire. Y aquí hay un tipo que me volvió a meter a una piedra, ¿y qué puedo hacer yo? Tomar esa vaina. ¿Qué haría hacer con hoy mismo? Hay que tomar esa vaina de la tierra, ¿cómo le van a meter en la tierra? Sí, esperemos que ellos ahí les explicamos porque eso es una vaina ancha. Pues, yo para los mismos infiernos hay que seleccionar la gente. Hay que seleccionarlos porque los moradores de los infiernos, después yo los redimo y les doy vida, les doy cuerpo físico sobre la tierra. Debería ser genios. De los infiernos hay que ser genios. Mire, este lo saqué de los infiernos. Samas. El demonio Samas. Este lo saqué de los infiernos, muy genial. Mire, el otro, el patronito, aquel que está allá, caído. También lo saqué de los infiernos. Antes de eso, aquí no se vaina, pero ahí va peleando y ahí vamos a ver. Ya no voy a volver a los infiernos. Hay mucho peligro con los que estaban en la tierra estancados. Hay uno que lo saqué de las piedras. Me da línea, pero no engaño, cabrón, de lo que está hecho de los inviernos, pero yo lo saqué a los inviernos y lo metí a las piedras. Y dicen los entrevistas, pero ¿cómo si haría cosa terrible? Dice, yo lo que entendía era otra cosa. Mire, te saqué a las piedras, mire. Y aquí hay un tipo que me lo volvió a meter a una piedra, ¿y qué puedo hacer yo? Tomar esa vaina. ¿Qué haría hacer con hoy mismo?

0: ahí vamos a ver, ya no hemos dado dinero. Hay mucho peligro con los que estaban en la tierra estancados. Hay uno que los saqué de las piedras. Me ha dicho, pero un año, cabrón, porque está dentro de los inviernos, pero yo los saqué de los inviernos y los metí a las piedras. Y dicen los entrevistas, pero ¿cómo se haría cosa terrible? Dice, yo que entendía la otra cosa. Mire, te saqué de las piedras, mire. Y aquí hay un más tipo que me lo volvió a meter a una piedra, ¿en qué cosa yo? Tu madre la baila. Cállate, por favor, hijo. Hay que tomar esa vaina de la tierra, ¿cómo le van a meter en la tierra? Sí, tenemos que ver qué os explicamos, porque eso es una vaina de la tierra. Y me lo puso aquí para abajo. Ahora, porque piden, de lo que hice, mejor que para hacerlo, y claro, lo marcó, claro, lo dejó en la piedra. Hay que volar esa cabeza rápidamente de la piedra. Es que él estaba en las piedras de Tíbet. Yo lo saqué de las piedras de Tíbet, lo llevé al infierno, y del infierno lo subí por todos los infiernos por la vía ordinaria, saliendo por la región del diablo para dar disculpas a Chambala y todo el Tíbet otra vez. El Tíbet otra vez es un cuerpo físico, y el Tíbet con otra vez española corta con. Le dimos el nombre de nuevo y ahí vamos batallando con eso. Uy, lo que le toca estar dando una patada, pero ¿qué pasa? Yo ninguno le gano un duro con ese chico de Santa Rinde. Qué cosa tan terrible de tener que dar, pero bueno, es que ya aguanta más que todos nosotros. Por ejemplo, Raíllo, cuando ve las cosas serias, dice, maestro, yo tengo que ir a visitar unas parejitas que tengo en tal parte. Déjeme tres citas. Yo voy hoy, mañana estoy con ellos y pasado mañana regreso. Y eso se va con una sigilosidad. Y aquí se hace delante, como una aguja. Y bueno, maestro, vaya, pero no se me demore. Después a los tres meses, maestro, me da dos días. Y por teléfono. Eso se dan cita por aquí con los amiguitos que tienen, que forma a sus amigos y amigas. Entonces, como aquí el teléfono es que anda siempre controlado, que eso que por la noche va a llegar a durar para todos. A ver, yo espiro por un... Sí, o cuando lo llaman a socorro, lo llaman de socorro, dice a los amiguitos, vaya al socorro, este es el teléfono, y de ahí me llaman. Y entonces conversamos cómo anda el ámbula. Y entonces de aquí mismo es un maestro. ¡Uy, uy, eso está terrible! El maestro mítica no se lo aguanta, pero nadie. Eso es proceso tras proceso, ejercicios, ayunos, campo. ¡Uy, no, no, eso está terrible! Bueno,
1: de después.
0: Maestro, te lo despego, el maestro Río. A ver, ¿qué es lo que quiere? Que me hace la razón. Que si me da permiso de estar yo otras tres gritas. Tres gritas se multiplican por cinco, así como tres quince. Es el Río. Él iba a matar, pero es que de ahí en el muro. Y fíjate que estoy en vacaciones. A ver, ¿qué me dio otra vez a trabajar más que vea? Tiene que trabajar y trabajar, no, se apresuren ni mucho. Es que está línea del cielo. Los jueces son terribles, son cortantes. Cuando dijeron, no hay más nada que hacer. Es que está línea de los cielos, que eso no sea así tan grave. A mí me toca perder la panza por aquí cuando yo entre otra vez a trabajar, ¿no? A mí me toca coger las patadas, mira, ¿qué tiene dos patadas por la cola? Y me ríe, no te echa la mamá, ¡cállate para abajo, hágale! Y me ríe, mijito. ¿Ah? Acabo de recibirla y yo luché para que no vayan a las periferias, aunque yo no necesito allá. Yo allá lo necesito. Uy, qué belleza. Pero es que el hijo de mucho peligro, porque él tiene, él trae reflejo de las piedras. Peligrosísimo. Y de ahí el negocio viene y me lo mete en la piedra, aquí. ¿Ah? ¿Cómo le parece? Y lo coloca con la cara hacia arriba, pero...

0: piedra estaba al revés, al darle la vuelta a la piedra, ¡pum! Quedó con la cara para abajo. ¿Cómo le parió a usted? Hay grandes genios, pónganle cuidado. Pónganle cuidado lo que es las esfinges y la idolatría. Grandes genios que vivieron en Egipto se encuentran como alma de las piedras de las pirámides. Vuelvo y les repito, grandes genios que fueron en Egipto se encuentran como alma de las piedras de las pirámides. Y aún después de que los océanos se vuelquen por encima de esas pirámides, las piedras continúan en el fondo del océano. Y ahí sigue el alma de los grandes genios. Entre esas piedras, a mí me hicieron un favor en Egipto, pero maravilloso. Uy, qué cosa tan bonita. Cuando ayudé a construir las pirámides en días de los hebreos y ayudé a hacer invitaciones y cosas, había un sabio egipcio especializado en el hacer esfinges, en trabajar en piedras. Y ellos, sin vergüenza, volvió aquí. ¡Volvió! ¡Aquí está! Es el José Piedra, José Parao. Volvió el José. José Parao. Ese era egipcio en días de Faraón y Moisés. Uy, cómo se hicieron tantas cosas aquí. Faraón a mí me llevó a la Universidad de Egipto y me enseñó los misterios de Egipto, todas las cosas, la sabiduría de Egipto a la maravilla. Pues, sin saber que eso era para él mismo, contra él mismo. Que eso era preferidísimo allá, con todos los aspectos. Era el segundo después de Faraón. Y toda la sabiduría oculta y revelada de los egipcios me fue enseñada. Y ni corto ni perezoso, no por tantico que me diera por mi fecha de comida. Entonces empezaron, José empezó y le dijo a Faraón, cuando lo llamaron, le dijo, alguno de que le voy a decir cómo llamaba. Ojalá se arregló para decir cómo llamaba. Ojalá, oye, lo quiero de todos ustedes. Entonces, y cuando venga aquí, pero yo no quiero que usted me detenga. Viene una de dos. Sigue conmigo el recorrido al segundo cosmos, que es la meta. Por ahora, en estas respiraciones. ¿No? Haciendo un poco de trabajo por allá por distintas partes. Yo tengo que ir a ver la patada de aquí. Llamaron. Pues bueno. Mira, quiero dejar en las piedras de una
1: periferia. A la maestra Campo.
0: En la periferia me tiré mucho whisky, no era tan terrible. Después se me demora mucho tiempo, porque ya estaba muy largo. Pero si yo no dejo allá en las piedras, me hacer. Pero por rápido que sea, es mucho los siglos. En cambio, usted sigue el recorrido conmigo. Y así se va a patar, pero lo vamos a trabajar. Pero sí, que lo que tengo es orden. Que me lo arranque allá de la piedra. Pero es gravísimo, gravísimo eso. Yo lo dejé porque era la doctrina que ustedes necesitaban. Y hasta le dije, pues acabe de arreglar, coloque ya la vivienda acá, lo eche de ojo y mire y ahí que lo que pasa. Y luego al arreglarle de vuelta a la piedra, ¡pues! ¡Bajo! ¿Sabes? Pero hay que arrancar eso. Y ahí. Y ahí es donde va a sacar los pelos de la zona, ¿no? ¿Eh? Entonces el Josefito es llamado así hoy. La otra parte del nombre ya se aproxima al que tenía allá en Egipto, que es el mismo. Buena criatura, buen alma, siempre labrador en las tierras, siempre. Y con su misma sencillez, como siempre desde allá arriba hasta allá. consejito que haga dinero, ¿no? Bueno, y este muchacho que viene aquí, mira, hace como yo sabe el dinero, yo. Resulta que por insinuación del mismo labrador de piedras, que ya saben ustedes que es José Pau, insinúa Faraón que si le permitía, lo mismo que digo aquí le digo que si le permitía hacer un rostro en la piedra, y me quedé mirándolo y le dije, ay, aquí el que más se aproxima a las piedras de Estados Unidos, que es el que la quede las piedras de Tíber, y luego lo mandé al abismo, hizo el recorrido, volvió lo que tenía que ondear, volvió otra vez al Tíber y aquí lo tengo batallando con él. Pues, y pues es un genio, es que para poder ir a los infiernos o poder ir a los cielos, la persona tiene que estar preparada, de lo contrario va a estar. Por ejemplo, estaba en los infiernos, aprendió lo que no había aprendido en los cielos. Entonces, el extremo de arriba tiene sabiduría enorme, y hay que aprenderla, y el extremo de abajo tiene sabiduría maravillosa, y hay que aprenderla. Entonces, para ser grande, hay que ir arriba y ir abajo, y de abajo ir arriba, y poder recorrer. Pero las almas cortas, las almas tres, quedan ahí, limitadas a un espacio corto. Esas son las almas pobres. Entonces usted, vuélvase más vivo, bien más pícaro o más bueno. Para que baje abajo o para que suba arriba. Pero para seguir girando aquí no, para que. No, no es más conveniente. Entonces, dése en cuenta que las almas asas, que esas. Oye, ¿qué hay muy malo a Samael o a Gaío? Vamos a ver, que empezar hasta las áreas de tarde, pues, de oír la sabiduría tan terrible de esa gente. Y otros, qué cantidad de criaturas que salen del abismo y son sabios. Pues la licencia estuvo por ahí cerquita y yo llegué a la región del diablo, y eso, pero de muy para abajo no se ve tanto, ¿no? Porque siempre se viene a dar la película de la ley. Bien, entonces, el José Pau, que no tenía ese nombre en Egipto, empezó a hacer esfinges, labrar en las piedras el rostro de Moisés. El pectoral, hacer la estatua de piedra en murales, en distintas formas por todo Egipto, estaba el faraón y Moisés. Cuando cogía al egipcio que estaba azotando a uno de mis hermanitos, y le hice lo que le hice a Barbés, la que Barbés no está, ¿no? Cogía sinvergüenza el inicio de este minuto y le hice la llave que dije a Barbés, pero que no le expliqué la técnica de muerte donde es exactamente a Barbés, no, sino al otro. Hace un otro día no me podía demorar mucho, yo era enseguida. Ahora venga para acá, ya, suélteme y tápelo con la arena de Egipto. No, bájate, no, yo me quedé ahí todo un poco más. El problema fue cuando empezaron a descubrir quién era el que había matado al tipo ese, un sinvergüenza corrompido, que no había venido a operar a los más débiles, no era que era ni tan guapo. Buscaba los más débiles y débiles. Entonces, cuando dieron cuenta, me tocó que hacerle. Se calienta Faraón y dice, tú me de todas esas piedras al mismo José. Y el José estaba pensando, no, porque su alma siempre, a pesar de ser egipcio, su alma siempre entendía lo que debía de ser. Y se pone el hombre, porque esa era la orden, si no lo bajaban, se pone el hombre a tomar estatuas, imágenes, esquillas. Esas piedras las molieron. No dejaron ni los pedazos. La orden fue coger todas esas imágenes de Moisés
2: y donde estuviera el hombre, borrar y moler eso y convertirlo en arena. Eso fue una maravilla, porque los grandes de Egipto que quedaron en las piedras escritos, hicieron su imagen, actualmente son el alma de las piedras, son elementales de las piedras. Miren las cosas de arriba, como son de bonitas. ¿Es como va a ser que va a dejar a todos a medio metido la piedra? Ni el riesgo, ¿se va a creer? Así que anoche les había mostrado todas las maldiciones, pues ese es mi deber. Estos corridos aquí, perchados y horribles, y les voy a decir, ¡uy, qué cosa tan divina! Ahí están viendo que están mijitos. ¡Váyanse, puercos! Porque yo los quiero ver, que me guste verlos en el cielo, ¿no? Claro que yo allá los cuido también, es bonito, es que ha tenido calorcito. Y en las periferias también los quiero, en las periferias. Porque claro, periferias, para que enseguida veo una periferia, yo no les puedo hacer. Así no queda ni a todo el mundo. Tengo mucho cuidado. Hay que tener mucho cuidado, porque yo no necesito las periferias, pero yo no quisiera tenerlo. Es que es muy rico. Sabía quiénes estoy llevando a las periferias. Uy, qué cosa eso sí, pero sin agarrar. A los sacerdotes católicos. Y que son los más que saben de teología. Y se salvó, yo. Ay, ay, ay. Y el rey de Payari, que sabes dónde está ese. Está teniendo mapas, solo que se salvó eso. Y a otros. Mira, eso sí. Y sabía quién es más. A los pastores de distintas religiones que no hacen sino echar pava, pero no le enseñan a la gente la castidad ni les gusta la castidad tampoco. Todos los guías religiosos van a ser las piedras que alumbrarán a las periferias. Y como tanto creían en Dios y tanto predicaban a Dios, y tengan fe y creen en el Señor, tú y tu casa, y serán salvos todos. Tu cama y beba y haga de todo. Esos van a sembrar la fe y la creencia en Dios en las periferias. Esos serán los pregoneros de las periferias. ¿Sí me entendieron cómo es que pregonan esas gentes en las periferias? Levanten la mano los que entendieron. ¿Usted no se lo entendió? Pues levanten un dedo. Se pone el dedo en el hombro del esposo y levanten un dedo. Pues ¿se entendió o no entendió? ¿No se entendió? Ah, bueno, listo, levanten la mano. Sin embargo, no les explico. Si yo cojo la mente de ustedes y las coloco en esta piedra, y boto esa piedra en una tierra donde no creen en Dios, esa piedra empieza a dar órdenes mentales porque tiene centros pensantes, y desde los hombres, los animales y las mismas plantas, sus centros pensantes se contagian de que existe un Dios. Si yo pudiera volvernos a ustedes, por ejemplo, groseros, yo voy y le grabo a una piedra una cantidad de estupideces y la pongo por aquí. Si me toca por ahí, si me toca aquí entrar a trabajar de nuevo, a empezar a proceder un poco de groseros. Oh. El kilómetro 8 era un prostíbulo donde se hace y se dice de todo. Y cuando yo llegué allá, la gente es que me conocían como persona decente. Claro, cuando eso yo era decente. Y yo no había abierto ni nada, porque yo trabajaba recién, estaba trabajando en enciclopedia británica. Tenía que hablar así. Sí. Donde se hablaba así con las personas. Y ahí como te lo oyes. lo felicito por haber tomado usted esta casa. Muchas gracias. Me pongo a leer a las piedras de la casa. Qué cosa tan pavorosa. Me tocó ponerme a borrar. Me tocó ponerme a borrar las piedras. Donde yo dejé las piedras así. Uy, qué cosa tan terrible. ¿Cómo si hubiera vuelto usted a salir allá del rancho? En pocos días se borró. Eso fue enseguida donde yo iba pasando todo un hecho de borró de la piedra y que la piedra blanquita para grabar. Ahora sabe qué hay allá. Sus personas son las que hay allá, dicen los que van. Donde los hermanos causan, eso se oye ese trajín de gente para arriba, para abajo, que entran, que salen, que hablan, que practican. Uno, dos, tres, ¡avanza! ¡Avanza! Todo eso, ¿es lo que se lleva esto? Oiga, y es que abajo vende, ahora es un corral de cabras, abajo mira el tatán, y ahora ya dice que salen las voces. ¡Avanzado! ¿Eh? Es, ya se grabó tanto que las piedras quedaron piecitas. Entonces, ese es el trabajo que se va a llevar a cabo en las periferias. Ese es el trabajo de las periferias. Ha sido un placer haberles hecho un paseo por el cosmos.
1: Parece que me tienen las cabras que duermen ahora ya en el canal, que esas cabras las tienen para sacrificarlas. Pueden salir de la rueda porque ha sido, ellas han recolectado esa energía o no.
2: Sí, señora, para eso es que van allá las cabritas, porque ya queda en sus cuerpos, en sus siete centros psíquicos, porque los animales también tienen siete chakras, y tienen su cuerpo articulador, en sus siete centros psíquicos queda ya esta doctrina inculcada. Y al poco tiempo las cabritas se mueren

Algunos son niños que van a aparecer

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1: Sea un excelente día para cada uno de sus misiones. De la voz del Tao, Tao todo en vivo, juventadista. Vamos a ubicar en este concierto un podcast muy querido por cada uno de sus mercedes, prohibido olvidar, y en este episodio, con un varón, el venerable Barcovid, que nos va a contar historias de la vida de nuestro maestro Joaquín Gustavo Morales. Así que, venerables hermanos, estén muy atentos y a la contenida.
2: Traemos algo muy grande para su merced en estos días, así que pendientes porque vienen grandes o libres, seguimos.
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0: es en el buen suelo, lo que se conoce como Venezuela. Tenemos la oportunidad de estar aquí en Panamá, estar con el honorable maestro Barcolín. A mí se me hace que la curación de su merced era prácticamente estar al lado de don Gustavo, pasar con su medicina. ¿O qué, qué más le recordó el maestro, qué más le dijo sobre su curación?
1: Bueno, maestro, me dio una mañana que fue a la casa y se quedó mirándome. Entonces me dijo, vamos para el solar. En el solar había un arbolito de... En Colombia le llaman madre de agua. Aquí en Venezuela le llaman yácaro.
0: Yácaro, sí.
1: Entonces, él se paró frente al arbolito y cargaba un cortadón en la mano, chiquito. Y comenzó a quitarle como la tierrita que tiene el árbol en el tallito. Quitárselo. Entonces yo me dije al lado derecho de él. Me paré ahí. Entonces me dijo ya. Entonces le dije yo lo que me iba a hacer a mí. Entonces me dijo, ya está hecho. Entonces, vinimos adentro y nos fuimos a meter para la casa. Hicimos dos pasos y me dice, ¿qué me dijeron? Pues yo quedé asustado porque el niño me acaba de decir unas cosas. Él me dijo, mire, usted mañana, a las 6 de la mañana, se me va, ya estoy que está debajo de una, del árbol de limón. Desprende un limoncito, lo parte por la mitad y se echa en la cabeza el zumo de su limoncito aquí en la frente, hacia atrás. Y el otro, pues, casi decía la acción. Pero así contigo. Entonces comenzó a decirme, mire, don Álvaro, mañana no me falle con el limón. A 6 de la mañana, que es el limón. Y usted se va a creer eso. Por 3 días, 2 días hecho el limón, o sea, 3 limoncitos. Pero me acordaron, a mí me pasa el limoncito de Álvaro, como para que no me fuera a olvidar eso a mí. Yo sí, señor, yo le hago. Hasta que ya me sentí como cansadito de no me voy a dar el limoncito. Y yo le digo, Gustavo, si me voy a dar conmigo, yo me lo hago, pero seguro que yo me lo hago. Entonces me dijo, don Álvaro, no se me disguste. Porque es que si usted no se hace ese limoncito a esa hora, donde esté va a caer muerto. Entonces yo así saco lo mismo, así es la cosa, va a caer muerto. Entonces, ya sabe, y me ha gustado, yo estoy seguro que mañana, a las 6 usted va a bajar ese limón. Y así lo hice. Y el primer día sentí que todo era hermoso. Vi con mis ojos la belleza de todo lo que me rodeaba. Si fuera una gallina que pasaba por ti mío, eso era mi vida. Así fuera una matica o una plantica de pasto, eso era muy hermoso. Así fuera una planta de musácea, un árbol de ramos, un árbol de naranja, lo que hubiera, pero qué belleza. Había un segundo mío que salió. Pero es que a mí me mandó, es que es mucha belleza. Mañana vamos a tener otro limón. Y así lo hice. Al otro día, a las 6, el limoncito en la cabeza. Y las cosas bellas, bellas, bellas.
0: Qué bella, maestro. Los colores de las
1: todo más vivo.
0: La forma, los colores.
1: Los verdes como más hermosos. Todos los colores eran lindos. Todo era mejor, todo era más.
0: Con más conciencia, entonces.
1: Todo tan hermoso, todo tan bello, yo decía, pero mucha belleza. Al tercer día, me eché el limoncito, la misma cosa, qué cosa tan hermosa, qué cosa tan bella. Yo viví como si fuera otro ser, no el que estaba enfermo, no yo, otro ser. Entonces ya comencé a pedirle a mi limoncito que me dejara leer las cosas así tan bonitas. Yo quería quedarme viendo las cosas como niño, como estaba viendo. Pero no, el cuarto día ya comenzó a bajarse, lo bonito.
0: Volvió el mundo a Maya.
1: Al quinto día, más bajito. Entonces, ya, volví a quedar con antes.
0: Hay una pregunta, cuando el maestro le dice a su merced, ¿qué le dijeron? El maestro que dijo algo a su merced, fueron alguien, seres ¿Quién, los seres del árbol o los elefantales o quiénes le dijeron a su merced?
1: Pues según el maestro se comportó conmigo. Bueno, yo dije, pero ¿qué le pasó a Gustavo? Porque es muy raro, porque él me dice, mi nana se echa el limoncito en la cabeza por 3 días. Y luego me dice, ¿qué le dijeron? El mismo señor Ramón Gustavo, Dios dijo, pero ¿qué le pasa? Sin embargo, yo le dije, usted me acaba de decir que me eche el mismo en la mano y por 3 días. Nunca así. Pues yo quedé asustado, porque dije, pero ¿por qué me daba así? Yo entendí las cosas fue después, que ya conocí el Tao, y dije, pues claro. Y yo lo que pensé fue que el maestro me llevó al árbol y tomó el delimitado y lo prometió a mí, y lo metió a mí, examinó, y llegó a él y le dijo lo que tenía que darme. Entonces, al fondo de él me dijo que me tomara los 3 minutitos, por 3 días, 6 de la mañana. Entonces, caramba. Y ahí para acá, todo cambió para mí, todo. Claro que mejor fácil, porque de ahí para allá me agarró unos, después, como a los 3 días, me agarró unos cólicos.

0: que yo no estaba expulsado eso. Y yo, nosotros en el estado de donde era de tanto ir al baño, que me tocaba que ir al baño cada minutos, y comencé a expulsar una carne, como de pollo, como con un hilito de más de 8 kilos de coser, de como sangre, un hilo. Eso era cada ratito en eso, y en eso, y en eso. Y duré varios días así, hasta que dije, no, yo tengo que ir a hablar con don Gustavo. Entonces me fui, con don Gustavo, dije, pero ¿cómo hago? Bueno, me voy a llevar, me fui equipado, con papel y con todo, y como yo no tenía baño, dije, no, pues aquí me voy, y me fui. Fui, estuve don Gustavo, yo con él pasé el día, y a mí no me deseo de ir al baño. Y me dice, uy, no, pero ¿qué pasa por aquí? Dije, don Gustavo, me pasa esto y esto. Ah, llevo 15 días así. Y me contesta don Gustavo, bendito sea Dios. Y yo, pues eso era como nada, ¿no? Que yo me estoy muriendo, don Gustavo, que bendito sea Dios. Pero claro, yo no sabía nada. Entonces me dice, y todavía usted dura 10 días más así. Porque duré 15 días más así. Expulsando. Y eso no era cualquier cosita, eso era fétido, eso era que... Y yo no me soportaba esos olores. Y lo que yo hacía era cosas poquitiquiticas, no de nada. Y de todo era carne de pollo. Y yo me digo, después me dijo don Álvaro, yo, si usted quiere, yo no me uso usted lo que tengo en el estómago. En un platón con agua, lo mismo usted, no veo lo que tenía. Entonces, estuve así, no me pasaba nada. Así que yo ya no me había estado pensando que usted está bien de salud, ya le quité los cólicos, ya. ¿Qué tiene eso? Entonces, ¿para qué va a mostrar usted eso? Si yo le mostro usted eso, usted todo el resto de su vida va a vivir con asco lo que usted tiene en el estómago. ¿Y qué pasa si usted no va a saber nada que tenía ahí? Ya no sabía, ya se acabó. Listo. No hay ninguna exigencia con usted. Y yo, bueno, don Gustavo. A los días, resulté con el cólico otra vez. Con ese cólico, pero de muerte. Y ya don Gustavo se me dio. Y yo, ay, Dios mío, otra vez. Y dije, voy a meterme la mano ahí. Porque a mí me quedó con vacío. A mí con vacío ahí, yo sentí vacío. Y como le dije, ay, gracias, se vació, me da el cólico, igualito. Entonces me metió la mano, no tenía nada. Dije, ay, lo que estoy bien. Son gases. Entonces ya comencé a tomar agüitas por ahí para sacar los gases. Y listo, y hasta hoy, porque eso no volvió. Un día, don Gustavo me habló sobre la señora que me dio 8 años, que me dio a Rancarneja y había hablado con un señor y me vendió un líquido para que me hiciera tomar unas 3 goticas. Pero la señora, por ambición, no sería, me echó 9 gotas. Entonces, a mí me causó un daño en el estómago. Fue lo que don Gustavo me indicó. Y me dijo que por eso era que yo había no fumado. Porque si ella me echó las 3 gotas, yo me iba a ir a vivir con ella. Y ella era esposa de un tío mío. Y me llevó a la edad como unos 16 años, ella tenía 55 años. Por eso ella quería arrancar conmigo. Ah, y don Gustavo me dijo, don Álvaro, si esa señora no es a las 3 gotas, que estuviera viviendo con ella. Y su familia vivía ahí, y Álvaro le rodeó a esa señora también vieja a mi hermano, qué cosa tan horrible. Y dijo, y no era culpa suya, era la señora.
1: Bueno, verano maestro Bartolí, sabemos por audios que ha enviado el verano maestro Samael Joab Bartolí en aquella época del maestro Joab, que él también estaba en ese lugar, en el Opono, por el cadáver, maestro. ¿Su merced algún día logró ver al maestro Joab?
0: Sí, maestro. Cuando don Gustavo no estaba en casa, me atendía a mí. Un día, una mañana, llegué y me saludé y el niño me contestó y salió. Se paramos un camino y tenemos que ir mirándole los ojos a niños.
1: Tendría por ahí unos 6, 7 electrones.
0: No, yo creo que está mayorcito.
1: Ah, no, se me está diciendo que sí, que el 80, pero tiene unos 10 electrones, sí.
0: Sí, ese de eso está en el recinto ya.
1: Sí.
0: Ya está grandecito, jornadito. Entonces me quedé mirando de los ojos a mi padre, le pregunté por don Gustavo, le dijo, él está en el río, en la finca. Es mejor que se y cuando tengo que pagarla con él. Entonces yo me quedé mirando de los ojos a él. Cuando me vi montado en un aparato, porque ese aparato volaba como por encima de una finca, un cajón, como de cemento, pero que no tenía fin. Y yo iba a pasar a otros aparatos de años, y pasaba como cuando uno enciende un fósforo, que está frío, está mojado, que va tomando luz verde, y pasaba por medio, y eso era así rapidísimo. Y yo dije, pero esto qué es tan hermoso. Bueno, estando en eso...
1: Como un carril, licencia, como un carril de...
0: Es un carril, pero una de las ciudades que yo nunca...
1: ¿En qué iba su merced? ¿En alguna nave?
0: En una nave. Iba sentado, iba conduciendo, iba mirando eso. Que por el lado pasaban luces. Y eran otras naves, ¿sí? Porque era muy fácil que eran las naves que pasaban por ahí, por el lado del carril que no lo hacíamos. Bueno, entonces, y ahí cuando de pronto me vi en una canoa y con un ramo en la mano, y iba por allá por encima de las nubes, porque yo miraba hacia abajo lo que eran nubes. Y dije, pero ¿qué asunto, qué pasó? Y remando, y yo mi vida no he remado, porque no aprendí a remar, y yo iba remando, y remaba por ambos lados. Y dije yo, ¿esto qué pasa? Cuando ¡pum! Volví a caer frente a los ojos del
1: maestro Joab.
0: De Joab, del niño. Frente a frente. Entonces yo dije, ¿pero qué me pasa? ¿Que estoy loco? Y después yo allí, porque no sabía nada de gnosis, ni de tal, ni nada. Yo no estoy preparado todavía, ¿no? No, eso sí me lo ha dicho. Porque un día llegó el maestro y me dijo que estábamos recibiendo el sábado, porque mi abuela era dentista. Entonces, estábamos con el mario y la Biblia para cantar y orar. Cuando llegó el maestro, se quitó el sombrero y se puso ahí con nosotros. Terminamos, pero entonces nos retiramos a la villa hacia un costado y me dijo, don Álvaro, yo vine a esta tierra y voy a montar aquí una doctrina, una enseñanza. Me dijo,
1: está profetizando.
0: Yo quedé asustado, y yo, ¿cómo es eso? Y sí, ¿qué hermosura?
1: Qué especial, maestro, muy especial. ¿Hay algo, maestro, aparte de esto, que todo es especial?
0: No es. Dije, pero ¿qué asunto, qué pasó? Y remando, y yo mi vida no he remado, porque no aprendí a remar. Y yo iba remando, y remaba por ambos lados. Entonces dije yo, ¿esto qué pasa? Cuando ¡pum! Volví a caer frente a los ojos del
1: maestro Joab.
0: De Joab, del niño. Frente a frente. Entonces yo dije, pero ¿qué me pasa? ¿Que estoy loco? Y después yo allí, porque no sabía nada de gnosis, ni de tal, ni nada, porque yo no estoy preparado todavía, ¿no? Eso sí me lo ha dicho, porque un día llegó el maestro y me dijo que estábamos recibiendo el sábado, porque mi abuela era dentista. Entonces, estábamos con el mario y la Biblia para cantar y orar. Cuando llegó el maestro se quitó el sombrero y se puso ahí con nosotros. Terminamos, pero entonces nos retiramos a la villa hacia un costado y me dijo, don Álvaro, yo vine a esta tierra y voy a montar aquí

0: Eso sí me ha hecho, porque un día llegó el maestro y me dijo que estábamos recibiendo el sábado, porque mi abuela era dentista. Entonces, estamos con el mario y la Biblia para cantar y orar. Cuando llegó a mostrar, se quitó el sombrero y se puso ahí con nosotros. Terminamos, pero entonces nos retiramos a la Biblia hacia un costado y me dijo, don Álvaro, yo vine a esta tierra y voy a montar aquí una doctrina, una enseñanza. Me dijo,
1: está profetizando.
0: Yo quedé asustado, y yo, ¿cómo es eso? Y sí, qué hermosura.
1: Qué especial, maestro, muy especial. Hay algo, maestro, aparte de esto, que todo es especial. Su merced se ve en un barco, en una barca, y hoy en día su merced, o sea, es como haber visto su ser, su merced es el maestro barco de una barca. Abarca de la vida. No, mire que no es casualidad. Su maestro vio su ser, o sea, le mostraron su ser, maestro, en los ojos reflejados del maestro.
0: Sí, maestro, y así me sembraron a mí, el maestro Samarán me sembró. Me dijo, barco, vive el barco de la vida, me dijo. Así me dijo. Me dijo por tres veces. En otra ocasión que fui a visitar a don Gustavo, entonces él no estaba don Gustavo. Nunca estaban juntos, siempre se veían, nunca estaban ellos juntos. Si me atendía don Gustavo, era don Gustavo. Y si me atendía el niño, era el niño, pero nunca estaban juntos. Creo que sería por salvaguardar la vida, porque los días eran, y en esos lugares eran peligrosos todos. Entonces llegué a preguntar al niño que si estaba don Gustavo, le dije, no está. Vaya, se va hacia arriba abajo y por ahí lo encuentra. Entonces yo me fui como, yo estoy como que no, como algo raro, por ahí yo sentí algo y caminé bastante, no lo encontraba. Y yo me fui cantando canciones, cantando versos, que era lo que me acordaba.
1: ¿Por qué? ¿Por qué se sentía miedo, sentía presencia de algo?
0: Sentía como amenaza. Entonces yo hacía la vida que más podía. Para que sintiera, si había alguien por ahí, escondido de algo así para hacer daño, pues que supiera que yo era en son de paz, de hablar con el Gustavo solamente.
1: Claro, señor.
0: Entonces, cuando llegó el momento en que yo llegué a un lugar donde el monte se mecía realmente, un monte se mecía por todas partes, donde se movía, y ahí oí como si fueran armas que estaban inclinando. Entonces vi a don Gustavo y vi que Gustavo me lanzó encima y me agarró. Y me dijo, ¿cómo es que usted está vivo? Entonces a mí me felicitan, porque de los nervios. Me dijo, don Álvaro, vamos. Y me echó el brazo por encima y me sacó del lugar agarrado. Me dijo, don Álvaro, me tenían ahí 2,000 hombres, hermanos.
1: 2,000 hombres.
0: Armados. Entonces yo dije, uy, Gustavo, entonces yo me salvé la vida. Me dijo, pues sí. Me dijo, sí. Me salvé este hoy.
1: Esos 2,000 hombres armados enfrentados eran de pronto guerrilla o.
0: Pues yo creo que eso era guerrilla.
1: O sea, él aprovecha para salir de ahí prácticamente.
0: Sí, y arrancó conmigo y salimos. Cuando me dijo de eso, bueno, no me asusté yo porque dije, uy. Me costó estar ahí volándolo y yo me escapé. Y entonces, pues él también se escapó de eso también a él.
1: Terrible vivir en una zona roja, maestro, porque si no es un frente en Colombia, por ejemplo, si no es un frente de la guerrilla, es un frente del ejército, y si no es un frente del paramilitarismo, entonces es complicado. Más de 60 años que vivimos en Colombia en guerra, una guerra interna.
0: Supe y conocí y saludé a un hermano de Gustavo, un señor llamado Manuel. Incluso un día estábamos charlando con Gustavo en el patio de la casa de él, y de pronto cuando el vecino cantó un gallo, cantó una vez y yo seguí hablando con Gustavo, y cantó por segunda vez y yo seguí hablando con Gustavo. A la tercera vez Gustavo me dijo, ¿verdad? Un momentico. Entonces canté el gallo.

0: Eso es, entonces él me dice, hermano, qué ironías tiene la vida. Digo, ¿por qué, Gustavo? Me dice, porque me van a matar a mi hermano y estoy maniatado, no puedo hacer nada, absolutamente nada para salvarle la vida. Me dijo don Gustavo. Y de pronto, yo cuando veo a don Gustavo para un viaje, me fui. Ese día el aparato donde íbamos nos descarriló y nos tocó que hacer un transbordo, hicimos un transbordo. Y llegamos tarde a la casa donde yo respondí, que era mi mamá propia. Mi mamá me abrió y nos acostamos. Y a otro día me levanté yo a buscar a Gustavo, Gustavo no estaba. Llegamos a las 11:30 a la casa y Gustavo se fue como a las 4 de la mañana. Entonces, yo me quedé donde mi mamá, unos 15 días. Cuando llegué, me dijo mi mamá, la que me crió, mi abuela, me dijo, don Álvaro, hay una mala noticia. Fue que a don Gustavo le mataron el hermano. Entonces, don Gustavo, por eso que llegó conmigo y de una vez regresó. Entonces, cuando yo llegué, pues esa era la razón que me tenía, de que le habían matado a mi hermanito, lo que me había dicho don Gustavo con anterioridad, que cuando mató el gallito, que le iban a matar el hermano, y se lo mataron. Son cosas que uno ve que don Gustavo se adelantaba totalmente a los acontecimientos de la vida. Él ya sabía lo que iba a pasar, y yo estaba, pues, incluso para creerlo me era difícil, pero don Gustavo me fue mostrando poquito a poquito, mucho lo que él sabía y él hacía, las circunstancias me obligaban, y como yo mantenía detrás de él siempre, buscándolo.
1: Maestro, o sea, no solo ahí sí el don Gustavo corría peligro, sino el hermano. Ambos corrían peligro.
0: Ambos corrían peligro, y ese era el chisme que había en ese lugar con ellos. Y por eso es que incluso él me decía a mí que no, que lo negara en un caso que viera que él estaba sufriendo, que me negara, porque pues salvaguardar mi vida también.
1: Me imagino que ahí también le habían amenazado al maestro, a don Gustavo, ya le habían amenazado.
0: Bueno, desde que yo estuve ahí en ese lugar, cada rato me amenazaban, cada rato atentados me hacían. No era una vez que me amenazaban, sin duda buscaban para asesinarlo. Y por eso comenzó casi a como alejarme un poco de él para que yo salvara mi vida. Pero yo no sabía eso, y que él sabía las cosas, yo no sabía. Entonces yo pues no le hice caso a él, porque él, al momento que él vio que mi vida corría peligro por la amistad con él.
1: Maestro, cuéntenos qué fue lo que pasó con el hermano del maestro de don Gustavo.
0: Bueno, pues lo que pasó fue que él salió a tomar unas cervecitas, según él. Don Gustavo le dijo a mi hermano, Manuel, le dijo, no va a tomar. Le dijo, no, yo no voy a tomar porque ya me hice una gana. Porque él era así como arrebatadito. Entonces le dijo, si va a ir, vaya, pero entonces no lleve machete, no lleve ninguna arma. Entonces se amarró machete en la cintura y se fue a tomar reuniones con un amigo. Entonces, por ahora resultaron de disgusto, que Manuel sacó el machete y le dio unos machetazos al amigo. Entonces Manuel, el que hizo eso, arrancó para la casa. Y yendo por el puente del río con alguien con un arma de fuego, le disparó por la espalda a Manuel. Entonces Manuel cayó en la carrilera, atravesaba ahí porque eso es hueco hacia abajo. Entonces llamaron a don Gustavo que se fuera más pronto que pudiera porque había matado al hermano, según la gente, había matado al hermano y que estaba en el ferrocarril, tirado del puente. Si pasaba un tren, pues le volvía pedacitos y todo caía de ley y se desaparecía. Entonces don Gustavo se fue corriendo y fue y lo sacó de ahí, estaba vivo. Comenzó a llevarlo a un lugar y a otro porque
1: Ah, todavía estaba vivo, estaba con vida.
0: estaba vivo y duró vivo. pero lo llevaron a los médicos dijeron que no puede volver a caminar nunca. Entonces, don Gustavo, le dijo, tranquilo, que usted está vivo. Deja todo posible para que usted camine. Dijo, don Gustavo, dijo, lo voy a ver caminando, porque no va a poder caminar. Entonces, lo puso a caminar a los meses. Meses, como 11 meses, de más de un año quizás. Pero entonces, ahí fue donde yo lo convidé a venir a Torino, de mi mamá. Entonces, cuando él se regresó a la misma noche, se regresó a la madrugada. Yo me quedé allá y cuando vine a la casa me dijeron que a él lo había matado.
1: ¿A quién?
0: A Manuel. Lo que pasa es que don Gustavo ya me lo ha dicho, que me iban a matar el hermano y que él estaba maniatado. Y cuando él me dijo, así pasó. Cuando Manuel caminó, vieron que 11 años me agarraban matando.
1: Ah, o sea, él sobrevivió a ese primer atentado,
0: claro,
1: pero después vinieron, como dicen, lo remataron. Pero eso ya era otra cosa, no era simplemente una venganza, ya era como la continuación de una búsqueda,
0: sí,
1: hacia el maestro y hacia la familia.
0: Es que no va para más, eso fue así, eso ya era una persecución que me hicieron.
1: Lo asesinaron en la casa de él.
0: Sí, aquí apenas supieron que él caminó.
1: Once tipos
0: que fueron los asesinados. Después de la muerte de mi hermano, don Gustavo me comentó algo, estaba en la casa de él, me comentó algo que hasta nos reímos. Me dijo que tenía 2 meses de vida, que si él no moría en esos 2 meses, iba a durar como un abuelito, viejito. Y agarró un palito que había en el patio y comenzó a caminar como una abuelita. Y luego me reíamos de lo que él me estaba diciendo, que yo era como un viejito, porque ya ha pasado el peligro.
1: El peligro eran 2 meses.
0: 2 meses.
1: Después de la muerte de su hermano, de San Carlos.
0: Sí, sí. Y después fue que en la finca de mi abuelo, el pasado ganado y perdido. Entonces el abuelo agarraba el ganado y lo metió a la finca. Como era pasto ahí, tomaba vida, no fuera por ahí pasaba el ferrocarril y lo mataba. Entonces el viejito, pues, buena gente. Entonces se colocaron unos hijos de él de creativos y se pusieron ahí. Y sacaron el ganadito de ahí para otra finca.
1: Ganado
0: que no era de él. Entonces mi papá pensó que era que, mi abuelo pensó que era que los dueños habían sacado el ganado. Cuando vinieron los dueños a reclamar el ganado, mi abuelo le dijo, no, pues, el ganado, si está ahí, sácalo. Entonces uno de los hermanos de ellos, que no estaba metido en ese rollito, se fue a buscar a don Gustavo, nos fuimos, que yo fui con él. Fuimos y hablamos a él, que teníamos un hijo de mi abuelo y uno de sus nietos de él, que estaban involucrados en el robo de ganado, que los querían matar. Entonces don Gustavo me dijo, vayan corriendo y colocan en el patio de su casa, frente al sol en la mañana, una mesa con un mantel blanco, mesa chiquita, con un mantel blanco y una jarra con agua. Y frente al sol, le aplican el Salmo 91. También está tapadita la jarrita con un trapito blanco. Y miren los vasos de agua, depende de las personas que son. Entonces, así se hizo. Toma un vaso de agua. Y pues, gracias a Dios, no ocurrió nada. Dijeron que el dueño de la edad dijo, mire, por ese viejito, no voy a hacer nada a ustedes. Pues no, ustedes ya no estaban vivos. Entonces, el que le salvó la vida a él fue el maestro Carlos, que nos dijo lo que teníamos que hacer para cuidar la vida de ellos. Maestro, acabo de acordarme de algo que nos pasó con el maestro Carlos y yo. A mí me dijo que era importante sexual. Entonces, pasamos por ahí. Entonces, le gustaba comentarme de que a un señor que es impotente sexual. Entonces, si usted quiere, hable con el hombre y le dijo, ¿qué hacer para amistar a ese señor, para sanarle el problema? Y me dice, ¿van a darme plática?
1: Y sí, sí, don Gustavo le comentó, pero porque vio por clarividencia que el señor era impotente.
0: Sí, porque ahora pasaba por ahí como a las 11 y media de la noche, todo estaba cerrado. Y incluso yo me conocía así, no sé dónde estaba pasando.
1: Ya, siga, por favor.
0: Que íbamos ahora para mi mamá. Él me dijo, entonces, donde mi mamá vivía, había una muchacha que conocía a ese señor. Le comenté. Y en tal parte decía así, ¿verdad? Que hay un hombre que es, no, sí, es importante, es bueno. No sirve para nada dejar de muchacha. Entonces yo mire, una de las cosas. ¿Quién es más Gustavo que su mamá? Y mire, me lo dijo. No me imaginaba que Gustavo tuviera todo ese
1: el poder
0: de hacer las cosas y de ver las cosas.
1: Bueno, y le dio la cor correcta, maestro. Aquí yo creo
0: sí,
1: que todos los oyentes están pendientes. ¿Y qué les dijo? ¿Cómo lo curó?
0: Sí, me dijo que consiguió las bolitas de un gallo que ya estuviera con las gallinas y sacarle las bolitas y ponerlas a secar. A secar al suelo, como abrirlas y ponerlas a secar al suelo.
1: O sea, el chorrito.
0: Sin sal y sin nada.
1: El escroto, por así decirlo, que se recubre.
0: Todo.
1: ¿A todo?
0: Todo. Lo ponía a secar, porque esta vida seca lo convertía en polvito. Después de polvito, pues va a tomarse la nutrición. Sería en la panela, o en leche, o bueno, en lo que quisiera tomarse los jugos.
1: Por cucharaditas, o tomar.
0: No, pero es chiquitico, yo creo que en realidad una tana.
1: Sí, o sea, que ese polvito queda muy reducido.
0: Muy reducido, sí. Una tanita y
1: una toma.
0: Y si no le metía con eso, pues ya que hacer otra toma. Y si no, pues hasta tres tomitas, pues eso, también.
1: ¿Y su merced qué hacía? O aparte de eso, el maestro, ¿qué más hacía? De pronto ya había empezado con la cerradera, porque creo que él tuvo una cerradera con el maestro Joab. ¿O solo vivió la medicina?
0: No sé, pero es que él no cobraba nada. O sea, que decirle lo que él vivió la medicina, no era el primero. Él tenía una asa, una finca.
1: Sí.
0: Y esa finca era muy productora, porque la finca estaba a la orilla del río Juan. Y eso producía demasiado. Es una tierra muy suave, muy negra, muy, muy, muy productiva. Y yo sembraba ahí mucha musacha y sacaba las manchas llenas. Pero la banca era la estación del ferrocarril. Entonces era la banca, ahí sacaba las manchas llenas de musacha. Pues una vez llegué yo ahí a la casa de ellos, salí de esta manera, me salí del mismo camino de él. Porque ya salía con una mancha llena de musacha verde y madera. Me dieron unos amigos que él tenía ahí. Que iba manejando el aparato ese, con un tronco madera inmenso, realmente pesadísimo. Entonces le dijeron a ver que si era, él era capaz de lanzar un tronco. Él le dijo, sí, yo lo puedo hacer. Yo no lo hago, usted lanza un tronco. De la parte que quiera, de la más gruesa, de la más delgada, yo me levanto. Entonces me miraban a mí y dijeron, ¿qué? ¿Usted puede trabajar eso? Hágalo. Entonces me dijo de nuevo, ¿cómo no? A mí me va a tocar, me dijo, quietico. La cuestión es conmigo. Entonces, no le dije nada, le dio miedo, porque él me iba a alzar el tronco. Entonces, cuando me dijeron, no lo suba, así que terminamos. Lo bueno es que la base llevaba como esto de ahorita, es una poquitica. Y yo no, pues yo me encaramé, se hunde. Y me encaramé, que se hunde, se encaramé, gustaba que se hunde. Entonces, nos fuimos río arriba, hasta que llegamos a la banca. A veces bajaba a cargar sus cargas y yo agarré el tren para la casa.
1: Ya el maestro de San Gustavo se caracterizaba por su fuerza.
0: Y bueno, el cuerpo tenía la mano pesada, mano pesadísima. Una vez llegué yo a la casa de Gustavo, me miré la cara y le iba el pómulo hinchadito. Cuando me dio las manos, me dio una manchada también. Me dijo, Gustavo, ¿qué le pasó? Bueno, si le cortaba, pues todavía. Me iba a cortar un de musasia. Jalé una hoja, porque agacharon un poquito de rata, agarré el ajo y lo corté. Cuando lo corté, una color estaba envuelta y me metió la...
1: El pómulo.
0: Y entonces yo aferraba la mano, metí la mano a quitármela. Me mordió la mano. Y entonces se tiró al piso y le mandé el pie para no dejar ahí. Dijo, y se tiró al mío. Y se fue la maldita y mire cómo se volvió.
1: Lo tenía hinchado.
0: Bien hinchado el pómulo, la mano y el pie.
1: El maestro siempre andaba con su machetica, ¿no? Con su cuchillo, y más en esos lugares tan llenos de serpientes y de actividades salvajes.
0: Sí, es cargaba un cuchillo pero grande, bastante bonito. Y lo cargaba en la pierna, amarradito en la cintura. Pues una vez me acuerdo tanto que me dijo, me esperaba en la estación. Yo dije, bueno, pues está bien. Me dijo yo en el tren directo que llamaban en ese tiempo. Entonces llegó la hora, llegó el tren y yo me embarqué para allá. Entonces miré por un lado del tren, por un costado del tren. Y no me había gustado. Entonces me metí por medio de dos vagones y salté al otro lado. Tampoco estaba Gustavo. Dije, pero ¿qué pasó con Gustavo? No, no. Entonces miré por debajo del tren y le vi ustedes. Ya estaba Gustavo. Entonces me vino el caramelo en la mitad de los vagones. Y entonces me preparé para saltar. Pero yo no tuve en cuenta que iba a saltar y iba a caer encima de él. Y atropellaba a Gustavo para el CISO. Me fui corriendo y pum, me fui diciendo a Gustavo. Entonces Gustavo me metió en la mano, me asusté y le mandó mano al cuchillo y dije hasta aquí llegué. Pero yo me dio la cara y me dijo, Gustavo, me dijo, nada. No, pues no me van a dejar pagar porque yo me metí consentido a Gustavo y me regañó y yo pues casi lloro. Pero me dijo, pero claramente te la viví con mi Gustavo.
1: Qué bonito, maestro. Me decía ahorita hablando de una bicicleta que el maestro, fue la primera vez que el maestro agarró una bicicleta. Cuéntanos eso, maestro, porque.
0: Pues sí, eso es que él mismo me contó la historia, pero fue para reírnos. Porque él dice que él vivía en un lugar que era bajando, cuesta abajo, pues. Entonces él quería montar la bicicleta y bueno, consiguió la bicicleta y se montó. Y comenzó a llegar a la dirección y llevar los pies en el piso para tenerse. Pero claro, el peso de él y la bajada, pues fue agarrando velocidad y ya se vio que no podía parar. Y dijo, no, yo no puedo parar. ¿Cómo hago ahora?
1: No sabía manejarla.
0: Él se montó porque no se iba a aprender. Entonces dijo, no, ya yo llegué al punto que no encontré cómo frenar el aparato, cómo pararlo. Ah, y vivía en una casa con la puerta abierta. Y bueno, pues aquí me tocó que meterme en la casa. Y a mí se metió con la casa. Y la casa tenía un pasillo. No, y ese pasillo... Y el pasillo, él venía a Millón, en esa bicicleta. Entonces... Llegó y siguió cuando vio a la gente en un comedor, estaban comiendo. Dijo, y yo, ¿cómo hace nada? Yo me metí por debajo del comedor. Yo se levanté a todo el mundo que iba para arriba, que andaba a comer encima del pecho, viendo la cara. Dijo, no, eso fue. Y dije yo para salirme de ahí, se va a casa. Si yo estaba, había hecho daños, porque no fue solamente a ellos, yo por... El camino de los cojos. Entonces dije, pues, qué pena, qué vergüenza. Era una noche más que él me contó las cosas. ¿Sí?
1: Listo, venerable maestro Barcovit. Bueno, ¿alguna historia de pronto con el maestro Joab? ¿Alguna otra historia que nos falta por contar?
0: Un día llegué a la casa. Una buena, que yo me llevaba de mañana. Gustavo, y me dijo, no está, si quiere espérenme. Entonces yo me hice sentar y había una mesa grande y él estaba cuidando dos niñas La niña se subió a una niña y comenzó a correr en el mesón para hacer el trabajo.
1: ¿Es una mesa de qué, maestro?
0: No, es un mesón de un árbol que echa una galeta. Y entonces cortan esa galeta y cae como una tabla, pero gruesa. Entonces la niña comenzó a correr. Cuando llega, a mí llega una punta de la mesón y se vio de donde estaba sentado en mesón. Está sentado el niño,
1: maestro Juárez.
0: Maestro Juárez. Yo estaba sentado al lado de él. Entonces la niña me llega de cabeza. Y yo ya no. El niño te agarra el.
1: Rápidamente, no es rápido.
0: Pero rápido, entre tuyo. La primera semana, ¡pum! Quedó con la niña. Se le agarró la manita y cambió de piso.
1: Tenía 2 días y lo creo, ya tenía esa agilidad, maestro.
0: Muy bien, pues yo quedé asustado y tanta agilidad. Y no es lo que pasó. Yo dije, porque yo la niña, no le pasó nada.
1: Qué especial, maestro. Me llamó la atención, maestro, que se me hace cuenta de la mesa que tenían. O sea, es un árbol.
0: Porque es que el árbol, usted lo ve, no es redondo abajo, no es redondo. Echa las aletas, 3 aletas hechas. Las aletas son altas, 2 metros, 3 metros. Hasta 3 metros tiene una aleta esa. Y ahí para abajo sigue un palo redondito. Puede ser muy grueso, pero es redondito, más hermoso. Pero de ahí para abajo. Ya, ahorita está abajo, son las aletas. Entonces la gente va a ir recortes a las aletas y los va a bajar en una de un mesón. Entonces lo colocan sobre las bases que le hacen para poner en la mesa. Y mucha gente por ahora en ese tiempo usaba ese sistema de mesa y ese sistema de sillas también. Y así pues tenía su comedor.
1: De su merced quedó bien, de salud, bien.
0: Sí, maestro. Pues yo pasé con él un susto, porque yo no pensé que la cosa era tan seria conmigo. Y un día fuimos a buscarlo y él no estaba. Cuando Gustavo llegó y cuando nos vio, cuando él nos vio, cuando era hombre, y arrancó a correr por ese puente, llegó donde no estaba. Me vio y me abrazó. Y me dijo, me dijo, don Álvaro, yo pensé que usted se nos iba. Entonces yo como despistado le dije, no, usted, yo no tenía nada. Entonces me dice, don Álvaro, yo pensé que usted se nos moría. Así no le da, me dio miedo, así es la cosa, no, así es la cosa. Casi se nos va. Pero mire, si me tocaba los hombros, me apretaba los hombros, me apretaba el cuello. Y me dijo, ya no se nos va. Pues qué alegría para mí. Claro, yo me sentía mejor de salud y todo eso, pero no pensé que la cosa estaba tan fuerte para mí.

0: no siempre acecha y el maestro le dice a su merced, tengo 2 meses para definir. Si logra pasar los 2 meses, logra llegar a ser un abuelito, un anciano. Si no, hasta ahí es la vida del maestro, que dice, ya ha pasado un tiempo, maestro. Un escenario donde es una zona roja, donde prácticamente hay actividades normales salvajes, donde acecha el peligro, donde no hay fluido eléctrico, no hay buena comunicación, donde hay grupos al margen de la ley, donde hay guerrilla, hay ejército persiguiendo, es una zona en conflicto, donde los muertos son a diario, cualquier pelea, cualquier riña se desenvuelve en un homicidio. ¿Qué sucede ahí, maestro? ¿Qué sucede con el maestro que vivimos ya en ese mes que le falta? Pues si no sucede, falta un mes, falta un mes de lo que él dice que ahí definía su vida.
1: Sí, maestro. Había pasado el primer mes de que él me ha dicho que tenía peligro la vida de él. Y sucede que muere un hermano mío. Estaba tomando un árbol y me cayó encima y me desencarnó. Entonces, nada, no tengo mi mano, pero tenía una fuerza muy grande. Y ese hermano, mi hermano ya murió. Pero tengo a don Gustavo. Y don Gustavo, él me quita todo este dolor, él me quita todo lo que yo siento de Ventica. Entonces, al otro día, de él otro hermano, me llegaron con la razón que han matado a don Gustavo. Y que un familiar me dijo, sí, a él lo mataron, él. Yo lo vi que lo sacaron del río, estaba ya hinchado, estaba ya.
2: Desencarnado, ¿no?
1: Desencarnado, sí. Entonces, mire, yo tenía la moral en que él estaba vivo y con él yo iba a triunfar todo el poder. Pero al saber que él se había muerto, desencarnado, entonces así sentí que la tierra me devoraba. Entonces fue cuando nos acordamos que Gustavo nos había dejado un número telefónico para llamar a una señora si a él le sucedía algo. Fuimos y le llamamos a la verdad, una llamada telefónica. Y mi hermano le dijo, véngase que aquí ya tiene comida, tiene dormida, y yo le pago los pasajes de ida y vuelta. Entonces, la señora dijo, sí, yo voy para allá.
2: Licencia, maestro, ya todo el pueblo había confirmado que eran Gustavo el que habían encontrado a ese encarnado. Ya como todo el mundo sabía esto. Porque era muy conocido.
1: Sí, señor. Sí, en el pueblo todo el mundo comentaba eso, que habían matado al amigo mío.
2: A Gustavo Hidalgo.
1: A Gustavo Hidalgo, que lo habían asesinado. Todo el mundo decía eso. Se arregló por todo el pueblito que a él lo habían asesinado. Fuimos a llamar a la señora.
2: Sí.
1: Y quedamos en que ella venía por tardar 2 días, 3 días, se moraría por venir. Entonces, ella llegó al pueblito.
2: ¿Él estaba en donde? ¿En la Dorada?
1: En la Dorada.
2: La Dorada, sí. Caldas.
1: Sí. Entonces, nosotros fuimos y la recibimos a la estación del ferrocarril. Ella nos dijo, camina, vamos a buscar un lugar para hablar. Nos fuimos y había un lugar que había muchos árboles. Entonces ella miró como hacia lo lejos y dijo, Gustavo Hidalgo está vivo. Ya registré, ya miré en la tierra, miré en el cosmos. Y no ha nacido quien le quite la vida a Gustavo. No hay. No, a él, esto nos contó, a él sí, lo ataparon 15 soldados del ejército colombiano, lo atacaron, y él pues tuvo tiempo para quitarse las boticas y se lanzó al río. Y en el río, pues, ella dijo que él no era buen nadador, que no sabía nadar, entonces que él se fue al fondo, y se cortó los pies con piedras, con palos, con cosas que había y se hirió los pies. Entonces él herido así salió a una parte del río que llaman en Colombia Cabezón o Playita, no Playita. Y de allí, pues, descansó y pudo respirar. Y
2: ¿alguien le ayudó o San Isidro?
1: Llegó un amigo que tenía ahí y lo ayudó. Y el señor tiene, en ese tiempo tenía una amiga que era enfermera. Entonces tenía los primeros auxilios. El señor llevó a don Gustavo a donde la señora, y la señora pues le prestó los primeros auxilios. Entonces nos dijo que ahí hablaba con el señor Esperado de un valle y que habían venido por don Gustavo. Y que no nos enojábamos porque él estaba bien, pero que tenía una preocupación muy grande. Es que no sabía del niño que tenía ahí en la casa. En, creo que era Juan, ¿sí? Entonces, él estaba preocupado por el niño. Entonces ella me dijo, el niño también está en buenas manos y el niño lo van a venir a buscar ahí a donde está el señor, van a venir a llevar el niño para donde esté papá. O sea, para asegurar al niño.
2: Maestro, ¿es posible que la persona que le ayudó a Gustavo a salir del río haya sido el amigo, el que, el Mohan, posiblemente?
1: El mismo.
2: El que le cuidaba a las niñas, el maestro Joab, o sea,
1: sí, sí. Ya, pues,
2: como prácticamente los únicos amigos.
1: Sí, eran los únicos amigos de Silvia Niño. Entonces, el señor cuidaba al niño, a veces cuando Gustavo salía 2, 3 días, el niño quedaba en manos del señor. Y cuando el señor salía, pues las niñas quedaban en manos de Gustavo y las cuidaba.
2: ¿Y él le ayudó a salir de debajo del río? Pues.
1: Él le ayudó a sacar el agua. Y le ayudó a curar los pies, todo eso. Lo sacaron de la señora que me prestó los primeros auxilios.
2: Pero extraño este ser, esta Eva, esta mujer. ¿Cómo era ella, maestro? De pronto, cabello largo, ojos negros, ojos claros, extraño.
1: Ella no era muy alta. Tampoco era gorda. Tampoco era alta. Pero no era alta. Y tenía cabellito como crespito, más bien. Pero muy sencilla, muy hermosa la forma de ser de ella. Y me hizo ver que también sabía cositas como el maestro, como don Gustavo, porque ella me estaba hablando de algo que ella no pudo ver en lo físico, pero lo estaba viendo. Pues lo vio, no sé cómo, pero lo vio.
2: También clarividente. Y si revisó el cosmos y no encontró ni el cosmos, bueno, ni el cielo, ni la tierra, ni los infiernos, no hay nadie que logre desencarnar al maestro. Se dice el maestro, al Bodhisattva, al Gustavo Morales.
1: Sí, señor, eso fue lo que ella nos dijo. Ah, y me dijo también que iba a pasar unos cuantos años sin saber nada de él. Y sinceramente duré como más, como 12 años más. Dos años sin saber nada de él hasta que hablamos por teléfono con él, aquí en San Cristóbal.
2: Bueno, ahora sí. ¿Cómo es ese reencuentro, maestro? Ya nos ha dado contadita de que su merced fue una fuente, de que habló con un ficho, con la foto del maestro, pero ¿cómo ingresa su merced a las filas taoístas? ¿Fue gnóstico? ¿Alguien le dio la doctrina y reconoció después al maestro? ¿Cómo es eso?
1: Pues sí, yo fui con unos amigos fuimos a un lugar donde la Gnosis estaba dando conferencias. Entonces yo estaba buscando eso y me pareció muy hermoso. Pero duré ahí poco tiempo. Y a los días de estar en la Gnosis me hablaron de Tao. Entonces dije, no, pues me pareció mejor el Tao porque yo comía carne y me afectaba el estómago a matarme. Y yo no sabía. Entonces, cuando descubrí que era la carne, entonces dejé de comer carne antes de llegar al Tao. Entonces dije, no, o sea, no comen carne, pues yo estoy buscando a alguien que me enseñe a no comer carne para evitar el estómago. Entonces, comencé a ir a la doctrina. No.
2: Bueno, pero el maestro Barcovich me comentó ahorita que el maestro le dijo algo, le dio una prácticamente unas bases. Ya le había dicho que él venía a fundar una doctrina. Luego le ofrenda un libro a su merced. ¿Sí?
1: Sí, señor.
2: Y luego le dice que no haga lo que lo voy a hacer a él, sino... ¿Cómo es algo así?
1: Sí, él me dijo, no, no, si yo le digo a usted, no haga tal cosa, y usted ve que yo la estoy haciendo, no porque usted vea que yo la haga, usted no la hace, me dijo, no. Usted se le dijo que no lo va a hacer y no lo va a hacer. Así me dijo él.
2: ¿Y le dijo que me hiciera algo de pronto?
1: Y también me dijo que no volviera a jugar fútbol. Me dijo, si usted sigue jugando fútbol, usted va a caer en el campo ese carbonizado, en muerto. Me dijo, y tampoco juegue ajedrez, que no volviera a jugar ajedrez. También me contó la historia de un hombre de aquí en la tierra. No me dijo en qué época, pero... Era un hombre que botaba el semen, que lo botaba y de una vez podía recogerlo otra vez. Pero me dijo que eso era muy sucio, muy malo, que eso era muy sucio, pues, se pasa muy horrible.
2: O sea, un mandinguita, como el maestro decía, un demonio. Porque el maestro, bueno, para contar historias, ¿no? Ahorita su maestro me estaba contando de un demonio que mataba a liberales. ¿Sí?
1: Ay, maestro, no me contó una historia, pero... Uy, como me costaba creer lo que me estaba contando. Porque me dijo que en el tiempo de la guerra... En Colombia, ¿qué pasó eso?
2: Pronto en la de los mil días.
1: Yo creo que fue en los mil días. Que se mataban liberales contra conservadores. Y, bueno, y que dicen que el gobierno, la policía, el ejército, llegó a ser toda conservadora. Entonces una señora tenía un hijo. Y a ese niño lo acostumbraron a educar para ser un asesino. Y entonces se iban para las fincas de las casas de los liberales y los asesinaban y dicen que los merecían Gustavo, que los enterraban en alguna finca y se la daban esa finca a los conservadores y iban y mataban con ganado, con cocinas, con gallinas, con todo y mataban a otra familia con niños y todo
2: liberales
1: y volvían y hacían lo mismo, se la daban a otro conservador con todo lo que tenían esa familia y así iban. Y el que mataba a esa gente era ese joven, ese señor, que había educado para eso. Y entonces la mamá comenzó a mirar lo que el hijo estaba haciendo. Y parece que la señora se sintió como culpable y se volvió loca. Entonces su hijo siguió y le llevaban a la mamá, al hijo de la mamá, loca. Bueno, eso para él pues no le interesaba mucho. Entonces, llegó el día que a él lo asesinaron, murió el asesino. Pues fueron y lo enterraron, me contaba don Gustavo, que lo enterraron y todo terminó ahí, pero no fue así, porque me dice él que el hombre se salía de las tumbas, no de la nieve, sino que donde lo enterraban, de ahí se salía.
2: Con su cuerpo físico.
1: Sí, con el cuerpo físico, y es que pegaba gritos por las calles, y llamaba a la mamá, mucho a la mamá. Lo llevaban de un departamento a otro departamento, o a otro estado.
2: A otro cementerio.
1: A otro cementerio, de lejos, y hacía lo mismo, enterraban y ahí se salía. Y lo agarró como costumbre de servicios. Y ya andaba por las calles. Entonces, me preguntaba el maestro don Gustavo que hubo alguien que le dijo, si no quieren que se lo estaba más por esa cosa que les sale de los cementerios, entonces, hagan eso, les contaron, dijo, mire, hagan la Y lo cuecen y entienden lo de abajo. Y cuando él se va a sentar, se asienta hacia abajo. Hacia abajo. Y cada vez que intenta salirse hacia abajo, va a lo más profundo.
2: Va a hundirse más caro.
1: Va a hundirse más. Él me dijo, Gustavo, pues que se va a mandar hasta el fondo.
2: Bueno, esa muerte, esa guerra de los Nitias, todo en pro de querer acabar con el linaje de los Morales, para que allí salían obstinados al Satán, que allí vendría el cuerpo físico del Cristo Rojo, quien traería también posteriormente al Cristo Blanco, el maestro Samuel Juan de Cordero. Pero maestro, pasa el tiempo en su merced, ya se encuentra en la doctrina, ya nos contó cómo conoció el Tao. Cuando habla con el maestro que le hizo por comunicaciones, ¿qué le dice el maestro que le dice a usted todo lo que he vivido?
1: Cuando hablamos aquí en San Cristóbal con el maestro que le hizo, me dijo que le dijera a mi familia que Gustavo y algo estaba para servirle en lo que fuera posible. Y me dijo que escribiera un libro con lo que haya vivido él conmigo, yo con él, porque José Gómez andaba detrás de él, y tenía que escribir un libro de eso.
2: Bueno, maestro, aquí está el libro. El libro que me escribió está que haya en vivo, queda para la posteridad, para los futuros tiempos, para las futuras generaciones, ¿verdad, maestro? Qué especial, maestro. Gustavo Hidalgo, ¿por qué Hidalgo? Algún día le pregunto por qué.
1: Esa vez me dijo a mí, me dijo, Hidalgo, porque ya estaba dando algo. Pues tanto que me había alentado a mí, y ya tenía más de como 15 años, quizás, alentadito, y todavía decir que no estaba dando nada es una grosería.
2: Me voy a demostrar, pues, bueno, ya para terminar. ¿Cómo conoce su merced físicamente a Gustavo Hidalgo? Físicamente, ¿cómo estaba trajeado, su forma, su cabello largo, barba de pronto, grueso, qué ropa? ¿Cómo es ese imprecer que su merced tiene y que sé, porque hemos hablado, la conserva con su merced en su íntimo, en su ser, esa primera vez, esa vez que su merced se encuentra con el cuerpo físico del enviado de Dios?
1: No, eso pues para mí fue como algo, no conocía nada de Tao, pero este médico, la forma que lo vi, pues para mí fue ver así, pues dije, pues sí, no sé por qué, pero cuando toca, él llegó descalzo, sin zapatos, el pantalón estaba arreglado entre piernas, las costuras de la mano se me han soltado, la camisita también a cada del capítulo de él, la camisita estaba, no digamos que rota, pero se veía, las costuras se habían soltado, y la gorrita que traía era las gorritas que...
2: ¿Gorra o un sombrerito de pronto?
1: Pero, un sombrerito, pero esos que son como de... Que es de paja.
2: De paja. Como aparece en un afiche.
1: Que lo cogen al cielo. Pero todas las costuras, con el sudor de la cabeza, se habían también las costuras de soltado. Las copitas, pues casi que no tienen las copitas. También estaba las copitas sueltas. Así de él. Y en zapatitos. Entonces yo lo miraba y yo decía, pero... Y eso me gustaba tanto, que es un médico, y ahora adelante y así, que problema, mejor que no va a hacer, pues que no va a hacer para entrarme.
2: Se cumple aquello que el maestro dijo un día: los enviados de Dios se visten de harapos para enseñarle a la arrogante ciencia. Curaba lo que los médicos no curaban, y cura lo que los médicos no han curado, maestro. Hermano maestro Barcovi, bueno, ¿cómo dice el niño maestro? Porque descalzo te han visto pregonando de crestas, perdón.
1: Pues yo soy uno que digo, que dos sí, cuando yo vi, pues dije, pues que lo ha visto así, yo soy el que lo ha visto así, por este día, porque lo vi, y soy muy bien, bueno, mi hermano que estaba también, muy mal, soy yo, estoy muy agradecido con todos ellos, porque pude tener mi esposa, mis hijos, porque él me volvió a la vida, porque yo sentía que ya no iba a vivir más, que yo ya no iba. Entonces, gracias, gratísimo, San Maestro, que les doy a ustedes, a nuestro Samuel Juan Pastor de Ar, y a toda su familia, porque estoy vivo y estoy hablando aquí, porque ellos me dieron esa oportunidad de hacerlo hoy. Entonces, sí deseo volver a ver. Y gratísimos a ellos. Y que siempre me estén enviando, jugando y ayudando. Y que el Padre sea con ellos también, con todos ellos, nos ayude. Y que esto sea no por él, sino por toda la vida. Porque estar sin ellos

0: Y a toda la familia, ahí está. Que no, pero que no falla nunca a ellos, jamás. Porque si ellos no son
1: Gratísima maestra, porque nos ha contado unas historias inéditas, muy bonitas, de esa época, de esa juventud del maestro Eliseus, de su bodhisattva, en el Opón, por allá por el Carare, cerca del río Magdalena, entre Barranca Bermeja, unos lugares de Santander del Sur, en Colombia, de esas historias inéditas que pocos sabíamos. Gratísimo maestro, a su merced, recuerden, esto es prohibido olvidar, historias se conquistan almas, hoy, desde el Táchira, del buen suelo, del hermano país de Venezuela. Gratísimas, esto es prohibido olvidar, y hasta una próxima. Gratísimo, gran maestro.

0: Ya llevamos a efecto en estos 3 días las pruebas menester de el examen y el ascenso de grado y grupo de ejercicio. Hicimos la prueba de Meditacel, distintas pruebas físicas y la prueba técnica y teórica de esta arte marcial. En este hoy, en compañía del maestro Ate, y todos los integrantes del grupo de ejercicio, estamos acá para darles la entrega de certificados y el aval de cinturones del grupo de ejercicio. Y entonces pasamos a Cuchinacel con las palabras del manual de Maestro Ate dirigidas al grupo de ejercicio.
1: Buen día para todos. Entonces, ese ascenso constituye que se va a hacer un pasillo que conmemora hace mucho tiempo a cuando los monjes Shaolin se graduaban. Entonces, la historia cuenta que se hacía un pasillo de 108 muñecos de lado y lado, donde cada muñeco tenía un movimiento tan especial. Una lanza, un golpe, una patada. Pero que ninguno sabía, se sentía a encontrar. Entonces, el monje Shaolin que se graduaba, que pasaba la prueba, la interna y todo eso, entonces se conseguía para sacar una puerta. Entonces, tiene que levantar una olla, la cual se quedaba acá, marcado, una olla, y encontrar el pasillo. Entonces, el monje que lograba pasar los 5 minutos que se le dio allá, para un maestro respetado, se conquista. Entonces, en este momento lo que se va a hacer es un simulacro conmemorando ese evento que se hacía en ese entonces. Entonces, lo tenemos en ese concierto.

0: principio de
1: respeto,
2: de respeto,
1: constancia,
2: constancia,
0: paciencia, obediencia, humildad, autocontrol, lealtad, honradez, sinceridad, que no cumplir, hacerlo ser cancelar,
3: disciplinado, bajar de grado o expulsado.
4: Listo, entonces quiero también darle a cada uno sentidos en que ha sido todo un proceso que nos ha muchas cosas. Yo quiero felicitarlos a cada uno porque se han mantenido ahí, unidos, creciendo, hemos superado muchas dificultades y siento que cada uno.

eso y la duda que satisface. 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

0: Van a ver al diablo comer candela, pónganle cuidado, atención. Todos al frente para que vean cómo come candela el diablo.
1: Porque de noche se ve más bonito, de noche se ve mejor.
0: Sí, de noche se ve más bonito, pero van a verlo comer candela, pónganle cuidado. Bueno, ahí está comiendo candela. Y ahora miran a ver si se quemó, mírenlo, ahí se la tragó toda. Se tragó la candela, apagó la vela y se chupó la candela. Ahora venga y les muestra la boca. Sí, no les pasa nada, es una técnica, eso es simple. Eso es fácil. Eso es una bobada. Eso no, no les pasa nada. Mire, abra la boca a ver qué se quemó. No tiene nada. Puede hablar y todo. Tampoco se le está incendiando el estómago ni nada. Está, ¿qué siente?
1: Sí, de noche se ve más bonito, o sea, de noche se ve mejor. Lo que uno siente es que se, o sea, como que se calienta por dentro, pero...
0: Porque se come la candela, se la comió, mire, se la tragó toda, apagó la vela.

conocerá. Te toma placer tu corazón en los días de tu juventud, y anda en los caminos de tu corazón, y en la vista de tus ojos. Más sabe que sobre todas estas cosas te traerá Dios a juicio.

0: maestro que de ser de parte de un misionero náutico, se me encomendó que le hiciera la siguiente pregunta. Jesús y Cristo, ¿Usted es vegetariano? ¿De no ser así? ¿O la vez le dice que él comió pan y pescado? ¿Cómo explicaría usted?
1: Se llama el señor que hace la pregunta.
0: Carlos Julio Álvarez.
1: ¿De qué ciudad es?
0: De Colombia, pero está dando misión en el Ecuador. Insisto.
1: Él sabe que Cristo no llevaba panes en cantidad y llevaba peces en cantidad. Sino que estos fueron multiplicados por medios físicas y por medios químicas. No existe una explicación de que esos peces que comió la gente hayan sido peces sacados del agua. Esta pregunta tiene similitud con el maná que los judíos recorrían en el desierto. Este maná era como hojaldas. ¿Dónde Dios fabricaba hojaldas? Se sabe plenamente que esto que los israelitas recogían en el desierto era prana. Los peces que Cristo entregó a las gentes. Yo exactamente prana. Es el poder de la transmutación de la materia en antimateria y de la antimateria en materia. Recuerdo, estimado amigo, que las gentes posteriormente recogieron dos cestas, dos canastas de arijas o de veranas del pan y de los peces. Lo que las gentes comieron exactamente no fue peces sacados, carne, fue prana lo que comían. Y lo que Jesús repartió fue eso exactamente, prana. La parte física quedó en las veranas, en los pedazos. La gente se alimentó con prana y no con pez. En aquel entonces en que Cristo estuvo sobre la tierra, se encontraba el planeta Urano con el polo negativo mirando hacia la tierra, por medio del sol. Me explico. El polo negativo de Urano estaba enviando energías hacia el sol, y el sol las estaba enviando hacia la tierra. Cuando el polo negativo del Urano está mirando hacia el sol, es una etapa en que se prohíbe comer carne por leyes cosmobiológicas. Y los hombres que comen exceso de carne tienen tendencia al homosexualismo. Y las mujeres que comen exceso de carne son excesivamente lujuriosas y tienen tendencia al lesbianismo. Por eso esta época, en la época que vivimos, los hombres tienen gran tendencia al homosexualismo y por tal razón los hay en una abundancia. Cuando Sodoma y Gomorra fueron destruidos, era una de estas épocas. Y se aumentó el homosexualismo, y los genes defectuosos conservados latentes en la carne aumentan los defectos en los seres humanos y cauterizan su conciencia. La época en que estuvimos bautizando en el Jordán era otra época, similar a esta, en que se prohíbe la alimentación carnívora porque degenera las almas. Cuando estas épocas se presentan, los religiosos se vuelven fanáticos y torturan a sus semejantes. La época en que Nostradamus estuvo sobre la tierra era otra época, similar a esta en que Urano estaba apuntando al sol y por ende a la tierra. La etapa en que Daniel estuvo sobre la tierra, en la época de Nabucodonosor, fue otra etapa en que el sol estaba siendo apuntado por el planeta Urano, recibiendo energías uranianas y enviadas al planeta Tierra. Hoy, en esta época, llevamos ya un número de años en que el planeta Urano está apuntando al Sol. El polo negativo. Y por esta causa, el que quiera comer carne puede comerla, pero nunca evolucionará su alma. Nunca liberará su chispa. Jamás conocerá a su maestro interno. Nunca llegará a Dios. Tendrá tendencias lujuriosas y homosexuales o lesbianas, y siempre el intrasexo le consumirá. En aquel entonces, los mismos apóstoles y los que le seguían desconocían estas cosas, y por tal razón lo que llevaban de ahí el lonche o provisión eran panes y peces. Y como eso era lo que se llevaba, de eso se multiplicó. Eso fue convertido en más cantidad, en base al mismo prana existente, en base a la misma energía genética circundante en el espacio. Se logró la multiplicación de estos elementos y la gente tuvo el gran privilegio de comer pan de ángeles, pan de dioses, que es el prana. Y a la tierra vuelve lo que es de la tierra y al espíritu vuelve lo que es de Dios. Estas personas, por medio de la natural transmutación, volvieron después de pasar por su cuerpo estas energías genéticas llamadas prana, que comieron representativamente, y el sobrante que pertenecía a la tierra volvía a la tierra como era. Según la Biblia, ve aquella noche que los pescadores estaban pescando y que Cristo les entregó peces con miel. Es un simbolismo. Ellos realmente comieron peces con miel. Pero acuérdese usted que Jesús no estaba pescando. Los que estaban pescando eran ellos. Él estaba en el río pescando. Él apareció. Cuando salieron ya les entregó los peces y se les dio a comer con miel. Esos peces son ustedes mismos. Esa miel es la dulzura de estas enseñanzas. Y usted, después de que conozca, querido amigo, estas mis enseñanzas, si se acoge a ellas y le interesan y quiere divulgarlas a los demás, tendrá que comer esos peces con todas sus espinas, que son los seres humanos a los que usted tendrá que lidiar, y tendrá que digerirnos con la dulzura de estas enseñanzas. Y el pan que repartió a los 7000 también tiene gran simbolismo. Cada uno de estos simboliza una de las lámparas. Y es el alimento que usted y cualquier criatura tiene que proporcionar a esas lámparas para que no se apaguen. Tiene que entregar allí Angelina.
2: Y esos peces
1: no simbolizan a usted, o a cualquiera. En el mar de Piscis sale el Mesías mensajero que entrega estas verdades al mundo. Así de que sintetizadamente, no fue pez lo que el Señor le entregó a los comensales de aquel entonces, sino fue prana, energía genética transmutada. ¿Sabe usted que nosotros, los hijos de la luz, estamos en capacidad de transmutar las cosas y los objetos inmediatamente en otra cosa? Convertir la tierra en oro, convertir el agua en vino, convertir el agua en un licor, convertir el licor en agua, y así sucesivamente. Todas estas mutaciones están completamente comprobadas y se puede hacer toda esta cantidad de milagros quien tenga esa energía Cristos vibrante dentro de sí. El mismo núcleo de efectos circundantes que buscaban perjudicar al maestro de Galilea y le querían someter a que de las piedras hiciese pan. Él lo podía hacer. No lo hizo porque no había de serle al demonio. Por esta razón, no fue pez lo que comió, no fue nada material. Fueron cosas abstractas y metafísicas que tienen gran representación. Para esto tomó las ultravitaminas existentes en el cuerpo vital de cada uno de los comensales, y en base a las ultravitaminas existentes en el cuerpo vital de cada uno de los comensales, materializó estas vitaminas y las convirtió en vitaminas tridimensionales, y tomaron la figura que ellos vieron y las comieron con el sabor común de esa clase de alimentos. Había para usted que el Zeus.

algunas confusiones que tiene todo el mundo, que ni los buenos dioses han podido entender. Que casi todos piensan que son la misma salida, que chatas como el diablo, que ni a Lucifer. Hay una confusión que tiene todo el mundo, que ni los religiosos han podido entender. Que casi todos piensan que son la misma vaina, que chatas como el diablo, que ni a Lucifer. Aunque parezca extraño y la gente se asusta, el diablo y Lucifer son enviados de Dios. Y aquí por estos días han tomado victoria y luchan contra Satán por nuestra salvación.

Tratamos el rebelde, que tú pones los cielos, y que con él los bienes, el cielo le perdió. Y fue lanzado abajo a vivir en los infiernos, en donde su guarida y su reino formó. Tratamos el rebelde, que tú pones los cielos, y que con él los bienes, el cielo le perdió. Y fue lanzado abajo a vivir en los infiernos, en donde su guarida y su reino formó. Aunque parezca extraño y las gentes se asusten, el diablo y Lucifer son enviados de Dios. Y aquí por estos días han tomado victoria y luchan contra Satán por nuestras

Lucifer es la sombra de Dios en los infiernos, como dice su cimbre, toma los interiores. Que alumbra los senderos, para que los demonios puedan encaminarse hacia la luz superior. Lucifer es la sombra de Dios en los infiernos, como dice su cimbre, toma los interiores. Que alumbra los senderos, para que los demonios puedan encaminarse hacia la luz superior. Aunque parezca extraño y la gente se asuste, el diablo y Lucifer son enviados de Dios. Y aquí por estos días han tomado victoria y luchan contra Satán.

diablo es el crecer, que rescata demonios, entre la oscuridad, para que puedan ver. Y nos mantiene arriba, para que despertemos, por eso es el vigente de toda buena vez. El diablo es otro ser, que rescata demonios, entre la oscuridad, para que puedan ver. Y nos mantiene arriba, para que despertemos, por eso es el vigente de toda buena vez. Aunque parezca extraño que las gentes se asusten, el diablo es Lucifer, son enviados de Dios. Y aquí por estos días han tomado victoria y luchan contra Satán, por no

Si no hacen algo claro, todo lo que les dije, él volverá a explicarlo, pues no podrá ser. Pero ese diablo dulce, que le hagan la pregunta, hacia el mismo diablo, al mismo Lucifer. Si no ha quedado claro todo lo que les dije, él volverá a explicarlo, yo aquí no puedo hacerlo. Pero ese diablo dulce, que le hagan la pregunta, hacia el mismo diablo, al mismo Lucifer. Aunque parezca extraño, y la gente se asusta, el diablo y Lucifer son el diablo de Dios. Y aquí por estos días han tomado victoria y luchan contra Satán por no

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Todas las teorías se centran y convergen entre sí cuando son teorías en torno a la liberación del hombre en el eje central llamado la castidad. ¿Qué importa el nombre o la denominación que para presentar al mundo haya sido puesta por sus líderes o por los que manejan esa forma teológica y esa forma filosófica para enseñar a los moradores de las realmos y a los moradores de la tierra lo más importante de todas es la mutación de la energía genética, de aquella simiente sagrada, de aquella semilla sagrada donde se encuentra la base de la existencia, de aquella que fue dicha que es el cuerpo de Cristo dentro de toda criatura, dentro de todo hombre, dentro de todo ser humano, dentro de toda mujer, dentro de todo alguien y dentro de toda planta. Esa es la base central, la columna principal, base y apoyo de toda forma que haya sido entregada al ser humano para alcanzar y para lograr la liberación. Jamás los fornicarios llegaron a la liberación final. Jamás los adúlteros llegaron a la liberación final. Solo aquel que luta su energía genética en forma incesante y que la muta para el sostenimiento y para la alimentación de sí mismo, de las almas donde habita, del sol que nos alumbra y de todas las estrellas que están en los cielos, que pueden ver nuestros ojos físicos y aún los que, o las que nuestros ojos físicos no alcanzan a observar.

0: un estilo de vida saludable.
1: Todos quieren ser felices.

camina plácido entre el ruido y la brisa y piensa en la paz que se puede encontrar en el silencio. En cuanto sea posible y sin rendirte, mantén buenas relaciones con todas las personas. Enuncia tu verdad de una manera serena y clara y escucha a los demás, incluso al torpe e ignorante. También ellos tienen su propia historia. Esquiva a las personas ruidosas y agresivas, ya que son un fastidio para el espíritu. Si te comparas con los demás, te volverás vano y amargado, pues siempre habrá personas más grandes y más pequeñas que tú.

Disfruta de tus éxitos lo mismo que de tus planes. Mantén el interés en tu propia carrera. Por humilde que sea, ella es un verdadero tesoro en el fortuito cambiar de los tiempos. Sé cauto en tus negocios, pues el mundo está lleno de engaños. Mas no dejes que esto te vuelva ciego para la virtud que existe. Hay muchas personas que se esfuerzan por alcanzar nobles ideales. La vida está llena de heroísmo. Sé sincero contigo mismo. En especial, no finjas el afecto y no seas cínico en el amor. Pues en medio de todas las arideces y desengaños, es perenne como la hierba. Acata dócilmente el consejo de los años, abandonando con donaire las cosas de la juventud. Cultiva la firmeza del espíritu para que te proteja las adversidades repentinas. Muchos temores nacen de la fatiga y la soledad. Sobre una sana disciplina, sé benigno contigo mismo. Tú eres una criatura del universo. No menos que las plantas y las estrellas, tienes derecho a existir. Y sea que te resulte claro o no, indudablemente el universo marcha como debiera. Por eso debes estar en paz con Dios, cualquiera que sea tu idea de Él. Y sean cualesquiera tus trabajos y aspiraciones, conserva la paz con tu alma en la bulliciosa confusión de la vida. Aún con toda su farsa, penalidades y sueños fallidos, el mundo es todavía hermoso.

Muy buen día, muy buen dinero y buena salud a todos los que se encuentran conectados a esta hora a las emisoras del Pueblo de Dios. Enviamos nuestros saludos respetuosos al venerable maestro Kelin Zeus y al venerable maestro Samael Joat, deseando lo mejor para ellos en el lugar donde se encuentren y los que con ellos estén. Que siempre la fuerza y el poder de Dios esté con ellos para que siempre tengan el pan, el abrigo y el refugio en el lugar donde estén. Gratísimas damos a sus mercedes y respetables maestros por esta nueva oportunidad que tenemos en este día de dirigir este provoz desde aquí del Templo Vegetal Sacro Aquarius. Un saludo cordial a todos los hermanos en los distintos países que están conectados a estas emisoras del Pueblo de Dios. También agradeciéndole a los operarios de Huerzón y a los operarios de Tau TV, que muy diligente Inti, con su fuerza y con su labor ardua, licencian que estas voces se oigan en distintos lugares de la esfera, gratísimas a su labor detrás de las cámaras, detrás de los ordenadores. Damos gratísimas, en especial, a Dios, el Padre Celestial, que nos concede la gran bondad de tener vida y salud y de caminar en estos caminos del taoísmo, el tao judío, del taoísmo, tao judío de verdad. Bueno, venerable maestra Fespa, adelante su merced con los saludos hacia la amable audiencia y hacia los venerables maestros. Adelante.

0: Gracias a ellos podemos estar en este sagrado templo y cada vez buscando ser mejores. También reciban nuestros saludos, sus mercedes, venerables oyentes que nos se dieron cita en este hoy con nos para disfrutar de este provoz. Esperamos llegar y aportar en el conocimiento y en el deseo de ser mejores cada vez. Estamos gratísimas a los que desde Huerzón, Tao TV y las diferentes emisoras nos conceden la oportunidad de llegar a cada uno de sus mercedes.
1: Gratísimas, venerable maestra Fesfa, y gratísimas, nueva Inti, a todas sus mercedes que siguen este provoz. Venerable maestra Fesfa, si el maestro Kelion Zeus y el maestro Samael Joat no estuvieran con cuerpo físico sobre la esfera, ¿qué sería de nos los seres humanos?
0: Hubiéramos seguido en el mundo en el que cada uno andábamos, perdidos, pensando que no había algo por qué luchar, sino que era nacer, crecer, reproducirse y morir. Son ellos los que nos abrieron la oportunidad y nos mostraron que hay muchísimo en qué laborar, que hay por qué vivir, que hay algo más allá, tanto en esta vida como después de esta vida. Que esta gran oportunidad que tenemos de estar con vida, tenemos que aprovecharla, pero brillar, porque es muy poquito el tiempo para todo lo que tenemos que hacer entre altar en nos mismos.
1: Bueno, maestra, gratísimas. Y si estos sabios no estuvieran sobre la esfera, la vida del ser humano no existiera. Ya hubiera habido el cambio geológico. Así es que creyentes o no creyentes, ateos o no ateos, religiosos o no religiosos, políticos o no políticos, creamos o no creamos, estamos con vida y tenemos la bondad de podernos levantarnos y dirigir las actividades que nos corresponden. Es gratísimas a estos sabios. Los estudiosos del esoterismo, los buscadores de la espiritualidad, saben de que el maestro Samael, aún peor, lanzó la esfera al abismo, y estamos en el abismo, porque no había nada que salvar. Y en uno de sus folletos escribió que a los 1000 llegamos, pero a los 2000 no. Así es que, si esto lo dijo Samael aún peor, y que Samael hoy está en la vitoria de Joat Morales Calderón, pero la vida continúa, y con la fe y la esperanza que la vida siga continuando. Por eso es muy importante que nos aprovechemos este retorno, porque quizás en los retornos anteriores pudimos estar mejor, quizás con hermoso cuerpo y con muchos bienes, pero este retorno que posiblemente no tengamos, creamos o no creamos, estamos con vida y tenemos la bondad de podernos levantarnos y dirigir las actividades que nos corresponden. Es gratísimas a estos sabios. Los estudiosos del esoterismo, los buscadores de la espiritualidad, saben de que el maestro Samael, aún peor, lanzó la esfera al abismo, y estamos en el abismo, porque no había nada que salvar. Y en uno de sus folletos escribió que a los 1000 llegamos, pero a los 2000 no. Así es que, si esto lo dijo Samael aún peor, y que Samael hoy está en la vitoria de Joat Morales Calderón, pero la vida continúa. Y con la fe y la esperanza que la vida siga continuando. Por eso es muy importante que nos aprovechemos este retorno.

0: Y en uno de sus folletos escribió que a los 1000 llegamos, pero a los 2000 no. Así es que, si esto lo dijo Samael a un Beor, y que Samael hoy está en la vitería de Joab Morales Calderón, pero la vida continúa, y con la fe y la esperanza que la vida siga continuando. Por eso es muy importante que nos aprovechemos este retorno, porque quizás en los retornos anteriores pudimos estar mejor, quizás con hermoso cuerpo y con muchos bienes, pero este retorno que posiblemente no tengamos las especializaciones ni tengamos las riquezas que tuvimos en otros retornos, pero como este retorno es único, que tuvimos la dicha y tenemos la dicha de estar en esta sacra enseñanza, en esta sacra doctrina. Por eso es que en este día vamos a hablar de un tema muy sencillo, y que en el viernes pasado, o sea, el martes pasado, en el orden común, viernes en el orden de Dios, estuvimos hablando de las distintas formas de descubrir y conocer los defectos, los cuales se manifiestan en nos y los vemos en nuestros semejantes. Hoy vamos a hablar de qué, venerable maestra Vespa.
1: De cómo cambiar la forma de pensar, de las implicaciones o implicaciones que tienen si cambiamos la forma de pensar, el efecto que va a tener en otros ámbitos, sea en el actuar, sea en el sentir. Entonces vamos a mirar las repercusiones de todo eso y por qué es tan importante cambiar la forma de pensar.
0: Bueno, gratísimas, venerable maestra Vespa. Así es que estamos invitando a los que se encuentran unidos a las emisoras del pueblo de Dios, vamos a estudiar este tema, pues son clases que durante todos los martes venimos estudiando, tocando varios temas que nos ayudan a ser mejores y a completar una gran labor que nos corresponde hacer, la diaria INTI. Me parece muy importante hablar de esto que muy poco se habla, es de la forma de pensar, porque se ha comprobado y muchos dicen, bueno, pero ¿por qué aquello? ¿Por qué esto? Sencilla INTI, porque no nos podemos engañar. Si no nos bañamos y nos echamos desodorantes, perfumes, lociones, y tratando de engañar a los demás que nos bañamos porque nos mojamos el cabello, o posible INTI, nos pongamos una corbata y bien trajeado, pero como no nos bañamos, el olor al sudor y a otras cosas, que células muertas y demás sustancias que se descomponen, y que por eso es importante el baño, en una de las distintas formas de los beneficios del baño, vamos a seguir haciéndole creer a los demás que sí nos bañamos, pero la verdad es que tantos días sin bañarse, de pronto por el frío, porque no tiene agua, o por pereza, o por la rapidez en que sale para su trabajo. Así es que si la persona eso lo tiene, lo tuvo antes de conocer esta doctrina, este mensaje de Salvacel, que nos enseñan a tener más higiene, que nos enseñan a sabernos alisertar mejor, que nos enseñan a respirar y hacer todas las formas que conocemos de este pueblo tao judío de verdad,

0: Pero si no las aplicamos, quiere decir que, como decía el maestro Samael a un ver, estamos perdiendo el tiempo miserablemente. Porque, ¿de qué sirve que le aparentemos a los demás lo que no estamos haciendo? Quizás muchas personas en los días que ya pasaron fueron grandes estudiosos del gnosticismo, del rosacrucismo o del taoísmo, y que hoy son enemigos, sencillamente porque ellos trataron de hacerle creer a los demás que sí eran sabios, que eran muy espirituales, que tenían mucho conocimiento de lo que aparentemente querían demostrar, pero nunca cambiaron su forma de pensar. Por eso muchos que estuvieron en los grupos que ya mencionamos se convirtieron en ladrones, en estafadores, en engañadores, en adúlteros o adúlteras en caso de las damas, porque lo que eran antes siguieron siendo, pero aparentaban no ser. Y aquello que estaba dentro de sí, como dice en la Sagrada Escritura, el mal a la cara sale, y tarde o temprano se descubre la verdad, y entonces uno se pregunta, pero si mira, duró 10 años, 15 años, sí, pero nunca cambió su forma de pensar, siempre fue el mismo estafador, o el mismo orgulloso, o el mismo ladrón, el mismo adúltero o adúltera, y al fin, porque no cambió su forma de pensar. Y si no cambió su forma de pensar, mucho menos cambió la forma de sentir y la forma de actuar. Por eso es el dicho vulgar, y lo vamos a decir hoy, el dicho común, no vulgar, que el pasajero se conoce por el equipaje. Si nosotros, al mirar una persona y vemos de que actúa como llegó o como empezó a ir a las conferencias, cómo era el sentir, cómo era la mirada que le hacía a las muchachas o a los muchachos en caso de actuar, si era una persona bastante diligente o le gustaba negarse para cualquier actividad, o si era una persona activa, o una persona espiritual, o una persona que aparentaba. Se está engañando a sí mismo, porque yo no le puedo hacer creer a los demás lo que no estoy haciendo. Por eso es importante este tema que su merced venerable maestra nos ha propuesto, es cambiar la forma de pensar. Y por ahí hay un texto bíblico, no sé si su merced lo quiere leer, en Marcos 2:22, donde habla del odre nuevo, o el odre viejo con el vino nuevo. Esta enseñanza, la cual nos, en alguna porción practicamos, y buscamos que muchos la practiquen, es el vino nuevo de la sabiduría, es la miel pura, es la galea real para aquellos que sabe de la jalea, que en este caso es esta doctrina. Entonces, venerable maestra Fosfa, si su merced es tan amable y puede leer este texto bíblico y nos da un porte relacionado a lo que el gran Kabir Jesús el Cristo dijo por aquella época y que estos sabios escribieron en estos evangelios. Adelante.
1: Gratísimo maestro. Aquí dice el Marcos, memorario 2, verso 22. Ni nadie echa vino nuevo en odres viejos. De otra manera, el vino nuevo rompe y los odres se pierden, mas el vino nuevo en odres nuevos se ha de echar. Otra vez dice, ni nadie echa vino nuevo en odres viejos, de otra manera, el vino vino nuevo rompe los odres y se derrama el vino, y los odres se pierden, mas el vino nuevo en odres nuevos se ha de echar. Entonces, la reflexión sobre este texto es: llega un conocimiento nuevo que tuvimos la bondad de que esta doctrina, Dios enviara ángeles a cada uno de nos y nos entregaran este mensaje nuevo. Este mensaje, ¿cómo va a registrarse en nuestro cerebro si no hay cambios? Entonces, la teoría entra y sale. Como dicen, le entró por un oído y le salió por el otro porque no practicó. Pero si nuestro cuerpo va a tener un cambio celular que demora 7 heliocrones, tenemos 7 heliocrones para decir somos hombres y evas nuevas. Nuevos porque fuimos cambiando una estructura que ya estaba en nuestras células por la información anterior que traíamos, y ahorita por la nueva información vamos a incorporarla en nuestra existencia, vamos a registrarla en nuestro pensamiento, por lo tanto se va a modificar cuál es nuestra forma de sentir y cuál va a ser nuestra forma de actuar. Si observamos que alguien sigue siendo pícaro, sigue coqueteándole la Eva a varios, entonces no hay un cambio. Oyó un mensaje nuevo, pero no lo ubicó en práctica. Pero si en cambio empezamos a ser recatadas, a revisar nuestra energía, a saber que nuestra energía no es para mezclarla con otras personas, y empezamos a ser más selectivas en la forma de conversar, de que cuando es broma, pero no dar espacio a otros territorios que pertenecen al respeto, entonces esto va marcando una diferencia de que lo que oyó lo incorporó y se está regenerando. El Tao es para los pícaros que deseamos regenerarnos, no para los que desean seguir en la degeneración. Pero vamos a encontrar algunas personas que están y aparentan que están en la enseñanza. Pero como dice el maestro Kelly, ¿cuánto tiempo lleva burlándose de la doctrina ante un error de algo que ya no conocíamos? Esas eran las palabras del maestro cuando nos cogía infragante.
0: Licencia maestra, él le preguntaba, ¿qué tiempo tiene de estarse burlando de esta doctrina? Le decía, maestro. Bueno, los años que la persona tuviera, y él decía, qué lástima perder el tiempo y no aprovechar esta enseñanza, porque yo no voy a estar todo el tiempo empujándolos, no voy a estar todo el tiempo sobre esta esfera ayudándolos. Por eso tienen que aprovechar el paso mío por estos lugares, y es así. O sea, nos conformamos a veces, y por eso es que se pueden ver de que hoy está una muchacha con un muchacho y mañana el muchacho con otra mujer y la muchacha con otro hombre. Sencillamente porque quisieron practicar, sea el taoísmo, o sea la gnosis, o sea cualquiera de los tantos grupos, pero no cambiaron su forma de pensar, mucho menos su forma de sentir. No cambiaron su forma de ser. Y aquel que se propone, si llegué a un lugar, voy a cambiar, debo de cambiar, porque el beneficio es para mí. Pero si me pongo solo a mirar de que aquel no avanza, de que esto por aquí, de que esto por allá, se estanca, se retrocede porque no ha entendido cuál es su labor. O sea, no quiere cambiar la forma de pensar. Una persona que sea mamagallista, como dicen afuera, y todo lo hace siempre con la burla, con la changonga. Ya tiene 10, 15, 20 años. Sencilla Inti, él no se ha dado cuenta, o sea, no ha cambiado esa forma de pensar. Y le pueden decir algunos, y de pronto a la mujer, ya tú no cambias, a ti te va a cambiar, son las cuatro tablas, el día que te mueras. Eso es lo que la gente dice del otro, porque en realidad, desde joven fue así, llegó a la edad adulta, y ya tiene bastante edad, o a la edad de oro, y todavía es el mismo. Se da tanto en la mujer como en el hombre. Ahora, es lo que más podemos ver. Una persona que a toda hora anda mamándole vulgarmente, como se dice, poniéndole pereque y burlándose de los demás, es una persona que es un hombre viejo, y la enseñanza ni siquiera le puede entrar, porque está repleto de mentiras y de falsedades, y que a simple vista se ve. Así también puede ser a nivel del adulterio. Sí, vive con una mujer, pero en su cabeza, en su mente, andan muchas. Él no ha querido cambiar, no ha querido entender qué es lo que le corresponde hacer. O posiblemente le gusta engañar. Por ejemplo, muchos preguntaron en algunas personas que llegaron aquí al templo de tal Sacro Acuarios a hacer mal, como el caso de uno que era antioqueño, que se llamaba, o se llama Repro. El maestro desde que llegó sabía que era lo que él venía a hacer, y lo dejó, le reveló siempre, le dio cargos y le dio cosas, a ver si él cambiaba esa forma de pensar viendo lo que ellos hacían, pero él no quiso cambiar, y a la hora de la verdad lo descubrieron, fue descubierto como el peor ladrón que fue mandado por los sionistas. ¿Y dónde está? No se sabe dónde está. ¿De qué le sirvió los 6, 7 o tantos años que había estado burlándose de la doctrina, como decía el maestro? Pues no le sirvió de nada. Y así hablamos de este más conocido o conocido, pero muchos han llegado con la apariencia y demuestran que tienen alto grado de conocimiento, pero la forma de pensar nunca la han querido cambiar, y la forma de sentir es lo mismo. O sea, buscan solo los intereses propios, o buscan engañar a muchas muchachas, o las muchachas a los muchachos. Y por lo tanto, si así piensa, ¿cómo será su sentir y cómo será sus actos? Por eso es importante que nos entendamos que si queremos de que nuestra vida mejore, vamos a ponerle bastante cuidado a los pensamientos para no ser los mismos engañadores y que nos engañamos a sí mismo. Bueno, maestra Fesba, siga su merced entonces con lo que nos venía explicando. Adelante.
1: Bien, gratísimas. También desde la psiconeurolingüística, la ciencia ha encontrado que la mente tiene un gran poder. Entonces, ese poder que hay en la mente va a ejercer o se va a mostrar en nuestro verbo, que tenemos que vigilar las palabras. Entonces, por eso en el Tao se habla del caste sacro, de las palabras creadoras, de las palabras positivas, de las palabras constructoras y no destructivas. Entonces, vigilar cuál es nuestro lenguaje y, como dicen, amarrarse la lengua, pero no soltar las feas, no soltar ni las malas palabras, ni aquellas palabras que sean de destrucción, que es en una ira y que eso no tenía importancia. el cerebro cumple la orden que recibe. Entonces, como nuestro verbo es creador y al inicio todo fue por el verbo, debemos de vigilar qué es en ese orden nuevo que nos dan la oportunidad de seguir con cuerpo físico, qué es lo que en nuestras células vamos a sembrar con las palabras que decretamos. También en nuestro sistema neuroendocrino, los nervios llevan los mensajes a cada uno de los músculos, es decir, van a haber movimientos y actos voluntarios e involuntarios que luego se van a mostrar en una vibración. Esa persona la veo y me siento buena vibra, o no me genera confianza. ¿Qué tipo de pensar, de sentir tiene esa persona para que nos genere ese tipo de vibración o de vibración? Entonces tenemos que estar vigilando, bueno, ¿y cuál es mi propia vibración o vibración? Me molesté, entonces, ¿hasta dónde estoy repeliendo a los demás? Porque van a percibir la vibración, porque es algo negativo, que hay ahora en mi cuerpo. Entonces tengo que revisar, bueno, ¿cómo tengo que tranquilizarme para mejorar la vibración? Y que mi campo áurico empiece otra vez a atraer, mi campo magnético, a atraer del exterior hacia el interior lo positivo.
0: Bueno, maestra, sí, cuando nos a veces en algunos probos hemos hablado, explicado consejos hacia la vida en pareja, hacia la vida familiar, o sea, orientación a la familia, sucede lo mismo. Personas que tienen 3, 4, 5, 10, 15 o 20 años de estar viviendo y por cualquier cosita se forman las discusiones porque ni siquiera se han dado cuenta de que no quieren cambiar la forma de pensar. Y eso hace esclavizar a la gente, estancarse, no deja evolucionar. O sea que los seres, si es que tiene seres develados, posiblemente los seres están muy tristes y posiblemente solo sea el cimbre y los seres no estén por la forma de pensar de las personas. Si nosotros empezamos a corregir la forma de pensar, tanto la esposa con el esposo, los padres con los hijos, o con los hermanos, o con la sociedad, quiere decir que es una persona que está cambiando su forma de pensar, que está cambiando su forma de sentir y está cambiando su forma de ser. O sea que antes no era una persona sociable, ahora le gusta relacionarse o relacionarse con los demás, dialogar, enseñar, interpretar, corregir y ayudar. Es una persona que está cambiando su forma de pensar, pero se sigue con la misma terquedad, con los mismos tratos bruscos, con las mismas burlas y con las mismas cosas. No es de confiar, porque todavía la época en que no conocía la doctrina era así. Y ahora que la conoce después de 30 o de 40 años, sigue lo mismo. Quiere decir que es un hombre viejo. Un hombre viejo no le pueden echar un vino nuevo porque se rompe. O sea, lo viejo es viejo y hay que cambiar lo viejo por lo nuevo. Ser, como decía el maestro Samael, aún peor. Ser hombres nuevos y evas nuevas, para poder entender la magnificencia de lo que es la enseñanza de Dios. Si nos empezamos a revisar las situaciones en las que vive la humanidad, no están corrigiendo lo que deben corregir, porque las reacciones ante cualquier evento es lo mismo. O sea, no hay una transformación de las impresiones. Ante cualquier mirada reaccionan, ante cualquier palabra gritan, ante cualquier molesta o molestó a alguien con el pie que lo pisó, reaccionan disparando. O sea, que si tuvieran un revólver o una ametralladora o un fusil dispararían hacia la persona que de pronto no los miró bien. Esas son las mismas formas de pensar. Cuando alguien, en el caso de muchos de nos, los que conocemos la doctrina, alguien le hace algo y le contesta con una palabra dura, pero no usa las palabras vulgares, sino que dice, ¡mira, demonio! Ahí, o sea, es la misma forma de pensar de ayer, pero que ayer usaba palabras vulgares, usaba palabras bastante ofensivas, hoy no las dice, pero como para satisfacerle, le grita que fue un demonio quien hizo eso. Quiere decir que no ha empezado a cambiar su forma de pensar. Y eso se ve comúnmente. Se dice de que el verbo es constructor y el verbo es destructor. Si no es en todo lo cierto, pasamos diciéndole a los demás, sea que nos miraron mal o que nos trataron mal, a decirle tal demonio, pero comparado con gestos bastante duros, quiere decir de que yo solo lo estoy viendo en la parte negativa a aquella persona, o la por ser negativa. Lo que tenemos más es que cambiar, porque el maestro Samael, aún peor, o el maestro Vicencio, el maestro Samael, y muchas veces ha dicho, yo no estoy en contra del pecador, estoy en contra del pecado o del error que cometió, o en contra del delito. No estoy en contra de aquel que cometió el delito, estoy en contra de ese delito. Porque si ellos vinieran a buscar solo ángeles, aquí no encontrarían a uno solo, porque nadie es ángel. Ángel. Vinieron a estos lugares, a estas regiones, a sacar, a cambiar los demonios los cuales habitan sobre estas esferas, a ver si quieren convertirse en ángeles. Y muchas veces nos se desarrolla la porción negativa y no queremos cambiar esa forma de pensar, porque aquella persona que no cambia su forma de pensar, su forma de sentir y su forma de actuar, donde vaya, va a ser lo mismo. Va a haber malas personas, va a haber malos obreros, o va a haber malos gerentes, o va a haber malos estudiantes. O sea que el que está pendiente al mal de los demás, quiere decir que él es perfecto. No ha querido cambiar su forma de pensar, de lavarse bien los ojos con el colirio de la mutación y darse cuenta de que los demás también tienen virtudes. Así como él tiene errores, y si los demás cometen errores, también él los comete, pero se puede pensar, yo no los cometo, yo, y habla, el yo. Eso es de una persona que no quiere cambiar su forma de pensar. Bueno, maestra Fesfa, siga adelante, y si hay reporte, por favor, lo puede leer, y si no, continúe su merced con estas indicaciones de lo importante que es la forma de pensar, lo que es la forma de sentir y lo que es la forma de actuar, porque no podemos engañarnos y seguir lo mismo, haciendo creer que somos bastantes santos. Bueno, posiblemente ángeles, pero sigue siendo un santo. Adelante.
1: Bien, maestro, por aquí tenemos varios reportes. Dice Cecilia Mogollón, muy buen día, bendiciones para los maestros Cabogondo y Feshpa. Perdón, pero no hay excusa para no bañarnos. Qué rico echarse uno mucha agua. Y un baño lo cambia todo.
0: Pero, gratísima, respetable dama Cecilia Mogollón, al cual Siempre lo hemos oído que se reporta y que hace preguntas. Es cierto lo que su merced dice, que es muy bonito cuando uno empieza a sentir el mal olor por la falta de higiene. Y cuando uno se baña, es una terapia muy bonita, muy valiosa, muy hermosa. Y no hay disculpa, pero hay gentes que sacan los centenares de excusas para decir de que tenían fiebre, de que estaban resfriados y un montón de cosas. Pero todo eso es que la persona no quiere cambiar su actitud, no quiere cambiar esa forma de pensar. O sea que no hay una transformación o transformación. Adelante, maestra, si su merced también quiere darle un porte a Cecilia Mogollón, que la felicitamos por su bonita explicación, porque lo más bonito y lo que los maestros han dicho, mínimo uno se debe bañar una vez todos los días, pero si se baña dos, tres o cuatro veces, mientras más se bañe, más limpio está. Adelante, maestra.
1: Sí, es verdad. Además de estar más limpio, se siente renovado. Porque es verdad, salieron larvas que estaban impregnadas y se siente uno con rejuvenecido, fresco, activo, con otra vibración. Entonces, sí cambia el baño. Así que hay que aprovechar que salgan las células muertas y por ahí derecho pensar en que se vaya todo lo negativo que se está pensando, que se está viviendo. Y el cambio de ropa que también nos enseñaron, de que esa vibración del día anterior o de horas anteriores es importante cambiarla con un nuevo traje. Dice por aquí Sandra Isabel: buen día, buen dinero, buena salud, venerables seres. Gratísimas, gratísimas por toda la doctrina que recibimos hoy. Saludos a los seres en Huerzón y todos los que ayudan en la difusión. Saludos, Isabel. Nuestro saludo también para su merced, gratísimas por su reporte y por darle gratísimas a todos los que intervienen en las comunicaciones, porque conceden que lleguemos a cada uno de donde están sus mercedes. También están haciendo una evangelización, ayudando en la difusión de la doctrina.
0: Venerable maestra, damos gratísimas a esta dama que ha enviado los saludos y le agradecemos porque sí nos levantamos y quizás nos ponemos a leer un libro o de pronto a revisar algo en el celular o en el ordenador. Cuando nos dicen venga a tomar el intifano, el desayuno, pero no nos preguntamos la que hizo este desayuno, cómo estaría estresada, o si se quemaría asando las arepas, o haciendo la sopa, o qué pasaría con el jugo. No revisamos esto. Es que decir que es una persona que no quiere cambiar su forma de pensar. Mire lo que ella dice. Cuando se viene aquí al templo, uno busca estar lo más cómodo. Pero, por ejemplo, los que ahorita vemos aquí el Mahatma Uski laborando en las gradas. Quizás cuando en los eventos venga la gente y se sienta y quizás a decir algunas cosas, pero cuántos tragdíos, cuántos esfuerzos, cuántas luchas han hecho estos varones. Cuando se empieza a observar, a revisar todas estas cosas, estamos cambiando la forma de pensar y la forma de sentir, porque nos estamos ubicando en el lugar de la persona que hizo tal cosa. Por ejemplo, nos reclamamos a veces en un plantel educativo que los profesores son malos o que los alumnos no se saben comportar. Pero si yo fuera alumno, ¿sí me comportaría bien? O si fuera docente, sí me sabría comportar bien, porque no tenemos nuestros ojos y queremos que por nuestros ojos los demás por ahí miren. Eso es una persona que no quiere cambiar su forma de pensar, porque cada ser humano le dieron dos ojos y le dieron un cerebro para que piense, vea, oiga, sienta, respire y tome aliciertos. No nos hicieron por igual. Por eso, este mensaje que dice ella, que le agradece a los operarios de verdad, no se sabe quiénes fueron los que estuvieron en tal turno, realizando determinada actividad, y que no es allá posiblemente podemos decir, esos operarios son malos, posiblemente no preguntamos si hay fluido eléctrico, o si hay internet, o si no lo hay, o si hay fallas en los equipos, o está lloviendo al fin. Son cosas secundarias o terciarias, o son cosas superiores. Por eso, tenemos que tener una mente disponible a todas las cosas, saber que nos levantamos, y saber que posiblemente no nos acostemos. Porque una persona que cambia su forma de pensar, acepta el bien y también reconoce el mal, porque es una balanza. Así que tu madre Magda, gratísimas, lo mismo a Cecilia Mogollón. Adelante, maestra, súmese con los reportes.
1: Dice por aquí la venerable Lavoac. Buen día, mi parejita hermosa. Dios les bendiga. Gratitud por su provecho. Gratísimas, venerable maestra Lavoac, por estar siempre atenta y gratísimas por su afecto. Dice Juan Pérez, fuerte y sobre. Maestros, mi pregunta es, ¿la palabra proceso en neurolingüística qué tanto daño le causa a una persona que se lo dice? Gratísimas por su pregunta y también le deseamos muy buen día solar. Pro es a favor.
0: Hola, venerable Ortizal, que le dan nuestro saludo a su merced y por aquí lo estuvimos esperando a ver si llegaban dos o tres seres de allá de la fuente suya a que nos visiten, a que disfrute la estadía aquí en el templo vegetal Sacro Aquarius. Bueno, venerable maestra, siga adelante.
1: Sí, maestro, gratísima. Y la pregunta que él hace, ¿qué tanto daño le causa a una persona que se lo dice? Entonces, la palabra proceso es en pro o a favor del seso. El seso es el cerebro, la masa encefálica. Entonces, va a favor de lo que tenemos en los sesos, en nuestro cerebro. Por eso nos corrigen, porque hemos estado alejados respecto a la naturaleza. Entonces, ahorita esos desnaturalizados, estos que éramos desalmados, que hacíamos tantas cosas contra natura, nos están regenerando. Entonces, en el proceso nos corrigen algo y que quede grabado las lógicas porque se hace algo, porque se corrigió en tal aspecto. Por ejemplo, que se está grabando al usar ropa rayada. Entonces nos explican las lógicas y ese proceso nos va a ayudar a sacar lo negativo que estaba registrado. Por decir algo, en el texto bíblico que leímos ahora, aparece: un vino nuevo requiere un odre nuevo, porque si se echa un líquido preciado, oro líquido, por decirlo, en algo que está roto, se perdió ese oro. Empero, si preparamos nuestra vitería para el cambio que estamos haciendo, entonces tenemos la mente abierta ante el proceso y digo, me están corrigiendo, me están mejorando y deseo regenerarme, entonces voy a tener una mente más abierta, aunque le duela la vitería, el proceso, el cambio, el que le están refregando, le están mostrando dónde estuvo los errores. Pero si no nos muestran los errores, seguimos creyendo que íbamos bien. Aquí es que nos damos cuenta ¿Cuántos delitos hemos cometido como robo de uso? Porque éramos, no, eso lo tomo y no pasa nada, lo ubico el lapicero ahí, simplezas, pero que son delitos. Y que a escalas mayores se irrespeta, por ejemplo, de que no se esperan los 7 heliocrones para una relación con otra pareja. Y no se está dando cuenta de que se está metiendo eso en una cadena karmática porque no se rompió o no se esperó que terminara el ciclo esa parejita. Y por lo tanto se está haciendo daño, cada vez trayendo sobre su cuenta bancaria del cosmos más karma, más cadenas, más difícil liberarse. Entonces, para eso se utilizan los procesos y gratísimas al Padre que nos han hecho algunos.
0: Bueno, gratísimas, maestra, y también quiero darle un portecito con un chico ejemplo. Si una muchacha, pues, de pronto se escapa de la casa y da un besito a escondida, nadie vio nada, nadie dijo nada, y sucede que a los pocos días empieza a tener mareos, empieza a tener trastornos, y le pueden decir, pues, oye, hazte una prueba de embarazo. No, si yo no tengo ni novio. Ella aparentemente dio un besito a escondida. Sucede que al pasar los días no puede negar lo que hizo a escondida, que no fue el besito. Pero ella dijo que solamente un besito. Así también, cuando nos cometíamos algún eso no afectara nuestro avance espiritual, porque eso quedaba grabado en los registros genéticos, en los centros y múltiples pensantes. ¿Qué hacían los venerables maestros? Nos hacían un proceso, o sea, fuera que fueran runas o sacrógesis o fueran un ayuno, o laborar en la carretera, en cualquier lugar, para que esos registros fueran cambiados y eso no nos perjudicara en nuestra espiritualidad. Pues entonces, cuando a uno los padres le dicen alguna palabra que le va a ayudar, o posiblemente un mayor que ya tiene experiencia, y que como está nuevo o está nueva o está joven, no le prestan importancia y posiblemente le conteste mal, no quiere cambiar su forma de pensar, y va a ser un conflicto, y más tarde se verán los resultados. Por eso, benditos sean los procesos, porque sin proceso no hay un avance. ¿Por qué? Porque nosotros nos creemos que somos limpios, limpiecitos, como el caso que le decíamos ahorita. La persona se puso una corbata, posiblemente un saco muy bonito, unos calzados finos y un pantalón fino, y posiblemente hasta un alhaján fino, pero tenía 5, 6 o 7 días que no se bañaba y el olor era bastante fuerte. Pero así se ve en el mundo común y corriente. Eso le podemos sumar a la pregunta que la maestra Fesfa le contestó al maestro Jorge Solpio, y gratísimas. Adelante, maestra.
1: Gratísima maestra, dice por aquí Carlos Andrés Salazar. Soy Andrés Piedraíta. Mi pregunta es la siguiente. ¿Cuál es el consejo que su merced nos da para alguien que quiere progresar en el Tao, pero a la más mínima prueba vuelve a comer cadáver? Gratísimas. Entonces, en esta pregunta vemos que le falta voluntad a la criatura. Hay varios aspectos a tener presentes. Durante tantos años, la mayoría, desde que nacimos, nos criaron en ese mundo donde se fue generando una dependencia física y psicológica. Entonces, ya sabemos que los cadáveres tienen egos. A ellos los rige la ley del autólogos egocrático cósmico común kármico, es decir, comer y ser comido. Así que no logran salir de la rueda del samsara, el que come cadáver. Sería ayudarle a esta criatura a entender de que si quiere escaparse de la rueda del samsara, tiene que romper las... Esto es voluntario, que tiene que hacerlo y para eso se requiere valor, constancia. Lo otro que les recomiendo es una purga, porque la purga saca del organismo muchos egos que están ahí acumulados, muchas larvas, muchas cosas que le impiden avanzar. Y después de sentirse limpio, va a tener el cuidado de no llevar a su boca más cadáver. Entonces, la limpieza que se haga con la purga taoísta le va a ayudar para que sean menos egos, porque es que recordemos que los defectos tienen una influencia grande en nuestros centros pensantes. Así que si sacamos egos, es más fácil la lucha, pero si cada vez come cadáver, en cada cadáver van a haber más egos. Así que no solo va a llevar la carga de sus propios egos, sino que está llevando sobre sí la carga de los egos de los animales que ingirió. Por lo tanto, está cada día más sometido, más difícil subir esa carga o liberarse de esa carga.
0: Venerable maestra, ahora que su merced habló de la purga, yo quiero contarle a toda la respetable audiencia y en especial a quien hizo la pregunta. Conocimos el caso de una dama y al cual enviamos nuestros saludos en el país. No vamos a decir el país, pero ella, si nos está oyendo, sabe lo que hizo relacionado a este proceso de la comida de carne. Cuando ella iban los conferencistas o los evangelios, ella iba a las conferencias, le gustaba mucho y veía que era la verdad, pero no dejaba de comer. Un muchacho y le explicó la importancia que era la purga, lo que realizaba la purga. La señora pues usó la purga, la prepurga y la purga. Y al siguiente día, pues por lógica, la muchacha del que le ayudaba en el servicio le llevó el sustento y ella se puso a mirar la comida y el olor le repugnaba y le dijo a la muchacha, mira, llévate este plato de aquí, tráeme unas frutas. Desde ese día, o sea, el milagro que hizo la purga, que no habían hecho los evangelios anteriores y que eran buenos conferencistas, pero la purga hizo lo que ellos no hicieron. Y esta señora es una practicante de la doctrina bastante importante en el país donde ella es. Solamente se tomó la purga, la prepurga, la purga. Y yo le digo a su merced, una persona que sea así, que quiera cambiar, porque es que si la persona no quiere cambiar, pues no cambia. ¿Quién la va a obligar? Báñese también con una purga y así va a tener más voluntad, porque todos esos registros karmáticos, todos esos deseos, por eso le decimos, la forma de pensar de la persona si entendió el daño y en la época en que estamos, que no se debe comer carne por muchas cosas. La influencia de Urano, la cantidad de químicos que tienen las carnes, cómo las preparan. además que son tienen cadáveres, que son cadáveres. O sea, una cantidad de factores, si la persona entiende y quiere cambiar, cambiará su forma de pensar, es de adentro, cambió porque por su salud, por su bienestar, por su espiritualidad, cambió la forma de pensar. Por ende, lo que sentía, ese deseo de comerse la presita, el pollo, el pescado, ya no lo va a sentir. Y su forma de actuar va a ser una persona muy evolucionada, evolucionada. Gratitud, y ese es el, la suma que le damos a la contesta que la maestra le dio a su merced. Adelante, maestra, con las los reportes o las preguntas.
1: Notísimas. Dice... Dice Veridiana Castrillón, buen día, venerables maestros. Dios les bendiga siempre. Les saluda la maestra Nashamet, atenta al provost. Gratísima, venerable, hacía días que no le... Bienestar. Dice Fortisolquio, maestro Gabogondo, le contesto, deseo con toda mi alma estar en el templo, empero siempre me hago esta pregunta, ¿por qué se ha enfriado la fraternidad acá en Barranquilla?
0: Bueno, venerable maestro, gratísimas. Y sabe una cosa, venerable maestro, nunca miremos por qué se enfriaron las cosas. Si yo estoy caliente, debo de seguir calentando a los demás. Mire, la esclavitud, la tristeza o el dominio que tienen algunos personajes sobre los países, sobre los pueblos, es porque no hay valentía. Si no tenemos calor suficiente, tomamos la iniciativa. Y por un lado o por el otro, explicamos, orientamos, ayudamos. Mire, hay que hacer tal cosa. ¿Qué tal les parece esto? Que van a ver muchos negativos, pero seguir adelante. Hemos dicho y volvemos en este día a mencionar eso. Los héroes de la historia, los grandes luchadores como Simón Bolívar, no fue que se le abrieron las puertas, no fue que encontró las cantidades de luchadores o de soldados que andaban con él. Les tocó hacer reuniones y llegar hasta ellos y tocarles el corazón. Y así como Simón Bolívar, han habido muchísimos sabios que nacieron en lugares humildes. Por ejemplo, el maestro Kelvin Zeus, cuando él nació, era un simple pastor, como él decía, pero empezó a luchar y a luchar y a luchar, y sigue luchando en el lugar donde esté, porque no es que él va a estar sentadito ahí, no, está luchando, laborando por este pueblo, por esta esfera y por este universo, y posiblemente hasta por muchas regiones del cosmos. Entonces, si las regiones en Barranquilla se han enfriado, bueno, yo estoy caliente. Si estoy caliente, bendito sea, porque yo tendré el dinamismo, el entusiasmo de llegar a las casas y hablar con ellos, preguntarle cuál es el motivo de frialdad. Cuéntame, haces runas, haces acróesis, lees la Biblia, haces recibir cierto del día. Bueno, mira, yo voy a venir mañana y te acompaño para hacer el recibir cierto del día, porque la persona tiene calor dentro de sí. Pero si uno está frío, va a ver la frialdad de los demás. Por ejemplo, si nos Estamos aquí en el templo de Betel, que es bastante frío. Y salimos a buscar el calor al páramo. Nos vamos a congelar, porque allá es más frío que aquí. Por eso, no miremos, mejor seamos un peldaño o tomemos una iniciativa. Bueno, pero si esto está frío, yo estoy viendo dónde está la frialdad. Yo tengo que buscar leña, fósforo, gasolina o lo que sea, pero yo caliento esa casa, o caliento la cama, o caliento el lugar. Cuando uno se pierde en las montañas por allá, entonces, ¿qué hace? Reúne basuras, leñas, y mete candela y ahí se calienta aunque no tenga cobijas. Pero porque tiene la inteligencia, el dinamismo, el entusiasmo. Pues no miremos lo frío, mejor miremosnos si en realidad yo estoy con calor o si estoy frío. Gratísimas, maestro, y entonces le he contestado su pregunta, que sí, hay frialdad, pero tiene que haber, aunque sea uno solo, que se caliente para que lleve ese calor a los demás. Y si todos se tiraron a las petacas porque está frío, todos siguen frío y se congelarán. Cuando se congelan, ahí sí es bastante duro. Adelante, maestra.
1: Sí, maestro, también es, si están distantes el uno del otro, la frialdad aucierta. Pero si se vuelven a reunir en las fuentes, el calorcito va aciertando, porque la convivencia, la comunicación, hace que uno sienta afecto, tengo con quien compartir lo común, tengo una invitación a que vayamos a tal otra cosa, pero todo por internet no es suficiente fuerte para generar un calor. Entonces se requiere que otra vez toquen las puertas, o sea, hacer la labor puerta a puerta, convidarse, como les decía, vamos a hacer un paseo, vamos a hacer una reunión en la casa de este, y ya vamos después a la casa de aquel, y así ya somos tres, que luego les vamos a invitar a la fuente. Entonces toca empezar con visitas de a cada uno de los miembros, y ese intercambio que tengan no es para reprocharse ni para mirar lo malo de la fuente, sino para mirar lo que tienen en común, y así van mejorando las fuentes para que otra vez se acierte la membresía. Y lo que el maestro Gabobondo decía, me parece a mí que fue lo que más fuerza me dio cuando estaba el hacer sacrones, y siempre teníamos cita a las 5 de la tarde. Entonces uno iba corriendo, porque había que lograr esa mutación, y luego la parada de Magdus para decretar todo lo que uno quisiera o menestiera. Así que aunque salía el cuerpo cansado, uno salía renovado, con una energía, porque todo el estrés del día, todas las situaciones que se ubicaron ahí mientras se estaba haciendo la sacrodiégesis, nos ayudó a liberar esa negatividad y a salir esperanzados en que todo iba a ser mejor. Le deseamos muchos éxitos en las fuentes en general.
0: Venerable maestra, aquí muchas veces hemos dicho, y lo volvemos a decir en este día, no es que nos queramos molestar, no, pero en realidad es importante de que nos reunamos, que seamos esa comunidad que en realidad decimos y que hablamos, porque no podemos uno solo. Bueno, uno mira, por ejemplo, las hormigas, sean arrieras o sean de las otras, con una hoja o con un insecto que no pueden. Las demás se encargan y uno ve 6, 8, 10 o 15 hormigas cargando un grillo, por ejemplo, o cargando una cucaracha, porque una sola no podía, era muy pequeña. ¿Y qué hizo? Entonces los demás le ayudaron. Si nos vemos de que la carga o que la persona está fría o de que no se puede Tenemos que todos pellizcarnos, y como decíamos ahorita, no solamente yo voy a recibir, también debo de dar. Si en realidad he cambiado y quiero cambiar la forma de pensar, no solamente debo de recibir, también debo de dar. Porque si voy a recibir y al doble de lo que estoy, haciendo. Así es que nos reunamos, hagamos el recibimiento del día, luego sacóesis o artes marciales o runas, pero no dos o tres, no, todo lo que más podamos. Si decimos, no, que ellos tuvieron cinco en la fuente, si esos cinco, que fueron posiblemente de buena gana o de mala gana, propónganse a cada uno llevar uno solo, y al próximo sábado serían 10, pero posiblemente tengan más voluntad, ya no serían 10, sino 15. Pero si todos, yo no voy a decir nada, porque eso, allá uno va y eso se pone a reclamar que los frijoles, que a reclamar que no hay plata para el agua, que no hay, no, es que vamos a estudiar, porque todo sabio, todo guía, todo líder, como todo médico que en realidad sabe tratar un lugar, si en realidad he cambiado y quiero cambiar la forma de pensar, no solamente debo de recibir, también debo de dar. Porque si voy a recibir y al doble de lo que estoy, haciendo. Así es que nos reunamos, hagamos el recibimiento del día, luego sacóesis o artes marciales o runas, pero no dos o tres, no, todo lo que más podamos. Si decimos, no, que ellos tuvieron cinco en la fuente, si esos cinco, que fueron posiblemente de buena gana o de mala gana, propónganse a cada uno llevar uno solo, y al próximo sábado serían 10, pero posiblemente tengan más voluntad, ya no serían 10, sino 15. Pero si todos, yo no voy a decir nada, porque eso, allá uno va y eso se pone a reclamar que los frijoles, que a reclamar que no hay plata para el agua, que no hay, no, es que

0: No, que ellos tuvieron cinco en la fuente. Si esos cinco, que fueron posiblemente de buena gana o de mala gana, propónganse a cada uno llevar uno solo, y al próximo sábado serían 10, pero posiblemente tengan más voluntad. Ya no serían 10, sino 15. Pero si todos, yo no voy a decir nada, porque eso, allá uno va y eso se pone a reclamar que los frijoles, que a reclamar que no hay plata para el agua, que no hay, no, es que vamos a estudiar, porque todo sabio, todo guía, todo líder, como todo médico que en realidad sabe tratar una dolencia, va a la causa. Y si nos vemos que hay frialdad, tenemos que ir a la causa y debemos de calentar. Así es que le decimos a todos, reúnense, y no solamente vamos a recibir, también vamos a dar. A dar, si no hay moneda, damos la porción espiritual. Qué bonito es que llegue a la fuente y me ponga a barrer o me ponga a trapear, o me ponga a hacer tal cosa, o a organizar las sillas, no a esperar que los demás barran, que los demás organicen, que los demás hagan. No, es que esa fuente es mía, es mi deber, en cualquier lugar donde me tengo yendo. Yo no es que soy un invitado, no, es mi deber y mi obligación en la empresa, en el plantel educativo, en la institución donde me encuentre, es mi obligación portar, no solamente recibir. Bueno, ¿qué hay que hacer en este día? Cuénteme. Hay que trapear. Yo estoy en condiciones de trapear, pero como yo soy un doctor o una doctora, yo no puedo trapear porque ¿qué van a decir mis compañeros? O si soy un profesor, no, yo no puedo mover las sillas, no las puedo organizar. O sea, cada uno tiene una mentalidad, la mentalidad del ayer. No ha cambiado su forma de pensar. Sigue siendo el mismo o la misma. Y tenemos que avanzar. Las personas espiritual, para avanzar, tenemos que cambiar y aprovechar el tiempo que tengo, porque no puedo seguirme engañando a mí mismo. Adelante, maestra.
1: Gratísima maestra. Dice la venerable Maspakapi. Buen día, venerable maestra Feshpema. Los bendiga. Una inquietud. ¿Qué recomendación nos ofrendan para una Eva con Alzheimer? Gratísima. Bien, para el Alzheimer tenemos varias estrategias que realizar. Una, la dieta. En la dieta debe ser baja en azúcares. Recordemos que cuando hablamos de azúcares, no estamos mandando a comer el azúcar que consume las gentes en general, sino que estamos hablando una dieta baja, por ejemplo, en melado, baja en azucaña, y estar utilizando mejor la miel, que como la miel más pronto pasa a la sangre, va a ser un elemento muy importante para ayudarle a las gentes que tienen el Alzheimer a que se recuperen por la procedencia. O sea, todos los derivados de la miel, como la jalea, el polen, el apigén, son elementos que nos van a ayudar mucho a recuperar los signos del Alzheimer. Lo otro, las acrógesis. Es muy importante que alguien les dirija actividad física y actividad mental. En la actividad física dirigida, para que mantengan el equilibrio, para que quemen las calorías adicionales que tienen, y en la actividad mental, ejercicios que les ayuden a mejorar la retentiva. Porque no es que se le olvidaron las cosas, es por desuso que ocurren muchas cosas. Como es, por ejemplo, ubicarle a contar los símeros de atrás hacia adelante, haciendo

0: menos 4, menos 6, o si está muy avanzado el Alzheimer, entonces de 5 en 5, para ayudarle a que pueda recordar lo que sabía desde chiquito, entonces que vaya ejercitando eso. Y ubicarle como práctica de qué acabaste de hacer y antes de eso qué hiciste, para que otra vez se vaya activando. Buscar no regañarle, sino es como vamos a hacer un reto. El que se acuerde la caminata, o voy a acompañarlo al parque que más le gusta, por decir algo. Entonces, ese estímulo ayuda. ¡Ay! ¿Qué más hice hoy? Oiga, hice 5 cosas. ¿A dónde me va a llevar? Eso es una motivación que ellos van recibiendo. Además de del dulce, también tienen que tener cuidado con las grasas, porque las grasas tapizan tanto la mielina como los vasos sanguíneos. Entonces, hay menos flujo de oxígeno y de nutrientes hacia el cerebro. Por lo tanto, el cerebro se va apagando. Así que hay que elegir bien las grasas insaturadas o las grasas saludables para darle a este tipo de alentándose, como es el cerebrito, los pistachos, las nueces, las almendras, la semilla de girasol, semillas de calabaza, ese tipo de aliciertos le va a favorecer mucho a este tipo de alentándose con Alzheimer.
1: Sí, y lo más importante, licencia, lo más importante de todo esto es que se los ponga a germinar. Por ejemplo, el girasol germinado, excelente. El ajonjolí germinado, las semillas de calabaza germinada, todo lo germinado entra en la etapa del crecimiento, está jovencito, o sea, tiene todos los componentes activos, y todo lo germinado le va a ayudar a las personas que sufren de Alzheimer. Y como decía la maestra, cuando haga una cosa buena, algo que hizo bueno o que le pusieron a que hiciera, la persona que esté ayudándole se alegra y hacerle alegrar. ¡Uy, me encanta! Pero ¿cómo lo hiciste de rápido? No importa que se haya gastado todo el día. ¡Uy, pero veo que están mejorando! O sea, entusiasmarla, porque ese dinamismo hace que la persona empiece a tener, o sea, activar más su sistema nervioso y su sistema inmunológico. Cuando un niño hizo algo malo y el padre o la madre le dice, tú no sirves para nada, eres un fracasado, lo está matando en vida. Pero si el niño hizo algo, uy, en realidad me alegra, sí, así me gusta que tú seas, o sea, entusiasmarlo. Y al entusiasmarlo, eso hace de almacenar esa energía que tenía antes. Esa es la recomendación. Y adelante, maestra, entonces, con los reportes y las preguntas.
0: Sí, también ella nos dice, gratísimas a los seres de las comunicaciones, gratísimas a su merced por tenerlos presente. Dice Dalai, licencia, hoy leyeron la doctrina que el padre Samael envió ayer, es que no he visto. ¿Me pueden decir, por favor? Mil gratitudes. Me refiero a la doctrina que él envió en el día lunar 7 p.m. Gratitud, mis venerables monjes. Soy Divalsana. Venerable Divalsana, gratísimas por reportarse, gratísimas por su celo, por la doctrina. Es muy útil para nos. Esté atenta que ahora más tarde se va a leer. Y gratísimas por ese deseo, ese interés en la doctrina. Dice Fernando Herrera, Nutifaloquio, buen día, solar, venerable maestra Feshpa, le consulta por Google, sale un cuadro geográfico, dice que fue primero el universo, la geometría. No, venerable señor, no, venerable Nutifaloquio, gratísimas por su pregunta, no fui yo quien lo escribí, no conozco quién sea Vespa. Dice La Venerable Lagua, maestros, ¿cuál es la causa de una para una persona llegar a tener depresión? ¿Qué se le puede hacer? Venerable Lagua, gracias más por la pregunta. Una criatura que está deprimida es multifactorial, es decir, hay varios factores que inciden en la depresión. Un factor es anímico, como que lo que hablaba el maestro Gabobondo hace poco, el sentirse reprobada, criticada, es decir, que su autoestima haya desmejorado, porque la opinión de los de su entorno ha sido desfavorable. Otro, que sea una persona autocrítica. Recuerden que en Desiderata dice que debemos también de ser compasivos con nosotros mismos. Hay personas que son muy severas consigo mismas, que persiguen la perfección y la perfección no se consigue en esta esfera. Entonces, hay personas que se dan muy duro porque no logré esto, no hice aquello, se puso un límite, se puso... Hay que sacar tiempo para comer, hay que sacar tiempo para reír, hay que sacar tiempo para lavar. Entonces, no se logra hacer todas estas cosas, entonces le toca evitar esas sobrecargas, porque esas sobrecargas van a deprimir su ánimo, pero no es porque no labore, sino porque es que no le puede decir a todo, a todas las labores que sí. El tiempo tiene, nos marca un límite. Son 24 horas, debemos de reparar en esas 8 horas. Entonces, mirar en las otras horas qué es lo que en verdad se alcanza así a hacer. Porque dice, muchas, dice en Desiderata, por la... Bueno, ahorita los leo de Desiderata porque ahí nos dice, o sea, por el cansancio y la soledad vienen unas depresiones, un deseo de no luchar. Entonces nos toca otra vez cada día hacer un propósito y muy importante cuando concluya el día evaluar hoy qué logré. No buscar ser alcanzar algo bien grande que se va a graduar en un día, no, sino bueno, ¿hoy qué hice? Logré hacer tal cosa, tales actividades, además de organizar la casa, logré sacar un tiempito para tocar guitarra. Me felicito por ese espacio que saqué para alicertarme a mí misma con cosas, con melodías que me van a nutrir. Entonces, hacer una evaluación positiva de qué logré y también, porque no hay que negar la realidad, ¿hoy qué me faltó hacer? No hice esas tantas cosas, pero fue porque me demoré mucho tiempo mirando el celular. Entonces, Manaida, voy a dedicar solo 20 minutos al celular porque estoy posponiendo cosas que son muy importantes para mí. Y eso hace que cada vez se vaya estancando más. Otro motivo que lleva a la depresión y que es muy frecuente es que la mayoría de las gentes no están reposando las 8 horas, sino 4, 3 y media, 5 horas, y su cuerpo requiere un tiempo de revitalización. No es un tiempo de hacer nada, no. Dios hizo los ciclos muy bien hechos. De las 24 horas de un día, 8 deben ser empinadas al reposo, porque en esas horas nuestro cuerpo va a regenerar células. En ese tiempo va a tomar lo que ingerimos en el día para llevarlo a los depósitos, a los lugares que se menesten. Cuando los depósitos van quedando vacíos con ciertos neurotransmisores, entonces ya hay una falla en el sistema nervioso y aparece la depresión. Estas son algunas de los factores, pero vuelvo a decirle, es multifactorial la depresión.
1: Sí, maestra, también es esto se ve cuando una persona pierde la labor o el trabajo, como se conoce, o también perdió el año estudiantil o el año escolar, o perdió semestre en la universidad, o de pronto la dejó el novio, o lo dejó la novia. O, total, son muchos los factores que causa la depresión la persona. Por eso, un impacto emocional en las estadísticas se dicen de que cada un minuto hay un muerto o una persona que se suicidó en el mundo. O sea, que se le lanzó un carro, que se lanzó de un edificio, que se envenenó, que se dio un tiro, que se quemó. Bueno, tantos factores que emplea la gente para asesinarte. Y se asesinan porque están en una depresión. Quizás la familia no los quiere o les reclaman mucho. O total, no les saben reclamar. Son casos que la persona, y que se ha comprobado, cada un minuto hay un muerto en el mundo, y la mayoría son jóvenes y jovencitas que no les importa la vida porque los padres nunca le enseñaron a valorar su vida. A valorar la vida es valorar la vida es lo más importante. Cuesta y que no tiene precio, una vida gratísimas al maestro Kelvin Zeus y al maestro Samael Joad, porque antes de conocer esta doctrina, la persona se acostaba tarde, se iba a parrandear, a emborracharse, a hacer cosas indebidas, y que hoy, cambiando la forma de pensar, empezamos a mejorar nuestro comportar, nuestra actitud y nuestro actuar. O sea, somos seres serviciales, y que antes, en vez de ser serviciales, lo que hacíamos era destruir, dañar, acabar, y ahora empezamos a hacer lo contrario, porque se están viendo de que cuando se cambia la forma de pensar, se está cambiando en muchos aspectos. Bueno, eso era lo que quería sumar, relacionado a lo que la maestra le estuvo contestando. El trata cierto para estas personas, hay que tomar muchos aliciertos que tengan alto magnesio, y que sean aliciertos bastante digeribles. En el caso, lo más valioso en muchos aspectos para decir, se puede decir casi el 80% son los germinados. Se recomiendan a las personas que andan deprimidas, que son personas que, si se viera con la clarividencia, la polividencia, en los pozos oscuros donde se encuentran su chispa y que no encuentran cómo salir, y los germinados los hacen salir, las jaleas los hacen salir, el polen, en especial, los germinados de ajonjolí y de girasol son especiales para las personas que viven y que están muy deprimidas por distintos aspectos. Esa es la recomendación que le damos, y gratísimas a su merced por su pregunta. Adelante, venerable maestra Fespa.
0: Gratísima maestra, dice por aquí. Deseamos visitar, dice Fortisoncho, deseamos visitar, desde visita de monjes a estas áreas para motivar más la labor. Maestro, en mi casa, fuente, no vienen monjes, maestro. Bueno, venerable Fortisoncho, le recuerdo a su merced y aprovecho para recordarles a los otros oyentes que los monjes son enviados a cada lugar, gratísimas a los recaudos, pagar los viáticos de los monjes que van a hacer la labor de Arángel. Entonces esperamos que sus mercedes tomen esa práctica tan bonita que está en la Biblia de dar el 10% que se los ha se custodia muy bien, solo se empina para el envío de monjes a cada lugar a hacer la a realizar la labor de Avángel. Entonces, empiecen a recaudar esos altos y repórtense a los que tienen que ver con la labor evangelística. Ya tenemos listo un sitio donde se puedan quedar los monjes, ya estamos organizando para que puedan tener la disertación tales días, o tal va a ayudar con tal cosa. Y de esa forma, la labor de equipo que sus mercedes hacen, los de organizadores envían los evangelios a cada lugar. Mientras tanto, sus mercedes van a acrecentar la cantidad de miembros que tienen, haciendo la labor de puerta en puerta, saliendo a trotar, a ver con el que trota, que va bien, haciéndose una amistad, porque uno va viendo siempre en la cancha o en el terreno donde uno va a hacer sacrógesis, va viendo ya caras. Ah, ya este lo vi la semana pasada, este viene todos los días. Entonces inician una amistad linda y lo va invitando, o con la forma de pensar y de hablar suya, le va despertando el interés. Eso es más saludable. O terminaron de entrenar, vamos a comer unos musazos, o bueno, no le dice ese nombre, pero lo invita a comer. Eso es más saludable. No te vas a comer esa sandía porque quién sabe cuánto hace que la destaparon. Le estás entregando medicina y le estás entregando doctrina. Entonces, poco a poco él va aprendiendo, ah, ¿cómo así? Y es que esto no combina, esto genera, hay peligro de una intoxicación. Entonces, ya lo puede invitar a su casa fuente y así va acrecentando el lugar. Gratísimas por sus preguntas y por preocuparse por hacer crecer su fuente. Es su deber de líder y le deseo muchos éxitos. Dice aquí la venerable Bulbio Parra, creo que hay que realizar actividades de integración en Bacatá también. Gratísimas, venerable ser, por su aporte estoy de acuerdo. Nos toca ausentar el calor en la hoguera. Así como sus mercedes vinieron al templo y encontraron 10 hogares encendidos cuando hicieron el bautismo del agua y del fuego, en sus fuentes, cuando yo me reúno con alguien, estoy subiendo la temperatura del lugar porque estoy intercambiando. Se siente ese calor humano y vamos por otros 2. Hoy nos vimos los 2, entonces mañana vamos a visitar, o en la próxima semana invitemos o convidemos a otro que ya lo conocemos pero que se ha alejado. Vamos a saber cómo va su vida, cómo va su salud, cómo va su economía, e invitémoslo a venir. Y a fin de mes, hagamos una salidita al campo. No hay que llevar grandes portes de dinero, sino cada uno lleve su alicierto, si es que no hay panadería en el lugar, o vamos a la panadería y compramos alicierto para llevar. Así vamos ayudando a aportar en los sitios que nos pueden reforzar el ingreso para que haya con qué pagar en la fuente. Son algunas alternativas. Revísenlas y auciértenlas sus mercedes.
1: Gratísimas, maestra Vespa. Cuando hay convivencias, sean familiares o sean sociales o de la comunidad, entre todos llevan algo, o cada uno lleva una cosa, o si es para cocinar, sale uno a buscar la leña, el otro a buscar el agua, el otro a buscar las piedras y el fin, otro lleva las ollas, ese entre varios. Pero si no, solo vamos a exigir o vamos a poner problemas, quiere decir que no quiere cambiar su forma de pensar. Es el mismo problemático, que es el tema de este día, cambiar la forma de pensar. Tenemos que integrarnos y buscar, o sea, si cada uno nos proponemos que yo soy el maestro Samael para decir algo, cada uno de los 20, 30, 50 miembros que lleva la porcel, la energía del maestro Samael y del maestro Kelion Zeus, que es la que nos sostiene en esta doctrina, bueno, si 50 personas se reúnen, ¿sabe el voltaje energético que hay de los maestros en ellos? y ambos se reúnen a realizar una actividad, pero en conjunto, no a discutir. Si alguien se equivocó, cometió un error, pues busquemos la forma, sin ofenderlo, hacerle ver el error y saber que somos humanos. Pero la separación lo que hace es acabar todas las cosas. Yo les pongo el ejemplo. Miremos los comejenes, que son insectos, como hacen gigantescos edificios, o sea, pasillos, habitaceles, donde ponen sus crías. Lo mismo las hormigas, que hacen túneles y túneles, y todas laboran en armonía. Lo mismo las abejas, que salen desde muy temprano a buscar el néctar, y que se quedan otras elaborando, sacando el agua de ese néctar para que quede sólido, otras realizando la labor con el polen o con el propóleo o con la jalea. O sea, hay un equipo, pero si nosotros en la casa solo dejamos a la mamá y el único que trabaja es el papá y los demás solo a reclamarle, a exigirle, que no me has lavado la ropa, que mira que tengo que ir a una fiesta y no tengo plata. Eso es una persona que no tiene responsabilidad consigo mismo y no quiere ayudar a los demás. Y si esto lo revisamos en la casa, nos vamos a dar cuenta que somos una carga. Y somos una carga en la casa, seremos una carga donde vamos. El maestro Kelun Zeus y el maestro Samael Joad no nos enseñaron eso. Nos enseñaron a ser activos, a vivir y a luchar por mejorar a nos mismos y hacer mejorar a los demás. Cuando en aquellas épocas nos explicaba que cada casa debería ser una decoria, o sea que se deberían reunir 10 personas, y la fuente donde irían los sábados, todas las decorias llevaría a los que ya conocen algo de la doctrina. Pero no, todos están separados, fríos, congelados, como dice el Ortizorquio allá en Barranquilla. Pero si están fríos, ¿qué hay que hacer para calentarlos? ¿Puedes decir alguno, echarle gasolina? No. Hay que echarle sabiduría. Bueno, maestra, siga su merced con los reportes, porque el tiempo sigue avanzando y nos quedaríamos con algunas preguntas sin contestar. Adelante.
0: Sí, dice por aquí Artao Solar, presentes en el Provoz desde Linguap. Un saludo, venerables maestros, gratísimas por este espacio. Gratísimas, venerables ser, por reportarse de aquí de las asas del entorno del templo. Dios les bendiga. Dice la venerable maestra Guatlar, un saludo especial, Freshpa y el maestro Gabogondo, por estas disertaciones importantes, gratísimas. También nuestro saludo para su merced, venerable Guatlar y Saulo Biastal. Dice Lucía Cañar, buen dinero, buena salud, venerables maestros, conferencistas.

0: Maestro,
1: Los demás somos estudiantes, no somos taoístas, somos estudiantes. No nos hemos graduado. Recuerden que uno empieza a nivel de académico, empieza en el prekinder, en el kinder, empieza en la primaria, en la secundaria, en la universidad, y luego estudia una maestría y sigue estudiando. Sucede que nos estamos en la escuela de la vida, estudiando todos los días de nuestra vida mientras Dios nos conceda la bondad de tener cuerpo físico sobre la esfera. Decía el maestro y hoy nos lo reducimos. Cuando uno quiere aprender, aprende de un mendigo, aprende de un borracho, aprende de un ladrón, aprende de cualquier persona que se encuentre en el camino. No solo voy a aprender de los sabios, de los preparados, no. Ellos van a enseñar, van a explicar cosas buenísimas, pero lo que aquel, el borracho me puede enseñar es cómo se comporta y que posiblemente yo también actuaba peor que ese borrachito de hoy. Y el maestro Samael, aún peor, él explicaba lo siguiente. Cuando vean a alguien tomándose un trago de licor, o fumándose un cigarrillo, o haciendo cualquier cosa indebida, decirse, así era yo, y lo hacía peor. Con eso hace de que el defecto empiece a disminuir, y no criticarle a aquel que está tomando licor, porque posiblemente en este retorno no tomamos, pero de pronto en los retornos pasados fuimos dueños de licoreras, o de fábricas de vino, o de cualquier bebida de esas que por estos días están de moda. Así es que cuando nosotros veamos a alguien haciendo cosas malas, decirse, así era yo antes, gratísimas, Dios mío, te doy, porque me has hecho ver el error tan fatal, tan horrible que yo cometía, y te pido que un día tengas misericordia y este ser que está frente a mí, mostrándome esa verdad, también tenga la dicha que yo tengo, que me diste a mí. Y así empieza el defecto a disminuir, porque él está cambiando su forma de pensar, su actitud y su forma de ser. Bueno, maestro, entonces, siga su merced con los reportes, si no nos vamos a quedar con estos reportes, porque el tiempo es oro y hay que aprovecharlo. Adelante.
2: Gracias por tan hermosa reflexión, maestro, que nos tiene que servir para cambiar nuestra forma de pensar. La murmuración no, esa no nos deja crecer. Es revisar lo que estoy viendo en el otro, en mí, para esforzarme, para tener ese espejo, revisar hasta dónde lo soy todavía y hasta dónde quiero llegar o seguir que el mundo me empuje. No, tengo que hacer el esfuerzo en ser mejor, ya que contamos con la vida.
1: Maestro, y hay una cosa que mire, por ejemplo, voy a poner aquí el ejemplo del venerable Mahatma o Arturla. Él está haciendo cosas y dice la otra persona, no, yo no soy capaz de hacer eso. O sea, se está limitando. O pongamos el ejemplo de Oski, que está con la pulidora puliendo allá las bancas. No, yo eso no lo hago. No, eso es para fuertes como su merced de los bunges, que somos seres humanos. No nos limitemos, podemos hacerlo. Rompamos ese esquema. Rompamos esa cáscara. Y sí podemos. Porque si los demás lo hicieron, me están mostrando de que yo también lo puedo hacer. Pero si me limito, no. Yo no, eso es muy grande para mí. Con eso quiere decir de que siempre será inferior. Por eso es que por estos días hay famas. Porque, bueno, si un equipo de fútbol, por ejemplo, va a jugar en tal lugar y se va a enfrentar a otro equipo, pero nadie juega a ese estadio, ¿qué sucederá? Esa gente se siente triste, deprimida, que fue lo que pasó. O sea, Ellos son grandes porque los demás se consideran de que ellos son los grandes. El público los hace crecer. Así es el cantante. Así es cualquiera de las personas que hoy son famosas. No se hizo él, lo hicieron los demás. ¿Por qué? Porque se consideran que no podían. Y esa es una persona que tiene una mentalidad o que su forma de pensar es muy mediocre. Eso es lo que podemos decir. Es mediocre, que no quiere romper y de que los demás nos están indicando que sí pueden, que sí pueden, porque todos podemos. El Cristo dijo, esto que yo hago, vosotros lo haréis mejor. El maestro Kelvin se decía, si yo les estoy entregando y si sus mercedes se preparan, serán felices. Pero si ninguno se prepara, están esperando que yo los voy empujando, entonces siempre serán ahí los de atrás, los que se ponen en las bancas de atrás. Pero la persona que chispas se pone en las sillas de adelante y está preguntando y está investigando y está buscando. Y el que tiene miedo o tiene pena se va a las últimas sillas para que no lo saquen adelante. Eso quiere decir de que la persona se está, ¿cómo se dice? Le está diciendo a Dios que por qué le dio fama a aquel y a él no le dio fama. Él merece, le están poniendo la plana o el ejemplo de que sí lo puede hacer. Adelante, maestra.
2: Así es, el esfuerzo da sus frutos. Si cada uno nos hacemos un reto, a ver, en mi forma de pensar, ¿cuáles son las palabras que más me llegan al pensamiento cuando me levanto? ¿Cuál de estas palabras voy a cambiar para que la vibración en mi cuerpo sea mejor? Para no seguir siendo el mismo de ayer o la misma de ayer, sino cada vez mejor, cada vez superarme. ¿Cuál es el reto que me voy a ubicar esta semana en tal aspecto? Porque esa forma de pensar la voy a ir cambiando para mi crecimiento. Si otros se liberan, yo espero que me liberen. ¿Hasta dónde me estoy esforzando? No para que me empujen, sino para comprobar con la práctica lo que el Tao judaísmo enseña. Ese es el reto que debemos de ubicarnos todos y que debemos de aprovechar ahora que tenemos vida. Continuamos con los reportes. Dice el venerable Raúl Bici. Buen día, buen dinero y excelente salud para todos los Tao judíos en la redondez de la esfera, especialmente para vuestros amados maestros Kelion y Samael, maestra Feshpa y maestro Gabo Hondo, gratitud por compartir su sabiduría. Os saludo desde Bacatá. Gratísimas por su saludo y por dirigirse a todo este pueblo y a nuestros guías. Dice Areboiki, buen día, venerables maestres. Gratísimas por la doctrina y vuestra sabiduría. ¿Qué se debe evitar cuando se acumulan muchos gases? Gratísimas. Maestro, hacía mucho que no se reportaba, nos alegra saludarle. Maestro, los aliciertos que se deben evitar son aquellos que generan inflamación. Por ejemplo, si los granos secos, ellos requieren más tiempo, tanto en combustión como en proceso digestivo. Entonces, ponga, por favor, a remojar los granos y se los come germinados. Observa que le van a generar menos gases. Otra cosa es disminuir la cantidad de granos que está ingiriendo. Es decir, que si su plato era una porción muy grande, tome un tercio y lo demás que sea un acompañamiento. Por decir algo, verduras al vapor, un porcentaje de almidón o de frutos secos que lo acompañe Lo otro que debe revisar es la masticación. Cuando se traga muy entero, muy rápido se ingiere, la saliva no le da tiempo de desdoblar el alicierto. Entonces le toca toda la labor al estómago. Otro factor son intolerancias a los lácteos. Entonces, ya pa tiempo para, por la edad, ya no podemos con la leche. Entonces, revisar qué ocurre con, por ejemplo, si ingiere una copita de yogur, por decir algo, cuando se coma un alicierto, que sea combinable, porque, por ejemplo, con los granos secos no le combinan los lácteos, le generarían más gases. O lo mismo que pasa que otras personas ponen o someten al calor el repollo. El repollo al cocinarlo aumenta los gases. El repollo o las ensaladas en general deben de comerse como lo primero cuando se ingiere un alicierto de sal. Primero se debe ingerir lo crudo, luego se ingiere lo seco, como sea el arroz, etcétera, y por último la sopa. En esa forma hay más tiempo de desdoblar el alicierto y cuando de último se toma el líquido, los jugos digestivos van a liberarse en mayor cantidad y se va a mezclar. Entonces, como dio tiempo de desdoblar el otro alicierto, no hay tanta distensión abdominal. Otro factor es que se toma un alicierto y no se va con prontitud a la zona de rea. Entonces da tiempo a que haya descomposición. Entonces, el tener el hábito de ir 4 o 5 veces a rea le ayuda a que el intestino esté más libre. Otra cosa que puede hacer es tomar aliciertos que sean más digestivos. Por ejemplo, una infusel de romero le ayuda a calmar. El echarle a los aliciertos de sal, por ejemplo, el laurel o el aliciertos de dulce, el anís, son aliciertos que ayudan a ir desinflamando esa área. Me encanta que se ubique el caolín en el abdomen. Son algunas de las cosas que podemos sugerirle.
1: También, pues yo quiero decirle que posible INTI, las enzimas digestivas son muy, muy pocas. Y entonces, si su merced come, por ejemplo, huevos y come nahuatl, perecea, no es recomendable porque las enzimas son muy pocas. Entonces, si va a comer huevos, coma huevos. Y si va a comer perecea, coma perecea. O si va a comer lácteo, coma solo lácteo, pero no se ponga de pronto como a veces puede pasar, uno siente ganas que se come un huevo y posiblemente un pedazo de perecea y de pronto un poquito de yogur. Todo eso va a producir un fermento. Entonces, ¿qué tiene que hacer para que eso no suceda? Pues consiga anís estrellado, romero y una pizca de cúrcuma fresca, o sea, la raíz, y se toma eso de sobremesa. Y eso le ayuda para que sea más fácil y sea desdoblado el aliciertos y no se vaya a fermentar. Porque lo que pasa cuando hay muchos gases es como cuando nosotros tomamos la leche, la echamos en una botella y se convierte en yogur. O cuando uno la destapa, parece que con el calor del sol se produce un fermento, o sea, gases, y eso es lo que pasa en el estómago. Empiezan a salir gases porque hay un fermento que las enzimas digestivas no han desdoblado o no han asimilado los aliciertos y se fermentan. Eso es todo. Adelante, maestra.
2: Bueno, damos gratísimas a todos sus mercedes, gratísimas por su audiencia, por su atención. Esperamos haber satisfecho sus inquietudes. Esperamos que les quede en la cabecita cuál es el reto que cada uno se va a ubicar para esta semana, para cambiar esa forma de pensar
1: Maestra, fue su licencia que le interrumpa. Es que el domingo se hacen 2 días Aquí en el templo vegetal se efectuó el reto del monje. Y el reto del monje se hace a nivel físico, pero vamos a hacerlos cada uno de nos el reto en esta semana. Me voy a proponer hacer tal cosa. Y la próxima semana o en el mes tengo un reto, y es ese reto el que me voy a proponer y lo voy a lograr. Así me voy a coronar o me van a dar los mejores premios a nivel del cosmos. Adelante, maestro.
2: Excelente, gratísimas por esa propuesta tan bonita. Esperamos que cada uno la asuma desde el lugar donde está y que no la eche en saco roto. Vinimos para mejorar. ¿Cómo vamos a mejorar cada uno? Entonces, les dejamos ahí la inquietud. Gratísimas por haber estado hoy acompañándonos. Les deseamos mucho bienestar, que Dios los proteja y que estén atentos a las palabras que el maestro Samael emitió en las horas lunares, y que esperamos que hoy también el maestro Samael se comunique con todos nos, con este pueblo que anhela tanto oírlo, que deseamos que Dios siga protegiendo al maestro Samael donde esté, en estos 56 helocrones que ha cumplido, y que sean mucho, mucho, mucho el tiempo que nos acompañe en esta historia y que nos ayude en este transgregar, en este mejorar.
1: Antes que su merced salga, lo que me ha gustado mucho en este día es que varias personas se reportaron felicitando a los tratadores de Versón y de Tau TV, porque casi siempre se reportaban a felicitar a los conferencistas, a los evangelistas, y hoy también pues se ha logrado de que estos seres que no se sabe quiénes son, pero lo importante es que ellos elaboran para que las comunicaciones lleguen hasta las casas, hasta las fuentes, hasta las asas, hasta los distintos lugares. Y eso me ha gustado mucho, y ojalá siempre se, cuando se le manda el saludo, la felicitación al que esté dando la conferencia, también mandárselas a estos sabios. Podemos decirnos sabios porque ellos están atentos a la doctrina, ponerla para que siempre haya la doctrina de los maestros y se puedan ver las imágenes, sea del jardintor o de cualquier actividad acá. Y no se conoce, conocemos a aquel que estuvo hablando, pero ellos no se conocen. Y eso es muy bonito, resaltar, valorar los que todos, como dije en el inicio y lo vuelvo a decir, nosotros venimos ahorita en los próximos eventos y nos sentamos en las sillas en las cuales estos monjes reforzados están puliendo en este día. Pero nos sentamos y no preguntamos, oye, esta labor, ¿cuánto, qué tiempo sería? ¿Se trasnocharían o qué pasaría? Entonces nosotros, esa es la costumbre, nos metemos en un carro, vamos a un lugar y no miramos lo que ahí han hecho, sino que llegamos como si eso fuera de nosotros. Y es importante revisar, bueno, pero en realidad, ¿cuánto se ve el esfuerzo de esta gente? Porque esto en realidad está muy bonito. Y eso hace resaltar y valorar lo que se hizo. Bueno, maestra, entonces ya el tiempo se ha concluido. Le damos las gratísimas al maestro Kelvin Zeus, al maestro Samael Joad, por el apoyo y por licenciarnos, abrir la boca para que por la garganta que nos prestaron salga su palabra hacia toda la amable audiencia que de los distintos lugares de la esfera, de los distintos países, estuvieron oyendo estas palabras y se reportaron. A todos los que se reportaron, le damos las gratísimas infinitas, y a todos los que se conectaron y nos dieron la oportunidad de estar en sus casas dialogando con sus mercedes, explicando estas cosas que no son de nos, son del maestro Kelvin Zeus y del maestro Samael Joab. Así es que Dios les bendiga a todos los que estuvieron atentos a este provoz en los distintos lugares, los que se reportaron y los que no se reportaron, a los que estuvieron oyéndonos de los distintos lugares. Gratísimas a los operarios de Guasón y Vita TV y de todas las emisoras del pueblo de Dios. Les damos las gratísimas y los invitamos para el próximo viernes de Dios, que es el día 18 de Virgo, que el día 24 de Virgo. Estaremos con sus Mercedes Nueva Inti entregándoles estos consejos que son para todos y los hacemos con mucho amor, los hacemos con mucho respeto a cada uno de sus Mercedes. Dios les guarde y les saludó Gabo Gondo. Hasta otra oportunidad. Adelante, Gerson.
0: Camina plácido entre el ruido y la prisa y piensa en la paz que se puede encontrar en el silencio. En cuanto sea posible y sin rendirte, mantén buenas relaciones con todas las personas. Enuncia tu verdad de una manera serena y clara y escucha a los demás, incluso al torpe e ignorante. También ellos tienen su propia historia. Esquiva a las personas ruidosas y agresivas, ya que son un fastidio para el espíritu. Si te comparas con los demás, te volverás vano y amargado, pues siempre habrá personas más grandes y más pequeñas que tú.

Disfruta de tus éxitos lo mismo que de tus planes. Mantén el interés en tu propia carrera. Por humilde que sea, ella es un verdadero tesoro en el fortuito cambiar de los tiempos. Sé cauto en tus negocios, pues el mundo está lleno de engaños. Mas no dejes que esto te vuelva ciego para la virtud que existe. Hay muchas personas que se esfuerzan por alcanzar nobles ideales. La vida está llena de heroísmo. Sé sincero contigo mismo. En especial, no finjas el afecto y no seas cínico en el amor. Pues en medio de todas las arideces y desengaños, es perenne como la hierba. Acata dócilmente el consejo de los años, abandonando con donaire las cosas de la juventud. Cultiva la firmeza del espíritu para que te proteja las adversidades repentinas. Muchos temores nacen de la fatiga y la soledad. Sobre una sana disciplina, sé benigno contigo mismo. Tú eres una criatura del universo. No menos que las plantas y las estrellas, tienes derecho a existir. Y sea que te resulte claro o no, indudablemente el universo marcha como de miedo. Por eso debes estar en paz con Dios, cualquiera que sea tu idea de Él. Y sean cualesquiera tus trabajos y aspiraciones, conserva la paz con tu alma en la bulliciosa confusión de la vida. Aún con toda su farsa, penalidades y sueños fallidos, el mundo es todavía hermoso. Sé cauto, esfuérzate por ser feliz.

0: Muy buen día, venerables seres que están oyendo la emisión de la voz del Tao por el mundo. Damos vía al grupo organizador de la Ruta del Monje, que va a dar un formativo especial para todos sus mercedes. Adelante, venerable maestro Domilcer, venerable maestro Oval Turla y venerable Mahana Iddi.
1: Bueno, un excelentísimo día para todos, especialmente para el venerable maestre Hakelion Zeus Induceus, para el venerable maestre Samael Joal Bator Beor, y en sí, todo el pueblo de Dios, a los monjes del gran templo vegetal Sacro Aquarius, y todos los que nos oyen y nos ven en este mocierto. Y bueno, queremos dar también un saludo muy especial al venerable maestro Amner, que como ya le hemos dicho a lo largo de este evento, pues por algunas cosas, circunstancias, no pudo estar presente, pero sí es preciso y menester recordar que pues él es el creador, el auspiciador principal, quien creó este gran evento. Pues gratísimas a Dios, este Heliocron fue en verdad un antes y un después, fue un evento muy satisfactorio. Gratísimas a Dios, gratísimas al maestro Samael, gratísimas a toda la estructura del gran templo vegetal Sacro Aquarius, con los monjes, todos desde su punto de labor, desde la atalaya, desde el de cocina, el leñador, el recolector de basura, saludería, Tao TV, Huerzón, comunicaciones, electricistas, pintores, constructores, en verdad, todos los frentes de labor del templo, pues, como uno solo, fue una sinergia muy bonita, muy hermosa, y pudimos llevar a efecto un evento, en verdad, para mostrarlo al mundo. Y sabemos que se llevaron una impresión muy positiva los que vinieron, las criaturas, personas nuevas que vinieron por primera vez, que pues es la labor fundamental o fundacional que debemos de hacer como pueblo de Dios. Darle la oportunidad, abrir las puertas, abrir los senderos para que nuevas almas conozcan esta doctrina libertaria. Y en estos días, con este evento, pues estamos haciéndolo desde un flanco diferente, de un flanco deportivo. Entonces, en buena hora, pues hemos tratado estas almas a fines al deporte y llevaron experiencias. Bueno, a ver, Hermano Domister, quien fue el encargado, el altargado por el maestro Amner de dirigir este evento y quien lo hizo de verdad muy bien, y le doy mi reconocimiento público y gratísimas, porque con su guía pudimos todos unir las fuerzas y sacar adelante un evento muy positivo, muy bueno.
2: Bueno, buen día para todos, gratísimas Mahatma Oval Turla,
3: gracias por
2: todo su apoyo y por hacer por ser también del evento, porque cada uno de nos, y también en primer lugar, pues agradecerle y saludar al maestro Samael Joab Bator Weber, al maestro Hakelion Zeus Induceus, a toda la familia del maestro Hakelion Zeus Induceus, al maestro Samael, en especial al maestro Abner, porque él es el que nos ha apoyado para que podamos participar de este evento y nos ha dado el empuje, la confianza y el apoyo para poder participar en el templo. Es algo muy especial porque no cualquiera puede hacer eso que estamos haciéndonos. Y para mí, y yo sé pues que ya su mercedes ya llevan más tiempo con todo lo que es la obra de Dios, y para nos es, para Irti y para mí, pues es un reto, y lo hacemos pues con mucha alegría. Aunque en algunos mociertos, pues, como todos, no hay perfección, pero nos dedicamos mucho, pues, para que el evento pueda salir adelante, porque para nos, nuestro objetivo de vida, y le pedimos también al maestro Samael Joab Bator Beor, para que siempre esté la doctrina dentro de nos, para que siempre nuestro día a día, siempre esté la práctica de la doctrina, que a pesar, pues, de las circunstancias o de lo que se presente en el día a día, le pedimos al maestro Samael Joab Bator Beor, al maestro Jaque Museo Sin Museos, para que siempre nos ayuden, para que podamos seguir en este ejercicio de la revolución, este ejercicio de levantar la conciencia, de hacer lo adecuado, de luchar por ser mejor día a día. Y gratísimas a todas las enseñanzas y a su Mercedes, maestro Valtorná, todos los monjes antiguos, también hay que fue monje, por ejemplo, en el caso mío que empecé ya llevo 8 locrones en la doctrina, ha sido gran ayuda pues también el apoyo pues de IPDI, y bueno, muy muy muy contentos de hacer este evento. Es la cuarta versión. Pensamos que el nivel cada liocrón lo debemos de subir. Este liocrón tuvimos una participación de 161 participantes, entre los cuales 103 son taoístas y 103 y 58 son son participantes pues externos que no son practicantes pues de la doctrina. También dentro de los cuales, de los 103 taoístas, 42 monjes, o sea que 61 taoístas de afuera, no del templo. Entonces quiere decir que estuvimos con 100 CIBE. Entonces, quiere decir que es una participación, pues, nosotros estábamos pronosticando alrededor de 10 a 15 participantes nuevos de afuera, ¿sí? Y llegaron casi 50. O sea que es un resultado, pues, para nosotros muy positivo, porque el objetivo de esta venta, de este evento, o al Tour Live Urbi, lo hemos dicho, esto es una labor evangelística. Como hablábamos con Uski en estos días, lo que quisimos fue poner como hacer lo posible por tener nuevas criaturas para poder pescarlos en la doctrina. Ese es el objetivo del evento. Es una evangelización interior y también exterior, porque nos acá, como lo podemos ver, 103 taoístas haciendo deporte, pues es un pilar de la doctrina. Entonces, es también un mecanismo de apoyo el evento, así como la triatlón y los otros eventos que se hacen, para que la doctrina siga viva y se pueda proyectar, y si proyectar de esta forma, y podamos tener nuevas criaturas con registros taoístas. Entonces, pues en general vino gente de muy buen nivel. Sí, vino un ser que muy muy conocido a nivel mundial, que se llama Superman López. Es un ser que ha participado en el Tour de Francia, en la Vuelta a España me parece también. Es un ciclista que ha ganado, que es de los más reconocidos en estos últimos 10 heliocrones en los eventos deportivos ciclísticos, sí, World Tour, en Europa y en todo América. Entonces, traer ya un ciclista de estos con unas condiciones como las que él tiene, pues hace que el evento cada vez coja más nivel. Bueno, entre muchos también tuvimos 11 élites, y tuvimos también en otras categorías que son senior, master A, master B, master C, representantes que a nivel nacional ocupan las mejores posiciones. Entonces, vemos como el evento ya se da a conocer, ya más en la región, porque el objetivo también es que el evento se vaya posicionando a nivel departamental. Aquí tenemos una característica de que el templo está como entre dos departamentos, que es Boyacá y Santander. Entonces, llegaron ciclistas tanto de Santander como de Boyacá, y eso es, digamos, una ventaja que tiene el evento. Entonces, se puede ir posicionando en esos dos departamentos, y eso, pues bueno, en términos generales, pienso que nos fue muy bien, aunque muchas cosas para mejorar, pero cuando el síntoma más rápido que uno observa o que uno puede ver si un evento fue positivo o negativo, es cuando uno puede mirarle los ojos a todos los participantes y estar como tranquilo. Y eso eso pasó. O sea, pasó que cuando mirábamos a los participantes se les veía la alegría. No solamente porque pudieron hacer el recorrido, que eso es lo principal. Lo principal, les cuento, queridos hermanos, que en un evento de estos es la demarcación y la hidratación. ¿Por qué? Porque la gente quiere hacer el reto, para eso vinieron. Entonces, si una persona, si un participante se pierde durante el evento, y digamos iba de primero o de segundo, ¡ay! Eso se vuelve un problema, un complique. Pero en este caso la demarcación estuvo muy buena, gratísimas, por ejemplo, a Armilali, que nos ayudó con ese tema, y a otros seres, a Palfilop, al maestro Lufra Zafir, también, que nos ayudó con la demarcación. Eso son muy... lo principal que era eso, fue exitoso, estuvo muy bien. Y ahí se lala ese tema, pues la gente se sintió muy bien acogida, porque acá en el templo, los hermanos estuvieron con muy buena disposición, y con una entrega, como se dice, hacia las criaturas nuevas, para hacerlos sentir muy bien. Entonces, en general, el evento tiene un resultado positivo en nuestro sentir, y el evento coge otro nivel. Entonces, lo que queremos es decirle al maestro Samael que nos ayude, que nos apoye, para que este evento tenga las cualidades, las virtudes, el orden que es menester, para que siga avanzando y siga funcionando como un mecanismo de apoyo, un mecanismo también de pescar almas, que ese es el objetivo, pues, principal. Entonces, sí, querido hermano Dudo Valtorlá, ese es como un resumen, así como de mi porcel, en general, como de lo que fue el evento, de lo que ha sido el evento. También quisiera saber, pues, Ibdi, que tuvo un papel muy importante en las comunicaciones del evento, en la porcel de marketing digital, en la porcel de difusión, en la porcel de creación también digital. Que cómo le pareció, su merced, que ya ha visto otros eventos deportivos, cómo lo vivió, cómo lo sintió y qué le parece el resultado de este evento.
4: Bueno, buen día, Ale Obacturla, y bueno, pues sí, yo pienso de este evento, pues creo que subió la categoría, pero en un muy grande nivel. Inclusive, por ejemplo, nosotros organizamos una competencia de ciclomontañismo en el Carmen de Viboral, y allá, pues, los ciclistas que estuvieron aquí no corren allá. O sea, no hemos querido inclusive llevar a Superman López, hemos querido llevar a estos ciclistas, Wilson Rodríguez, todos ellos, y realmente, pues, no ha sido tan posible. En cambio, la luz que ha habido en el templo de Talisa Crocuarios y que han llegado estos seres acá, es bonito. Y no solo a Intiel, o sea, llegaban prácticamente todos los élites retirados. Que sí, por ejemplo, el que ganó el Master B, fue el primer Master B que llegó, fue un élite reto allá, Master B. Y así una cantidad de ciclistas que han corrido y que prácticamente su vida ha sido o ha habido enfocada a la disciplina, como decía el venerable Ruyepse. Por eso a mí me parece muy importante que un niño, y la doctrina, un niño, por ejemplo, siempre se le enfoque al sacrógesis o a una disciplina de vida, y que el padre siempre lo acompañe en esos pasos para que sea la disciplina en su vida, porque, por ejemplo, Ruyepse nos contaba, y bueno, y Pulcado también, pero logro, ellos eran unos señores a la edad de 18 años, y ellos decían, yo desde los 9, o bueno, 10, 11, pues, eso Pulco sí decía que era muy inquieto y que no se hallaba en la casa, no lo hallaban, pero que toda esa energía fue encauzada en la disciplina, gratísima, a eso le gustó muchísimo el ciclismo. Gratísimas a Dios, a él le gusta mucho el ciclismo y pues se pudo encauzar de una muy buena forma. Entonces, pues nos contaban que, por ejemplo, los ibeliocrones 10, 11, 12, pasaron los 15, les tocaba, o ellos decidieron esa porción de su vida, y era reposar presto, madrugar, alimentarse muy bien y alimentarse muy bien, cuidar su energía y todos los días madrugar a hacer kilómetros y kilómetros. Y así se la pasó su infancia, su preadolescencia, su adolescencia. Y gratísimas a eso, dice el Buru Epse, que es, bueno, es un ciclista que también es taoísta élite, que pues él no estuvo tan contaminado con el mundo, no conoció muchas cosas. Entonces, asimismo, puedo decir que los élites que llegaron aquí al templo de Tales Acuarios deben de tener ese mismo ritmo de vida. Por eso conectan muy fácil Inti con esta otra. Yo realmente sentí eso en algunos ciclistas, como que hubo este silencio, porque a la final ellos se vuelven hasta antisociales, con su familia, con sus amigos, hasta pierden amigos, porque sus amigos son de la misma línea, porque son jóvenes que les toca ir a las 6 de la tarde, 7, ya ir tomando para la casa, porque si se trasnochan, entonces van a perder nivel en su ritmo sacrificístico. Tienen que alimentarse bien, ellos no pueden estar comiendo hamburguesas, comida chatarra, ellos prácticamente les prohíben todo eso. Un balance en alimentación riguroso y estricto. Y al mismo tiempo, si están por ahí con una, con otra mujer, también saben que eso tampoco funciona para que haya un muy buen nivel. Entonces, el nivel que estos jóvenes tienen es debido también a una virtud, una cualidad que ellos tienen como seres humanos que no se encuentra en todos los seres humanos, pero que sí se lucha en esta doctrina se lucha por ese motivo, por ser disciplinados, por ser seres con una muy buena lisertacel y que realmente también cuiden su energía, que no tienen ese tema de la castidad y que les falta también, como Tulcao, que Tulcao sí tiene el tema de la buena lisertacel, de la castidad, de otros temas. Entonces, les falta como un poquito, un salto, ¿sí? Pues, Real Inti, vimos mucha con Excel, demasiada con Excel, o sea, muchísima con Excel, de por ser de ellos. A mí me sorprendió y también lo entendí de una en ese sentido. Y no solo a Inti de ellos, sino de muchos que llegaron acá. O sea, eso fue una pesca increíble que esperamos seguir cultivando porque la pincel que se les dio aquí en el templo de Tales Acuarios fue magistral. Realmente, como dice Don Inces, todos los mirábamos a los ojos y veíamos esa felicidad, como que mataron su energía aquí en el templo de Tales Acuarios, así se les veía despejaditos. Además, pues también nos pusimos a disertar vegetariano aquí, porque pues ellos iban llegando y se les iba ubicando pues el sustento allí, pues ellos compraban un almuerzo que se les decía, bueno, es arroz, es huevo, es albóndiga de lenteja, es unas tortas de lenteja, una ensalada y un zumo de zanahoria. Entonces pues todo se lo comían y muy rico porque la gente piensa, no, pero es que la comida, ellos pensaban, ¿no?, que eso de más que todo verde, y un zumo verde y todo verde, pues entonces ya pensaban que no. Obviamente, sí, entonces antes repetían, antes iban y compraron más y antes ya cogieron confianza, entonces véndame un jugo, véndame tal cosa, véndame la otra, y el zumo de zanahoria antes repetían. Entonces se dieron cuenta que eso tampoco es así como de pronto lo estaban pensando. Y Real Inti, ellos quedaron muy contentos y fue lo más importante, la pincel que se ve, porque pues en la porcelanía, pues aquí en el templo, en el día de antier, fue aquí como quedarme en el templo, más que todo, estar pendiente del que llegaba, estar pendiente del que, de preguntarles, bueno, su merced llegaban y bueno, su merced, ¿dónde se va a ir a bañar? Su merced ya comió, su merced, ¿qué va a comer? Todo ello para que ellos se sintieran muy, muy bien atendidos. También se hicimos una labor muy buena allá en los de Taikiel. Ellos llegaban y de una vez subían en las duchas para bañarse y también la Taiquera lavaba las bicicletas allá arriba. Entonces también ellos como que no, pues imagínense, o sea, a mí me atendieron súper bien, me dieron sustento, pues también me grabaron la cicla, o sea, me atendieron muy, muy, muy bien. Y pues en los comentarios que hay en las redes sociales de ellos, pues vieron, esto fue una carrera de la exigencia prácticamente en Bogotá, así pusieron algunos, una persona puso ese comentario, porque pues eso se sintieron ellos allá. Y pues también con el tema de la difusel, de todo este tema, pues la carrera no solamente se vendió como una simple carrera, ¿no? Como una simple carrera, no. En realidad se les estaba invitando a un templo y se les estaba diciendo que era un recorrido por la historia, por la espiritualidad. Eso se les estaba, así se les estaba invitando a llegar aquí, no porque si se les decía que era una carrera que venían a hacer. Pues yo pienso que llegó gente que realmente sabía a dónde venía. Y pues a mí me parece que todos respetaron mucho, o sea, aquí todos con esa amabilidad, con ese respeto, con ese respeto, porque en el libro de ciclista, el guía del ciclista que se le dio prácticamente a lo último, se le decía recordar que evitar decir palabras obscenas, palabras que ofensivas, que porque pues ese es un templo donde hay monjes que están haciendo liturgias, y todo ello se les advirtió, entonces aquí no estaba gente que desconociera de ese lugar. También se les dijo, pues aquí no se come comida chatarra, había que decirle todo eso. Inclusive pues la gente ya sabía a dónde venían, ¿sí? Por una presentación que se les hizo. Entonces eso fue lo más importante, una de las cosas más importantes, de que la gente sabía pues a dónde venía. Y bueno, me encontré también gente de mucha calidad espiritual, de una alta calidad espiritual, que decían, yo vine porque quería conocer este lugar, yo vine porque conecté con esto, y se fueron más conectados todavía, y con ganas de volver. Adelante, maestro Alturla, que su merced está, que se habla, mejor dicho.
5: No, también estamos oyendo todos, y bueno, este Pro 2, digamos, lo hicimos por dos motivos. Lo primero, pues, para entregarle Pública Inti como las cuentas o los resultados al venerable maestro Samael y al venerable maestro Amner. Pero también a todos los organizadores nos han escrito mucho. Nos escriben preguntándonos en la red personal cómo les fue el evento, díganos, cuéntenos, a ver. Entonces, sabemos que todo el pueblo está como deseando de saber qué pasó. Entonces, aprovechamos para contarle todo al pueblo, porque todos quieren saber. Todos quieren saber qué le pasó, cómo fue la experiencia. Y de verdad que fue muy grata. Y al venerable maestro Samael, queremos entregarle nuestras cuentas. De verdad, muy positivo, muy bueno, muy bueno. Y como está diciendo Ibdi, es una evangelización que hicimos. Es una forma de evangelizar diferente, ¿sí? Una es cuando salen los evangeles y buscan los seres en la ciudad. Pero otra forma también es hacer eventos que lleguen los seres de la ciudad. Eventos para los tabistas, excelente, muy bien. Pero entienda que este evento lo hicimos más con el propósito de traer gentes nuevas, almas nuevas, que es lo que cuesta mucho traerlas. Y tenemos muy claro que ante Dios todos los seres humanos somos igual. Valemos lo mismo. No se puede decir que el alma o el ser de un presidente vale más que del barrendero del parque. No, ante Dios valen igual. Pero sí hay una gran diferencia, es la repercusión que puede hacer un presidente convencido, digamos, de esta doctrina, convencido, a cuántas criaturas puede replicar este mensaje. Y el barrendero, ¿a cuántos los puede replicar? O sea, ante Dios todos somos iguales, pero sí, es lo que hay que valorar mucho, la calidad de personas que vinieron con la posibilidad de replicar el mensaje. Como decía Venerable Domicer Ibdi, un Superman López, ¿sí? Que en verdad, a mi juicio, a mi gusto, como dice Mario Sábato, en la actualidad, Superman López, yo diría que está en el top 15 de la élite mundial. Podemos decir que vino a este evento uno de los 15 mejores ciclistas del mundo en la actualidad, no del pasado, no estoy hablando de palmarés pasado, no, de los que están todavía montados en la bicicleta. Y si vemos lo que ha hecho Superman López, que es podium en un Giro de Italia, podium en una Vuelta a España, ganador de etapa, reina del Tour de Francia, y se la ganó peleándose nada más ni nada menos que al al rey de reyes, al mejor ciclista, no de la actualidad, al mejor ciclista de la humanidad. Porque para el mundo ciclístico, pues, crecimos. Yo casi que crecí o casi que nací sabiendo que el gurú del ciclismo mundial era Eddy Merckx, con unos récords que se suponía que eran imposibles de alcanzar. O sea, eso, el ciclismo moderno, no aspiraba a ningún ciclista llegar a igualar y mucho menos a superar los récords que puso el gran Eddy Merckx. Era el gurú del ciclismo. Pero ahora nació un niño que le dicen el niño prodigio, extraterrestre, como lo queramos llamar, Tadej Pogačar, y este hombre está superando los récords, igualando mucho y algunos ya superando de Eddy Merckx. Entonces estamos entre el mejor ciclista de la historia de la humanidad. Y a ese ciclista, en una lead fuerte, Superman López le ganó la etapa reina del Tour de Francia. A ese ciclista fue que le ganó la etapa reina, y a Primoz Roglič, otro que también es del mismo top 3 del mundo. Entonces, por eso cuando digo que Superman López es entre los 15 top del mundo en la actualidad, no es mentira, no hay uno que de los 15 que tenga mayores logros que los que ha obtenido Superman López, y estuvo acá en esta competencia. Entonces, lo que un hombre como él puede replicar, y quedó contento, quedó feliz, porque después de la carrera, pues los hermanos Dos Monjes muy atentos, pues ahí estuvo Taikidel, Piower, estuvo Crolle, Ibdi también, bueno, y muchos más. Digamos, nosotros no pues estamos muy ocupados acá, pero muchos monjes fueron allá a ofrecerle servicio, digamos, Taikidel, pues una ducha para que se bañara más cómodo en la casa, como ya dijo Ibdi, le daron la bicicleta, y todos sabemos, en el mundo ciclístico, qué significa para un ciclista que le consientan su bicicleta, que le laven su bicicleta. Es como para un padre o una madre que le hagan una atención a su hijo, más o menos así. Entonces, quedaron muy satisfechos, muy contentos, y él quedó, Superman López, con el propósito de volver a esta competencia. Él dijo, voy a volver mejor preparado, porque justamente esta carrera, pues, por algunas circunstancias, no estaba en su 100%, ¿no? Su 100%. Y ya cuando se labró doctrina, Crolle le dio mucha doctrina, y le dijo, pues, de nuestro maestro. Y entró el diálogo, le dijo, o sea que su maestro es un caliente, tiene poderes, claro que sí, y él me puede ayudar, claro que sí, uy, pues dígale a su maestro que me ayude a ganar el Tour de Francia. Entonces, venerable maestro Samael, ahí le hacemos llegar la petición de Superman López, que le ayude a ganar el Tour de Francia, ya quizá el 2028, ya lo puede correr, 29, y bueno, estando un poco mayor, pero se puede, porque está un muchacho muy cuidado, muy conservado, de verdad que una morfología muy adecuada para el ciclismo, y bueno, le gusta. El campeón también, el que ganó acá, un joven muy bueno, excelentísimamente bueno, pues dijo cosas como que, uy, yo estaba esperando algo como esto, algo como ustedes, una comunidad como ustedes, porque yo, entre mis amigos, entre mis compañeros de ciclismo, soy el raro, soy el que no bebo, el que no ando con el ganador. Dijo, yo no tengo con una novia y con otra, yo no bebo, no como chatarra lo que todos los otros comen, entonces yo soy el raro, soy el patico feo, pero no voy a encontrar un lugar donde acoplarme, y aquí con ustedes, ustedes son. Entonces imagínense, un mensaje de eso, un hombre, sí, dijo así, entonces un hombre de esos que tiene las redes seguidores por miles de seguidores, porque, como le digo, son gente como alma, valen igual, pero la capacidad o capacidad que ellos tienen de replicar la doctrina es muchísimo más grande que cualquiera de nosotros. Hablo por mí, no tengo redes, medio modo por ahí, no tengo ni un seguidor, pues, pero esa gente sí lo tienen, y un mensajito que ellos repliquen es muy importante, y estamos seguros que ellos van a traer más gente y más gente. Así que, venerable maestro Samael, de verdad que gratísimas por toda la estructura, por todo el templo, por todo lo que se puede, a los monjes acá que están organizando el templo, excelente. Vemos aquí a Uski con un equipo de labor, obvio que no es Uski solo, con un equipo de labor, está muy bonito el templo, las graderías, a las criaturas de las ciudades que han ayudado, no solo de Colombia, de varios lugares del mundo, están ayudando, están viendo sus frutos, y yo sé que les place mucho venir y ver por las imágenes que el templo está muy bonito. Entonces, con todos estos ejemplos, estos eventos, pues podemos, venerable maestro Samael, ayudarle a esa gran labor titánica que vuestra merced tiene de doctrinar a la humanidad, de sembrar esta doctrina, y bueno, con estos eventos, pues sí que se puede también hacer otra forma diferente de hacer doctrina, pero muy válida, muy bueno. Así que hay muchas cosas positivas, entonces, de este evento, ¿verdad? Hable, Domiser, que hay muchas cosas por rescatar, muchas cosas bonitas. Tenemos muchas expectativas para el próximo Locrón.
2: Sí, correcto, venerable Waltula. Por ejemplo, cosas como, por ejemplo, cuando iban a venir, ¿cierto? O sea, nos pusimos de acuerdo con la administración del templo, porque iban a venir, sí, fue un esfuerzo traer la gente en muchos aspectos y teníamos que aprovechar, eso no es cierto. Y bueno, y gratísimas a la ayuda, por ejemplo, de Jurich, de la OIS y el grupo de turismo que se está haciendo aquí en el templo, pudimos organizar de una forma, porque una cosa es la recepción del templo y otra cosa es poderlos atender a ellos y ubicarlos dentro del templo. Entonces, eso fue, digamos, una actividad que se hizo porque la gente venía y había que hacerles una contextualización de dónde estaban. Incluso Jurich nos decía que ella y otra Eva, que fueron las que el maestro Kelium Zeus los altargó para que recibieran las criaturas nuevas que llegaran al templo. Entonces, pues me pareció, pues como que encajó perfecto el tema. ¿Qué hicimos? Conseguimos unos chalequitos, ¿sí? Le pusimos unos loguitos, ¿cierto? Como para que se viera más organizado la recepción. Y bueno, mandamos a traer como unos 5 chalequitos. 2 quedaron, uno para Juris y otro para la OIS. Y 3 quedaron para el grupito de turismo del templo. Y resulta que aquí un montón de monjes pues nos decían, y bueno, y el chalequito mío, yo también quiero un chalequito de esos. Entonces, y eso llama mucho la atención porque es, digamos, un orden que se genera para que se vea más organizado pues como el evento y podamos hacer realmente el objetivo del evento, que es que la gente empiece a tener esa semilla del Tao. Eso fue, por ejemplo, uno de los temas. También con Ibdi hicimos y con Hazar David mandamos a hacer un mapita, sí, como un tipo flyer, donde se ubicaba el templo pues de una forma pues práctica para que también se pudiera entender. Entonces, bueno, lo que queremos decir es que también lo que quisimos es que poder aprovechar pues como el objetivo pues de esa forma. Bueno, y también contarles que también nos unimos como con los vecinos del sector. También se apoyó el evento también, porque habían algunos ciclistas que necesitaban hospedaje, tenían la necesidad de quedarse, porque el templo no queda cerca, o sea, el templo primero es un lugar que muchos no conocen y es un lugar diferente a un pueblo pues convencional. Queda 57 kilómetros de Charalá y 40 de Duitama y 41 kilómetros de Charalá. Entonces, por eso fue que este Liocrón decidimos nos poner el evento a las 8 de la mañana, porque mucha gente no iba a quedarse en el templo porque no lo conocía. Pero así todo, mucha gente decidió. Entonces, por ejemplo, Ibdi creó un brochure, ¿sí?, donde se generaban unas opciones, porque él ya se fue dando cuenta que algunos iban preguntando por la posibilidad de hospedaje. Entonces nosotros acá ofrecimos un paquete de camping en el Arkelovin para los que pudieran quedarse acá, pero muchos no decidían de esa forma, no lo decidieron porque, digamos, ellos ya traen su bicicleta y ya traer una bicicleta ya es bastante, entonces traer ya una cobija, una colchoneta, una carpa, ya se les hacía pues bastante. Entonces,
6: decían que no, que mejor no, porque entonces ya había, pues, como todo vendedor, había que buscar la otra opción. Entonces, ahí ya tocó llamar a Taikibel, vaya, pregúntale al Alto Las Arepas, vaya, pregúntale entonces al taladero de Bersiay, entonces nos fuimos comunicando, y así se armó entonces otro paquete, por el cual también, pues, ya la gente ya segura. Entonces, sí, listo, me parece bien, porque no tenían en su cabeza, o sea, un lugar. Ellos tenían en su cabeza traer a su esposa, a su hija, y no no conocían este lugar y de pronto tenían una mala referencia del lugar, entonces no querían como exponerse, ¿sí? Entonces dijeron, sí, vamos a elegir mejor esta opción. Claro que aquí en el Templo Vegetal de Sacrocoros también se quedaron otros ciclistas y decidieron quedarse acá en ese tipo, pero otras personas pues no, y si no era aquí, no venían, si no era allá, no venían, entonces o hacíamos eso o los dejábamos ir.
2: Ah, sí. Entonces eso fue lo que, maestro Samael, fueron una de las cosas pues que nos tocaba hacer acá. De pronto nos tocó ser un poquitico también más flexibles o digamos más comprensivos, porque cuando los invitamos acá a ellos los invitamos por una carrera. Nosotros no los invitamos a que, o sea, nosotros los invitamos a una carrera y les dijimos que el lugar era un templo donde tenía unas condiceles. Pero nosotros los estábamos invitando básicamente a una carrera. Entonces ellos iban a venir como ellos son, ¿sí? De la forma pues que es que me parece que es importante porque a ver, porque es un tema que me necesita preparación de todos nosotros, porque claro, el objetivo es el que ya hemos dicho, y aquí hay como una instrucción y un orden, pero entonces lo que hicimos fue hablar con todos los de la administración, ¿cierto? Ponernos de acuerdo, hablar con todos los monjes, y lo que les dijimos, va, nosotros lo que queremos es que la gente acá se sienta bien recibida, que se sienta contenta. Y bueno,
6: y se quedaron otros ciclistas y decidieron quedarse acá en ese tipo, pero otras personas pues no, y si no era aquí, no venían, si no era allá, no venían, entonces o hacíamos eso o los dejábamos ir.
2: Ah, sí. Entonces eso fue lo que, maestro Samael, fueron una de las cosas pues que nos tocaba hacer acá. De pronto nos tocó ser un poquitico también más flexibles o digamos más comprensivos, porque cuando los invitamos acá a ellos los invitamos por una carrera. Nosotros no los invitamos a que, o sea, nosotros los invitamos a una carrera y les dijimos que el lugar era un templo donde tenía unas condiceles. Pero nosotros los estábamos invitando básicamente a una carrera. Entonces ellos iban a venir como ellos son, ¿sí? De la forma pues que es que me parece que es importante porque a ver, porque es un tema que me necesita preparación de todos nosotros, porque claro, el objetivo es el que ya hemos dicho, y aquí hay como una instrucción y un orden, pero entonces lo que hicimos fue

0: a una carrera y les dijimos que el lugar era un templo donde tenía unas condiceles. Pero nosotros lo estábamos invitando básica e inti a una carrera. Entonces ellos iban a venir como ellos son, ¿sí? De la forma pues que es que me parece que es importante porque a ver, porque es un tema que me necesitaba preparación de todos dos, porque claro, el objetivo es el que ya hemos dicho y aquí hay como una instrucción y un orden, pero entonces lo que hicimos fue hablar con todos los de la administración, ¿cierto? Ponernos de acuerdo, hablar con todos los monjes y lo que les dijimos, va, nosotros lo que queremos es que la gente acá se sienta bien recibida, que se sienta contenta. Y bueno, y eso fue lo que logramos, eso fue lo que logramos porque todos nos conectamos y lo que decíamos ahorita, en los ojos de la gente se veía pues una alegría. Entonces, bueno, eso fueron otras las cosas pues que hicimos para que el evento pues saliera pues de esa forma. Y queremos contarles, por ejemplo, que en el taladro, por ejemplo, ayer estábamos hablando con ellos y ellos, por ejemplo, hoy hablamos con ellos y ellos, por ejemplo, les preguntamos que cómo les había ido. Y por ejemplo, el señor Altararo dijo que había vendido como 8 habitaciones. Y doña Mirella, sí, que es la de arriba, decía pues que había vendido pues como, tenía como 15 personas allá. Entonces, digamos que el evento también movió una economía, no solo ahí tiene el templo, sino también alrededor. Entonces, es como un tema que va a empezar, maestro Samael, es un tema pues que, Ibdi, que va a ir pasando. La idea es como entre todos podernos apoyar de una forma de que la gente que venga los podamos recibir de la mejor forma, porque aunque ya el templo ya cuenta con unos espacios muy bonitos, como le decía ahorita, o Alturna, este lugar ya se ve muy hermoso, con unas sillas para mí de lujo, con una vista de lujo, ya viene creciendo. Ahí nos vamos a ir acomodando también a otras, digamos, exigencias u otras sí, mecanismos o infraestructuras o sí, ayudas o apoyos que nos permita atenderlo mejor. Entonces, bueno, eso fue como una de las cosas pues que pasó, que pasaron, y yo pienso pues que es un avance, que es un avance todo lo que pasó, porque todo es un aprendizaje para ir mejorando. Por ejemplo, su merced que ahorita decía lo que significa la palabra invertir, ¿sí? Su merced, ¿cómo le parece que bueno, qué generó, cómo vio esto que sucedió en el templo, cómo lo ve a futuro, ya que su merced le ha tocado, digamos, a nosotros, pues digamos, a mí no me tocó el tiempo de los maestros, pero digamos, como estos tiempos diferentes, su merced. Bueno, como estos cambios que ya estamos hablando, pues digamos, de ciclismo y digamos que no hablamos de un tema específico de la doctrina como tal, como es el arte marcial, ¿cómo es su merced que eso se encaja pues con la doctrina y genera todos estos aspectos?
1: Claro que sí, muy interesante su planteamiento, ¿cierto? Recordemos que la doctrina es amplia, es universal, la doctrina cabe en todos los ámbitos, cabe la doctrina, no hay un campo que no abarque, solo que hasta ahora, digamos, pues como recién tanto la presencia de los maestros, el maestro Kelly, el maestro Samael, pues nos enfocamos más que todo en captar gente, en primera instancia para la por ser esoterista, ¿sí? Pero tenemos que abrirla por lo cultural, por lo deportivo, por lo ecológico, por lo nutricional, o sea, por muchos otros aspectos. Nos toca irnos abriendo. Incluso era que su merced hablaba de que pues la gente se sintió más cómodo buscando alojamiento por allí cerca. Sí, es verdad. Y yo sé que muchos taoístas pues estaban pensando, pero ¿cómo así? ¿Por qué? Si es que allá cuando estaba el maestro Kelly, el maestro Samael, nos reunimos miles de personas y miles. Esto era ríos de gente, claro que sí, y no había hoteles cerca ni nada. Eso es verdad, pero tenemos que hacer una diferencia. Es a quiénes y a qué estamos convocando. Si yo convoco a un pueblo para una caminata, todos van a traer botas, van a traer ropa ancha, camuflados, van a traer linterna, herraciertas para el campo, ¿sí? Si yo convoco

0: un evento de música clásica, pues la gente va un atuendo elegante, bonito, tranquilos, ¿sí? Si yo invito a un evento de, se me ocurre, de elevar cometas, ¿sí? Tengo que tener yo un ambiente para ello. Si yo invito a hacer parapente, pues quiere decir que tengo un ambiente con una fuerte corriente de aires y una pendiente que me dé esa posibilidad. Entonces, ¿a qué nos vamos? Que tenemos que tener la infraestructura para el tipo de gente que estemos invitando. Evidentemente, si la convocatoria es a un templo taoísta en un ámbito espiritual, todo el que esté buscando un ámbito espiritual está dispuesto a caminar, a estar en el monte, a ir a nevados, a pasar mucho proceso, porque esa es su búsqueda, ¿sí? Pero cuando invitamos a una gente a una competencia de ciclismo, hay que darle todo lo que se le da a un participante de ciclismo: buen alojamiento, donde no haya ruido, donde no haya bulla. Incluso los equipos profesionales tienen muchos problemas con eso y contratan el hotel un año antes para asegurarse que no haya otro evento ruidoso y nada, y alquilan todo el hotel para que no haya eventos de ruidosos que les interrumpa el buen sueño a los ciclistas. Entonces, esa es la diferencia. Si el templo está apto para recibir a miles, como lo hemos hecho antes, pero si queremos también recibir otro tipo de público, además del que exclusivamente está buscando la espiritualidad, tenemos que ir creando esas condiciones, evidentemente, ¿no? Y claro, esos que vienen a otro evento no espiritual, al llegar acá, se van a encontrar con lo espiritual, que fue lo que felizmente manifestó Superman López. Dijo: sí, yo sé que la comida natural es buena, a ver, Crowley, ayúdenme a conseguir unos productos que me pongan mejor, que me pongan por aquí, por allá. El campeón, el que ganó, también dijo cosas similares: qué bonito, puedo volver con mi familia. Unos bicicletas que me mandó Lanquibet, de allí de Duitama, encantados, que lo recibió Uski, le dijo: por favor, puedo volver acá, con mi esposa, con mis hijos, con mi tía. Entonces, es bonito, que los invitamos a una cosa específico, le damos las condiciones para ella, pero se encuentra en algo más, se encuentra en algo muy positivo. Entonces, venerable maestro Samael, estamos felices con este evento. Sé que sin su ayuda, sin su bendición, no se puede. Yo quiero hacer mucho énfasis en esto. Aquí mi hermano Domícer es un experto en eventos, es un hombre muy activo, muy de comercio, maneja unos hoteles, o sea, se mueve mucho en este ámbito, sí, de manejo de gente y todo. Tiene un gran evento ya 9 años, 9 años, sí. Y lo dijo Ivy también: no han podido tener una nómina que tuvimos acá en el templo con la cuarta edición. No la han podido tener. Y estando en la ciudad, están en Medellín, una de las ciudades pujantes de Colombia y de Sudamérica, y por qué no decirlo del mundo, y no ha podido tener una nómina como la de acá. ¿Esto por qué se logra? Por su merced venerable maestro Samael, por su merced venerable maestro Kelly Unceos, por el maestro Amer, por el gran templo de Tal Sacro Acuarios, por toda la estructura que hay acá, que es un imán. Esto a la gente, trae gente. Cuando la gente oye la palabra ruta del monje, ¿sí? Del Tíbet, de los Andes, esas palabras causan algo en el cerebro impresionante. Mire, yo estaba una vez, hace muchos helicones, 25 o más helicones, en Bacatá, en la fuente de Chapinero, muy conocida en Bacatá, una fuente que tenía un letrero muy hermoso, grandísimo, decía: fuente de sabiduría Tao, unas letras doradas, grandes, muy bonitas, muy elegante, una buena zona de Bogotá. Yo estaba ahí barriendo, paró un señor, el otro se bajó y solo preguntó: buenos días, señor, discúlpeme, ¿qué es Tao? Esa palabra me llamó mucho la atención. ¿Qué es Tao? Pues imagínense, son palabras que cuando la gente oye en sus moléculas, en su interior, en sus fibras internas, les toca el alma al decir: templo del Tíbet, ruta del monje. Ya eso es, y la gente que viene a esto es porque tiene un llamado, una preparación. Así que, venerable maestro, estamos muy contentos. Y bueno, aprovecho para hacerle una petición pública, si vuestra merced ve que puede. Vio en el evento, sabemos que vio el evento, porque cuando se comunicó nos dijo, y bueno, estoy muy feliz, muy contento de ver este su templo con gente en este evento deportivo. Esos inflables que miró, como esos arcos, se usan en todos los eventos, no solo ciclísticos, atletismo, natación, y un evento social, musical, cualquier evento digamos, de mucho junto, de muchas personas, porque son publicidades muy vistosas, muy vistosas. Nosotros no tenemos todavía un domo de eso propio. El azulito era el del maestro Dominser, que uno tiene por los eventos que hace y todo. Pero yo quisiera proponerle, venerable maestro Samael, o bueno, más que proponerle, hacer la petición, que si vuestra merced tiene a bien, que hagamos hacer, nos financiara, hacer un inflable de esos, que son de 6 metros de alto, como unos 6 y medio, 7, 8 de ancho, ¿sí? Como el que su merced vio ese de 3. Como no lo tenemos, pues, ¿qué hicimos? Nos lo presta una bicicletería de Duitama. Y él, claro, a él le conviene porque le hacemos publicidad. Como nosotros no tenemos, pues nos toca hacerle publicidad a una marca gringa, a Trek, una marca gringa. Pero entonces, pues, venerable maestro Samael, si su merced vea bien, hacerle un verset cuesta como unos 8 millones un inflable de esos de buena calidad para que aguante aquí el ritmo del monasterio, porque lo usaríamos para todos los eventos, para muchísimos eventos lo usaríamos, y sería muy bueno, porque lo promocionamos a Induapis, le ponemos ese inflable en el arco, va a llevar la palabra Induapis como patrocinador principal, y ya en los extremos le ponemos los patrocinadores del Mocierto. Entonces, bueno, es una pequeña propuesta como para seguir creciendo en estos eventos, venerable maestro, y que de verdad que es una forma de que Humilde Inti, pues le ofrecemos que también podemos ayudar a esa labor, como ya dije, esa labor titánica de vuestra merced, de evangelizar lo que más se pueda del mundo. Y bueno, muy interesante, porque viene más y haremos todos con su bendición, haremos todo el esfuerzo, los monjes y todo el templo, de que el próximo sea mucho mejor, que la triatlón y que todos los eventos que hagamos vayan siendo mejor para mostrar al mundo la imagen que en verdad tiene la doctrina, que debemos de darle la altura a la doctrina. ¿Qué opina, venerable Ibdi, de estas propuestas al venerable maestro Samael?
1: Sí, me parece excelente, porque ese inflable no solamente se usaría aquí, sino en otras competencias, como por ejemplo en el Carmen, en otras competencias donde se llevarían los productos de Induapis también, para darlos a conocer, y así esta marca se vaya volviendo cada vez más reconocida. También en el gremio ciclístico, que es un gremio que utiliza muchos productos naturales. También quería decir que vuelvo y reigo, o sea, que hizo también muy, muy importante que la gente, o que muy agradable que la gente dijera, yo voy a ir a conocer allá, que hizo como que eso también lo aceptaran. Primero que todo, obviamente, como dicen, pues una carrera exigente, donde tenía un desnivel positivo bastante amplio, donde tenía una altura bastante fuerte, un reto, un desafío fuerte para un ciclista. Además de ello, también lo hacía interesante un templo, un lugar en la montaña, porque así se ofreció, ¿sí? De pronto hay gente que dice, no, pues eso ellos van a cualquier lado, y porque es que, yo les digo algo, o sea, hay gente que no ganaba nada, ¿sí? La mayoría prácticamente. Eran solamente 3 oportunidades en cada categoría para ganar algo. Y lo que ganaban, yo creo que tampoco cubría mucho los gastos de pronto de venir hasta acá, y les quedaba poco si ganaban, ¿sí? Lo que hacía interesante de Inti es el reto, pero también era el conocer cierto, o sea, conocer el lugar, venir a conocer el lugar. Y que, bueno, también algo muy, muy importante que se les dijo, y que yo pienso que todos debemos entender con respecto a la ruta del monje, porque de pronto hay personas que se pueden malinterpretar todo lo que se hizo este día. Pero como les dijimos, la intención o lo que se quiere con este evento es que vengan a conocer seres de otros lugares, pero siempre ofreciéndolo en un templo, ¿sí? Ofreciéndolo que eso es un templo sagrado, no un lugar como el Carmen o como cualquier lugar del mundo, sino que es un templo. Entonces, lo que queremos es que muchas personas vengan a este lugar y que el que entre inclusive, o sea, se multiplique, se triplique la cantidad de seres que vengan y podamos atenderlos de la mejor forma posible. Así que esa es nuestra, o sea, evangelizar. Esa es la primera forma, la primera estrategia con este evento. Y eso se hizo, porque realmente aquí en el Templo Vegetal Sacro Acuario todos estuvimos unidos y se debía la gente a todos, a la gran mayoría, de pronto algunas cosas por mejorar, pero en sí la gran mayoría, en su mayoría prácticamente un 98% los seres estuvieron prácticamente atentos con las personas. Por ejemplo, un muchacho me decía, o sea, por ejemplo, los puntos de hidratación, la gente iba pasando y decía, no, de hoy en la capilla iba muy mal, demasiado mal, y pues que ya, ya mejor dicho, a 5 kilómetros del páramo, y la gente dice, no, aquí ya, ya no tengo nada. O sea, yo cuando yo iba ahí, yo no tenía hambre, ya no tenía deshidratación, yo lo que tenía era ganas de bajarme en la bicicleta, y así iba todo el mundo ahí. Entonces me dice el muchacho, y alguien me dio una palmada, una señora que estaba ahí, que era Rey Datle, y le dijo, muchachos, así puedo, así es capaz, esa palma me ayudó a llegar arriba. Y en todos los puntos de hidratación era así, o sea, la atención era excelente con todos, y todos se sintieron como acogidos, como si fueran hijos del templo, hijos que se deben de ayudar, hijos que, pródigos que vienen al templo a reencontrarse nuevamente a sí mismos. De pronto, a veces pasa como nos pasó de pronto en algún momento a muchos, o algunos, que llegaban al templo como descontextualizados, como con ganas de no enfrentarse a sí mismos. Y resulta que esas personas van soltando hasta que ya, porque eso sí pasó. De pronto hay un señor que luego serio, yo como que bueno, este señor de pronto no les está gustando mucho, pero después los ojos le brillaban, el rostro estaba así rojito, y yo decía, ese señor ya está, ya sonriente, y ese señor se conectó ya con el templo. Algo muy muy importante también es que a cada ser íbamos de carro en carro con Crowley, íbamos de carro en carro diciéndole a cada ser que, y esos fueron prácticamente los que tenían más de pensar, son los que ganaron, vean. Íbamos de carro en carro diciéndole, aquí es un templo sagrado. En este templo se hacen runas para el sostenimiento o sostenimiento de la esfera. Y en este templo, por ser un templo sagrado, por ser un templo místico, esa energía mística, esa energía sagrada cubre un radar alrededor de este lugar. Así que la gente lo miraba a uno así, pero fijamente. Y le decía, y esta ruta es mística, esta ruta es mágica, esta ruta le va a enseñar a vuestra merced algo, le va a enseñar la carretera, le va a enseñar, y su merced tiene que encontrar qué es lo que le va a enseñar la carretera, qué es lo que le va a enseñar. Van a haber seres y energías, porque este templo tiene mucha energía, y van a haber energías que le van a mostrar a usted, a su merced, un camino, un mensaje. Y la gente, así que este camino le va a calibrar a su merced muchas cosas. Porque yo siempre lo he visto así. Pero nunca la ruta se la ha visto como una competencia más bien. A uno le puede ir muy bien, a uno le puede ir muy bien afuera, pero aquí no, o sea, la espiritualidad es muy, muy, muy importante en medio de esa ruta. Y el buen manejo, muchas cosas pueden pasar ahí. Entonces, eso pasó. Y los élites, por ejemplo, que era el primer élite, ellos todos le ponían atención y decían, sí, por ejemplo, el tercer puesto, que ese era, mejor dicho, ya, que espiritualidad, y decía, sí, yo voy a orar, yo voy a estar, o sea, le gustó, y muchos de los que ganaron en el podio le ponían mucho cuidado, porque decíamos, ustedes son, ser el templo de Dios es el cuerpo físico, les decíamos. Sus mercedes tienen una gran parte ya templada, fortalecida. Yo les decía, un Cristo, sus mercedes no lo van a encontrar barrigón, y tampoco lo van a encontrar enfermo. Un Cristo lo van a encontrar muy vivo, sacrofecista. Y pues, obviamente, como le pasó a Lobsang Rampa, que pues a Lobsang Rampa lo ajetrió pues el mundo de tanta lucha, eso es otra cosa. Pero era un guerrero completamente. Pero la luz con que describen al Cristo siempre fue una luz, creo que como la del sol, ¿sí? Y así como el Gran Maestro Kalimpsos, el Maestro Samael, siempre los describen con mucha claridad, mucha transparencia. Así que estos seres dijeron, y aquí a muchos dijeron, sí, me sirvió porque estuve en esa labor. en la ruta, sí había que ofrecerles esta ruta también, no era como solamente una carrera ya. Pienso que vieron una aventura mágica, o una experiencia mágica, trascendental. Ellos no vivieron algo común y corriente. Yo sé que en su lugar donde ellos estén, nunca van a olvidar este lugar. Así que, yo pienso que fue un éxito y obviamente hay mucho por mejorar, obviamente hay mucho por hacer, mucho por seguir mejorando, pero bueno, yo pienso que bueno, hay que reunirnos, buscar en qué mejorar y seguir pues en la labor de cómo hacerlo para mejorar. Estimado Hernández, vea, por aquí van a hacer esa promoción, Mercedes, ¿tienen algunas palabras?
2: Lo último, sí. Aquí es una zona libre, pues para el que, digamos, nos ha hecho posible pues poder estar en la doctrina, en el templo, y que hoy nos acoge y nos hace tener pues ese gustico y ese calor para seguir en el taoísmo. Entonces, esta es una sor libre para el maestro Samael, sí, que le dejamos acá este jersey en homenaje suyo, para que nos acompañe, maestro, para que su merced se lo pueda poner y para que nos acompañe su merced también en la ruta física inti e espiritual inti, con la ayuda de Dios. Y también también vamos a dejarle también un jersey también al maestro Aquelium Zeus Induceus, para los dos. Entonces tenemos el jersey y tenemos la camiseta de running, sí, para ambos. Entonces, para que pues como una ofrenda de por ser de nosotros, muy, muy, pues, de todo lo que fue el evento. Y bueno, nos gustaría mucho poder contar con su Mercedes para los próximos eventos, como siempre lo hemos hecho. Y bueno, y que Dios los bendiga y les proteja bastante para que siempre podamos estar con su Mercedes, haciendo crecer pues esta haciendo crecer y llevar este mensaje de la doctrina. Entonces, bueno, venerable Valtulá, sus palabras como para despedirnos y seguir pues con la próxima actividad que tenemos acá en el templo. Adelante.
0: Bueno, listo, ni más palabras ya. Gratísimo venerable maestro Samael, gratísimo maestro Kelin Zeus, gratísimo al gran templo vegetal Sacro Acuarios, con todos sus habitantes, con todos los monjes, gratísimas a todo el equipo, al maestro Abner, a todos los que hicieron posible que este evento se diera efecto y que venga mucho más. Gratísimas, bendito sea. Bueno, Tao TV, entonces ya continúen ustedes en cabina con el espacio. Gratísimas, Tao TV, gratísimas, Wilson.

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0: Buen día. Buen día, Lunar. En Runa Reconocida. Gratitud bendita, Señor, por este nuevo día que hoy estamos. Gratitud bendita, Señor, porque tenemos techo, porque tenemos pan, porque tenemos a nuestras familias, porque están bien nuestros seres queridos. Gratitud bendita, Señor, porque es gratísima a vuestra merced que estamos en estos sacramentos, que podemos mejorar y perdonar. Te pido, bendito Señor, que sea no siempre tu bendicer, que sea no siempre el acierto de la voluntad. Gratitud, bendito Señor, todo esto te lo pido y te lo agradezco. En sí, sangre siempre de tu Hijo, ven llamar al gran cabrón de Jesús Cristo.
1: El primer link que va a vocalizar y a entonar la tierra.

La primera lectura de las Sagradas Escrituras por el Venerable Maestro Lavis.

Memorial 3 de Amós. Oíd esta palabra que ha hablado Jehová contra vosotros, hijos de Israel, contra toda la familia que hice subir de la Gea de Egipto. Dice así: a vosotros solo hay un pie con oído de todas las familias de la Gea. Por tanto, visitaré contra vosotros todas vuestras maldades. Andarán dos juntos si no estuvieren de concierto. Bramará el león en el mundo.

caerá el ave en el lazo en la gea sin haber armador? ¿Alzaráse el lazo de la gea si no se ha aprendido algo? ¿Tocaráse la trompeta en la ciudad y no se alborotará el pueblo? ¿Habrá algún mal en la ciudad el cual Jehová no haya hecho? Porque no hará nada el Señor Jehová sin que revele su secreto a sus siervos los profetas. Bramando el león, ¿quién no temerá? Hablando el Señor Jehová, ¿quién no profetizará? Haced pregonar sobre los palacios de Azoto y sobre los palacios de Gea de Egipto y decid: reunidos sobre los montes de Samaria y ved muchas opresiones en medio de ella y violencias en medio de ella. Y no saben hacer lo recto, dicen Jehová, atesorando rapiñas y despojos en sus palacios.

0: corazón está dispuesto, oh mi Dios. Cantaré y salmearé todavía en mi gloria. Despiértate, salterio y arpa. Despertaré al alba. Te alabaré, oh Jehová, entre los pueblos. A ti cantaré salmos entre las naciones, porque grande es más que los cielos es tu misericordia, y hasta los cielos tu verdad. Ensálzate, oh mi Dios, sobre los cielos, y sobre toda la tierra tu gloria, para que sean librados tus amados. Salva con tu diestra y contéstame. Dios habló por su sagrario, y alegráreme. Repartiré a Sichem y mediré el valle de Sukkot. Hasta ahí la lectura. La tercera lectura por la venerable maestra Midlan.
1: El libro de Deuteronomio 26. Y aconteció que como hubo acabado Jesús todas estas palabras, dijo a sus discípulos: Sabéis que dentro de 2 días se hace la Pascua, y el Hijo del Hombre es entregado para ser crucificado. Entonces los príncipes de los sacerdotes y los escribas y los ancianos del pueblo se juntaron al patio del pontífice, el cual se llamaba Caifás, y tuvieron consejo para prender por engaño a Jesús y matarlo. Y decían: No en el día de la fiesta, porque no se haga alboroto en el pueblo. Y estando Jesús en Betania, en casa de Simón el leproso, vino a él una mujer teniendo un vaso de alabastro de ungüento de gran precio, y lo derramó sobre la cabeza de él, estando sentado a la mesa.

0: Posicel de Peticel. He aquí, del monte de Beor, una plegaria que se alza como un canto, que irá por todos los lugares de esta esfera, emanada de tu Magdu, Padre Celestial. Una melodía desatará los vientos, la mar, el fuego y la gea te aclamarán, Señor, porque romperás las cadenas y gritarán tus hijos y tu pueblo por todos los lugares de esta esfera, libertad. Y por ello damos gratitud y pedimos, Señor, que se alce la voz de todos los que tienen voz sobre esta esfera, y que desde aquellos niños hasta los viejos que lloran en la opresión se alegren en tu presencia, oh Señor de Ur. Gratitud por lanzar la plegaria de un Dios que no ha caído. Gratísimas, Señor, por ofrendarnos hoy el pan, el techo y el abrigo, por licenciarnos un día que se va con todas sus enseñanzas, por darnos un día que llega con una hermosa repatzel, en donde meditaremos cómo agradarte y glorificarte por todo lo bueno y aún por lo malo. Lo malo para no hacerlo y lo bueno para agrandarlo, Señor. Bendice a tus hijos en este monte y que tu plegaria recorra desde adentro de nuestros cuerpos hasta afuera y llegue a los cosmos y sea una oración continua y constante. Gratísimas, Señor, en tu simbre, oh Beor, oh Señor del tiempo, Hakelium Zeus Induceus, oh Divina Madre Afrodita, que por tu amor y por tu gloria vivamos hoy y para siempre. Aún, hoy sea.
1: El segundo link que vamos a entonar, ven a las aguas vivas.